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6: Comenzamos, oigan, arrancamos. Iniciamos de pachanga con tu servilleta, Pati Alejandra. Ya son las 7:09. Oigan, 7:09 en este excelente jueves, jueves 28 de mayo 2026. Estamos aquí acompañándolos justamente en la mejor Zacatecas, 107.9 FM para toda la gente que, bueno, ya está listísima. Ahora sí, para darle a estas 2 horas, para los que andamos desvelados como Bobby Pulido. Para los que andamos, oigan, con una cruz, no se crean, yo la verdad ando happy, ando feliz, la verdad, pero pues bueno, agradecida con la gente que se dio cita el día de ayer, oigan, las personitas con las que nos tomamos fotos, gracias, un saludote a mi querida Chatita, a Mariana, por ahí a sus amigos, a toda la gente que recuerdo por ahí los nombres, que también estuvimos saludando, y a toda la gente que bailó, oigan, también, de verdad, se puso buenísimo el ambiente el día de ayer en el reventón grupero, y estoy justamente apenas viendo una fotito, oigan, que ya subieron ahí de nosotros. Está el compa Gustavo Glés, el compa Chúvale, también así conocido. Está su servilleta y a un lado mi querido Diego. Ahí andamos los tres, oigan, ya listos. Justo apenas estaba iniciando eso que era el reventón. Yo creo que hasta nos voy a poner de portada, oigan, sí, salimos muy guapos. Sí se ve que nos bañamos, así que ahí les saludo a los compañeros. También, ¿qué más les iba a decir? Pues nada, estoy viendo todos los videos ahí de la gente, obvio que andaba bailando, de nuestros compañeros también, como Martín, que estuvo por ahí, ¿cómo se dice? También tomándose fotos, ya por aquí la andan comentando, hay varias personitas, y también las transmisiones totalmente en vivo, para que puedan ahí también reverlo, no sé cómo decirlo de esta manera, para que lo puedan checar de nuevo si no tuvieron oportunidad. Aún está la transmisión en vivo, por ahí en la página de La Mejor Zacatecas 107.9 FM, ahí estamos todavía con esta transmisión, hasta yo la voy a ver, porque hay momentos que ya tengo ahí medio borrosos, que ya no me acuerdo cómo estuvo el asunto, pero bueno, lo importante, y bien dicen, lo bailado, ¿quién nos lo quita? La verdad, eso va de cajón, y sobre todo, pues bueno, ahí seguimos con más en esto que es La Mejor. Ahora sí, arrancando con esto que se llama El Amor, ¿no? De mi vida, de mi herida. ¡Ay, Dolores! ¡Karim León! Sí, señor, son las 7:11. Seguimos con más en este jueves. Yo soy Pati Alejandra, patita, patito, color de café, y aquí nomás, La Mejor.

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2: 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Y regresamos por aquí también de este lado con más saludos. Aquí ya haciendo memoria, oigan, con el Calavera, que también le saludamos ahí especialmente en el escenario. ¿Saben qué saludo nada más me faltó? El saludo para el Diablo. Mi Diablo, un saludote hasta Durango, que por ahí también nos decía, no, mi Pati, nos manda un saludo, pero oigan, no, ya entre que sí, que no, y que las canciones a veces fueron muy rapiditos los tiempos para las intervenciones. Entonces nada más ahí mandé unos saludillos, pero me falta. Y también créanme que sí los tuvimos en la mente, en el pensamiento. Ojalá que haya ido muchas personitas que por ahí nos estaban comentando que ya tenían su boleto, y sobre todo, pues bueno, que se hayan divertido, ¿no? Es lo importante. También el día de ayer que bailamos de lo lindo, digan, hasta las cumbiecitas con los chicos de barrio, la verdad, grandes agrupaciones. Yo sí le tengo un respeto y una admiración a todos, cada uno de los grupos que estuvieron presentes. Así que, pues bueno, por acá vámonos ahora sí con unos grupos, de hecho, que nos piden, como es justamente un temazo de esta agrupación, la TikTok Cumbia de Conjunto Bridón, que dice: buenas tardes, amiga Patty, ¿me puedes poner la canción de la TikTok Cumbia para saludarte de parte de tu amigo Manuel Pacheco, que te estoy escuchando en el campamento de JRC en Rampa Candelaria? Saludos, amiga Patty, de parte de tu amigo Manuel Pacheco. Ahí está el saludote especial, corazón, gracias y bendiciones para ti, a toda la gente ahí en el campamento de JRC, gracias. Y por acá también tengo otro saludo que nos llegó antes. Dice: Pati, por favor, mándele un saludo para Alma Saucedo Mancillas de Ciénega y también Mancillas Río Grande. Quiero decirle cuánto la amo, solo también que es el amor de mi vida. Dice: te amo siempre y siempre estás en mi corazón y en mi mente. Eres lo más hermoso, lo que yo más quiero. Y también con una canción de la energía norteña que se llama De Los Ángeles Existen, también de parte de su gran amor. De, ay, qué bonito, el gran amor de su vida, dice que la quiere mucho. Ay, qué bonito, oigan, qué hermoso mensaje, de verdad, saludos. Y sobre todo también, pues bueno, bendiciones para que sigan así de románticos, así debe de ser. Así que, de hecho, no encontré esta canción con la agrupación de la energía norteña, pero sí la encontramos con el tema o el grupo que es Pesado. Así que viene por aquí para ustedes, ahí está Romanticón, pero seguimos con otro saludo especial también para mi querido Arsenio, oigan, que anda también derrochando amor, anda ahorita en luna de miel, nada más se crean, está ahorita, pues bueno, bien enamoradote, la verdad, de Cano Rincón, y le manda un saludo que dice: hola, buenas tardes, ¿me podrías hacer favor de dedicar una canción especialmente para Caro Rincón de parte de Arsenio López de Cañitas de Felipe Pescador? Saludos con una canción de Los Ávila, una romántica. Ay, qué bonito, un saludo de especial, y ahorita, pues bueno, les ponemos justamente estos temas románticos aquí en Filita, ¿de acuerdo, mi querido Arsenio? Vámonos ahora sí ya con otro audio, un audio que nos manda mi querido José, de hecho, vamos a escuchar a ver qué nos dice. Échale, mi José.
3: Hola, Patito, mi amor. Un gustazo de saludarte, hermosura. Ya tenía rato que no te escuchaba porque me mandaron a un área donde no podía escuchar el radio. Y te extrañé muchísimo, corazón. Ay. Un besote, mándame un becerro. Ahí te va el mío, saludándote y poniéndome muy alegre porque te escucho, corazón, de parte de tu amor, el único amor de tu vida, el águila negra de Secor, aquí en Minera Fresnillo. Una rolita buena, mi amor, para escucharla.
2: Ay, sí me lo mandó, ¿sí oyeron? Un saludote, corazón, que tengas un excelente y muy bonito jueves. Ya te mandé dos, pero ahí va el de pilón, el que cierra ese becerro, y sobre todo con mucho cariño para mi querido José, que anda ahí en la chamba. Oye, entonces no fuiste al reventón, ¿verdad? No, hombre, con razón anda tan fresco como una lechuga, pues no sé, desde luego, pero es que la verdad valió la pena, honestamente, esta desvelada. Ya ni me acuerdo, en serio, ¿a qué hora se acabó? Ahora sí, si me preguntan bien, no me acuerdo, pero la verdad que sí, así de bueno tuvo que estar. Oigan, cuando ya uno no se acuerda es porque estuvo bueno el argüende, así que la verdad, por acá me falta el saludo que me dice el Diablo: buenas tardes, hermosa, muy bonito el reventón y todo, dice, pero me aventé toda la transmisión y en ningún momento la vi a usted. Y no, mi Diablo, es que yo andaba allá en los escenarios abajo con los compañeros, con Diego, como lo dije, me tocó ahí conducir con Diego, con el compa Chúvale, estábamos ahí saludando también a todos los demás compañeros, pero a todos nos tocó un turno distinto con diferente conducción, y ya en tele yo nomás subí, la verdad, arriba a comer. Yo nomás fui a cenar, yo nada más estaba ahí yendo por bebida, pero la verdad, a todos nos asignaron un rol, y como nuestro compa Misa iba a estar tocando, pues ahí nos tuvimos que repartir. Ahora sí nada más pudimos, gracias a Dios, estar ahí también abajo, ahí en los escenarios, pero sí nos faltó el saludo para mi querido Diablo en la tele. Le hubiera dicho, ¿verdad?, a una compañera y que se lo mandara, pero Dice, de puro coraje, póngame el baúl de los retoños. Acá en Durango, nomás la mejor, con Pati Alejandra. Y no importa si no me pudo mandar el saludo, con que me lleven su corazón es más que suficiente. Un saludo a mi diablo, claro que sí, estuvo muy, muy presente. Y muchísimas gracias ahí también por la comprensión. Algunos saludos sí los mandé, les juro, ahí en vivo. Ya estando ahí en el escenario, pero la verdad sí, a veces nos falta tiempo, dicen por ahí, ¿verdad? Pero hay más tiempo que vida también, así que nos vamos con esto que es Los Ángeles Existen a cargo de Pesado. A ver si ya el próximo año, si Dios nos lo permite, mi diablo. Y nada, que ya no ande aquí, ¿verdad? Ya que no me dejen conducir, no. No, ahora sí, le mandamos un saludote muy especial, aunque sea por medio de señal de humo, ¿de acuerdo? Gracias. Y pues bueno, justo como el diablo está viendo las transmisiones por ahí, oigan, chéquenlo en Facebook, La Mejor Zacatecas. Y ahora sí, mi calavera, échele, porque el calavera anduvo también ahí conmigo, la verdad siempre esté muy amable, así que un saludote para él, a ver qué nos dice, a ver cómo anda desvelado.
0: ¿Cómo le dices, patito, patito, color de café? Andas desvelado del reventón grupero, ¿no? Saludos para el tornado, el cobijas, el Moy, el bueno Denver, y para Martín Reyes ahí en Los Ángeles, Rogelio Carrillo, ahí en Los Ángeles, y para Rosy Tapia de parte del Calavera, y para Javier Reyes ahí en el Valdecañas, el Campanillas, una canción del río, el Campanero. Ah, aquí te estoy escuchando la industria artesanal, patito, remándonos un besito.
2: Ahí está mi calavera.
0: También se me pasó un saludo también para el Tuercas. Nada.
2: No, ahí está el saludo ahora sí, ¿verdad? Ah, al calavera también se me andaba olvidando un saludo ahí mismo, fíjense. Y no, sí salió al final porque de hecho hubo gente bien bonita, como la gente de Juan Aldama. Oigan, les digo que ahí nos arroparon muy chido, y a toda la gente también que saludamos, que conocimos, de verdad, gracias. Nos vamos por acá con otro saludo que dice: un saludo para todos los conductores de autobuses que andan al 107.9 FM. Nos mandan una postal bien bonita, oigan, en un puente por ahí que andan estos muchachos, con el saludo que dice: buenas tardes, señorita Pati Alejandra, la molesto con la canción de Te Lloré un Río de Maná, pero con Nodal. Ay, oigan, a ver si tenemos por aquí esta canción. El otro día la escuché justamente y suena muy, muy bien. Aquí está, oigan, sí está lista. Ahorita viene ya en la filita, ok, para todos los amigos conductores. Muchas gracias. Y oigan, por acá, a ver, dice: hola, Pati Love. Ay, qué bonito suena eso, corazón. Dice: hola, Pati Love, hermosa, bonita tarde y excelente. Ay, gracias, corazón, qué bueno que se divirtieron. Dice: excelente evento del reventón, y un saludito para ti y toda la raza trabajadora, como debe ser, ¿verdad? Desvelados, crudos, pero trabajadores, ¿no? Y dice que también por ahí con la canción de Las Mujeres Bravas, porfas, saludos, bonita, y hoy tocó trabajar acá en Plateros. Eso, oye, qué bonita postal, me estás enviando. Se ve bonito, muy bonito el atardecer por ahí también, las casitas, todo por ahí, un saludote especial hasta Plateros, mi querido Edgar, que Dios te bendiga. Y pues ahora sí, ahí tenemos pendientes, ¿verdad? Todavía, me encantó también saludar a toda nuestra gente por ahí, ¿no? Qué bonito, lo bonito, de verdad, al Rojo 1, ¿verdad? Al Rojo 2, saludos también. Yo ya no sé qué número soy, pero un saludo a todos y a la gente que sigue aquí reportándose, no solo de Plateros, dice por acá también el saludo de Río Grande, de mi Simón. Un saludo para Araceli Rueda Martínez, también para Montserrat Martínez y Rocío Pardo, además de Araceli Martínez y la Potranquita, Dani Gómez, Olivia Hernández, también para el Capibara y los Borregueros de Salinas y Colonia Progreso. 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De parte de Simón Herrera, Aldaba desde el Merititititito Morones, Río Grande, Zacatecas. Ahí está mi Simón, un saludo para usted y saluditos en este jueves a toda la gente allá en Río Grande. Nos vamos también por acá ahora sí con esto, porque Los Ángeles Existen. Eso dice Pesado también. Yo digo que sí, también, yo digo lo mismo, pero nos vamos con esto porque es un tema romántico. Y ahora sí, para continuar en esta hermosísima tarde-noche ya de juevesito 28 de mayo, día también de San Germán, Y también por acá tenemos al regreso, pues, más saludos, más información, porque tenemos hasta las 9 de la noche todavía en esto que es de Pachanga con tu servilleta. Pati Alejandra, patita, patito, color de café. 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
13: Regresamos, oigan, son las 7:37 y por acá de hecho tuvimos ya este temazo que nos estaban solicitando. Te lloré un río a cargo de Maná y Cristian Nodal. Y sigo por acá, oigan, incluso con fotitos. Qué bonito, lo bonito, de verdad, gracias a nuestra gente que se reporta ahí con las fotitos de ayer. Si tienen alguna, oigan, mándenmela. De verdad, con gusto, ahorita los voy a estar guardando. Incluso yo creo que si se puede, las subo a Facebook todas en el mismo álbum, también del reventón de este año. Y por acá le agradezco, a ver, déjenme por aquí nada más leer ahora sí el saludito completo, ¿verdad? Porque nos estaban aquí saludando con esta hermosura de foto, la verdad, y dice, buenas tardes, un gusto conocerte, muy padre, nos la pasamos, oigan, qué bonito, de verdad, mi Ana González, un saludote hermosa, me encantó conocerte a ti, igualmente también a tu familia, por ahí ella estaba acompañada de su esposo, de su hija, así que de verdad, muchas gracias, hermosa, que Dios los bendiga, un aplausote para mi Ana, que sí, se fue a dar la vuelta al reventón grupero con su familia, para que vean que no hay pretexto alguno, se divirtieron también así como nosotros, así que gracias, mi Ana, por la fotito, ya la guardé. Ahora sí, ya la tengo lista. Y te ponen por acá, dice... Ah, mi querido, José, dice José, ¿cuál es su Facebook, hermosa? Oigan, estamos ahí como Patti Alejandra, así nada más aparecemos en Facebook, Patti con Y, Patti Alejandra, y ya, por ahí en Instagram y TikTok, arroba Patti, Alejandra, pero en Facebook es donde voy a estar, a ver si ya tengo todas las fotos que me han estado pasando, oigan, yo sin celular, pero ahí le pedí fotos a todos con su cel, la verdad, ahí le dije, Fer, préstame tu celular, a Beto, le mando un saludo a mi querido Alberto, que ahí estuvo siempre haciéndonos también favor de grabar videitos y todo. así que gracias. Y ahora que por acá nos dejan también esto que dice desde Atlanta, Georgia, vamos a leer esto que dice: Patita, ponte una rolita, la de esa ternura en tu mirada, con Los Temerarios aquí en Atlanta, nomás suena, Pati. Ay, corazón hermoso, no digas mentiras, dice la más chingona, la mejor, aquí nomás, la mejor hasta Atlanta, mi Patita. Eso, mi amor, un besote. No, no, ni salió, oye, está muy lejos Atlanta, a lo mejor por eso le dio miedo. No te creas, ahora sí. Ay, no, ya no sale. Ah, no es cierto. Ah, ya, mínimo, mínimo. Uno de piquito, yo creo, ¿verdad? Pero un saludote a mi querido José hasta Atlanta, con muchísimo cariño. Y con medio becerro que llegó hasta Atlanta, Georgia. A todos nuestros paisanos, hasta la Unión Americana. Muchas, muchas gracias, ¿de acuerdo? Yo sigo ahorita por acá con otro saludo mientras recargamos la máquina de besos. Mientras ponemos esto que se llama Piensa en mí, a cargo de Edén Muñoz. Vamos con esto y seguimos con más en la mejor 107.9 FM.

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3: Regresamos, oigan, seguimos con más. Estamos de regreso y por aquí incluso saben que estoy ahí de metiche en Facebook viendo hasta el Reventón Grupero 2025 que por acá hasta comparten. Y luego salgo yo, oigan, ahí pasando de un escenario a otro abajo. Todavía no había gente, apenas estaba calentando el grupo, apenas iban a empezar a tocar, pero aquí nos encontramos ya muchos recuerdos, así que vámonos por acá, además de las redes sociales, a WhatsApp, donde estamos por ahí con audios, con muchos mensajitos al 493-93-213-40. Y por acá debo nada más Mujeres Bravas, oigan, también me está faltando esta canción. Pero oigan, mi Jorge, discúlpame corazón, porque dice que le cambié el nombre, perdóname, perdóname. Dice como Joan, te voy a cambiar el nombre, pero no cambio la historia. Nada, no te creas, la verdad se me fue por aquí la onda, porque tengo por acá otros saluditos, pero leí el tuyo y seguramente mezclé el nombre con el anterior, así que no, discúlpame, mi amor, un saludote a mi querido Jorge, hasta Estados Unidos, hasta Atlanta, Georgia, como lo dijimos. Ahorita vamos a buscar eso de Los Temerarios para él. Antes viene por acá Mujeres Bravas, aquí está ya listo esto de los

0: Canción, ok. Una canción de Los Dos Oros, a ver si tienen la de Entrega Total. Y si no, la vi estrenando novio. Ok. Ojalá y tengas chance y me la pongas. Cualquiera de esas dos.
1: Ándele, ahí está el saludote especial. Ya tengo por acá, de hecho, la de esta que es Entrega Total, pero me llamó la atención esa que dice que anda estrenando novio. Bueno, no, así dice la canción, ¿verdad? Pero ahorita vamos a... Ah, sí, se llama así, Estrenando Novio. Bueno, si ponemos las dos ahí, a ver si se puede hacer esto en cada hora, ¿de acuerdo? Así que un saludote a mi Socorro Ávila con estas canciones que ahorita van a sonar. Y también por acá di un saludo a todos los que andan en carretera. Oigan, saludotes y un aplauso también a nuestros amigos ahí de Ómnibus de México. De verdad, con muchísima precaución, que lleguen bien a su destino, ¿de acuerdo? Saludos, corazón. Vámonos con Mujeres Bravas, así hay, ¿verdad? Y 7:49, seguimos de pachanga. 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
2: Vamos allá, seguimos con más. Ya por acá hasta incluso me están enviando, oigan, unas fotitos también que nos habían tomado ahí a un ladito de el tráiler de los amigos del Conjunto Río, oigan, el Conjunto Río Grande. Y es que como ellos, la verdad, debo decirlo, sí nos habían estado ahí regalando una chamarrita que está muy bonita, la verdad, con el logotipo atrás del Conjunto Río. Ahí estuvimos, ahí nada más haciendo la copia, ¿verdad? Poniéndonos ahí con esta fotito. Y saludos a mi Ángel, que por ahí nos estuvo tomando estas fotografías, nos las acaban de pasar. Así que muchas gracias, oigan. Yo sigo todavía con este tema que acaba de sonar, que, ay, Dios mío, qué rolón de rolones es ese tema. Es El Reloj, es a cargo ahí de Los Pasteles Verdes, pero hay muchas versiones, ¿verdad? Con muchos artistas de esta gran canción. Y saludotes, oigan, ay, bueno, iba a mandar otro saludo, pero no, ahorita lo mando porque nos vamos ya directamente. Ya falta un minuto nada más, 7:59 ya, y seguimos ahora sí, pues bueno, con este tema que me hace ojitos desde hace rato y no lo he escuchado, pero se llama Disponible para ti, a cargo de la arrolladora banda El Limón. Seguimos con más en La Mejor, 7:59, y ya sabes, esto no se acaba hasta que se acaba, hasta las 9 de la noche. Seguimos de pachanga.

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10: Y école, regresamos. Oigan, son 8:06, 8 de la noche con 6 minutitos. Yo por acá sigo, la verdad, todavía buscando canciones, saludos pendientes que me faltan por acá. 1493-93-213-40. Ya tengo esto también que sigue ahí de los dos oros, que se llama Estrenando Novio. Pero hace ratito tuvimos esto que se llama Entrega Total, y justo mi querida amiga también Isabel me estaba diciendo, no hombre, y Pati latinó con la siguiente, que fue la que puse del reloj, y dice: buenas noches, señorita Pati, me leyó el pensamiento, dice, pensé en pedirle esa canción del reloj, y bendito Dios que todo le salió tan bien, muy bien en el reventón, muchas felicidades, y usted como siempre y como todos, bien guapos. Ay, misa, no me chives, no, muchas gracias, que andaba bien volada ahí con mi pantalón de brillos, bien brillosa yo, pero era para que se note en el escenario, ¿verdad? Para que sí, porque la verdad el color negro pues se pierde mucho, y ya igual estando ahí pues nuestros compañeros también todos igualitos, todos iguanitas con las playeras de la mejor Zacatecas, siempre les dije para que lo identificaran. Y gracias, Misa, de verdad, por tus buenos deseos, hermosa. Mira, aquí ando, ya pusimos esta canción, pero si quieres otra, ya sabes, acá tengo otro saludo especial también. Oigan, a mi querido Refugio, que anda por acá también listo ya con un audio que nos dejó, y también vamos a escucharlo a ver qué nos dice el día de hoy, a ver si lo hemos desvelado.
11: Buenas noches, Patito, ¿cómo estamos? ¿Qué tal de desvelada? Ayer la miramos ahí en el reventón. Él encarga una canción, Ilusión sin Esperanza, por favor. Ya sea con mi compadre Poncho de Homes o con la que tenga. Su compa aquí de la Venustiano Carranza, Raúl Salcedo. Bye,
10: ahí está el saludote hasta la Venustiano Carranza, mi querido Refugio, muchas gracias. Oiga, no, pues ando un poquito desvelada, sí dormí también un poquito hasta tarde, no voy a decir que no, ¿verdad? Sí, aproveché que no entrábamos temprano, pero aún así el cuerpo, dicen por ahí, lo resiente. Oiga, sí, ya una cruz dura 3 días, ya no es uno, y ahora uno tiene que recuperar esas horitas de desvelo en una semana, así que ojalá de verdad no anden desvelados ustedes también, ahí a la gente que esté en la chamba, que hagan todavía, obvio, la jornada lo que tengan pendiente de la mejor manera, ya hasta que nos vayamos por aquí a las 9, ya son las 8:08 y nos vamos justo así como llegan no solamente Bobby, también los elegantes de Jerez con su versión de Desvelado, así que vámonos con esto y tenemos por aquí otro saludo, oigan, para la tocallita, mi querida Patti Saucedo, antes de irme con esta canción, oigan, para no dejarlo ahí esperando el saludo que dice buenas, buenas, Patti, solo para saludar también, especialmente y con mucho amor, dice por ahí, para mi Patti Saucedo, dice a mi esposa Patti, que el día de ayer lamentablemente no pudimos asistir al reventón grupero, por lo tanto estuvimos al pendiente de todo, dice, y estuvo, ay, gracias, muy maravilloso, de igual manera nos la pasamos muy bien acostaditos y disfrutando del reventón grupero, cómo no, oigan, y dice por ahí también, de igual manera, quiero compartirle y recordarle a mi esposa Patti todo el amor que siento por ella, que no hay nada ni nadie que te pueda obviamente cambiar lo mucho también, y que mucho menos, dice, yo la cambiaría, si nos puedes complacer con la canción de No Amarte de Conjunto Río Grande, de parte de su esposo Eric Rodríguez, que escuchamos en Hidalgo de Ojuelos. Gracias, Patti, y excelente tarde-noche, y un obviamente sinfín de bendiciones. Ay, qué bonito, mi Eric, un saludote a mi tocaya Patti Saucedo, a mi Patti, que se ven muy bonitos, oigan, déjenme decirles, se ven muy bien, muy guapos los dos ahí, felices sobre todo también, dicen enamorados, enamorados por ahí de la vida, nuestra Patti y también Eric con esta fotito, y el saludo me falta nada más con esa de Del Río, pero me alegra mucho, oigan, que hayan estado igual en camita, viendo las transmisiones, que no se hayan perdido eso que fue, pues bueno, las transmisiones en vivo de todo el reventón, desde canal 15 Fresnillo, desde La Mejor Zacatecas, también ahí estuvo a todo lo que daba la transmisión, y también por acá déjenme ver, dice, sí, mi Patti, usted no trae ni cruda de sueño. Ay, sí, esa es la peor de todas, mi querida Isabel, ¿no? La verdad, ayer sí, ya yo les decía, no, ni una más, oigan, porque ya andaba ahí tirando la bebida, ¿no? De plano, ayer sí, no nos descosimos, pero sí, la verdad, lo pasamos muy bonito. Ahora sí que disfruté y quité o desquité el estrés de toda la semana anterior, pero por acá un saludote también, además de Isabel, que dice a mi querido Alan, hola, buenas tardes, un saludo para toda mi familia, de nuevo día, con la canción de Lagrimillas Tontas de Montes, de parte de Sara desde el 6 de enero, saludos también para ti, Patti, ay, qué bonito, gracias hermosa, saludos a mi Sara, hasta el 6, ahorita le vamos a poner Vivo en el 6, ¿de acuerdo? Porque esa no debe faltar tampoco, así que vamos buscando sus canciones, y por acá también, saludo a mi querido Jorge, que le debo, ¿cuál era? Es que como no tenía el nombre mi Jorge, voy a buscar cuál es esa que se llama, así como nos estás contando la canción, ¿ok? Ahorita voy a buscar la letra y para ver cuál sale, para ponerle a los temerarios hasta Estados Unidos. Gracias, mi George. Vámonos con esto que es Desvelado y seguimos con más 8-10 minutitos y aquí nomás la mejor.

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2: Oye, amigos, ¿cómo es ese tribal? La verdad es una rolota para cerrar ahora sí con broche de oro. De hecho, no me gusta decir el nombre porque se llama Cochina Tribalera. Pero es un temazo de los retoños del río que sonaron muy bonito, la verdad. Y ahora sí, pues bueno, de esta manera, oigan, ya cerrando con esa canción, nos despedimos. Faltan 2 minutos ya para las 9 de la noche para dejar a nuestro compañero Diego Rojas, que viene también a sonar por aquí con muy buenas canciones. Saludos, dice, por aquí para el Calavera. Ahí de parte también de nuestra querida amiga Sara, del 6 de enero, saludos Calavera, por ahí le están mandando estos saludines, mi querida Sara. Él también le mandó saludos a Sara, de hecho, pero nos faltó una canción, por ahí creo que era otra diferente de Temerarios, así que se la voy a deber el día de mañana, y con gusto. Ahora sí, pues nos vamos, nos despedimos cerrando con broche de oro, ahora sí que literal, esto que es, te vas, nos queda como, pues bueno, anillo al dedo, la verdad, ahora sí que me voy, esto es también de los temas que nos han dejado los perdidos de Sinaloa. Así que vámonos, no tan perdidos, porque ya saben que mañana estamos de 7 a 9 de la noche en esto que es de Pachanga, y es viernesito, se acabó el juevesito, el viernes chiquito, es jueves 28 de mayo 2026, 8:59, yo soy Pati Alejandra, y se acabó lo que se vendía, señoras y señores, aquí nomás, la mejor.

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0: de noche vivimos. Pero en el Cotorreo Night Show con su amigo César Hernández. Bienvenidos a la programación de La Mejor. A mi gente que nos escucha a través del 690, a través del 107.9, también en el internet, ahí en la aplicación de B15 Digital. ¿Sí? Bien facilito, ya no hay que buscar. Antes buscábamos el www.b15.com.mx. Ahora nada más instalamos la aplicación de B15 Digital y listo. Ya sea en Android o en iPhone, ¿verdad? Sencillito, facilito, rapidito y toda la cosa. Bueno, pues vámonos con la primera llamadita de la noche. Vamos a ver quién anda a través de nuestra línea telefónica. Bueno, bueno.
1: Hola, buenas noches, César.
0: Buenas noches, la primera llamadita que entra. Bueno, estaba timbre y timbre, o sea, cuántas llamadas, pero le tocó el turno. Dígame, sí. Doña Martina.
1: ¿Cómo anda, César? ¿Ya andamos relajaditos?
0: Sí, ya andamos relajados, ya andamos así. Y fíjese que vengo con toda la actitud. Y luego digo, achi, pues ya nomás, ya es jueves. Ya mañana nos vamos a descansar.
1: Sí.
0: Pues más gusto me dio, hombre.
1: Sí, más gusto, si se le dio más relajadito que ayer.
0: Sí,
1: ya.
0: ¿Cómo ve?
1: Sí. Sí, está bien. Y un saludito, por favor.
0: Claro que sí, adelante.
1: Para la señora Adela, para don Gerardo.
0: Sí.
1: Para don Enrique, el Tony el Dormilón, el Julio Nájar. Don Ismael, y para este señor que le habla ya en las noches, Moy de Calera.
0: Ah, fíjese que él no se había reportado, ¿verdad?
1: No, ya van dos veces que se reporta, él se reporta en la mañana.
0: Ándele, qué bonito que la gente que escucha en la mañana y se reporta también ya se esté reportando por acá en la noche. Sí. Mi sí. Moy de Calera. Y bueno, pues también ya le envió saluditos a mi Tony y a Julio, los más mandilones de La Mejor.
1: Y, oiga, dijo la señora de anoche de Jerez para el locutor chistoso. Calavera. Y ya está, todos los que escuchan, para todos los veladores, los vigilantes que entraron y los que van a salir.
0: Muy bien, de su parte, doña Martina.
1: Y ahí dijo la señora de anoche, quisiera que me pusiera mañana una canción.
0: Pero luego la quiere para mañana.
1: Sí. No, yo la quiero ahorita, si me hace favor, no al rato.
0: No, va a ser la primera, va a ser la primerita.
1: Sí. También para esta señora, ¿cómo se llama? Creo, doña Lupa, ¿verdad?
0: La doña Jerez. Lupita, de los taquitos sí. de Jerez.
1: Sí, y para doña Socorrito también, hay que ver si se reportan.
0: Ándele, muy bien. ¿Qué canción?
1: La canción, sí.
0: ¿Mande? ¿Qué canción le vamos a poner hoy? Hoy.
1: Una de la Unión Norteña de que quisiera detener el tiempo.
0: Muy bien, con gusto le complacemos.
1: La cantaron muy bonito ayer y me gustó.
0: Ahorita la escuchamos en la grabación. Fíjese esta canción. Híjole, ni quisiera acordarme porque no me siento bien viejito.
1: O cualquiera, nada más que sea de la Unión Norteña.
0: Pero no, déjenme le digo por qué. Pues es que sí. Esta canción la grabamos en el 2006, imagínense.
1: No.
0: Hace 20 años, qué tantos, ¿verdad, hombre?
1: Sí, no, qué tanto.
0: Al cabo suena igual de fresca.
1: Sí. Bueno, eso sería todo, muchas gracias.
0: Muy bien, doña Martina, gracias por reportarse. Saluditos para usted.
1: Ándale, gracias.
0: Hasta luego. Dice, por acá dice un saludo para la racita de acá de San Rafael Charcas, para Marcelino Alcántar y Gabriel Alcántar, por ahí para Apolo Mejía. Espérame. No, es que sí, o leo o mando la llamadita. Bueno, bueno.
2: Buenas noches, tocayo, ¿cómo estás?
0: Ah, tocayo, será el Julio.
3: ¡Qué pena! ¡Ya la regó!
0: ¡Ya la regó, me! ¡No, hombre!
3: ¡Ahora sí ya la regó!
0: ¿Sabes si se reí?
2: ¿Cómo anda mi César?
0: Andamos al 107.9, mi Tony.
2: Es todo.
0: ¿Usted cómo anda? Ya que usted lo deja hablar un día a la semana, la mujer hay que tratarlo.
2: Bueno, es que hay que darle orgullo a nuestro nombre, pues luego
0: sí,
2: no
0: lo vamos sí. A decir. Dije, domingo.
2: Nada.
0: Nada, ¿qué? Lunes. Nada, no, pero sí lo entiendo. En vez está como, ¿quién nos dijo el otro día? Pues es que sí trato, pero estoy marque y está ocupada, ¿cómo?
2: No, pero yo sí he tratado, mi César.
0: Ah, no, y sí le creo, ya con lo que me dice toda nuestra gente, le digo. Y sí, pues por ejemplo, ahorita que estábamos en llamadita, estaba timbrando por
2: ahorita
0: acá.
2: Ahorita ya me había ganado doña Martina, me ganó la llamada.
0: Le ganó el tirón, ándele.
2: Sí, pero no, yo todo el tiempo estoy, si no, Alessandro, estoy al corriente. Y ya para que me la crean, le voy a mandar unos anuncios de WhatsApp.
0: Sí. No, pues es que usted sí anda moderno, mi Tony. Y luego usted sí se le entiende en escritos o en mensaje de audio. No, hombre, a mi Julio, mejor que nos hable.
3: ¡Qué fe! Ya la arreglo.
0: Mi Julio no le entiendo cuando escribe. Y cuando habla, cuando manda mensajitos de WhatsApp, o menos.
2: ¿Y a la calavera?
0: Es el locutor chistoso, dijo una señora que habló ayer de Jerez. Doña Lupita de Antojitos la Muñeca, si no mal recuerdo.
2: Óiganlo, ¿qué tal?
0: No, hombre, ya tenemos taquitos en Jerez para cuando vayamos.
2: ¿Cuándo vamos?
0: ¿Verdad? Y hasta nos dijo el horario de qué, de 4 o de 7 a 11.
2: Usted nomás dígame que brinco y pego el salto.
0: ¿Verdad? Ya dijo mi Tony.
2: Que se vaya a hacer pues, al ciento y feria.
0: Sí, digo, venía con ganas, pero ya que dije, jueves. Ya ni dije que era jueves, ganas. Pero dije, no, pues ya mi último día y a descansar.
2: Sí, claro, sí es cierto.
0: Y si uno viene uno hasta con más ganas.
2: No, cómo no, pues mire.
0: Mañana descansito.
2: Somos dos.
0: Usted también le toca descanso, mi Tony.
2: Yo los viernes descanso.
0: Y los sábados no hace nada, pues casi igual que el calavera.
2: Y el domingo tampoco, ¿por qué? Porque no tengo tiempo.
0: ¿Eh?
2: ¿Cómo ve, mi César?
0: No, el 107.9.
2: No, hay que estar a todos al tribo luego.
0: Mi Tony, ¿se aventó el reventón o dirían por ahí se durmió?
2: No, lo estaba viendo aquí en el teléfono.
0: Hey, yo pensé que iba a andar allá por, pues, son sus ídolos. Bueno.
2: ¿Sabes que no me dieron permiso? ¿Para qué más que la verdad?
0: La mujer aclarando, la ¿verdad?
2: Yo sí quería ir, pero.
0: Oiga.
2: Su
0: patrón sí lo dejó, pero la mujer no.
2: Pues yo no quería decir, pero ya lo dijo usted.
0: Pues ya lo descubrí.
2: No se puede quedar feliz.
0: ¿Verdad? No se puede quedar callado. Si ya sabe para qué.
2: Mi nombre.
0: ¿Eh? Dice, no es que no me dejaron ir. ¿Y qué le digo? La mujer. Porque el patrón, pues yo creo sí.
2: ¿Sabes que yo ya agarré una onda ahorita y la acabo de entender y sin que me lo dijera?
0: A ver, suéltela, mi Tony.
2: Ya Misael ya le dijo, tírale a ese dormilón, tírale. Sí, no me hice tanto este llora, ya me...
0: Ya lo... No.
2: Ya me descubrió.
0: I'm sorry, mi Tony, pero es parte del show.
2: No sé.
0: Está como el otro día, me mandaron un mensajito, pero no, pues yo como si nada, en el día, y leí el mensaje... Decía un saludo, o sea, me mandaban pedir canciones y que saludos y posté para el locutor que sí duerme. Dije, no, también pues al cabo que... ¿Para qué le llevo la contraria? Al cabo aquí tenemos cámaras.
2: ¿Qué le he dicho yo, mi César? Usted no se encabrite y...
0: No, nada de eso, fíjese, si fuera otro...
2: Véngase para abrazarnos y dormir más a gusto.
0: Más a gusto, ¿verdad, mi Tony?
2: Más relajante. Si les da, denos, venga, si nos
0: lo... Fíjese, si no lo hubiese leído, pues ha de ver, ya, vea que sí. No, pues yo lo leí tal cual, pues así dijo. Y si quiere aclaraciones, pues que lo compruebe. Que venga a hacerme acá un masajito en los pies.
2: Usted déjenos que hable.
0: ¿Verdad?
2: Es que también de dolor se canta, mi César.
0: Cuando llorar no se puede, ¿o qué? Algo así. No, fíjese, ayer llegando al reventón todos nos aventamos un cotorreo hasta como las 3 y cachito. Nos hablaron, es lo que comentaba ahorita doña Martina, me habló como a las 2:30 también. Nos habló doña Lupe de Jerez, nos habló Moy de Calera. Digo, ellos casi no se habían reportado, nomás que vieron libre la línea, dijeron ya no van a hablar nadie. Y se animaron. Y así anímense toda mi gente que nos escucha. Hablen, mande saluditos, échale cariña a mi mandilón number one, Tony. Y al cabo.
2: Ese soy yo.
0: Y yo el número dos, dijo Julio. Y el Julio, ¿y usted el dos? Digo, sí, hombre, pues al cabo andaba en el tomate, ni modo que diga que no. ¿Para qué le llevo la contraria?
2: Como, o digo como el calavera, no, yo no.
0: ¿Eh? Oiga, mi Tony, no, pero ¿para qué le llevo la contraria cuando no se puede nadar contracorriente?
2: Lo que sí les voy a decir una cosa, a usted y a todos, mi César. A mí mi lugar no, nadie me lo va a quitar. Yo soy el número uno y peleense ahí los demás. Y
0: los demás ahí estamos segundeándolo.
2: Ande, ahí usted pelea el segundo, el que si no hace, ahí deje el que le deje. Pero el número uno, acá está su servidor.
0: Así es, nadie se lo quita, mi Tony.
2: Y ni le calen porque no pueden.
0: No, pues, ¿cómo ganarle? Si me presume que todavía llega de la chamba y lavando trastes y si hay ropa.
2: Y yo
0: ropa
2: que
0: y...
2: no mando fotos como mi jera. No, más, con más ganas yo les ganaba. Bueno, y ese que quiera se está tardando en reportarse.
0: No, ya no últimamente nos castigan mucho, ya no sé. De repente Adelita ya no nos habla. O nos hablan nomás mijeras, o se acuerdan de la luna de miel. No sé qué esté pasando, pero nos abandonan. Nos abandonan.
2: No, se duermen muy temprano, mi César.
0: ¿Verdad? Sí. Deje ver unos mensajitos para que no se me desesperen.
2: A ver, digámoslo.
4: Mi César, buenas noches. Nada más para mandar un saludito para Vasco de Quiroga, a la familia Vila Álvarez. Y por favor, a ver si me puedes poner una canción de Lenin Ramírez, Todo lo fue, porfa, para escucharla aquí en Sombrerete, de parte de Darío Ávila.
0: Claro que sí,
4: gracias,
0: mi Darío.
4: Gracias, mi César.
0: Gracias, porfa. Ya que si se la ponemos de volada también, bueno, la ponemos en la lista. ¿A qué hora suene? No, pues ya, no sé.
2: Ya está. A la hora que salga ya, pero ya está en la lista.
0: Ya está, eso es, fíjese que eso sí es bien importante.
2: No, pues eso.
0: De repente sí me dice gente, si ya vi que sí pone, cuando se agarran cotorreando, sí ponen las rolitas porque sí las escuchan.
2: No, sí.
0: Y de repente nos vamos hasta con una hora de puros temas solicitados. ¿Cuál me pidió Lenin Ramírez, mi Tony?
2: Que ya se me olvidó, mi César.
0: Creo que Todo lo fue, ¿verdad? De Lenin.
2: Algo así.
0: Creo que sí.
2: Lo malo que sí me acuerdo que bien que Lenin Ramírez.
0: Sí. Déjenme leer otro mensaje. Dice, hola César, dice, buenas noches, dice, ¿cómo estás? ¿Me puedes poner 3 canciones? La de Corazón de Moy Bobadilla y una de Grupo Firme, otra de Moy. Ahorita checo todos los temitas que nos pide. Vestido de Besos, dice, soy nueva en la mejor, mi nombre es Maritza. Saluditos, Maritza. ¿De dónde se reporta, verdad? Mi Tony, que nos diga, vale, Maritza.
2: Repórtese, diga de dónde es.
0: Bienvenida al Club de los Desvelados, al Cotorreo Night Show, con César Hernández y sus mandilones, aquí en representación de todos, mi Tony.
2: Mandilones, cotorreo, ya entró a lo bueno.
0: Aquí estamos en la mera carrilla. Por eso, mi Tony, lava todo el día.
2: No, lavo,
0: tranquilo,
2: yo soy...
0: No, como me humilla gacho, mi Tony. Dice, usted nomás lava, pero yo lavo, plancho y...
2: No, no, y deje, le digo otra cosa. En la mañana me voy temprano para ir al molino y luego voy al molino y me pongo a tortear.
0: Híjole, mi Tony.
2: Hago unas tortillitas muy acá, muy sabrosas, y ya después hago unas gruesas, mi César. No, y deje de que las haga, todavía acabo de hacerlas y muévete y pártelas y rellénalas de manteca y mételas a la cacerola, no, no. O échales unos asientitos de esos, de los chicharrecitos, oiga, ¿cómo le caerá?
0: Híjole, les digo que queda prohibido hablar de comida. Yo vengo bien llenito. Y luego empiezan a hablar de comida. ¡Ah, cómo soy antojado, hombre!
2: Sale el apetito, a mi sensación.
0: Sí.
2: Y luego que ese Tony se limita a hablar, ¿verdad?
0: Y luego, no, espérese. Ahí todo bien, hasta ahí todo bien. Pero ya que me empiezan a mandar imágenes, ahí sí me da hambre. Ahí sí.
2: No, no, pero es que ya las imágenes ya... Eso sí ya es insulto, mi César, ¿eh?
0: ¿Verdad?
2: Que le digan a uno por el nombre está bien, pero ya que le mandan las fotos, no, se está burlando de uno, ahí sí es una burla.
0: Y luego, fíjese, ayer, del reventón, pues venía directo. Si nos dieron de cenar allí, fíjese que mi patrona se discute la noche del reventón. Nos hace una mega taquiza, digo mega porque es para todo el... personal de B15, que somos muchos.
2: No, no.
0: Y todos completamos y doble.
2: ¿Y los hijos de mi calavera? No, no olvides.
0: Híjole, no, déjenme le cuento la triste historia. Hablando de mi calavera. Dice por ahí.
2: Tiene que salir mi calavera,
0: ¿eh? Sí, pues es que hablamos de la cena que nos dieron.
2: Pero también, ¿sabe cuál es? Ese es el triunfo, mi César.
0: Sí.
2: Él es el de. Es el protagonista.
0: Número uno.
2: ¿Sí? Es el número uno. Sin mi calavera no hay nada, no hay show.
0: Exactamente, aunque no sepa hablar, pero cómo cae bien mi calavera.
2: No, mi calavera es el número uno.
0: ¿Sí? Fíjese. Ayer, no, le digo que mi calavera es bien acomedido. El día de ayer andaba sube y baja con refrescos, con chela. Y eso que tiene un piecito malo.
2: Uh-huh.
0: Y subiéndole el hielo y todo. Y dice, pues ya cené yo, ¿verdad? Bajé. Y ahí estaba mi calavera. Le digo, mi calavera, pues yo lo vi que andaba bien entrado, subiendo hielo y refresco y todo. Le digo, ve, échate un taquito. Le digo, ya acaba, ya pasamos todos y todavía hay. Pues subió y no le dieron. Dice que para puro personal de grupo B15. Le digo, no, hombre, pues si andas más movido que uno, que estamos aquí en la empresa.
2: Y luego anda en el B15.
0: Sí, pues total que le digo a mi Fede, pues dígale que les den allá. Le digo, es que hace rato no quiso. Y ahorita ya no le quisieron dar. Lástima, Margarito. Sentí bien gacho, pero pues ya no le quisieron dar.
2: Pobre mi calavera.
0: Pero no, deje que... ¿Quién nos iba a mandar mi tuercas? Nos iba a mandar para ir con Mario. Y ya le dije, no se agüite mi calavera, deje que el tuerca nos mande. Y nos vamos a los taquitos con Mario.
2: No va a ser malo, mi César, me invita. Pues si no, ¿qué? ¿Yo qué? ¿No va a alcanzar nada?
0: No, vámonos. Donde comen, ¿dónde dice el dicho? Donde come uno, comen dos.
2: Donde come uno, comen 10.
0: Ándele. No, es que yo quería decir diferente, mi Tony, para no invitarlo. ¿Sabes cómo le iba a decir? Ya ve que como dice el dicho, donde come uno, comen dos, pero no tres, mi Tony, no se acople.
2: No, no se crea.
0: Ya el dicho correcto es ese, donde come uno, comen dos y hasta 10. Deje que nos manden y nos vamos, mi Tony, sirve que nos saludamos.
2: Ya está, mis hermanos.
0: Nomás que va sacando el permiso con anticipación, no quiero fallas de que le van a agarrar a cacerolazos,
2: no.
0: ¿Eh?
2: ¿Qué prefiero hacer yo, mis hermanos?
0: Lavar más.
2: Pedir perdón que pedir permiso.
0: Ah, no, dije, yo pensé que iba a decir, ¿sabe qué prefiero hacer? Lavar de más para que me dejen ir.
2: No, y llego y llego acomedido a lavar y haciendo lo que se va, lo que se ve allí, porque no lo hago. Porque si pido el permiso hasta me voy a poner a llorar, no me van a dar y no me van a, y me van a estar espiando.
0: Y luego vamos a llegar y vayan, mi César, no traigo hambre, hasta me duele la panza. Vayan.
2: No, no, pues, qué bueno que me entienden, no, no.
0: Sí, sí, sí.
2: No me force a pedir permiso.
0: No, no, no.
2: No, ahí sí ya la regó.
0: Sí, no, ya, discúlpeme, mi Tony, ya la ando regando.
2: Usted díganle a mi Julio, ¿eh? A él sí que pida permiso, yo
0: no. No, ese ni con permiso.
2: Digo, calavera, no, yo no.
0: Oiga, a ese dígame. Julio ni con permiso lo dejan. Ay, dice por acá, Maritza, dice, es de aquí de Fresnillo.
2: Ajá.
0: Dice, muchísimas gracias, César, y bonita noche. Gracias, Maritza. Maritza. Ah, yo tenía una amiga hace muchísimos años. Creo que se llamaba así Maritza, porque no es nombre muy común. Pero si no mal recuerdo, se apellidaba Rubalcaba.
2: Pues a ver, esa Maritza no se nos desaparte mucho. Usted siga cotorreando aquí con el show de los mandilones, porque somos los meros uno.
0: Los number one.
2: ¿Verdad, mi César?
0: Exactamente, déjeme digo, ya se reportó Socorrito, a ver qué nos dice.
5: Hola, mi Cesarín, buenas noches. Saludos a Martinita, a Angelita, a Lupita, a Meme, Calaverita, a Julio. Y a ver si me acuerdo de otros para almacenar rato. Un saludo muy grande para todos. Y esa canción que escogió, muy buena, porque yo la escuché anoche. ¿Ok? Y aviéntesela, pero bien perronzota. Ay, también a Tony, a Moy, al Tuercas, al Águila Blanca. Saluditos a todos.
0: De su parte, Socorrito.
2: Me alcanzó Giro, ¿verdad?
0: Sí. Dice por acá mensajito. Buenas noches, dice, a ver si puede poner la de Arturo Garza Treviño. Dice, y un saludo a los compas chihuahuenses que están en Salinas, San Luis Potosí, y van rumbo a Nogales, Sonora. Órale.
2: ¿Y sabes cuál quiero yo, mi César, antes de que, porque está programando mucho y a mí me va a salir hasta por ahí como a las 6 de la mañana?
0: Acuérdese cómo dice el dicho, mi Tony. Los primeros seremos los últimos. Usted se reportó primero, pero no me ha pedido nada.
2: No, no, por eso le digo, ya voy a pedir. ¿Sabe cuál quiero?
0: Dígame.
2: A ver si la tiene. Me voy a cortar las venas con la banda Peñasco.
0: Es la de... Híjole.
2: No la tiene.
0: Nomás la tengo con los cachorros.
2: Bueno, pues si no con eso.
0: ¿Será si esa?
2: No, todos, póngame una de la Peñasco, ya sea Ángel Dureño o el otro, el Arroyo del Medio.
0: Déjeme checo también la de Arturo Garza Treviño, de Cadetes de Linares. Déjeme ver, porque a veces la tengo, pero no la reproduce, no, Simón. Ya está. Ahí va la lista. Y la mensa para cuando... Ah, no, esa es otra cosa.
2: Ahora sí me hizo reír. Ya ve que sí le hago falta para hacer entrar en acción.
0: Ay, ya se reportó mi... El mandilón número 2.
2: Mi Julio.
0: No, otro que está más lejos.
2: Mi Jera.
0: Ese mero.
2: A ver qué dice Mijera, a ver este mundo para acá.
0: Pero ahora lo mandó escrito, no trae ganas de hablar, Mijeras.
2: No, Mijera, está fallando, Mijera, ¿qué es eso?
0: Los chistes para cuándo, Mijeras. Déjenlo leo, dice, mi César, dice, buenas noches también para el Tony, para el Calavera, a todos y todas, traigo un chisme del Calavera que lo traigo como el que se tomó el chocolate caliente. Que si no sale, se quema. ¡Ah, pues suéltela! Dice, pues que dijo el Calavera que el Misa es bien mandilón. Sí es cierto, bien, que le dijo enfrente de todos. No, mi calavera no tiene pelos en la lengua.
2: No, es de calavera.
0: Es que mi calavera es como un niño. Ese la suelta como va. Pero inocentemente.
2: No, mamá, hazle encargo, mi César. Hazle encargo que le diga a misa que mi número uno no me lo quita.
0: No, además de que sí quiere quitárselo, por eso dice, túpele al Tony, túpele al Tony. Déjemele otro mensajito, mi Tony. Dice, hola amigo César, dice, buenas noches, dice, ¿me puede hacer favor de dedicar una canción para Caro Rincón de parte de Arsenio López de Cañitas de Felipe Pescador, Zacatecas? Dice que una canción romántica de la energía norteña. Ya está, mi Arsenio. Mi Arsenio, su nombre me da miedo.
2: Es que... Andaba muy motivado mi misa anoche. Lo miré en el video.
0: ¿En el video?
2: Caminaba para allá y para acá, andaba muy activo.
0: Ah, no, sí, no.
2: Usted era el que no se movía, mi César.
0: Ándele, lo que le iba a decir. Todos se sacaron un 10, yo como un 5.3.
2: Y yo no lo conozco, pero ya me imaginé que era usted. Dije, él va a ser mi César. Usted estaba fijo, estaba echándole ganas, pero estaba fijo.
0: Ahí. Y yo ni... No, hombre, es que... Bueno, yo les he comentado, a mí no me gusta presentar los grupos. Me da el pánico. Oiga,
2: a misa no lo miré presentando grupos, yo lo miré en el grupo tocando.
0: Ándele, pues ese que estaba ahí anclado, ese mero soy yo.
2: Sí, no, yo así me lo imaginé. Y ya miré que usted me quiere competir en todo, mi César.
0: En todo, mi Tony, en todo tiene que ser.
2: Porque sí, me imaginé que era usted, está gordito, ¿verdad?
0: Así es, mi Tony.
2: Sí, ya no le digo más a Johnny, Dios, ya sé que será.
0: Dijo ese que no se mueve, que está fijo, con una fija mirada. Hombre, no, ni barba cerrada tengo.
2: Ya va a cantar como la del corrido, ¿verdad?
0: Sí. No, pero para cantar solamente mi chúbale.
2: No, pero pues...
0: Oiga.
2: Ya mire usted que sí quiere seguirme mis pasos, bueno... Le doy el ánimo, de todos modos.
0: Dígame, Tony, dígame.
2: Somos tocayos casi en todo, mi César.
0: Usted tíreme, al cabo al rato me desquito.
2: No, ya sé. Está como la primera vez que le dije, ¿verdad, mi César? Buenas noches, tocayo. No, se quedó serio, como que... Aquí, pero...
0: Ahí está, a ver qué pienso, espérenme.
2: No, eso es lo que ya va pensando. No, mi César. Ya cuando pienses para fregarme re, y entonces ya... Ya no le voy a decir nada, pues.
0: ¿Cómo es, mi Tony?
2: No, le digo que usted me está dando muchos ánimos mi misa, ¿no? Ese misa también tendré que regañar. Ya cuando le hablo, ya eres tú, ya, perdón, ya, ahora sí, ya, vale. No, es buen misa también. El que no me vacila y no, mi respeto también para él es Diego.
0: No, es que mi Diego es muy respetuoso.
2: No, sí, pero sí platicamos bien y todo.
0: Yo también, pero pues casi andamos del vuelo, pues ¿para qué? Lo respeto. Como quiera, por ahí andamos de la rodada, mi Tony.
2: No, ya le dije que le gano con 10 años a mí.
0: Sí. Hágame cuenta que tenemos los mismos.
2: Eso sí es cierto.
0: Para tirarle carrilla a Machín.
2: El respeto es lo bueno.
0: Sí. Confianza. Exactamente. Sí. Oiga, no, qué buenas rolas me piden por acá. Dice, tendrá la de Cornelio Reina, la de Botellitas. Fíjese que esa rola... a mí sí me gustaba con Cornelio. Pero dime que ya no la tengo ni... A ver, espéreme. La grabó Bote. Sí. No, pues ya no la tengo. Ah, no, sí, la tengo con. con Beto Zapata. Y pero bueno, pues es la misma rola. Ahí está en la lista también ya. Ya van muchas, mi Tony. Y luego me piden la que se junte nuestros brazos.
2: Y pues usted... A mí me gusta la canción, pero más me gusta la botellita.
0: Híjole. Ese mi Tony. Con razón es el más mandilón. Pues también tiene que compensar. No,
2: tengo que darle honor a mi nombre porque soy mandilón.
0: ¿Verdad?
2: No, mi hija, anda hasta que. No, ¿qué le digo? No, me está fallando ahora, mi hija. Bueno, me entiendo.
0: Exactamente.
2: Anda y... muy traqueteado desde ayer.
0: Ya se reportó Adelita. Y hasta el Calavera. Déjame ver qué dice el Calavera.
6: También para Rosy Tapia ahí en los balcones de parte del Calavera. Para que se enoje mal la hermana de Sarita, de Rosy Tapia.
7: Felipe Pescador, Zacatecas.
6: Buenos días, César. Soy el Calavera. Para Omalita Donjera. Zacatecas. Buenos días, César. Soy el
0: Calavera. Nomás regresé el mensaje para ver si sí había dicho buenos días. Pues, ¿dónde anda mi Calavera? Oiga.
2: No, sí, ya me
6: dijo. Buenos días, César. Soy el Calavera. Para Omalita Donjera. Para el Tornado del Cobijas, el Moy. El Tuercas. Y para el Misael, que también es mandilón, y Rosy Tapia, ahí en los balcones. Y para Javier Reyes, el Campanillas. Y para Martín Reyes, ahí en Los Ángeles, Rogelio Carrillo, ahí en Los Ángeles, parte del Calavera. Julio el Tony. De parte del Calavera. Y con la canción.
2: Ya te me fue.
6: Con esto niebla me pega mi mujer. Para esa canción les queda al Tony y al Julio Najar. Que son mandilones. Y también le queda también para el Misael Solís.
0: ¿Cómo hay que mi Tony?
2: No. Pues ya sabe, mi. La bestia, hombre, ya sabe. Pobre de
0: Misael,
2: no se la va a acabar el Calavera con mi misa, va a ver.
0: Sí, ahí le pasa el chisme que donde quiera lo anda quemando el Calavera. Sí. Déjeme ver qué nos dice Adelita ahora.
8: Buenas noches, no, César dijo, si me muevo, se baja el escenario, se hunde. Y luego con la comedera que ya había echado, pues más, que dijo, no, va a salir peor.
0: Írela.
8: Dijo, voy a tronar el escenario, ¿verdad? Y luego, dígale a Tony, ni que tuvieras tú tan esbelto.
0: Es mi Tony.
8: ¿No es qué? Ya cuelgue, Tony, ya parece novio, ya. A platicar al jardín, ya. Dele chance a otro, ya. Se le acabó su turno.
0: Ya vas a dormir, pues, mi Tony, ya lo mandaron.
2: Bueno, oiga, mi César.
0: Dígame, mi Tony.
2: Yo qué le, yo no dije que estoy esbelto. ¿Qué le dije yo? Que usted me va siguiendo mis pasos en todo.
0: Sí, yo ya entendí. Ya le dije, soy doblemente tocayo, ¿no? Yo sí le entendí. ¿Sí?
2: No, pero doña Adelita, pues, nos está oyendo y...
0: Adelita nos quería fregar.
2: Nos
0: fregó. Nos quería.
2: No. Y ya con el hecho de que no se movía en el escenario, ¿por qué no se movía? ¿Ya por qué? ¿Qué dijo? Y el tiro que me tiró, ¿qué? Fue certero.
0: Sí, gacho, no.
2: Está bien, Adelita, va a ver. Ya me enojé ahora sí. Yo no.
0: Ya no.
2: Ya ve, hasta mi Calavera me alcanzó a perjudicar, que esa canción me queda a mí. a mí ya Julio.
0: Exactamente. Después. Hoy mi Julio no se ha reportado. Quiere decir que hoy no lo dejó la mujer.
2: Está en casa.
0: Por acá Marisa nos pide otras canciones, algo de Grupo Firme y Luis Alfonso Partida del Yaqui. Y dice, ay, por favor, gracias y disculpe las molestias. No hay ninguna molestia, Maritza, y toda mi gente bonita. No he puesto ninguna rola, pero todas las canciones que nos han pedido las tengo acá como en las tortillas, bien formaditas. Todas se van a escuchar, nada más aguánteme poquito porque estamos en el Cotorreo Night Show. Que aproximadamente no el Cotorreo...
2: Maritza, porque le ponemos falta, ya empezó ahora y... Tiene que llamarnos seguido, dame.
0: Seguido, tiene que mandar mensajito seguido. Va así, pues póngame las rolas.
2: Tiene que estar con los, el club acá echando porra.
0: ¿Verdad?
2: En que sean los mensajes, no le hace. Si no quiere hablar, usted eche mensajes y diga, Maritza aquí les está dando ánimo.
0: Así o ya es, cállese, mi Tony.
2: Díganlo, sí, pero échenos porras.
0: Deje, pongo otros mensajitos porque tengo un bonche.
6: Ya, mi César, ya manda el Tony a dormir, ya, música. Lo está desvelando, ya es hora del sueño del Tony, como hay que...
0: Ya, no, hoy lo quieren fregar gancho, mi Tony.
2: Ahora todos los tiros son pal Tony. ¿Qué te digo? Si les hablo, ¿por qué les hablo? Si no les hablo, ¿por qué no les hablo? Entonces, ¿cuál es la edad de este cuento?
0: Ya se le anda torciendo la boca, mi Tony.
2: No, pues es que ya... Ahora sí ya me enojé, ¿no? Ya me voy a poner a llorar de tristeza.
0: Deja ver qué nos dice Adelita, espéreme.
8: Sí, Tony, pero hubiera dicho... Oh, César, usted es el gordito ese que está como yo. Pero dijo... Ah, está gordo, ¿verdad, César? Ahí no se incluyó usted. Ahí nomás dijo César.
0: Mi Tony, vámonos. Dígame. A música, ya me agüité yo también.
2: Ya, échenme, mi César. Ahí estamos, ahí al rato le echó otro mensaje.
0: Ya dijo, mi Tony, voy a poner tres rolitas para que se me pase esto y regresar con más ánimos.
2: Y no me le pasen mi peñasco, ¿eh?
0: Exactamente, aunque ya le tengo la que me pidió, le puse yo acá la de me voy a cortar las venas.
2: Y la de la Peñasco.
0: Y ahorita busco uno de la Peñasco. Nomás que esas van a hacer más al rato, mi Tony. Ahorita tengo comerciales y a ver si alcanzo a poner tres temitas. Y de ahí nos vamos a salir y regresamos con más show.
2: Después de la que salgan, ahí vamos a estar echando
0: cosas. Sí, usted no se me agüite de que salen su rola. Ya se la sabe, mi Tony.
2: Diga, como dijo. Misael, si te sale ahora y mañana pasa, pero ahí sale.
0: Pero sale, de que sale.
2: Ya está, mi
0: Tony. Ándale, aquí andamos, gracias por reportarse, mi Tony.
2: Buenas noches.
0: Bueno, pues solamente 10 minutitos ya para las 12. Vámonos, comerciales, canciones, al himno y regresamos.
9: Está nuestro tamaño.

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5: Bueno, vámonos con este exitazo de la Unión Norteña. Quisiera detener el tiempo. Un covercito del señor Marco Antonio que cantara Marisela, ¿verdad? Saludos para mi tía Sara en Ciudad Juárez, Chihuahua. Está al pendiente el programa. Saluditos, tía.

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2: Bueno, pues oficialmente ya es viernes 29 de mayo. Viernes 29, llevamos ya 149 días transcurridos, restando solamente 216 por transcurrir. ¿Qué le parece? Ahí vamos, ¿eh? Vamos pegándole a mitad de año. Y bueno, pues es viernes, viernes, viernes, viernes, y el cuerpo lo sabe. Vámonos con llamadita y ahorita seguimos con más mensajes. Tengo canciones pendientes, no se me desesperen. Tengo pendiente la de Todavía Te Amo, de Grupo Firme. ¡Good morning! ¿Dónde está la llamada, hombre? ¿Para qué me cuelgan? Me colgó. Bueno, bueno.
3: Buenas noches, si no le sabe, ¿para qué le mueve?
2: Es lo que le digo, ¿para qué me da a marcar y no me cuelga?
3: No, usted.
2: ¿Yo?
3: Dijo, tu llamada será trasladada, ¿sabes? Dije, ay, creo me equivoqué de estación.
2: No, así no, dice mucho, ¿sí, Adelita?
3: No, yo no hablo, no, yo no. Ay, sí, a mí no, que me inventen, porque yo no. Es más, ni me sé números de otras estaciones.
2: Ay, si no me la juegan, dice Adelita.
3: Nah, nah, conmigo.
2: Está como el calavera, escuché. ¿Y por qué escuchó? Escuché. Porque por allá anda.
3: Sí, pues no, nah, yo no. Yo, para que vea, yo sí soy un fiel a la 107.9.
2: Y el día que dijo el calavera, no, yo no mandé felicitarme cuando fue su cumpleaños, si no, ahí andaba.
3: Nah, más de tres sí hablan por ahí, nada más que no quieren sacar sus trapitos al sol.
2: Al cabo, ¿qué tiene, verdad?
3: ¿Qué tiene? No,
2: si
3: no,
2: es mi compa, es mi compa Omar Uribe.
3: Sí, pues, pero pues, Uribe no es como mi Martín, ni como César, ni como mi Lalo.
2: ¿Verdad?
3: Ando enojada con usted.
2: No, yo con usted, Adelita.
3: No, déjeme yo primero, yo gané.
2: Bueno, pues, dígame.
3: No, yo dije, no, pues como somos compas, pues me va a mandar un saludito Cesarina allí, nada.
2: Nada, nada, no. Hombre, mi micrófono se me hace que ni se oía.
3: Nah, se me dice que se hizo guaje nomás, déjele digo, a déjele ver. Presumo.
2: Presúmame.
3: ¿Sabe quién me mandó mi saludo?
2: Ah, no, yo sí lo escuché.
3: A ver, ¿quién?
2: Martín.
3: Mi Martín, no, por eso, no, yo recio y quedito, también usted, pero yo, mi Martín es mi favorito.
2: Vamos, así lo oí, dije, no, ya, Dalita va a andar que no cabe.
3: No, mi Martín, no, fíjese, oiga, cómo se acuerda de mí.
2: Escúcheme, escúcheme.
3: A ver, dígame, licenciado, dígame, ñoño.
2: Yo dije, Adelita va a andar que no cabe, pero lo que la regañe por andarle hablando al César, se me vuelve a agüitar.
3: No, porque no, mi Martín, ya sabe, yo ya le he dicho, usted es mi favorito. Dijo mi nieto, mi favorito.
2: No, y no, para mí es un gusto que nos hablen a todos, ¿eh? Yo no, aquí sí. Entre nuestros compañeros no hay celos. Al contrario,
3: no,
2: un gusto que hablen a todas horas. Imagínese, sí, si no me va a dar gusto que las 24 horas estén con todos nuestros compañeros. Eso es ser fiel. Sí. Porque si hay como...
3: Pero no cambie... A ver, dígame.
2: Eso de que, nomás le hablo a uno, y luego ya al otro, no. No, a todos. Es bonito, porque aquí, nosotros, no, hasta ahorita, y yo, vaya que... Pues son muchísimos años de estar aquí en la empresa, y yo por eso lo traje, que le querían decir a mi Raulito, no, calmao, y mi teacher, el profe Esparza, el tío... Mi Lalo, mi Martín, Federico, yo con todos la llevo excelente, Aldo. Entonces yo como le decía al otro compa que se enojó, digo, no hombre, respétemelos a todos. A todos.
3: Sí, pero de todos modos, ¿para qué no me mandó saludos? ¿Por qué? A ver, dígame.
2: Tengo pánico escénico, Adelita, ya le he dicho, hombre.
3: No, nada, hijo, ¿sabe qué? Y ese Martín presentó grupos. Anduvo allí, para allá y para acá, entrando, dando entrevistas y me saludó. Ah, el de la escandalosa, el cantante, también me mandó mi saludo.
2: Pues,
3: ¿y César?
2: ¡Nada! Ya le dije, Adelita, no, a mí no me gusta. No me gusta andar ahí arriba en el escenario.
3: Entonces, ¿para qué se sube? Hubiera tocado desde abajo.
2: Ah, no, pero ya que nuestros compañeros se presentan a los grupos, mi Chúbale, mi Dieguito, todos allí al César, pendiente. Y el César.
3: ¿Qué nada. Allá escondido atrás de las bocinas.
2: Ándele.
3: Nomás le salía la pantilla de juez.
2: Nomás salgo, veo a mi Lalo y ándale, casi hasta me escondo. No me va a mandar allá.
3: Oiga, César, ¿qué le iba a decir? ¿Por qué no habla usted? ¿Le da vergüenza en el escenario?
2: No me gusta casi participar. Y dice que Carlitos y yo así andamos, nomás andamos dirigiendo la orquesta y andamos ahí para no subirnos. Ah, pero cuando tocaba la unión, mi Carlitos mandaba saludos por montones. Él era el animador y percusionista de la Unión Norteña, mi Carlito Solís.
3: En paz descanse.
2: Exactamente.
3: ¿Qué le iba a decir? Nah, yo no los oí tocar, César, porque todavía ni siquiera ponían la programación en el 6 ni nada, no. Ah, pero Conjunto Río, Los Ávila, qué bonito cantaron la canción de la esposa de Martínez. Más de 4 o 5 sí lloraron con esa canción, qué bonito.
2: Es que fíjese qué bonito todo que le dieron los Ávila.
3: Qué bonito,
2: porque ya ve que esa canción ya la había grabado la señora.
3: Sí. No, pero qué bonito.
2: Cabe mencionar que también la canción que la versión de la señora, porque es la compositora, si no mal recuerdo.
3: Sí.
2: Ella. Pues la cantó con su sentir, con su sentimiento.
3: Sí.
2: Pero pues obviamente pues viene
3: sí
2: los Ávila
3: sí
2: y le dan el toque que le hacía falta prácticamente.
3: Sí llega esa canción, César, que la gente, mucha gente, ya ve que hay gente para unas cosas y gente para otras.
2: Pues es que muchos quieren decir que no llega porque es la esposa de mi compañero, pero ¿cómo que no llega? Si no se identificamos con esa canción.
3: Sí,
2: es más, de hecho para mí esa canción debería estar en las ligas mayores.
3: Sí, porque, ¿cómo le quiero decir? Porque esa canción no es nomás para un hermano, es para cualquier persona que se haya ido.
2: Sí, es para el sentir de las
3: hijo,
2: partidas.
3: Para un hijo, para un papá, para un hermano, para un tío, un tío, pues sí, pero pues más a los papás, a los hijos, sí, ¿no? Sí,
2: esa canción bonita. Es como, ya ve que la que compuso por acá nuestro compañero de Jerez, Zacatecas.
3: Oh, sí, también esa está bonita, la de... ¿Cómo se llama esa canción?
2: La que nos pidió usted, la que tal si te escapas.
3: Ah, sí, lo tiene otra, César, otra que yo creo que no la ha grabado también.
2: Es que dice que esos temas, aunque él es reconocido, pero no a nivel nacional e internacional. Sí, sí lo conocen obviamente algunas partes, pero, por ejemplo, como a Yaritza, pues ya es que se hizo muy popular. Y que la grabara ella, pues le dio un realce mucho a la canción. Más o menos es a lo que me refiero, que esa canción debería estar en cada rincón de nuestra república. Es una canción muy sentida.
3: Sí, muy bonita, pero pues no, una felicitación muy bonita para Lolis y para los Ávila.
2: Ya me deja regañarla.
3: Ya está disculpado. Ay, más no, porque no me ha pedido sorry.
2: I'm sorry, Adelie.
3: It's okay, Cesarín. That's fine.
2: Sí, parece hockey, pero usted ya me sacó hambre.
3: Ay, me estoy echando una venita con unos guapos. Con Nutelita nomás, pues tenía hambre.
2: Sí, pero ¿qué es lo que le digo? Que quedan prohibidas las fotos de comida, hombre.
3: Ah, no, y le iba a mandar lo que comí.
2: Y, pero oiga, es que no. Es en serio, Adelita. ¿De qué? O sea, sí vengo cenadito ahorita y toda la cosa, pero siempre que veo una imagen así... Por ejemplo, ahorita obviamente no me dieron ganas de comida, pero me dieron ganas de bajar por unos chocorroles acá en la maquinita.
3: Y una coquita bien helada, ¿verdad?
2: Sí, una coquita light para compensar el azúcar de los chocorroles.
3: Y al rato con un mendigo dolor de cabeza que ni anda pa' él, pa' acá y ni sabe
2: ni más. Sí le dejamos, pues, ya.
3: Sí, ¿qué le iba a decir?
2: Dígame.
3: No, pues hay un saludo ahí para todos los que están escuchando, para Martín. Oh, ¿que le habló Lupita de Jerez?
2: Sí, de ayer.
3: Yo me quedé dormida, pues dije, no, nadie va a hablar. Ah, pero ni siquiera me mandan saludos, ¿verdad?
2: Anoche sí le mandé, de aquí de la cabina.
3: ¿Quién me mandó?
2: Se reportó Martina, se reportó Lupita, que ya también antojó los taquitos de Jerez. Moy de Calera. Socorrito, no, si hubo gente que se reportó, yo dije, voy a llegar, llegué a la 1:15 y a la 1:30 cortamos transmisión. Y dije, pues vamos a cotorrear, ya estamos acostumbrados que entre 2 y 3. Y es la 1:30, vámonos, se armó la pachangona.
3: Fíjese que la otra vez escuché a Moy que dijo que él conocía a mi papá, ¿verdad?
2: Sí,
3: familia, pues.
2: Sí.
3: Sí, sí es cierto, yo también conozco a su familia de él, bueno, a una hermana, sí. Y me acordé, dije, mira, se acuerda de mi papá, qué bueno, ¿verdad? Se le agradece.
2: Exactamente.
3: Sí.
2: Si es que es bonito, no, pues oiga, las amistades que va uno construyendo en la escuela, en la secundaria, sí. Los compas de la cuadra, del barrio... son amistades que cuando no hay pues detallitos que hay en la juventud, son amistades que aunque sea de lejos se saluda uno para toda la vida. Aunque de repente, déjeme le digo, de repente ya no nos conocemos. ¿No le ha pasado a Adelita que ve amigos así de la infancia y dice, este dónde lo conozco? Y como que no, pues sabe.
3: Es que sabe por qué.
2: Ey.
3: Porque hay veces que engordamos, hay veces que nos hacemos más viejos.
2: Lo bueno que yo siempre he sido gordito.
3: Si no me dicen ni cuéntame, ¿no?
2: Bueno,
3: aunque no lo conozco, ya me lo imagino cómo.
2: Cabe mencionar que en la pandemia, después del COVID, no, hombre, yo era una plumita.
3: Y ahorita ya qué.
2: Una plumota, un plumón.
3: Un
2: plumón, pues ya ve que las plumitas bien delgaditas y el plumón como está gordito.
3: Ay, no, César, el Jera le tiene un chisme. Pero bueno, que se va a sorprender.
2: Ay.
3: Y no se imagina de quién.
2: ¿De quién? Pues vuelten la mijera. Oiga, fíjese lo que dice mi mijera. César, y si ya cuélguele. Hoy puro reclamo. Así como que no. Le digo que el enemigo lo tiene en casa.
3: Es cierto.
2: Oiga, y a un lado, no tan lejos. Ahí a un ladito.
3: Es que ahorita le voy a echar la vena en la cabeza.
2: Por eso mejor mando escrito, para que no escuchara.
3: Yo lo vi como que está muy serio. Dije, ¿sabes? Está viendo un video. Ay, no sabiendo que andaba ahí de...
2: Mijera, pues cuéntenlo, mande mensajito, cuente chisme. Ahí va, se me hace que ahí viene el chisme. Ya empezó acá. Deja, mientras a ver qué nos dice mi Tony.
4: No sea barbera, doña Adela. Ay, mi Martín, no, mi Martín. No, yo mi Martín. No, yo para mí mi Cesarín y mi Misael. Y no hay otros, ¿cómo la ve? Óigalo bien. Cesarín, Misael y Diego. No, ¿cuál Martín? Ni que nada, no, es hipócrita el compadre, bye.
2: Ya se enojó
3: mi Tony. Con mi Martín no se meta, porque...
2: Pelielo,
3: bueno,
2: pelielo.
3: Poco y bueno, ¿eh? Ya vete a dormir, ya me cortaste. Con mi Martín no se meta, porque yo me doy en la mouse con cualquiera por mi Martín. Chingado, ya está, me hizo daño la vena. mire, ahora sí.
2: Respeto para mis compañeros. Para todos.
3: Respeto para mi Martín.
2: Para todos, para todos.
3: Cada quien, ¿verdad?
2: No, pero sí, para todos, para todos. Mis sí, respetos, no, sí. Nuestros respetos.
3: Sí. No, un saludo para mi Martín, ojalá y me esté escuchando. Ya sabes que lo aprecio mucho.
2: Los aprecio yo también a todos mis compañeros. De hecho, a veces también mi compañero Lalo nos escucha y dice, échale carrilla ya, échale carrilla por allá, échale, dígale calavera que se bañe.
3: No. Pero dice uno que... tiene sus consentidos, igual que los locutores.
2: ¿Verdad? Eso sí.
3: ¿A poco no?
2: Eso sí.
3: Es que cada locutor tiene su ambiente.
2: Es algo diferente, exactamente, es como dice mi Tony. Sí. A lo mejor con mi Dieguito, pues es que obviamente pues también está chavito. No se da a llevarle, lo respeta por la edad, pero pues ahí andamos nosotros de la rodada. Ahí nos tiramos carrilla. Obviamente también sabemos que es con respeto. De repente sí nos manchamos. Sí, sí nos manchamos, pero...
3: Es que,
2: pues yo
3: es
2: cómo me voy a sentir si ya sabemos que nos tiramos carrilla.
3: No, y deje de eso, no se debe de sentir. Porque,
2: no.
3: Es que también, déjele, digo una cosa. Es que también... uno también agarra confianza con los locutores. Martín dice, mucha gente es corajudillo, es así, sí, pero también es buena onda cuando platica uno bien con él. A mí también me regaña, no creo que no. Pero pues digo, pues en la plática todo aguanta uno.
2: Exactamente. Fíjese que por ejemplo ahora en el reventón me topé a varios compañeros de aquí del edificio. Y nos escuchan, ya me dijeron, y ay, mi César, y ay, todos hasta abrazándome, dije, caray, hasta yo me sorprendí, honestamente, Adelita. Se ponen
3: sí,
2: a escucharnos y pues están contentos con el cotorreo que traemos ahorita en la noche.
3: Está bien, pues un rato,
2: ¿verdad? Exactamente.
3: Pero como dice usted, se respetan los locutores.
2: Sí, todos.
3: Pero que aprecian, pues, como mi don Raúl también. Yo también a ese señor lo quiero mucho, mucho. Él sabe.
2: Exactamente.
3: Él sabe porque consejos me dio también y todo, pero...
2: Es que, él tenía un estilo completamente diferente, o sea, todo respeto. Oh, sí.
3: Sí.
2: Él sí, le gustaba atender a las personas como debe de ser, por su nombre.
3: Sí.
2: Apodos, no. O sea, la rectitud que se nos ha perdido con el paso del tiempo, ¿eh? El respeto a las personas. Porque ya cuando nos tiramos carrilla, pues ya es... Dice, no, aquí nombres.
3: Carrilla acá entre uno mismo, no carrilla a la demás gente.
2: Pero no, bueno, o sea, cada
3: no,
2: quien
3: no
2: su
3: habla
2: manera
3: pues a la radio
2: de atender, y él tenía lo suyo.
3: Sí.
2: Y el aguante de tantos años,
3: sí,
2: de desvelo. Yo con dos ya ando cacaraqueando.
3: Sí, por eso en veces uno también se pone a pensar, dice uno, fíjese como, bueno, ya hablando en la plática, ¿verdad? Como Martín, tantos años, oiga, si uno no sabe si andan tristes, si traen un problema, si se sienten enfermos, si tienen, pues algo, uno nomás, ay, es que me habló feo, ay, es que no me contestó, ay, es que no sabe uno tanto... Pues no, ¿verdad? Y uno no debe de juzgar a la gente, más que si está un poco indispuesto de platicar, pues ya se le respeta ya, pero no decir, ay, esto, lo otro, no, porque todos tenemos problemas y todos tenemos nuestros días bien y mal, ¿verdad?
2: Exactamente.
3: Pero hay que echarle ganas, mi César,
2: sí.
3: ¿Cómo ves?
2: Oiga lo que me pregunta acá mi tuerca, hombre.
3: ¿Qué dice tuerca?
2: Dice, buenas noches César, dice, va hacia el tema. Dice, ¿a ti no te han recordado a tu madrecita como al compañero?
3: Oiga, no más.
2: Pues no, pero pues, ¿no? No, ay, yo siempre, fíjese, bueno, ahorita ya andamos un poquito más desatados, pero es que normalmente también estábamos un poco más rectos debido a que, pues, nomás veníamos un día y saludito, el saludito, la canción, saludito y la canción, y así nos la llevamos, pero eso, ya tanto día lo mismo, sí, dije, no, hay que cambiarle, hay que, ahora sí, oiga, que hacerle el honor al nombre, el cotorreo.
3: Pero César, también esa gente que, ay, que sabe que así, malas palabras, eso también está mal.
2: Pues es que está mal desde que ya no está respetando.
3: Si no le gusta la proclamación de esa, pero no que ofenda a la gente.
2: Exactamente, no, es lo que yo, fíjese que es lo que yo vi ahorita con el Face. Alguien publica algo y todos son los sabelotodo.
3: Sí, pues a mí sí me da coraje que... ay, que luego lo sale la pobre madre de... no, pues así no, ¿sabes qué? Pues si no me gusta cómo te portas, o cómo hablas, o cómo conduces, pues le apago, le cambio y ya, ¿para qué llegar a extremos muy feos?
2: Y luego yo le digo, sí, lo, yo mucho respeto, pues el respeto o como quien dice, honor a quien honor merece. Sí, la trayectoria, no, de mi compañero, ¿verdad?, es grandísima. Y yo me quedaba con el ojo cuadrado cuando andábamos en la ola hace 20 años. Que íbamos así a los bailes que organizaba mi compañero. Oiga, las filas para tomarse fotos no eran con los grupos.
3: Eran con él.
2: Eran para tomarse la foto con mi compañero Martín, ¿eh?
3: Sí, pues
2: filas y filas. Y eso que no había celulares con cámara. Porque yo me acuerdo que llevaban las Kodak con flash.
3: Sí.
2: Y uno que otro ya íbamos potentado con cámara digital, pero eran los paisanos que venían de allá.
3: Sí.
2: ¿Cómo ve? Bueno, déjenme unos mensajitos y se me hace que... sí, exactamente, mi compañero. Dice, saludos para la señora Adelita y su esposo Gerardo de parte de Juan Martín Rodríguez Robalcaba.
3: Ah, mucho gusto, Juan Martín. Igualmente.
2: Y deje ver si ya me... es el chisme. Deje ver qué me mandó mi Geras.
3: Sí.
2: A ver, vamos a ponerle atención porque los chismes están buenos.
3: Sí, está bueno.
5: No, mi César, ¿cómo ve que este, buenos días, primero que nada, que el calavera que dice que se le apareció un Transformer por ahí? ¿Cómo ve? Y luego le hablé yo la noche también para decirle dónde andaba, a ver qué era, porque no había hablado. No, y me sale como que le salió un Transformer que le decía, hola baby, yo te mantengo, yo te quiero, estás guapo, ¿cómo ve? A mí se me hace que sí se fue con él. A ver, ahorita que se reporte, que mande un mensaje. Que mande un mensaje, a ver qué dice.
6: Poco y bueno, ¿eh? Ya ves a la mujer.
5: Porque a mí se me hace.
6: Con mi Martín no se meta, porque yo me doy la mano.
5: Que a mí se me hace que... a mí se me hace que sí se fue el calavera. Le ganó con la maruca. Déjale, cuento un chiste, mi César, para romper el hielo, para cambiar de tema. No, pues que supuestamente estaba un conejo, ¿verdad? Y andaban dos topos, ¿verdad? También ahí. Y estaban enfadados porque no estaban haciendo nada y era primavera y pues no había parejas, ¿verdad? Había puros machitos nomás. Y de eso que se ponen los dos topos que andaban ahí, dice, ¿qué? Dice, vamos a jugar unas carreras al conejo, dice, y al que pierda, pues lo hacemos nuestro, dice, lo violamos. Y ya va uno, un topo, y mientras el otro iba por allá escarbando, ¿verdad? Abajo, escarbando por la tierra. Y sale el topo, le dice, ¿qué, conejo? Dice, ¿qué? ¿Cómo ves si jugamos unas carreras? Dice, tú por arriba, yo por abajo. Y el que llegue primero, dice, pues es el ganador, y el perdedor, pues se va a entregar, ¿verdad? Y órale, dice el conejo, te lo voy a ganar a este. Se agarraron, una, dos, tres, se metió el topo por abajo. Y el conejo corre, corre. Y ya cuando va llegando a donde dijeron la meta, que mira al otro, al topo, lo miró ahí ya. Se le queda viendo, le dice, ¿qué pasó, conejo? Y se llega a tu mañana, y papas, ¿verdad? Que le da lo suyo. Y así dice el conejo, no, tengo que desquitar. Dice, otra vez, tú, pues, ¿cómo ves? Otras carreras, lo mismo de aquí al árbol. Vámonos, una, dos, tres, y allá está el topo esperándolo. ¿Qué pasó, conejo? Y se llega a tu mañana, y papas, otra vez. Y en eso los estaba viendo un zorro, ¿verdad? Y le dice el zorro, ¡ey, conejo, ven! Dice, ¿qué pasó, zorrito? Dice, no seas tarugo, conejo. Dice, ¿no ves que son dos topos? Mientras tú, uno te platica, el otro ya va por allá escarbando y te gana. Dice, ¡ay! ¿Tú qué te metes? Métete en lo que no te metes en lo que no te importa. Dice, a mí déjame. ¿Cómo es que...?
3: ¡Ay, no!
7: Se imagina que está como el calavera. Oiga, de veras.
3: ¿Qué metes? Sí.
7: El calavera estaba conmigo anoche y de repente ya no supe de él.
3: No, que allí estaba y que le habló una persona transforme.
7: Transforme.
3: y que le dijo que él lo mantenía, que se fueran. Y al último se desapareció. Él dijo.
7: No, y sí, sí, él se la creo. Él dijo que era.
3: Él mismo contó y de misa también él contó. ¿Cómo ve?
7: No, entonces estoy. No, ya para que.
3: Que llegó a su casa a las 12 del día, de otro día, pues, de hoy.
7: Mi calavera está como el conejito.
3: ¡Ey! ¡Ay, sí! ¡Usted se
7: mete! Es que se mete ya. Ya le dio el Transformer de ida y de vuelta.
3: Ya le dio el sí. Ahorita va a traer la cartera bien llena.
7: Sí.
3: Cállate.
7: Dice por acá, saludos para ti y para la señora Adelita desde Saltillo, Coahuila. Dice, aquí lo estoy escuchando en la aplicación. Excelente programa, soy de Presa del Junco, Mazapil, Zacatecas.
3: Ay, qué bonito.
7: Gracias, por ahí Freddy Ramírez.
3: Un saludo, mi Freddy, échale ganas. ¿Cómo ve, mi César?
7: No, dice por acá chiste, pero no envió nada. chiste. Ah, o a lo mejor le está pidiendo otro chiste a mi Jeras.
3: A Jeras. Es que fue un chiste en blanco. Ay, no. Ah, está bien, es esa.
7: Deja ver qué le dice mi Tony, espérenme.
3: Ya se enojó, Tony.
4: Ay. No, pues no se les haga raro que retanen de la mano mi calavera y mi Fer.
3: Ay.
4: Mi Fernando y mi calavera de la manita, ¿eh? ¿Cómo ven? Platicando a gusto. Oigan, pues ya se mantiene uno al otro. ¿Qué opinan? Nada, ya la están regando. Ahora pues.
7: Mi calavera, cuente chisme.
3: Mire.
7: Ey.
3: Calavera, si me está escuchando, háblenle a César ahorita. Para que confirme, porque si no lo van a traer de carrilla, hágame caso. ¿Verdad, César?
7: Exactamente, para no andar mal pensado. Porque ahorita ya le dijimos que calavera sí. No es calavera, es el conejito.
3: Sí, ya hable calavera, mejor, hágame caso. Que al cabo me hace caso a mí calavera.
7: Allá, yo ahorita mi mente está volando en que calavera era el conejito, de un lado lo esperaba la maruca y del otro lo esperaba a Fernando Luna.
3: Ay, ese es esa. Pobre Fernando, está dormido, ¿qué es lo que le digo?
7: Es para que se reporte, pues nomás se reporta en el día.
3: Pero es que en la noche él trabaja, creo, se levanta muy temprano a trabajar.
7: Pues, está como mi Pascual. Madruga, pero también se desvela un ratito con nosotros.
3: ¿Quién, Pascualito, el de las lápidas?
7: Sí.
3: Oiga, ayer salía, ayer, fíjese cómo se me antojó un lavadero que salió ayer allí en la tele.
7: Uh-huh.
3: Bueno, porque mi hija me puso el teléfono en la tele y ahí miré el de este.
7: El reventón, pues, sí.
3: El reventón, ¿y cómo le digo? Y el lavadero allí, dije, ay, cómo quisiera un lavadero de estos aquí. Para lavar a gusto, así hasta con pilita y todo, ¿verdad?
7: No, le van a salir callos acá entre el
2: Ay, no.
3: Está bien, se sacaron un lavaderito.
2: Fíjense que sí, sí está bien, por ejemplo, cuando... Ah, que ocupo esa playera. No, hombre, va uno de volada y le talla en el lavadero y... La va y la atiende.
3: Oiga, ya estoy con el calavera, creo.
2: Ya le está marcando al calavera.
3: ¿Quién es? ¿Era? Sí, ¿cómo ve? No, le digo que sí se me... No, fíjese. No, yo aquí donde vivo están las lavadoras, aquí luego. Pero no, a veces se echan a lavar la ropa de los perros y no, así no.
2: Oiga, ya nos mandaron el chiste.
3: ¿Qué dice?
2: Dice, le pregunta un compadre a otro. Dice, oiga, compadre, ¿usted qué tan mexicano es? Y este le responde, compadre, soy tan mexicano que hasta las mujeres me gustan con chile.
3: Así se pasaron. ¿Quién lo contó ese?
2: Mi amigo, el chofer de autobús.
3: Ay, no, él siempre se comunica, ¿verdad?
2: Sí, todos los días. Fíjese que una vez escuché, no me acuerdo de su nombre, pero creo que mi Misael sí le nombraba por su nombre, válgame la redundancia, y no me lo aprendí.
3: Ay, ¿cómo? ¿Sabes cómo se llamará, verdad?
2: Pero todos los días se reporta, sin falta.
3: Sí, pues Diosito lo ayuda donde quieras que ande, a toda la gente sí, que ande que, pues, trabajando.
2: No, es que ese chiste estuvo medio medio.
3: Sí.
2: Pues ya que sí, a los mexicanos nos catalogan en el buen sentido, que somos bien mexicanos bien. Porque nos gusta todo el picante.
3: Y sí, ¿verdad?
2: Pero a este mexicano le gustaba tanto que hasta a las mujeres les gustaba con...
3: con chile.
2: Sí.
3: Ay, no me digo.
2: Ah, dice por acá mi tuercas. Dice, dígale a mi compa el calavera que le vamos a hacer lo que dijo el maestro Tololeo Nené. Le vamos a...
3: Pero es que no te rimes el teléfono, ¿qué?
2: Dice, le vamos a poner el caquinómetro para ver qué pasó anoche.
3: Le van a poner calavera el caquinómetro.
2: Es que ese era el aparato especial del maestro Tololeo. Ese se los ponía para ver qué tan caquinos eran.
3: Oiga, el aparato espiritual del pozo hondo. Ay, no, pobrecito, ya ves. Es que en veces le digo, no platique porque se lo van a agarrar. No, César, ¿le cuento algo?
2: Dígame.
3: Estaba platicando y para mandarle, dijeron chistes, ¿sabes dónde se metió?
2: ¿A dónde?
3: Al closet. Va a salir del closet.
2: Mi calavera. Ah, no, mi Jeras. Ya salga del closet.
3: Dios, que lo hacía bien mágico. Está saliendo del closet.
2: Fíjese nada más hasta dónde tuvo que llegar mi Jeras para que todos le dijéramos aquí en público que saliera del closet. Mi Jeras, ya salga del closet.
3: César iba a gritar, sí soy, ama. Ay, güey. Ay, no. Ay, ay, ay. ¿Cómo ves, César? Pues estuvo muy bonito el reventón, César, ayer.
2: Sí, ¿verdad?
3: Al otro año, si Dios me da licencia, voy a ir.
2: Y sí, es que usted ya debería haber venido a ver al río. Y a lo mejor para el otro año no nos invitan a la unión. Bueno, pues es que para variarle un poquito a los grupos locales. Teníamos como 6 años que no íbamos, sí, al reventón.
3: Le digo a Martín que qué bonito canta el señor del río, ¿verdad? Del conjunto río.
2: Mi chonito.
3: Pues a los Ávila ya los había escuchado yo en vivo aquí. Aquí vinieron a San José. ¿Y qué le iba a decir?
2: ¿Y a poco el río no ha ido para allá?
3: No, aquí no. Y dirá, a mí me gusta tanto. Quisiera escucharlos así. A la escandalosa, pues ya lo escuché, pues. Pero al conjunto río, no. Ni a la unión, no. Ustedes también tienen bonitas canciones.
2: No, hombre.
3: Nomás que les dieron un horario muy temprano, ¿verdad?
2: Fuimos el segundo.
3: ¿El primero no? ¿Quién fue él?
2: Los de la niebla.
3: Oh. Y fíjense, y eso está bien, ni siquiera. Yo ni los vi porque todavía no ponía. Le decía a mi hija, ya, no, mamá, es que yo no tengo Face. Y de, ya, hija, que no, mamá, yo te voy a avisar. Y hasta el último me dijo, ya, ven. Le digo, véngase para abajo, le digo, para que me ponga aquí en la tele. Y ahí me estuve hasta las 11 de la noche, las 12. No, las 11, porque eran las 12 allá. ¿Sí? Y ya me vine, ya me dormí.
2: Oiga, ya nos mandaron otro chiste, fíjese, ahí le va. Dice, la esposa...
3: Ya salió.
2: Ya salió del closet, sí, ya nos envió el mensaje. Mijera, salió del closet. Con razón ya se me hacía mucho que también hablaba con el calavera.
3: Ya salió igual que él, bardeca.
2: Ahorita a los dos les vamos a poner el aparato del maestro.
3: Ay, ¿qué fue?
2: No. Adelita, yo estoy hablando del caquinómetro.
3: No.
2: Déjeme le leo un chiste y luego ahorita nos vamos con el de Mijeras. Dice, la esposa se le queda mirando a su marido desnudo y dice, mi amor, estás para comerte, pareces un almuerzo típico de pueblo. Él le contesta el marido, ¿y cómo es eso? Pues sí, amor, panza, chorizo, chicharrón, pellejo y huevos.
3: Ay, antes no le contestó el marido y tú.
2: Oiga, sí, y no.
3: Corazón y voz.
2: Bueno, ya lo complementó usted.
3: ¡Hombre!
2: Tripas, ay, corazón y voz, no hay más, hombre.
3: Esto es lo que me cuelga.
2: Oiga, dice por acá,
3: ¿lo
2: dice?
3: ¿Tomas o lo dejas?
2: ¿Verdad? No. Dice, un chiste para los de la Unión Americana. ¿Cómo se dice dos hombres cacahuate? Si no se lo saben ahorita, ahí se los dejo de tarea.
3: ¿Cómo se dice dos hombres cacahuate?
2: Dos hombres cacahuate. ¿Cómo se dice en inglés?
3: ¿Cómo se dice cacahuate? ¿Coco, no?
2: Dos hombres cacahuate.
3: No. ¿Cómo se dice?
2: Cacahuate, no sé cómo se dice en inglés. True, men true.
3: Viene padre, ¿cómo? ¿Cómo? Pero es dos hombres.
2: Dos hombres cacahuate.
3: ¿Pinas? ¿Pinas, men? ¿Tú pinas, men? Ay, no, ahora sí la pusieron buena. O sí, dos hombres cacahuates.
2: Men es hombre, ¿verdad? Pinas. True.
3: Sí, y
2: dos.
3: Dos.
2: ¿Cacahuate? ¿Cómo se dice?
3: ¿Cómo dice cacahuate? Pinas.
2: ¿Pina?
3: ¿Cómo es pinas? Pinas. Ay, no, tú no, pinas.
2: No, se me hace que... Les, sí, se me hace que lo quieren poner, ¿sabe cómo?
3: ¡Ah! ¡Tú te pinas!
2: ¿Verdad que sí?
3: Sí. Ese César, usted es re bueno para deletrear. ¡Tú me empinas! ¡Oh, tú, men! ¡Sí,
2: sí es tú, men!
3: Sí, nomás... ¡Pinas! Nomás que yo decía... ¡Tú, pinas, men! ¡Ay!
2: ¡Mírenlo! ¡Ese está fuerte, hombre! Ay, no.
3: Pero se fija usted cómo le agarró.
2: Sí, por eso le digo, aguas, que lo quieren poner, ¿saben cómo? Y usted ya fue cuando la tradujo. Tú me empinas.
3: ¿Qué pasa? Le pasó el calavera.
2: Y ya nos mandó la contestación. Y sí, pues ya lo tradujimos tarde, pero sin sueño.
3: Ay, no.
2: Ay, caray, dice por acá, dice, hola, dice, buenas noches, César. Dice, mande saludos acá para la gente de Melchor Ocampo. Me gusta su programa. Y saludos para usted y la señora Delita.
3: No, César, ahora sí, usted, fíjese qué bueno para aprender el inglés y el español más fregón.
2: Sí, más rápido. Ah, sí. Es que, ¿sabe por qué no lo entendieron ustedes? Porque regularmente se diría men y luego true o algo así. Sí. Pero como tú. Yo... ¿eh?
3: No, true.
2: Ey, tú. Tú.
3: Tú, men. ¿Eh? Te acabaste.
2: Ya nos torcieron. Más bien.
3: Sí, ¿verdad?
2: Deje ver qué nos dice Mijeras. El chiste... Este, pónganle atención porque este es un chiste...
3: Del closet.
2: Es un chiste de closet. Literal. No piensen que Mijera se va a destapar como mi calavera o como Fernando. No, es un chiste de closet porque se fue al closet a contarlo para que no se escuchara ahí nuestras risas y eso, ¿verdad?
3: Sí, se fue privado.
2: A ver, vamos a ver cómo se oye desde el closet, Mijeras.
8: No, mi César, pues ahorita que andan platicando que del chile, que no sé qué, le da un chiste, da que andaba un americano y andaba un chino y andaba un mexicano ahí en Cuba, los tenían pues ahí presos. Y les dijeron, no, pues el que salga nadando de aquí hasta la orilla, la va a librar, ¿eh? Pues había muchos tiburones. Y no, pues el gringo dice, no, yo mero, querer cruzar primero, yo correr pronto, yo ser buen nadador. Se avienta. Y ándale, que se lo tragan los tiburones, 1 metro, 2 metros, 3 metros, y se lo tragan. Y ya, pues el que sigue, le dicen. No, pues se avienta el chino. Y dice, yo soy el chinito, yo con saber nadar muy lecio. Y se avienta, no, pues recorrió 1 metro, 2, 3, 5, 10. Y ahí va a llegar a los 15 metros y ¡paz! Que se lo tragan los tiburones. Ya, hijo de su madre, ya estaba el mexicano el último. Dice, no, pues si me quedo aquí me van a fusilar. Dice, pues mejor me aviento a ver qué pasa. Y ándale que se avienta el mexicano al agua, al mar. ¡Ah! Pues 1 metro, 2, 5, 10, 20. Llegó a la orilla y no le pasó nada. Y en eso estaban los tiburones abajo, ¿verdad? Y le dice uno al otro, le dice, oye, tú tiburoncito, dice, ¿por qué no te aventaste el tiro? ¿No te lo comiste? Dice, te tocaba a ti. Ya dejaste de ir la comida, no vas a comer ahora. Dice, no, es que ese canijo es mexicano. Dice, un día, hace una semana me comí uno de esos. Dice, todavía me anda ardiendo la colilla. Dice, estaba muy enchiloso. ¿Cómo y qué?
2: No, pues. Que ni qué. Para todo tragamos chile y está que los 50 ya. Ya cualquier cosa da groras, hombre. Están muy enchilosos los mexicanos.
3: También enchiludo.
2: Ya ve, ay, no. Fíjese, ya mi jera la tanteó. Es que cuando cuenta el chiste a un lado, sí, allá más limpio.
3: Sí, porque acá nomás ella así. Oh. ¿Qué por eso el pobre?
2: Me decía el otro día que se metía a las cobijas, ¿no?
3: Sí, aclarando, mi viejo se metió para las 12 a contar el chiste, sí, ¿no? Sí, porque sí.
2: No porque quiera no salir salió del closet, no.
3: No, eso no.
2: Mijeras es puro machín.
3: Mijeras es puro mem.
2: Sí. Decían por acá, le decían a una persona, oye, pues ya que andas sobre los 50, ya ve con... ¿Cómo se llama esa...? La prueba de... ¿Cuál? Ay, de próstata.
3: ¿De próstata?
2: Ya que a los 50 tiene que ir uno al chequeo, pero antes era manual, ahora ya es con sangre.
3: No, ya no, antes era más mejor.
2: Decían, pues sí, eso lo decía mi Fernando. Ya, ya. Pues es que dicen, ya me contagiaron, hombre. Ya es más, ya.
3: Pues sí, pero usted, si no lo dijeran, conozco. Usted no diga, pues no lo conoce, no hable con, no hable de la gente que no conoce.
2: Es que ayer la señora Lupito también nos estaba diciendo de él. De Fernando. A lo mejor
3: ya no se ha comunicado.
2: No,

0: Mandaban al proctólogo. Que le decían, no, pues ve para que te hagan la prueba. Le hacen, no, es que yo soy gallo, no gallina.
1: Ay, no le digo. No, no. Buenos chistes se están aventando ahora.
0: Es que decía, es que no, yo sí voy a sentir que me sacan los huevos como la gallina por allá. Ya ves, por eso.
1: Ay, sí, César. Sí, le hizo bien el reventón.
0: Sí.
1: Viene muy reventado. El reventado de sus calaveras.
0: Ese es el que reventaron.
1: Ay, no. Por eso no se puede ni levantar el pobre Tata Costa.
0: Y luego es que sí lo escuchó hace rato los mensajitos.
1: Sí,
0: Que
1: pues
0: saludo
1: le digo que
0: para.
1: anda bien. Buenos días.
0: Buenos días, y luego. Uy,
1: Quería
0: que
1: llorar.
0: salude. Así, tipo, ¿qué le pasó al calavera? Pues ya todo va agarrando sentido.
1: Sí, ya.
0: Ahí lo agarraron
1: Y que
0: sentado,
1: estén.
0: pero.
1: Ay, a ver si no me toca. Ay, no. Ay, no. Ay, no. Pobrecillo, ahora sí fue el
0: Sí.
1: reventón
0: Fíjese que, como dijo usted, él solo se echó de cabeza, uno ni en cuenta.
1: reventado. Sí, oiga, César.
0: ¿Qué dice?
1: ¿Cuál reventón y salió reventado?
0: Deje ver qué nos dice. Ya está ahí en los mensajitos, pero no, mi calavera. A ver qué dice.
2: Buenas noches. Buenas noches, Misael.
0: Ay, buenas noches, Misael, ¿no?
2: Ya cuélgale, Misael.
3: A mí de Julio.
2: Ya cuélgale, Misael.
3: A mí de Julio.
4: Exactamente.
3: Una rola, pero hoy lo quieren fregar gacho.
2: Hola. Saludos también para Doña Socorro de parte del Calavera y para Lupita ahí en el Estado de México de parte del Calavera.
0: Oiga, ya me dio pendiente. Sí.
1: Está bien reventado el
0: Me lo dejaron muy averiado. Está aferrado a decirme Misael Calavera, pues de que no supiera que yo estoy en la noche. ¿Cómo lo dejaron, hombre?
1: Se lo dejaron bien distanciado. Que no haya la vereda.
0: Oiga, ese sí le dijo lo que nos dijo por acá mi compa de los autobuses.
1: ¿Cómo?
0: Llegó el Transformer y él le dijo dos cacahuates. Y aquel como traducía todo al inglés, Simoño mero. Ahí está, que buenos días y que
1: ¿Qué le
0: Misael
1: dijo?
0: y que
1: Oiga,
0: nombre.
1: César, que le dijo un garrote. Y el otro, como, ¿se acuerda cuando le daba la esa al chavo? ¡Pin!
0: Ay, le dio la
1: ¡Pin! El
0: garrotera.
1: chapulín. La chiripió.
0: No, nomás que sí le
1: Ay,
0: removieron todo.
1: no. Hasta la conciencia,
0: Sí.
1: porque no sabe ni quién es.
0: No, no sabe ni qué. Calavera, mensaje importante para mi calavera. Comunícate, márcame. Ahorita que cuelga Delita, necesitamos saber que todo está bien.
1: No más dijo, es parte del calavera. El reventado. Y ya no le van a decir el calavera, le van a decir el reventado.
0: Sí.
1: Ay, no.
0: Sí lo dejaron mal al calavera.
1: Ay, está bien enojado mi calavera ahorita. Me va a decir, yo no, calavera anda reventado. No, yo no, dijo bien.
0: Ahorita va a decir al calavera una frase que nos mandaron acá.
1: ¿Cómo?

0: Dice, dile a esos lobos que por mucho que aúllen, la luna es mía. Sigue de luna mi calavera.
1: Ay, no. Le dice César, ¿qué hubo mi calavera? Anda reventado, ya lo cogieron.
0: No, esto se está... Se está desatando ya.
1: Esto se está saliendo de control.
0: Fíjense lo que me mandaron por acá. Ah, no. Ya no sé si contar este, pero... Dice, el pepino es muy bueno para la memoria. Y dice, ¿cómo? Dice, sí, a un compañero le metieron uno hace 20 años y todo se acuerda.
1: Ay, no.
0: Y Lota me dice, a ver si tienen la de Rosa Linda. Rosa Linda me lo dejaron masa. Imagínese un pepino.
1: Rosa Linda.
0: Ay, no.
1: Mejor Rosa Salvaje.
0: Si me regañan va a ser por mi culpa de... No, por mi culpa no, por culpa de mi amigo el chofer de autobuses.
1: Ay, no.
0: Ahí se los voy a echar. No.
1: Sí, dígale, pues yo no mando lo que me manda.
0: Sí, no, pues ahí está la prueba.
1: Ay, no, ahorita debe estar bien dormido.
0: Oiga, Socorrito, yo creo que sí se quedó dormida, no nos ha mandado... Bueno, sí nos mandó mensajito hace rato. Pero es la que más calavera, se ríe.
1: Oiga, el calavera está reposando.
0: Sí, no, mi calavera, no. Despierta y no sabe si es todavía ayer o si ya amaneció. O si, o él, no sabe que él piensa que va amaneciendo. Mi calavera, ya pasó, relájese.
1: César.
0: Dígame.
1: Yo creo que el calavera le platicó al Transformer que no le hubieran dado tanto. Digo, vente, yo te doy. Nomás tráete un tope porque te van a topa llevar.
0: ¿Dónde están los tacos ahí, calavera? Y agáñate, ahí están.
1: Ay, buscando.
0: Y como eran tacos, mi calavera ni tardo ni perezoso. Oiga, no, pero ahora que me acuerdo, si ando bien agüitado por mi calavera.
1: Por eso.
0: Hace rato que comentaba que, pues yo, no, bueno, lo vi varias veces y estuvimos ahí juntos. Y luego de repente, pues yo me subí y cené. Y luego ya bajé y vi al calavera. Y como yo lo vi muy acomedido, le digo, pues suba que le den un taquito a mi calavera. No, hombre, de volada, ya están dando. Le digo, no, ya hasta repartieron, ya habíamos cenado todos. Le digo, pero todavía hay. No, pues ahí va ni tardo ni perezoso mi calavera.
1: Y
0: si había, y le dijeron, no, para el puro personal debe 15. Nada más que yo soy bien corajudo, nada más no quise ir porque yo sé que soy el más tranquilo, pero eso no se vale. Y lo más una persona que anda, los que estaban repartiendo la comida.
1: Ay, pobre.
0: Ya nomás le dije a mi Fede, súbalo. Dígale que le den un taquito, le digo, pues lo traen a vuelta y vuelta, subiendo refrescos y hielos y toda la cosa. Ya no supe si le dieron o no. Y le dije, no te me agüites, mi calavera. Le digo, cero iban dos. Que me lo regresan sin tacos. Por eso ayer accedió, yo creo, a esos.
1: Yo creo ya me están tocando.
0: Ya ve que el otro día, que fue con Mario por los tacos que nos mandó el Tuercas. Y que le dijeron que ni lo conocía.
1: Que no conocía.
0: Y ayer que no era de B15, no, pues... Llegó el Transformer y le dijo, ¿quiere tacos, verdad, mi calavera? Venga, yo le voy a dar tacos, gigatacos.
1: Le voy a dar su pene, padre.
0: Adelita.
1: No, es que así se dice.
0: Sí, no, no,
1: cajeta
0: sí.
1: Cajeta de cacahuate, sí, pene, sí. Padre.
0: Ya se reportó Socorrito, ahí va.
2: No, Cesarín, aquí están carcajeándome todas las cosas que están diciendo, que me voy a andar durmiendo. Si está el show re buenísimo, échenle, síganle, síganle. Ay, mi Cesarín, Adelita, es que no entiendo, no entiendo de dónde sacan tanta cosa. Yo no sé hacer eso, no puedo, no sé, no se me viene nada a la mente. Por eso me hacen reír bien mucho. Síganle, sigan platicando, sigan diciendo chistes para no dormirme yo.
0: Ahí está, Adelita, no se duerma. Y Adelita,
1: oiga, dígame. Oiga, César, como el otro día sí se grabó lo del pájaro loco.
0: Sí.
1: Más cuando le conviene socorrido.
0: Pues es que hay que soñar de vez en cuando, ya he perdido, hombre.
1: Ya nomás le hizo. Oiga, se está reportando Calavera, ¿no? Oiga.
0: No, es que no veo quién habla. O sea,
1: le cuelgo a ver si es.
0: Ya vi que se está despidiendo desde hace rato, Adelita, yo que no la dejo.
1: Yo para que a ver si es.
0: Deje ver si nos marcan. O va a estar como... No, ya no nos echan carrilla.
1: No, mire, conteste esa y si no le hablo para atrás ahorita.
0: Ándele, Adelita, ya no la interrumpo. Ah, va con el pájaro loco también y luego dice que socorro.
1: Ahí está. Oiga, esto le hablo.
0: Ándele, aquí andamos. Vámonos con otra llamadita, mi calavera, repórtate. Los mensajes que me has enviado no coordinan en nada. ¿Estás bien, mi calavera? ¿Te hirieron o qué onda? Te dejaron mal herido. Bueno. Bueno. Quiso, no quiso. ¿Qué pasó? ¿Qué pasó aquí? Ya me lo trabaron, hombre. Vamos a ver si ahora sí quiere. Bueno. ¿Saben qué? Cuélguenme. Me bloquearon la línea. Cuélguenle para que se restablezca, ¿no? Ahorita no me marquen en un minutillo porque quedó trabada. Dice la manzana y la zanahoria, dice, son buenas para bajar de peso. La manzana reduce el colesterol y la zanahoria las tallas. Bueno, el que entendió, así nos enviaron el chiste, ¿verdad? Dice, ¿tendrá la de intocable, la de huracán o la de si se acabó el amor? Tengo muchas rolas pendientes, pero todas están aquí anotadas, ¿eh? Si se acabó el amor, buena rolita, esa sí, si no mal recuerdo, sí. Y la de huracán, no me acuerdo. Sí, se acabó el amor, buena rola. La de huracán también la tenemos. Nada más aguántenme porque sí, esas cancioncitas van a sonar algo tardecita. Tengo bloqueada la línea, cuélguenme por favor, cuélguenme. Porque nomás se quedó acá en el altavoz. Cuélguenme porque está bloqueado.
3: Ya se escucha.
0: A ver, pero déjenme ver si puedo enviar la llamadita al... Porque ahorita está acá en el altavoz nada más. Bueno.
3: Sí, buenas noches, buenos días.
0: Buenos días, ahora sí salió el aire, es que se me cuatrapearon todas las llamadas.
3: ¿Cómo? Sí, soy el Moy de Calera.
0: Mi Moy, ¿cómo andamos?
3: Bien, aquí estamos escuchándolo.
0: En el puro cotorreo nocturno.
3: Claro.
0: Algo rojito, pero ahí andamos cotorreando.
3: Así es.
0: Dígame, mi Moy, ¿cómo andamos?
3: No, pues aquí estamos, oiga.
0: Chambeando.
3: Escuchando la plática del calavera.
0: Mi calavera ya me dio pendiente, oiga.
3: Sí.
0: Me está diciendo Misael. Es que dicen que se fue con un Transformer. Bueno,
3: a lo mejor sí, oiga. Oiga,
0: no dicen, dice, él dijo. Que lo andaba convenciendo un Transformer.
3: A lo mejor sí lo convencieron.
0: Pues sí, no concuerda, no. Haga de cuenta que no está carburando.
3: Sí. Sí, ya le digo, oiga, yo conocí al papá de la señora Adelita.
0: Eso, trabajando en el
3: campo. Ándele. ¿Cómo ve?
0: Pues mándele saludos a Adelita, está en sintonía, nos está escuchando.
3: No, pues muchos saludos para la señora Adelita, de aquí, de parte del Mo de Carrera. Y a ver.
0: Ya se le cortó mi Mo y se nos fue, se cortó, no supe. Deje ver qué nos dice por acá Socorrito.
2: Miren, en un bar estaba un señor y entró otro señor pelón, medio en tonalá, y le dice el señor: ¡Hora, pelón! ¿Pues qué traes? ¿Por qué andas tomando? ¡Anda bien feliz! Porque ganó mi Cruz Azul. Ay, por eso ando tomando, sí, por eso ando tomando. Y ya se salió de ahí, se fue y vio una, ¿cómo se llaman estas? Donde pasa el agua. De esas de los drenajes, estaba abierta. Y se quedó viendo y dice: ¡Ay! ¡Una ballena! Y así gritó como 4 o 5 veces: ¡Una ballena! Y llega otro señor y lo dice: ¡Ay, dónde está la ballena! ¡Ahí adentro! Se asoma el señor y lo dice: ¡No, yo no veo ninguna ballena! Yo nomás veo 2 latas. ¡Sí, pero una está llena! ¡Es la ballena!
0: Mi Moy, ahí anda.
3: Ahí, aquí lo escucho.
0: Ándele, adelante.
3: Saludos, grandeza. Señora
0: doña. A ver, Moy, hace poquito, mi Moy, porque como que no se le entendió nada.
3: A ver, déjenos, salemos de la cadena, dijo usted.
0: Ándele, nomás no le va a dar un aire.
3: No pasa nada.
0: Pues mientras que no sea polaco, pues no.
3: La calavera sí.
0: Ya se le dieron aire y más aire.
3: Claro.
0: Y es que de repente hoy ya se le cortó y luego como que se veía medio extraño, pero ya ahorita sí. se escucha perfectamente.
3: Sí, es que adentro de la cadena no se oye nada.
0: Nos está aquí platicando mi Moy que conoció al papá de Adelita.
3: Sí, sin embargo, él era mayordomo. Entonces, una trabajadora se fue al baño. Y luego se le cayó una moneda de a 10. Allí en el baño que hizo.
0: Sí.
3: Entonces, el señor se llamaba don Catarino. Entonces la muchacha andaba buscando un palito para sacar la moneda de a 10. Y dijo: no, tengas, porque el hombre siempre cargaba un cuchillo. Sí, tenga, sí. Con esto sáquenla. Y la sacaron la moneda de a 10. Y luego va otra muchacha: présteme el cuchillo, don Catarino, para partir un aguacate. Ándele, tenga. Y así partió el aguacate, ¿cómo ve?
0: Ándele. No. Oiga, ¿pero suele pasar en la vida real o normal?
3: Fue real. Unas monedas, las de 10 de esas esquinaditas.
0: Sí, sí.
3: Ya te digo, así pasó, ¿no? La muchacha no se dio cuenta. La otra que con eso habían sacado las monedas de 10.
0: Híjole.
3: Ya le digo, no, muy buen hombre.
0: Oiga, muy o buen sea, hombre. Hay muchas historias que pasan.
3: Así es, en el campo pasan muchas cosas.
0: Sí, en el campo y no se diga en el seguro, hombre.
3: En el reventón también.
0: Pues ahí reventaron a mi compa. Ahorita que dice más o menos de eso, me recordé una anécdota que cuenta un primo.
3: Sí.
0: Cuenta un primo que, no, pues estaban en el hospital. No voy a decir nombres para que no se me vaya a sentir nadie de mi familia, porque sí escuchan. Y cuenta mi primo que estaba, pues, su mamá y pues estaban ahí cuidando a un familiar en el seguro. Ya que cuando está uno en el seguro, pues pasa hambre.
3: Sí.
0: Tanto como los que están adentro de aquí que les da, y como los que están afuera que están, pues, ahí al pendiente de la familia. Y dice que mi primo, no, pues que ya fue que trajo un pollo. Y dijo, no, pues ahorita nos vamos a la casa. Y que le dice a una tía, no sé, no, no sé cuál casa, pues ya traen hambre, ve, tráete unos bolillos. Pero ya que fue por los bolillos y pues él se quedó pensando, ¿no? Este, sí. Que pues sí vio a la tía que traía las manos como si anduviera agarrando carbón. Todas negras. Y luego ya, pues él ya ahí viene obediente con los bolillos. Y luego, pues que le dijo, pues me va a hacer la torta mi amada. Y como la tía, pues era comedida, pues no se percató de que traía las manos así como llenas de carbón, todas negras.
3: Sí.
0: Y que le dice, ven, dámela, yo te la hago. Y dice, no hombre, le metía la mano al bolillo. Y ya que sacaba el migajón y desde todo negro salía el migajón. Le hace, sí, ya le... Y no, dice, pues ya me hizo la torta, pero no, pues no me la comí. Porque así también, pues, deshebró el pollo. Dice, con tanta hambre que traía y ya, ya ni la torta, no, ya hasta el hambre se me espantó y vaya que tenía hambre. Y ahorita me acordé por esa anécdota del cuchillo.
3: Siempre cargaba su pata de gallo. Sí, ya le digo, pues un saludito para todos y para la señora doña Meme, ¿cómo se llama?
0: Doña Demetria, pero ándale. De cariño le decimos doña Meme, si no mal recuerdo, ¿no la va a regar con el nombre?
3: Sí, habla muy bonito la señora también.
0: Sí.
3: La señora esa que habló de Jerez, la señora Lupita.
0: Doña Lupita también.
3: Sí, pues le pone una canción, por favor, para todas y todos.
0: Claro que sí, Mimo, ¿y cuál rolita le ponemos? Obviamente me va a tardar un poquito, pero pues, aquí estamos toda la noche, ni modo que no salga.
3: Sí, yo estoy toda la noche, salgo a las 7 de la mañana.
0: Ándele.
3: Entonces, por favor, nos pone Mil Heridas con Cuisillos.
0: Muy bien, ya dijo Mimo. Ya ándele. Está en la lista, nos tardamos, pero ya está en la lista.
3: Muy bien, aquí lo estoy escuchando toda la noche.
0: Ya dijo mi Moy, gracias.
3: Gracias.
0: Bueno, ¿qué tenemos por acá, hombre? Dice por acá, dice un saludo a los conductores de los gruperos que andan al 107.9. Ah, nos manda una fotito del autobús de la adictiva. Híjole, ya ni me acuerden que... Ya no sé si salir de vacaciones o no. ¿Qué dice el público? Bueno, bueno.
1: No, mi César, ya le habló Ojera al Calavera. Ey. Y ya contesta.
0: No, no, así lo dejarían.
1: Y luego, Moy, que sale que Mil Heridas. Se fija, oiga, se fija mi papá, qué bueno para prestar
0: el cuchillo, sí.
1: Era una daguita, tenía el manguito de colores.
0: Del de colores, el tradicional de hace años, qué bonito se veían, ¿eh?
1: Sí, él siempre tenía así en su fajo, siempre en su, ¿cómo se dice donde se mete?
0: Ah, en la funda.
1: Siempre lo traía ahí para todo, nomás necesitaba hacer algo y luego lo sacaba su cuchillito chiquito.
0: Y nada más que, fíjese, todo el mundo usaba, bueno, dicen, en el siglo anterior, a principios, ya que mucha gente usaba su pistola. Ahí enfundada y pues no pasaba nada, luego ya llegó la ley y pues quedó prohibido. Y luego la gente empezó a usar sus dagas, porque había de infinidad figuras, colores, y qué bonitos los mangos de las dagas.
1: Sí,
0: pero ya, ya empezaron que era arma blanca y que no sé qué, y ya la gente pues no ganaba nada. Ya después traían unas navajitas pequeñitas, pero hasta por eso los metían al bote, o sea, terminaron por desarmarnos.
1: Fíjese que mi papá siempre, siempre nunca dejó de usar la daga hasta que falleció, y creo que todavía la tienen por ahí como recuerdo.
0: Ándele, no, pues, tráigasela, Adelita, son bonitos los recuerdos.
1: Fíjese que mi hijo, en paz descanse, ¿sabe qué era lo que quería? El gorro. Decía, mamá, cuando de este puedas, traes el gorro de mi abuelo. Y todavía, dije, ¿sabes qué? Fui ahí, estaba, y no me lo traje. Dije, no, pues ya pa' qué, pues ya no lo va a ver. Le decía yo, mi hijo ha de estar aterrado, todo ahí de su bolsillo y todo. No le hace, yo lo quiero, y no, pues, ¿qué cree?
0: Se lo hubiera llevado y se lo hubiera puesto en el altarcito que tiene ahí.
1: Sí, va a ver que un día que vaya.
0: Tarde, pero ahí está lo que pedía Diego.
1: Sí, decía, tráeme el gorro de mi abuelo, sí. ¿Cómo ve?
0: Es que sí, cuando uno quiere uno de sus abuelitos, yo sí me quedé con, ya que hace tiempo usaban con las pulseras, que, ¿para qué era esa pulsera? Una que tenía dos bolitas. Y todo hablando bien de las pulseras.
1: Era como para los dolores, para sí, los ¿verdad? Dolores, sí.
0: Y siempre la usaba, y antes de fallecer mi abuelito me la regaló, porque le dije que traía, yo le dije que una riuma. Dijo, ponte esa.
1: Y sí se quitaba,
0: Y me la puse, y sí, lo que recuerdo, como que sí, me la dejé 2-3 días. Y ya después él falleció. Y fíjese, mi abuelito murió en el, hasta me acuerdo la fecha, el 11 de noviembre de 1991. Estamos hablando de hace 35 años.
1: 35
0: ya. Y yo tengo la pulsera ahí.
1: Dice, no, yo de mi mamá tengo un suéter y una bolsita, donde echaba sus moneditas.
0: Sí.
1: Y de mi hijo tengo un short, un pan, su pantalón de trabajo, sus chalecos, unos tenis, y sus botas y sus pinzas del trabajo. Ah, y su casco.
0: Con el casco tiene, ya que me había comentado también que decían que fuera por la moto.
1: Sí, no, pero un casco de su trabajo.
0: Ah, yo pensé que el de la moto.
1: Fíjese que el de la moto nunca me la entregaron, ni sus tenis, ni nada de las cosas de él. Ese día traía unos tenis casi nuevos y tampoco me lo entregaron.
0: No, pues yo creo que lo trae el, ¿cómo se llama? El forense.
1: Sí, y le dije a un capitán que viene aquí a dar plática, dijo, oiga, así, tal día pasó, y pues no me entregaron su ropa de mi hijo, ni los tenis. No, que hablara a un tal lugar, y hablé, y que no, le digo, nada, se fregaron los tenis de mi hijo.
0: Sí, ya estaba cuando lo hacen de emoción, es sí, por algo.
1: Ya. Pero pues ahí su conciencia, ¿verdad?
0: Exactamente.
1: ¿Cómo ve, mi César? No, pues ahí póngame una cancioncita, César. Porque le están a llame.
0: Y fíjese que ahorita había muchas llamadas después de que me colgó y me bloquearon la línea. Pero ya está el 107.9.
1: Ahí me pone una de Maná, ya sabes cuál. Te llevo un río.
0: Claro que sí, Adelita. Deje ver qué le dice Coquito antes de que se vaya, porque la va a regañar si se va.
1: A ver.
2: Pepito estaba en su cuarto. Un
0: chiste de.
2: Le dijo su mami: hijo, Pepito, cámbiate para ya llevarte a la escuela, porque ya va a ser la hora de la escuela. Y Pepito no contestaba. Pepito, cámbiate para llevarte a la escuela. Pepito. Y ahí va la señora, la mamá, pues, a regañar al Pepito, que no le contestaba. Y entra la mamá y lo encuentra así como Adán, sin ropa. ¿Qué estás haciendo, Pepito? ¿No te has cambiado? ¡No, mamá! ¡Mira! ¡Mira mi pajarito cómo creció! ¿Qué estás haciendo, Pepito? Me creció el pajarito, mira, velo. ¡Velo cómo está!
1: Ahí acabó.
0: No, hombre. Andan desatados, dijo Adelita.
1: Ay, no. ¿Sabes qué comieron? No, ya ni yo, que me comí la Nutella.
0: La con Nutella, los... ni porque comió mucho azúcar.
1: Ay,
0: no, espérese, no, yo le dije a mi señora, porque me dio unas galletas de... todavía de las que me envió Doña Meme. Y le digo, no, esa no, porque esa sí está bien dulce. Pero ya era la última, ni modo de perdonarla. Sí, ahí están las consecuencias.
1: Sí, pues, es que sí, cierto. Nosotros estamos como los niños cuando comen dulce. Nos alocamos, nos da la loquera, muy feo.
0: Dijo Adelita más bien, y aunque otro día nos traiga el dolorón de cabeza.
1: Y sigue,
0: ¿eh? Sí.
1: No, le digo, pero pues, ¿qué hacemos? Lo dulce es lo dulce.
0: Sí.
1: ¿Cómo ves, Cesarito? No, ya mañana ya no va a ver a César.
0: No, ya no voy. Fíjese que... No, hombre, Adelita, si andaba pensando en mañana venir a solicitar mis vacaciones.
1: Ey.
0: Déjenle platico porque... ya ni sé. Pero ya ve que me compré el carrito ese que nomás es para dos personas.
1: Sí.
0: Y mi familia somos cuatro.
1: Ya ni
0: nada, ¿eh? Ahora sí que la regué, pero traía las ganas la tentación de ese carro. Pues ya ni modo. Pero mis vacaciones son para el 14 de junio. Pero pues ya nomás nos vamos a ir mi señora y yo, como quien dice. Y este domingo se supone que un primo sale para Mazatlán. Y él de familia nada más tiene una niña pequeñita. Y a su esposa. Uh-huh. Y dije, pues ahí caben mis dos niños con él. No hay si salirme, pues ya si me fuera de vacaciones, mañana tendría que venir. Más bien dicho hoy. Y ya no regresar hasta dentro de un mes.
1: Órale. No, pero, entonces no va a ver mis mañanitas.
0: Pero no hallo. Porque pues ya las había pedido para el 14. Y luego también, espérese.
1: Tiene que agarrar gente para que se quede en su lugar.
0: Exactamente, es muy prematuro esto. Sí, nomás que yo viendo la opción de pues de que se lleven a mis niños y irnos juntos, pues.
1: Pues mejor dígale a su pariente, pues espérate para el 14, nos vamos.
0: ¿Verdad? Lo que pasa que el 31 es el cumpleaños de su niña. Y no le hizo fiesta y la va a... Tiene la niña como alrededor de 10 años, más o menos. Poquito menos.
1: Hoy la va a llevar a Mazatlán.
0: Ey. Y la niña ya anda muy emocionada porque es el festejo de su cumpleaños. Y pues ahí echo a mis dos chamacos y nos vamos. Pero también otra. Mi mujer dice que el 15 de agosto vienen por ahí familia, hay un festejo y no sé qué. Y pues ya no hay es irme. Pero también le había dicho a mi Diego. Porque ya ve que en veces él se va a cubrir los eventos de la feria. Y también empiezan el día 15. Y dije, no, pues es que ahora sí ya me metieron en apuros.
1: Sí, pues ya quiere hacer todo.
0: Sí, dije, ya no sé si pedirlas cuando estaban solicitadas. Si irme ya prácticamente hoy. O si esperarme. No sé, porque a mi Diego... Pues es el que me cubre, pero también le mandan a hablar a la feria. Pero ahí sí ya quedé entre la espada y la pared. Imagínense. Sí, me agarran a cacerolazos. Me agarran a cacerolazos si no le aparto la fecha a la mujer. Me va a pasar lo que a Tony.
1: No, sí, el mandilón tiene que ser mandilón.
0: Sí, ahí está. O sea, ahora sí que ando en apuros.
1: Sí, está canijo. Pues piénsele bien, César. Pues que está canijo.
0: Pues es que ya sabe por dónde se inclina la balanza.
1: Pues sí, mejor hágale caso a la mujer.
0: Sí, sí. Al cabo de Mandiluña sabemos que sí soy, dijo mi Tony.
1: Sí, sí. Sí soy, amado.
0: Sí soy. Porque si no soy, pues dijo, imagínese cómo me va a ir.
1: Sí, pues.
0: No, no ya no sé, ya nos dijo una canción de primavera. Ay, ya no sé. Ya no sé qué voy a hacer. Pero ese decía, cuando tú de mí te alejes. Ese, pero bueno. Buena rolita. Déjeme ver qué me dicen un mensajito. Esto. No se habían mandado mensaje. A ver, espéreme.
4: Hola, ¿qué tal? Buenos días, mi gran César. Muy bonito tu programa, sobre todo el por el cotorreo. Pues es la primera vez que te mando un audio. Me gusta el cotorreo de ti, la señora Adelita. Saludos para la señora Adelita, con todo respeto, y el señor Geras. Bonito programa, ¿eh? Te está hablando aquí el señor Lupe Martínez, de aquí de la John Deere. Gracias.
0: Mi Lupe. No, pues sí, no se ve. Bueno, sí me había hablado mi Lupe, pero hace años, cuando todo era más relajado. Sí, es velador de aquí de la John Deere. Por eso me acuerdo que sí me había hablado. Pero ya ahora que estamos en el cotorreo, sí, no se había reportado. Mi Lupe, bienvenido, bienvenido. Sí, nos había hablado, pero años atrás. Todos son bienvenidos, ¿verdad?
1: Sí, Adelita. Todos. Sí, hay que ser el show más grande.
0: Más grande y más grande, sí.
1: Para que se les haga la noche más corta a ellos, los que andan de noche trabajando, ¿verdad?
0: Sí, pero como dijo el calavera, al cabo aquí la estelar es Adelita.
1: En mi Geras. Ya me dio pendiente, pobrecito.
0: Pues es que imagínense si.
1: Ya está
0: si se acuerda como el de hace 20 años.
1: Del Pepino.
0: Si salió igual, imagínense, no. Adelita.
1: Ay, no, pobrecito.
0: ¿Qué ocupa mañana mi calavera?
1: Mañana le voy a hablar. ¿Qué tiene? ¿Qué necesita, calavera?
0: No, ya ni le diga, pues. Porque le va a decir que la placa.
1: No, ahora sí la pongo de la placa para acá.
0: Para que no pase nada, mi calavera.
1: Para que no me traspase. Ay, no le digo.
0: Ahora sí, pobrecita. Con gusto le va a dar la placa, pero del carro.
1: Sí, del carro. Le decir, ay, póngase una laminita, aunque sea. Ay, no le digo, César.
0: Ese calavera.
1: Oiga, ya le están hablando.
0: Tinta, timbre y timbre. Andaba bien bañado el calavera ayer,
1: ¿eh? Ah, le hubiera tomado una foto, César.
0: Pero su cachucha de clavillazo nomás no la dejó. De Godínez, perdón.
1: Oh, sí traigo la cachucha.
0: Sí, andaba de Godínez. Ah, pobre de mi calavera. Lo regresan de con Mario y lo regresan de acá.
1: Hay que comprarle una cachucha y que diga, sí soy, ama. Sí soy.
0: Bueno, no era, pero ya me hicieron.
1: Ay, Dios.
0: Dijo el conejito, tú déjalos, ya sé que son dos.
1: No sean metidos. ¿Tú qué te metes? No. Ah, está bien, mi César. Nada, pues me pone pues mi canción, César.
0: ¿Cuál era, Adelita?
1: Pues te lloré un río.
0: Ándele, sí, qué bueno que me acordó. Porque, esa memoria de los 50.
1: Le digo que las mías siempre se le olvidan. Oiga, ¿no se reportó Abelito Garay ahora?
0: Abelito, no, y ayer sí se reportó en la madrugada. No, pues es que mi Abelito, fíjese, ahí le va. Ahí le va cómo está la movida, Adelita. Mi Abelito se nos pierde, se duerme de volada. ¿Sí? Ah, pero nomás habla doña Meme y aunque esté dormido, parece alarma.
1: Se despierta. La voz.
0: Sí, ayer estábamos platicando.
1: La voz.
0: Doña Meme, no, y ya tiene más auditorio de. Por ejemplo, mi Moy dice qué bonita voz tiene. También ya le aventó el sablazo. O sea, con respeto de que tiene una voz muy bonita. Fidel, sí. De igual manera. Y. Pues mi Abelito no se diga. Y ayer le estábamos echando carrilla. Porque dijo doña Meme, no, ¿sabe qué? Luego le aviso cuando vaya a tortear. Le digo, no, ya ni me diga, porque luego van a querer ir por las tortillas hasta allá otra vez. No, hombre, de volada se reportó mi Abelito. En serio, hasta parece que lo despertaron. Sí.
1: Oiga, no va, es que quiere conocer.
0: Sí, ya dijo, bueno, yo escuché a Doña Meme así como que dijo, bueno, pues sí, una amistad.
1: Ahí está, ya va pues, poquito más para allá, ¿verdad?
0: Sí, ya, dio el primer pasito.
1: Ahí la lleva.
0: Así que mi Abelito, apúntese, para las próximas tortillas usted va.
1: Oiga, César, ahí la lleva y al rato y ahí la trae.
0: Ahí la llevan y luego después que diga, me hable Doña Meme, ¿y dónde anda Doña Meme? Pues ya en Fresnillo.
1: Aquí estoy, ya me trajo.
0: Por andar mandando por las tortillas me vine.
1: Y sí, ahí está. Está bien, mi César, pues ahí me pone mi cancioncita pues, para que entre otra llamada, a ver quién sigue.
0: Claro que sí, Adelita, se las voy a poner de las primeras pues, para que se duerma temprano.
1: Ándele pues.
0: Ándele, ahí estamos. Oiga, no, ¿qué es lo que le digo?
1: ¿Ahora qué?
0: No, ya se anda reportando. Oiga nomás, oiga.
4: Oiga, mi César, nada más porque no escuché cuando le dijo que fuera a la llegada del camión, si no yo le hubiera madrugado con las tortillas ahí en el camión, ¿ok?
0: Ya ve. No, hombre, Belito, que está dormido, ni hombre.
1: Siquiera, ni siquiera le despista, Belito, ya se vio que está enamorado, ya.
0: Si se diga, nomás decimos Doña Meme y despierta ya. Desde lo más profundo.
1: Sí. Sí, fíjese, ya, no,
0: 11, ya ni le despido. 12, 1, y no se ve reportado, nomás dijimos Doña Meme y... No, hombre, mi Abelito, ¿oye? Sí. No, pero mi Abelito, yo pienso que es buen partido.
1: Sí, es buena gente el señor.
0: Sí, buena gente, mi Abelito.
1: Es que le haga la lucha, ¿verdad?
0: Sí, usted, ánimo, mi Abelito, ¿cómo va? Es muy respetuoso, mi Abelito, y yo pienso sí. Que una amistad sí se hace.
1: Sí. No, está bien, mi César. Pues ahí me pone mi rolita, pues.
0: Ya dijo Adelita, con ándele, muchísimo gusto. Pues. Que pasen buenas bien. Noches. Mijeras. Mijeras, buenas noches. Gracias por los chistes. Son parte del show. Gracias.
1: Ándele, pues. Adiós.
0: Hasta luego. Híjole. Sí, mi Abelito, ánimo usted. Así para que le cante la canción de Conjunto Primavera. Para ir allá. Ah, no, esa es otra rolita. Usted le va a cantar la de para ir a tu casa debo hacer. Esa mera, más de 10 kilómetros a pie. No, a pie no, mi Abelito, está muy lejos. Bueno. Bueno. No quiso, hombre, pues no les digo. Vamos a ver si ahora sí la llamadita. Bueno.
5: Bueno, muy buenos días.
0: Buenos días, ¿por qué no están dormidos, Doña Meme?
5: Mire, desde las 12 le estoy marcando y no se cuelgan ni se cuelgan. No, yo ya que me quiero dormir.
0: ¿Ya ve?
5: No, es que estaba pensando que hoy era viernes. Bueno, ándale. Hoy sí ya es viernes, ¿verdad?
0: Sí, ya es pero viernes. Ayer.
5: Y luego que lo escucho. Ay, pues, ¿por qué estás eso? Ay, pues es jueves.
0: Es jueves. Aquí andamos en la carrilla todavía, ¿cómo sí, ve, Doña todavía. Meme?
5: Ya ve que le dije que ayer fuimos a velar un rato.
0: Ey.
5: Ya ve que me quedé dormida como a las 2:30 de la mañana.
0: Sí, sí.
5: Y me tuve que levantar temprano a ir a una cocina. Ay, fue la fregada que no me quería levantar, pero... Pero bueno, hay que salir a trabajar un ratito.
0: Exactamente, fíjese que... Yo, no, pues sí es pesado, ya tarde y luego madrugar.
5: Sí, pues me tuve que levantar a las 6:30.
0: Pero luego el Consuelo que dice, ay, como que hay entre... Bueno, yo, en mi caso, cuando ajá. Me pasa así, que pues vengo a la chamba y por X causa tengo que madrugar. Ya nomás el Consuelo, ay, ahorita a las 4 que regrese me duermo otro ratito.
5: Ándele, otro rato.
0: Y termina no, por no dormir uno nada en todo el
5: yo
0: día.
5: Yo sí pensaba dormir, llegar y dormirme otro rato. Dije, al cabo la misa del cuerpo va a ser a las 4 de la tarde. ¿Cuál? Que llegué como una pasadita, 1:20. Ándale. Y luego que veo a la comadre, la que es encargada de la iglesia. Bueno, ¿por qué va ahorita? Y luego me encuentro una señora. Doña Carmela, pues aquí vas a hacer la misa. Ahorita deme, a las 2:30. A la fregada.
0: No, ya pues nomás más encarrerada.
5: Llegué, me quité unos zapatos y me puse otros. La misa fue a las 2:30 de la tarde.
0: Ándele.
5: El padrecito llegó tarde. Casi llegamos del panteón a las 6.
0: No, pues ya no durmió.
5: No, ya no dormí. Y ahorita no me quiero dormir porque pues quiero hablar y están colgados.
0: De verdad, ahora sí nos colgamos.
5: Ahorita me contesta doña de la otra vez.
0: Fíjese
5: ¿por qué
0: que
5: no madruga a hablar?
0: Ahorita le va a decir, pues madrugue.
5: Pues sí madrugué, pero no me entró la llamada. Y entra una, y luego entra otra. Ah, pero de todos dice, me habló que sabe quién, y me habló sabe quién, y de mí, nada, no se acordó de mí.
0: Pues en eso estaba, doña Meme.
5: Ah, pues sí, también yo le hablé, ¿sí? Como a las 2:00 a.m.
0: Sí, dije, de muchos me hablaron, yo pensé que ya estaban dormidos.
5: No, que no están dormidos. Estamos desvelándonos en el cotorreo night show.
0: En el cotorreo de noche.
5: Que no se ha reportado la señora Marta.
0: Ah, de veras, sí, tienes razón. Esta semana, ni un día, si no me equivoco.
5: No se reportó, uno se haya enojado.
0: No, se me hace que el marido anda a estar ahí.
5: Además de que haber dicho, ya no voy a decir nada.
0: Nada.
5: Ahora sí que nada. A ver si esto está despierto. A ver si no, pues si tampoco no estoy despierto. También ahí te va.
0: ¿Verdad?
5: Sí.
0: ¿Dónde?
5: Oiga, si dice que el otro día mandó un mensaje. No vaya a estar hablando, escuchando a su marido. No, dice rápido, lo borré. ¿Y para qué lo borras, hombre? Está como el día que le dije de ella. Meme, es que eso nomás lo sabíamos tú y yo. Es puro cotorreo.
0: Sí,
5: no. Es puro cotorreo. Ya ve que habló y dijo, no llega a las 2, llega a las 6 de la mañana.
0: De las 6 de la mañana, hablen lo que quieran ahorita. Por eso le digo que a lo mejor capaz que esta semana sí ha estado temprano. A lo mejor está como mi Julio, cuando está en la casa, nomás no lo dejan accionar.
5: Ándele, sí es cierto.
0: ¿Verdad?
5: Pero ahorita está llegando temprano y ahora no tengo chance de hablar. Estoy toca escondida, hombre.
0: Ahí le habla Adelita, deje ver qué nos dice.
5: Ya ve.
6: Oiga, mi César.
0: Ah, no, ese es mi Jera.
6: Ya mi le cambió César, la voz. Nada más porque no escuché cuando
0: le. Espérame, no, me equivoqué de mensaje. Pues, hombre.
5: Sí, ya, oiga.
0: Ey, dígame.
5: Ya ve que dice que no supo a qué horas le mandé el mandado para ir al camión.
0: Ya ve, mírenlo.
5: Yo le dije, ahorita le habló, pero no al aire. No me conteste, por eso me escuchó.
0: Todo lo hicimos en clave, porque si no iba a ser el primero, mi Abelito. Fíjese.
5: Le iba a madrugar con las gorditas.
0: Es lo que estamos platicando, o sea, lo que le dije a Adelita. Le digo, no se reporta, pero nomás decimos doña Meme y
5: despierta a la hora que sea.
0: Sí, de volada contestó.
5: Oiga, pero dice que se comió hoy la última galletita. No le eché la culpa a la galleta. Dijo que se había comido un gansito. Ya vi que también estoy escuchando.
0: ¿Un gansito? No.
5: ¿O qué dijo?
0: No,
5: ¿qué
0: dije dijo que no, es que Adelita me mandó una foto que se cenó unas galletas con no unos, ¿cómo se llama?
5: Una venita con.
0: Espérame, ¿de qué le digo? Dice, ¿qué pasó? Pues si aquí andamos.
5: Ya ve.
0: Aquí anda Marta.
5: No,
0: es lo que le digo, no puede hablar uno a gusto de las personas porque Lolo se reporta.
5: No, hombre.
0: Ándele, no.
5: No, está bien, hombre.
0: Me cortan la inspiración.
5: Para que no digan que estoy dormida, pues les estoy escuchando a ver qué
0: dicen. Y dice, ¿qué pasó? Aquí andamos,
5: Comando el mensaje luego. No, pues mire, pues hay mucho gusto en volverle a hablar. Ahí me pone, por favor, como dice Meda, me la va a poner, pues yo creo hasta que se vaya a ir a las 6 de la mañana.
0: ¿Verdad? Yo creo que se duerme un ratito y a las 5:30 que despierte, la va a escuchar.
5: Y va a decir, hasta ahorita me puso la canción. Sí, pues sí.
0: Y es que ahora sí nos colgamos, desde las 11 de la noche.
5: Sí, por eso le digo que desde las 12 le estoy marcando. ¿Ya van a ser las 2 de la mañana?
0: Sí.
5: Pero no importa, que mañana no nos vamos a levantar, mañana no trabajamos.
0: Ándele, no, pues qué bien, doña Meme.
5: Ahí me pone por favor la canción de El Mal Querido. El no sé Mal Querido. Si la tenga o con quién la tenga.
0: Muy bien, ahorita le checamos. Si no, le pongo una de las que le gustan. Ya sabe, ya más o menos me sé algunas que le gustan.
5: Ya ve que un señor le pidió una canción que le dijo usted que la tenía con los cachorros.
0: Sí.
5: Y yo acá, sí, con los cachorros.
0: Pues ahí sigue la rola encantada, la no de me voy a cortar las venas.
5: Ándele.
0: Ahí está, ya anotada.
5: Si no encuentro la canción que le pedí, la del Mal Querido, pues ahí con esa canción de los cachorros.
0: Muy bien.
5: Ahí para que sea al dos para, una para dos.
0: Muy bien.
5: Bueno, muchísimas gracias.
0: Gracias a usted, doña Meme.
5: Pues hasta el domingo, primero Dios.
0: Primero Dios, aquí andamos.
5: Adiós, gracias.
0: Hasta luego. Ahora le dice por acá Marta, dice, usted échele que el marido llega hasta las 7 de la mañana, aquí andamos, muy bien, qué bueno. Y ese, de repente, así mencionamos a las personas y pues yo digo, no, pues yo creo hoy se durmió temprano, pero no, siempre me falla, siempre que menciono a alguien, de volada nos manda mensajito, y eso me da gusto porque quiere decir que pues nos están sintonizando, gracias. Vámonos con otra llamadita. Bueno.
7: Bueno, soy el Calavera, me estaban chillando las orejas, ¿eh?
0: Ah, ¿por qué, mi Calavera? Pues es que fíjate. Dicen por ahí.
7: ¿Qué?
0: Que te llevó un Transformer.
7: Ah, ¿qué pasó? ¿Quién me dijo ahí? Se arrumó conmigo. A donde estábamos cotorreando, me vine acá para donde estaba el señor del... Los Ávila.
0: ¿Sí?
7: Vente, yo te mantengo en mi bebé. No, le dije, no, vámonos. Le dije, no, te agarro el barro porque me embarro. Y se enojó el Transformer, ¿no? Dije, vámonos.
0: Dicen por ahí que te dijo dos hombres cacahuate, Calavera.
7: Ah, ¿qué pasó?
0: Es cierto.
7: Ah, ¿qué pasó? Y otro morro sí lo agarró, se lo llevó. Ah. Que eras morra, no, le salió con un premio mayor.
0: Te salió estándar, mi Calavera.
7: Estándar, no, al otro vato, a mi novio.
0: Suéltala, mi Calavera, pues yo ya no te encontré, ¿eh? ¿Qué quieres decir?
7: Nah.
0: Si te fuiste, ¿verdad, Calavera?
7: No me fui, ahí me quedé como iba ahí con él.
0: Pues ya no te encontré yo. A ver, ¿cómo me explicas eso, Calavera?
7: Me dejó cuidándose de ahí unas sillas allá arriba y me quedé con el Shires ahí hasta las 7 de la mañana y Lalo se fue como a las 7 de la mañana también a dormir.
0: Y mi Calavera, ¿y no te dieron tacos?
7: No.
0: Tú que andabas bien activo.
7: Yo le dije al vato, me dijo, puro personal. Ah, pues bueno.
0: Dile, pues yo mero.
7: Le dije, yo también soy el de 15, ¿no es cierto? Le dije, no. Que no
0: era
7: cierto, dijo, no,
0: dejámonos. Ah, qué cosas, mi Calavera. Ahí está, okay, que te dejaste, no te dieron tacos, pero te dieron un taco grande.
7: Nah, ¿qué pasó, no? Nah, César, no, estaba chillando los aires. Nada más, sí, también estaba atacándome muy feo, ¿no? Nah, soy igualito en la radio, ¿no? En el vivo, ¿no?
0: Sí. Ah, mi Calavera.
7: Nada.
0: El Tuerca ya se reportó. Fíjate que el otro, ayer, ¿quién se reportó? Otro que le manda saludos, mi Calavera.
7: ¿Mande?
0: Ah, otro que le manda saludos, ayer se reportó.
7: El Tornado, ¿no?
0: El Tornado, COVID, ayer se reportó el Tornado.
7: ¿Qué dice?
0: Pues que te llevó el estándar.
7: Ah, ¿qué pasó?
0: Pues ya muchos se dieron cuenta, fíjate, acá no había leído este mensajito. Dice, buen día, mi César, dice, ahorita que hablan del Calavera, dice, ayer le echaron bronca en el reventón por cobrar los saludos, ¿es cierto, mi Calavera?
7: ¿Quién me echó bronca?
0: Pues no sé, así dice por acá.
7: Nada, yo no. Yo sí,
0: Calavera.
7: Yo no. Nada, por usar, quiero decir, tu amiga Fabiola del Mezquite. Anda con un galán.
0: Te cambió por un galán, sí, vi, mi Calavera. Pues siempre andas con ella.
7: Ya no.
0: Te cambió. Fíjate, antes Fabiola, antes del Facebook, siempre escuchaba la estación. Ya nomás salió el Facebook y ya nada.
7: Nada.
0: Diario era la primera en reportarse hace 20 años.
7: Un saludo para la mamá de Lita, don Jera, y esta doña Mem. Yo también me encargo unas tortillitas, nada. Para el calavera, nada,
0: mi calavera. Déjeme ver qué nos dice mi abuelito, mi calavera.
8: Compa César, usted va a ser el culpable de que mi corazón reviente. ¿Cómo ve? Así es que yo le voy a pedir una rola para que la forme. Conjunto Primavera, es el solitario. Y aquí estamos un rato más escuchándolo. Un ratito más y ya para echarnos un sueñazo y ya estuvo. Y ahí un saludo para todos los que estamos en la radio y que estamos oyendo. Y buenas noches o buen día para todos. Y échale ganas, mi compa César. Gracias.
0: Gracias a usted, mi abuelito, por formar parte de los desvelados en el cotorreo, ¿verdad? Mi calavera no, mi calavera como quiera estaba dormido. De veras, te tengo que reclamar algo, mi calavera. Ando enojado contigo.
7: ¿Por qué?
0: Todos los mensajes que mandaste hace rato. ¿Por qué decías que Misael? ¿O lo reenvías o qué onda?
7: Que me reenvía, ¿no?
0: O sea, no. Misael.
7: Yo no.
0: Dije, ese calavera, o sea, no tiene nada de malo, pues somos compañeros, pero dije, no, no le haya pasado algo a mi calavera, pues dicen que se lo llevó el Transformer. Me da pendiente, yo no. Calavera.
7: Yo no.
0: Dicen que te dijo, calavera, dos hombres cacahuate.
7: No, ¿qué
0: pasó? Y ahí vas de obediente, mi calavera.
7: No, ¿qué pasó? No.
0: ¿Por qué, mi calavera? Álvaro.
7: Porque me embarro, ¿no?
0: ¿Por qué quiere, pues qué quiere decir dos hombres cacahuate?
7: ¿Sabe?
0: ¿Y luego para qué dices que no, sí?
7: Yo no. Y la canción que te pedí de los mandilones. Conjunto La Niebla.
0: Pues mi calavera, en serio que el día de hoy no he puesto rolas desde las 11. Ya van a ser 3 horas sin rolas.
7: Nada.
0: Y sí me acuerdo que se la dedicaste a mi Tony, por eso mi Tony andaba bien contento, porque le pusiste la de Me Pega la Mujer.
7: Ahí también se la aventaron ahí en el reventón, ¿verdad? Sí. El miércoles.
0: Ahí le van a ver qué le dice mi Tony.
9: Discúlpelo, mi César, discúlpelo, pobre mi calavera anda malo. Se anda acordando de Fer. Es que ahí discúlpelo, dígale que ya se olvide un ratito, que dejen pasar al Fer, nadie se lo gana, hombre, dígale que es. Que nomás que no diga que no, pues si lo oímos, ándale pues.
0: Ya ve, mi calavera, hay testigos.
7: ¿Qué pasó? El Tony es del Fer, ¿no? Luna, ¿no? No. Quiero pedir.
0: Espérame, que... Espérenme, estamos en el cotorreo, mi calavera. Sí, usted no pida canciones ahorita.
7: Hasta las 4 de la mañana, pues.
0: Ahí dice por acá, dice, te invito a comer por ahí. Dice, pues por ahí no tengo dientes. ¿Cómo ve, mi calavera?
7: Porque no tiene piedra, ¿no?
0: Dicen por acá, dice, como dice el compadre que se lo echó un Transformer y al otro día le salía lo que comía. Oiga, mi calavera, ¿es cierto? No.
7: ¿Qué pasó? No.
0: Dice por acá otro chiste, dice, estoy muy mal, dice, llamen rápido a mi suegra. Dice el doctor, dice, ¿no prefiere ver a su esposa e hijos? Dice, contesta el enfermo, dice, ¿por qué debería contagiarle la viruela? Llamen mejor a mi suegra. Quiere contagiar a la suegra. ¿Cómo hay que calavera? Dice a ese calavera, dice, póngale la de Banda Machos. Simón, mi calavera, le salió Raquel.
7: Raquel no.
0: Y le me dijo, me llamó Raquel. Y el calavera, pregunté, ¿será ella o él? ¿Sí, mi calavera?
7: No, nada.
0: No, no, ya se dio cuenta cuando lo traía, tiene razón.
7: Nah, qué
0: pasó. Ay, mi calavera.
7: ¿Cómo te lo portamos? Doy a socorro, ¿verdad?
0: No, el que estaba dormido eras tú, mi calavera, socorrí.

0: Se llama, ¿cómo se llama? El Masivo o algo así. Y aquí en Fresnillo pues es algo ya de tradición de muchos años. El reventón grupero. Pero ahora fue reventón de no sé qué pa' mi calavera.
1: No, ¿qué pasó? No. ¿Qué pasó?
0: Pues es que mi calavera hace rato no carburaba.
1: Ya.
0: Señal que lo dejaron mal, calavera.
1: Nada.
0: Y se está, le enviaron un chistecito hace rato acá. Dice, a ver, déjame un taunta. Ah, sí, que le decían que que el pepino es bueno para la memoria.
1: No, para acá, hijo, ¿no?
0: Pues sí, dicen que un compañero
1: pero metieron,
0: le metieron uno hace 20 años y todavía se acuerdan. No, le digo, pues así mi calavera, toda la vida se va a acordar si le pasó algo.
1: Nada.
0: Yo por eso dije mi calavera, si le pasó algo. Yo no le estoy diciendo nada. Que sí.
1: No.
0: Yo nomás digo, algo le hicieron porque, pues para estar dormido a las 11 de la noche, calavera.
1: Nada. Yo no.
0: Yo no. Ah, qué mi calavera, ¿y por qué se fue tan tarde? Pues ya a las 7 de la mañana ya había luz, ya estaba el sol puesto.
1: Viene como a las 11.
0: ¿A 11 de qué?
1: Del día.
0: Con razón.
1: Que fueran por las cervezas y...
0: Con razón, estabas dormido todavía hace rato que empezaste a mandar mensajes, calavera.
1: Sí.
0: ¿Y ahora no vas a dormir?
1: Sí.
0: Ay, ese calavera.
1: Y nada, la canción para los mandilones y lo de recordar al hijo de la mamá maldita, nada.
0: Estamos cotorreando, pero ahorita las tenemos ya en la lista, mi calavera, ahorita salen, ¿cómo de que no?
1: Y nada del, el, ¿cómo se llama? Cobija, nada.
0: Nada, no, pues nada, mi calavera, y seguiremos esperando ahí luego para los tacos.
1: Nada.
0: Mejor, más vale, mi calavera, que sea más distanciado.
1: Y para el café también, ¿verdad?
0: Porque, ¿no? Porque lo te acostumbras.
1: El Julio te dio un café, ¿no, César?
0: Julio me debe un café, Adelita me debe un café. El Tuerca nos debe los tacos.
1: Y nada.
0: Mijeras me debe unos tacos.
1: Nada.
0: Un día, mi calavera. Te no pierdas la esperanza.
1: Recibí una meme, a ver si me manda también gordas para mí. Nada, nomás para ti.
0: Nomás para mí, calavera, así tal cual.
1: Y nada para el calavera, nada.
0: Nada, mi calavera.
1: Nada. Nada. Pescado.
0: Acuérdense la canción, hay veces que el... que el pato nada y hay veces que el... que ni agua, bebe.
1: Y sí, ¿verdad?
0: Sí.
1: Ahí estuvo a reventar el reventón, ¿verdad, César?
0: Sí,
1: bien, ¿no?
0: Tuvo un éxito total, como siempre, como cada año. Nada más hubo un detallito, que cómo estaban tardando a la gente para que entrara.
1: Cama. Bien, ¿no?
0: Sí. Así la movida, mi calavera.
1: Esta anda bien guapa, esta la patito color de café. Anda bien guapa ayer.
0: Aquí usted está enamorado, mi calavera.
1: No, ¿qué pasó? ¿De quién? ¿De Sarito? Martina, ¿no?
0: Es que, pues, ¿cómo andas, calavera? Hace rato que un saludo para saber quién y que pasarita, que no se enoje su hermano. A ver, ¿cómo está la movida ahí?
1: Un saludo para Sarita Pérez, que escuchan el 6 de enero.
0: Ah, chirrión, primero en Fresnillo, ahora en el 6 de enero.
1: Allá está con una amiga de ella. Se llama Erika.
0: ¿Y usted cómo supo, calavera?
1: Porque mandé mensajes ahora. Sarita.
0: Ándale, mi calavera. ¿Y luego por qué si es que se enojaba? ¿Cuál hermana?
1: Una hermana de Sarita, no sé cómo se llama.
0: Pues que no es Sarita, las hermanas, ¿cómo se llaman?
1: Sabes, no sé cómo se llaman las hermanas.
0: No has de saber, calavera, pues si
1: no,
0: yo sé.
1: No sé.

0: Yo no sé, yo no.
1: Déjeme ver qué nos dice por acá mi Tony.
2: Téngale paciencia, mi César, téngale paciencia. Mejor dele la receta al pepino para que no se le olvide ya nada. Es lo que le hace falta a mi calavera. Pues ya ve, hace rato como decía: buenos días, Misael, ¿cómo está? Ya no batalle con él, téngale paciencia. Nomás dele su pepinito para que conserve en su memoria mi calavera. Ya no la uses con la calavera, porque no sabes controlarla.
1: ¿Ya ves mi calavera?
0: Me está la carrilla, ¿verdad?
1: No, es que es en serio, mi calavera. El pepino es bueno para la memoria.
0: No, ¿qué pasó? No.
1: Pues no. ¿Que no ha comido pepino, calavera? Yo estaba hablando en serio, o sea, fuera de broma, de coto.
0: Sí, no.
1: ¿Sí o no?
0: No ha comido pepino, no. Me lo van a meter, no, taca,
1: mijo, ¿no? Nosotros estamos hablando de comer, ¿verdad, mi Tony? No estamos diciendo que otra cosa, mi calavera. No sea mal pensado, calavera. Nada más decía un amigo que el pepino es bueno para la memoria.
0: No. Para que no se me olviden las cosas, Lusa.
1: Mira. Sí. Mira. Así es la información, mi calavera.
0: Es que el don Jera se aventa buenos chistes.
1: Sí, nomás que hoy mi calavera, mi Jera se nos perdió. Sí, ¿qué? Sabía que el día de hoy salió del closet mi...
0: ¿Qué?
1: Mijeras.
0: ¿Por qué salió del closet?
1: Hoy salió del closet, mijeras, calavera.
0: ¿Sí? ¿Quién lo metió? La mamá de Lita,
1: ¿no? Ándele, sí, pues es que estaba encerrado.
0: Sí.
1: Ya andaba estaba pensando encerrado. Usted mal, ¿eh?
0: Estaba nada. Yo no.
1: Oiga, mi calavera, hablando de pepinos. ¿Usted sabe cuántas calorías tiene un pepino?
0: No.
1: ¿Cómo que no vas a saber cuántas calorías tiene un pepino, mi calavera?
0: ¿Tú sabes cuántas tiene?
1: Sí, 700.
0: No, ¿qué pasó, no? Vamos a música ya.
1: Es un chiste que nos mandaron acá, mi calavera.
0: No, 700, no.
1: No. No puedes.
0: Vamos a música, César.
1: Espérenme, déjeme, acabo de reír a gusto. Calavera, ríase, pues sí, para que se ría, no para que se enoje.
0: Te siento, no.
1: Ni siquiera 200, ¿sabes, mi calavera?
0: No, 700, no, tacán, hijo, no.
1: O vámonos con las canciones. Tengo pendientes esta para que alcance Adelita a escuchar sus temitas. De Maná. Tengo uno, fíjese, hoy nos habló una amiga nueva. Maritza, se llama Maritza, me pidió una canción, la de Todavía Te Amo de Grupo Firme. Yo creo ya hasta se nos durmió, pero pues estamos en el cotorreo.
0: Nacho.
1: Ahí van las rolitas. Pues mande las rolitas, mi calavera. Ya despídase y mande las canciones.
0: La canción para la Maritza de Maná. Para la, ¿cómo se llama la nueva? Esa.
1: ¿La nueva de quién, calavera?
0: La que te mandó mensaje. Que...
1: Ah, Maritza.
0: Maritza, de parte del calavera también. Y la canción del Me Pega Mi Mujer. A los mandilones, el Tony y el Twerk. El Julio Nas.
1: Ya un barro al tuercas usted, hombre.
0: Y también para el Misael, que también es mandilón. A él soltó la risa a la esposa.
1: ¿Por qué? ¿Qué le dijiste, calavera?
0: Le dije que... Tú eres mandilón, ¿verdad, Misa? Dijo, sí. Ve, tráeme esto, ve, tráeme una cerveza, ¿no? Ahí va. Misa, él de volada se las traía así, vámonos. No, asaltó la risa el Misael. ¿Por qué? ¿Por qué mandilón? Porque estamos en el club de los mandilones. Dijo, ya me jodiste, dijo el Misa. Asaltó la risa la esposa y él.
1: ¿Para qué lo descubre, mi calavera, hombre? Pues ya vámonos, pues, con música, mi calavera.
0: Va mandilón, César.
1: Y todos somos bien mandilones. Pues de eso se trata el cotorreo.
0: Del Julio, tú y el COVID, ¿cómo es el Julio?
1: No, hombre, usted ya embarró todos.
0: Sí.
1: Ah, fíjese que sí está al pendiente. Maritza ya se reportó. Dice, saludos para el calavera de parte de Maritza. Yo pensé que ya se había dormido Maritza. Le tengo por ahí algunas cancioncitas pendientes. Así que vámonos con esos temitas y regresamos, mi calavera.
0: Saludos para Maritza de parte del calavera.
1: Ya está, mi calavera. Vámonos con algunos temas pendientes que están por acá a través de la programación de la mejor.
0: Adiós, César. Ahorita nos reportamos otra vez.
1: Ándele, mi calavera. Duérmase. Adiós. Siga dormido. Adiós. Vámonos.
0: Nada. Vámonos.
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Bueno, pues ahí seguimos con los temas que estaban pendientes. Ahí vamos complaciendo, Esto de Arturo Garza Treviño, Cadetes de Linares, complaciendo. Dice por acá Maritza, un saludo para todos los que escuchan la mejor de parte de Maritza. Saluditos, seguimos complaciendo.

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1: Bueno, pues ya a las 2:30 de la mañana y vamos con los temas, ¿eh? Son muchos los temas que tengo pendientes. Ahí para mi amigo el chofer, esto de Intocable, si se acabó el amor y la de Huracán. De ahí nos vamos con Mil Heridas para mi Moy, si no mal recuerdo. Tengo pendiente también El Solitario, la de Me Llamo Raquel, muchos temitas pendientes, ahí vamos. Estará.

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7: Hola, hola, bienvenidos a un episodio más de Ya Oíste. Yo soy Génesis Aines Silva, su conductora el día de hoy. Y hoy vamos a hablar sobre un tema que poco se habla, pero que viven muchísimos hombres, que es la ginecomastia. Y para eso nos acompaña el día de hoy el doctor Manuel Alejandro Catalán Ruiz. Así que, doctor, pues le doy la bienvenida. Este es su espacio, con toda la confianza, para hablar sobre este tema tan, pues, poco común.
8: Muchas gracias, Génesis. Estoy muy contento y agradecido por la invitación. En efecto, es un tema bastante interesante, poco conocido, pero muy frecuente en los motivos de consulta en los niños adolescentes. Entonces, va a estar muy, muy, muy buena la plática y yo encantado de estar aquí contigo platicando.
7: Pues muchas gracias. Y sí, definitivamente creo que es una... Para empezar, la palabra, le decía, ¿cómo se pronuncia? ¿Ginecomastia? ¿Ginecomastia?
8: Sí, exacto. Ginecomastia.
7: Ginecomastia, ok.
8: Es un poquito complicado, pero vamos a empezar, ¿te parece?, por definir ginecomastia.
7: Me encantaría.
8: Mira, ginecomastia básicamente es el crecimiento de la glándula mamaria en los hombres, ¿sale? Es una proliferación de este tejido mamario y que básicamente puede ser uni o bilateral, ¿ok?
7: Ok.
8: ¿Por qué en los hombres? Porque pues, en las mujeres ya sabemos que es la glándula mamaria, básicamente el pecho, pero los hombres no debería de desarrollarse. Por eso claro, se denomina, o el término es ginecomastia en los hombres. Es un motivo frecuente de consulta en los adolescentes y esto tiene que ver por la fisiología. Hay diferentes tipos de ginecomastia. Hay una ginecomastia fisiológica y una ginecomastia, pues, patológica, que no debería de ocurrir.
7: Okay.
8: Entonces, existen tres picos donde se puede presentar esto. Hay una ginecomastia neonatal, es decir, ocurre en los bebitos. Y esto es estimulado por los estrógenos y progestágenos maternos en útero. Es decir, a través de la placenta pasan estas hormonas y estimulan unos receptores que se encuentran en la glándula mamaria, por lo que en los primeros meses de vida los bebitos podrían tener un crecimiento de su pecho que se denomina como botón mamario.
7: Okay.
8: Eso es algo transitorio, va a desaparecer una vez que hay una caída de este estímulo hormonal cuando nacen y no se resuelve sin ningún problema.
7: Okay.
8: Hay un segundo pico que es la ginecomastia puberal y básicamente ocurre en la etapa entre los 10 y los 14 años en los niños, ¿ok? Esto es estimulado porque una vez que empieza la pubertad de los niños hay un incremento de los estrógenos que también se producen en los hombres, también producimos estrógenos que pueden sensibilizar los receptores también de la glándula. A medida que vamos avanzando en edad los hombres y nuestros niveles de testosterona se incrementan en su pico más alto, que llegan a ser hasta 30 veces mayor, es cuando se resuelve esta parte de la ginecomastia puberal. Es decir, también es algo transitorio, pero toma más tiempo, alrededor de 1 a 3 años, más o menos.
7: Pero no es algo definitivo, o sea,
8: tiene
7: que quitar.
8: Exactamente.
7: ¿Cómo saber que realmente pues es ginecomastia o no es por a lo mejor incremento de peso, por obesidad? ¿O en dado caso es realmente algo malo?
8: Sí, eso que mencionas, Génesis, es muy importante. La ginecomastia puberal se presenta entre el 60 y el 90% de los adolescentes. Y lo primero va a ser definir si es ginecomastia o es algo que se llama como pseudo-ginecomastia, que básicamente sería un incremento en el tejido adiposo, lipomastia.
7: Okay.
8: O adipomastia. Esto es por, bueno, a lo mejor las personas tienen un exceso de peso, el área del pecho tiende a concentrar mayor cantidad de tejido adiposo y da una apariencia como si fuera un crecimiento mamario.
7: Claro.
8: Entonces, por eso es muy importante la exploración. Los síntomas que presentan los niños por los que llegan a consulta, en caso de que sea una ginecomastia, El primer dato es un aumento de volumen. Se palpan una bolita, la bolita tiende a estar indurada, es una bolita indurada que ocurre por debajo de la areola y el pezón y les produce dolor. Es un dolor de tipo punzante, es intermitente, pero eso es lo que les llama la atención. En algunas ocasiones el mismo cambio de ropa, el roce de la ropa...
7: Les molesta.
8: Les molesta, exactamente. Entonces le dicen a sus mamás, las mamás no las llevan a la consulta y entonces se preocupan porque dicen qué es lo que está pasando. Entonces puede ser una bolita solo en un lado del pecho, a veces es de los dos lados y entonces es justamente donde se tiene que discernir. La adipomastia no se palpa indurada, la bolita realmente no está por debajo de la areola del pezón, sino que es una distribución más generalizada, digamos que es un crecimiento del pechito como más homogéneo, el tejido se palpa laxo y no produce dolor, que serían dos o tres datos clínicos que diferenciarían a una ginecomastia de una adipomastia. Pero también algo que les llama la atención es que puede haber una asimetría, es decir, perdón, puede ser de un solo lado y eso les llama la atención porque dicen, me creció la bolita de un solo lado y generalmente cuando es adipomastia es bilateral, generalmente es como simétrico. Y eso es algo también muy característico que se puede referir a la madre para que lo lleve al médico. Entonces esto es muy importante porque para los niños les genera mucha inseguridad el hecho de que empiecen con un crecimiento del pecho siendo niños. Se vuelve objeto de bullying en las escuelas.
7: Exacto.
8: Y genera, incluso los limita en algunas partes de su vida. Tengo pacientes que han dejado de hacer actividad física, por ejemplo, van a natación y no les gusta ya practicarla porque hay que quitarse la playera y sienten que su pecho tiene un aspecto que para ellos no es agradable, no es algo que sea normal y dejan de hacer actividad física, dejan de ir y entonces esto es muy importante también por cuestiones pues psicosociales para los niños, poderlos informar para poderlos tratar y orientar adecuadamente.
7: No, y en esa edad es muy importante porque creo que es donde de ahí pues son jóvenes, son adolescentes, la pubertad, lo que hablábamos hace ratito, que un simple comentario que a lo mejor para nosotros es exacto, un simple comentario, para ellos no. Entonces eso marca y decíamos, tal vez la ginecomastia no puede ser tan grave a nivel físico, pero sí en la parte como psicológica. Y que le, o sea, siente inseguridad de su cuerpo, que le dé pena hacer ejercicio. Por ejemplo, usted, doctor, ¿qué le puede decir a un niño como de... yo te recomiendo que cada cierto tiempo hagas esto? ¿Cómo es la zona de autoexploración?
8: En el caso de la ginecomastia en los niños, casi siempre les digo que tienen que detectar si tienen alguna bolita siempre en la parte de alguno de sus pechos, porque empiezan con dolor, incluso ni siquiera pueden tener a lo mejor de forma inicial como tal un aumento de volumen. Entonces empiezan con una hipersensibilidad al cambio de ropa o dolor punzante y es ahí donde yo les sugiero pueden palpar justamente su pecho, la ginecomastia ocurre por debajo de la areola y el pezón, entonces si se palpan alguna molita sería un punto como de alarma a detectar para que le comenten a sus padres. Pero sí, en general esta es la forma en la que se les comunica. Casi siempre todos los niños que presentan una ginecomastia entre los 10 a 14 años vuelven a tener otro pico entre los 15 y 16, hasta un 33%, aunque se quite en ese momento, vuelven a estar estimulados. Entonces también les comunico para que no se espanten o no se frustren. Y justamente lo que te comentaba, Génesis, tienen una caída después de que está su pico hormonal muy alto y estimula este crecimiento, se resuelve de forma transitoria. Entonces es comunicarle a los niños para que estén tranquilos.
7: Se nos acabó el tiempo, doctor, pero muchísimas gracias por habernos acompañado, por habernos quitado todas estas dudas, que no solamente fue a mí, fue a toda la gente que nos está escuchando del otro lado de la radio, de alguna plataforma, y nos vamos, casi yo estoy, voy a investigar más.
8: Muy bien, muchísimas gracias de ti, Génesis, por la invitación, y yo encantado de platicar de estos temas para poder llegar a más gente y poderlos informar de la manera más segura.
7: Así es. Esperamos verlo en otro episodio, doctor.
8: Con mucho gusto.
7: Y gracias a todos los que se quedaron hasta este punto. Gracias por escucharnos, que se hayan resuelto algunas dudas y que si tienen otras dudas, nos comenten, nos dejen sus comentarios. Nosotros siempre los estamos leyendo, los escuchamos para los próximos episodios. Nos vemos en el siguiente episodio. Yo soy Génesis Sáinez Silva y nos acompañó el doctor. Muchas gracias.
8: Muchas gracias.
7: Nos vemos hasta pronto. Adiós.

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0: Hola, hola, muy buenos días, 6 de la mañana con 18 minutos, arrancamos la mejor FM. En este viernes 29 de mayo, mi gente, ya es viernes 29 de mayo. Ya vamos a cerrar este último finecito de semana del mes de mayo. ¿Cómo estamos? Platíquenme, 213-40, mi número es 493-93-213-40. Yo soy Misael Solís, el Misa, y aquí te acompaño hasta las 8 de la mañana que inicia el noticiero del señor Humberto Cáceres. Aquí vamos a estar tratando de complacerte un momento de buenas canciones. Ya post-reventón grupero, mi gente, platíquenme, mándenme mensaje al 213-40-493-93-213-40. Platíquenme cómo se la pasaron en el reventón grupero. Platíquenme sus vivencias, sus experiencias del super reventón grupero. Y díganme si les quedaron ganas de ir al siguiente. Ahorita estoy seguro que la mayoría me van a decir: ahorita no me hables de reventón, no me hables de nada, viejo. Llenamos. No, compadre. La neta, bueno, ahorita en unos momentos más vamos a estar comentando acerca de este super evento que se realizó el día del miércoles 27 de mayo. El pasado miércoles estuvo llevando a cabo este reventón. Solamente que el día de ayer, bueno, pues no tuvimos cabina. Entonces, hasta hoy haremos los comentarios respecto a este evento. Aquí nomás la mejor FM trae esta calidad, esta magnitud de eventos para ustedes. Ya, ya, y compadre, no. Qué raro, es el baile del pingüino. Platíquenme por ahí cómo lo vieron en las transmisiones. Sé que muchos no estuvieron presencialmente, pero sí lo vieron a través de las redes sociales, a través del canal 15. Platíquenme cómo lo vieron. Bien, entonces, tenemos llamadita. Buenos días.
1: Buenos días, Misael, ¿cómo estamos?
0: No, compadre, aquí regresando, agarrando señal, agarrando sintonía, hermano.
1: Oye, estoy bien contento.
0: ¿Por qué?
1: Porque eres mi tocayo.
0: ¿Cómo?
1: Eres mi tocayo mandilón.
0: ¡Ay, cabrón! Yo también formo parte de esa cuadrilla, hermano.
1: Pues, pregúntale a Calavera.
0: ¿Por qué? ¿Qué dijo el Calavera?
1: Que te había dicho que eras mandilón.
0: Ah, cabrón, ¿a mí? Si yo ahí lo vi todo el reventón grupero y nide.
1: Y nada, dijo aquel.
0: No me dijo nada, pero bueno, está bien. Llevaré la bandera con orgullo, hermano.
1: Somos tocayos, ya ni
0: sí, siquiera. Sí. Y también mi compadre Julio Nájar.
1: También Julio Nájar y mi Cesarín y todo.
0: También mi compadre Cesarín, ¿verdad?
1: Sí, no es de Calavera, está bueno para arreglarnos, ¿no?
0: Pues está bueno, pero pues del Calavera, nene.
1: No, nada.
0: Yo la mera neta no le vi nada, güey.
1: No, yo sé.
0: Oye, ¿sí viste el reventón?
1: Sí, los miraste.
0: ¿Ah, neta?
1: Ahí está que regañé a mi Cesarín. Digo, no, ustedes la rega, mi César.
0: ¿Por qué?
1: Pues estaba tocando y nomás ahí parado. Y no, le dije, mi misa es el que andaba bailando, caminando para ahí, para acá.
0: Casi me aventaba al público, ¿verdad?
1: ¿Qué es eso, mi hijo? No, eso es show, ¿eh?
0: Oye, viejo, ¿neta sí estabas ahí? No te reconocí, carnal.
1: No, yo lo miré aquí por la tele, pues no me dieron chance de salir.
0: Ah, pues está cañón. Sí.
1: No, pero sí los miré, neta, ¿qué?
0: Dije, oye, no, si sí andabas ahí.
1: También fue los Pumas, ¿eh?
0: No, compadre, los Pumas... La neta, yo nunca, bueno, no los había visto en vivo, ni mucho menos, la mera verdad, pero se aventaron, compadre, bonito, viejo.
1: No, tuvo de aquello, ni para qué.
0: Hubieras visto
1: todos
0: la...
1: se aventaron, pero digo, los Pumas, al me refiero a que era su primera vez, no se intimidaron nada.
0: No, se agrandaron machín, sí. La raza le respondió bien chido. Exacto, sí. No, la mera neta que un éxito el reventón.
1: Ojalá y se hayan ido contentos, que quieran volver de nuevo.
0: Ya les dijimos, pero nos dijeron, es que supimos que aquí radica el dormilón, y la mera neta sí, no jalamos.
1: Entonces sí soy famoso y sí me respetan, ¿verdad?
0: Sí, bueno, de que te respeten no sé, pero famoso sí.
1: Bueno, pues ya con esto que digo ya con eso, y ya me siento orgulloso.
0: Ya está. Oye, compadrito, manda tus saludos porque nos vamos con música.
1: Para todos y todos los mismos y las mismas, pues.
0: Para los mismos y las mismas, y también para los Pumas del Norte.
1: También para los Pumas del Norte, y para los Rieleros del Norte, Chavaldrines.
0: Ah, para los Chavaldrines, sí, porque los chidos como que no.
1: Y ahí ponme una de La Peñasco, por favor.
0: ¿De Banda Peñasco? Déjame, dame un segundito.
1: Ahí la que te halles a la mano.
0: Ok, ahorita te ponemos algo de ellos, ¿sale?
1: Pero que sea ahora, no la quiero por 8 días.
0: No, no, no, ahorita te complacemos, al cabo ya estamos desahogados de reventón, ya.
1: Ya está, mi misa.
0: Que de todo mundo te la voy a poner, pero bueno.
1: Ok,
0: no, que... ¡Adiós, pues, mi dormilón!
1: Me haces amarga mis días, mi vida. Ándale, pues, buen día.
0: El baile del pingüino. Gente, vamos a escuchar música 6:24, repórtense al 2-13-40. Esto se llama Solo dejé yo a mi padre. Ya para mi compadre Mamut, para mi compadre Román, saludos. Mis super rieleros del norte. Ay, no jalan, güey.

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Bien, estamos de regreso, ya son las 6 de la mañana con 35 minutos, mi gente. ¿Cómo amanecimos? Aquí nomás en la Mejor FM, ya se la saben. En la mañaniza de la Mejor FM. Este es para mí. Bueno, lo voy a leer. Un saludo para Bertín, para el Isaac y el Canicas, que lo andamos escuchando acá en Chicago con la canción del Carretonero. Saludos y gracias, ¿vale? Oigan, también por acá me estaban mandando un saludo de cumpleaños para Juan Manuel García, la Lechuza, por allá de Río Grande. Voy a poner a jalar a mis mariachis. Pónganse a jalar, cabrones, ayer descansaron. Allá para mi buen amigo La Lechuza, hasta Río Grande, le mandamos el saludito. Dice por acá, hola, saludos para mi esposo Eduardo García, de su esposa Gris, un saludote. Buenos días, amigo Misael, un saludito para la gente de Jalpita y Ojitos, para los albañiles, chiveros, vaqueros, para Fer Luna, para Dani Favela, para Chucho Fiallo, para Rosita de Juan Aldama, un saludote con una canción de los Montañeses, Las Bicicletas, de parte de Santiago Salaices, lo escuchamos desde Dalton, Georgia. Excelente, mi Santi. Ahorita en un segundito más estaremos poniendo esta rolita, ¿vale? Buenos días, compa Misa, póngase Derrotado Corazón con los Invasores para toda la gente de Miguel Auza, de parte de El Mamut, desde Los Ángeles, Califas. Gracias, Misa, excelentísimo día. Dios lo bendiga y feliz fin de semana. De igual manera, mi buen amigo Mamut, que tengas un excelente fin de semana. Cuídate mucho, pásatela muy bien, porque recuerda que, bueno, finecitos de semana son un tesoro para nosotros que chambeamos entre semana, viejo.

0: Oigan, raza, cuéntenme cómo vieron ustedes la transmisión del Reventón Grupero 2026. Mándenme un mensajito. A la gente por allá de Estados Unidos le mandamos también el saludo. Un saludo para mi hijo Luis Uriel Sánchez y para mis papás también. De parte de Griselda Rodríguez. ¿Dónde nos escuchan, Gris? Coméntamelo. Bien, tenemos reporte. Buenos días.
1: Buenos días, compa Misael. ¿Cómo andamos?
0: Al 107.9. ¿Quién es ese que anda ahí?
1: No expliqué, es mi compa Román.
0: Ah, mi compa Román. ¿Cómo andamos, mi Román? Diga.
1: No, no, o sea, aquí reportándonos. ¿Qué tal? ¿No te hicieron un ojo por ahí?
0: ¿Cómo? No, ¿cómo que por ahí?
1: Ahí en TikTok, ahí te estaba metiendo carrilla.
0: Sí vi los comentarios, nada. No, todo bueno, bien.
1: Estábamos echando.
0: Ah, tú también, amigo.
1: Ah, bueno, sí, como no hay. Checándole en vivo.
0: Sí, del reventón. ¿Qué te pareció el reventón? ¿No lo vieron por ahí en el Facebook?
1: Sí, estaba ratos ahí en tu TikTok y luego rato me iba con el compa Diego.
0: Ah, Simón, sí, también el Diego estuvo transmitiendo, ¿verdad?
1: Sí, de hecho, ¿qué fue? Creo que con Octavio, fue el último que grabó.
0: Ahí.
1: Y ya me estaba levantando para venir a trabajar.
0: No manches. No. Ah, pues es que van adelantados ustedes, ¿verdad?
1: Sí, 2 horas.
0: Los Ávila salieron que como a las 12, ¿no, carnal? Acá.
1: No, la verdad no me recuerdo, pero ahí era el último video que había puesto Diego. Y ahí dije, caray, vámonos, ¿cómo?
0: ¿Qué dijiste? ¿Todavía siguen estos güeyes?
1: No, pero estaba de maravilla, de lujo, estaba full a reventar el... Como debe de ser, un evento de ese tamaño.
0: Sí, compadre, te digo que la mera neta, no nos esperábamos tantísima gente, güey.
1: Sí, no, se llenó, no cabía ni una más ahí en la pista, ahí abajo.
0: Al último tuvimos que meter a la gente hasta sin boleto, ¡métanse!
1: Y retaquen,
0: y mocos,
1: compadre. La mejor invita.
0: Exactamente.
1: La mejor paga,
0: sí, no, compadre. Porque ya estaban tocando quién, Conjunto Río, los Retoños del Río. Sí, Retoños del Río. Y haz de cuenta, todavía la fila estaba hasta por fuera de la feria, viejo. No.
1: Sí, pues. No, había bastante gente, pues.
0: Muchísima. La mera neta, un éxito, mi compa Román.
1: Sí, no, pues qué bueno. Felicidades. ¿Qué es el reventón grupero número? ¿Qué es el número en el que van, misa, o no?
0: Ha de ser como el 34-35, viejo.
1: Oye, es una pregunta. ¿El reventón no fue lo mismo que la ola o la ola se cambió el reventón o qué rollo ahí?
0: No, eran eventos diferentes. La ola estaba organizada básicamente por Martín Díaz. Él llevaba sus grupos a las diferentes localidades de por acá de la región. Y el Reventón Grupero ha sido un evento que organiza, bueno, pues todos los locutores de aquí de La Mejor. Y siempre ha sido aquí en Fresnillo.
1: Oh, porque a mí se me llegó a tocar la mentada ola allá en mi rancho, allá en San Alto, mi pueblo. Y yo, pues, ahorita, y nada, hacía tiempo que no escuchaba así un evento tan masivo y dije, mejor la cambiaron de nombre nada más.
0: No, pero eran...
1: Ya, que me confirmas, pues no.
0: Eran eventos diferentes, carnal.
1: Juntos pero no revueltos.
0: Juntos pero no revueltos, ándale, así mero.
1: Esto está bien.
0: Ya está.
1: No, pues está bien, ¿cómo está él? Ánimo y a curarse la desvelada, la... más que nada.
0: No, compadre, exactamente, apenas me estoy curando la desvelada. Ah, mira, por acá me llega rápidamente la información, hermano. El primer reventón fue en el 96.
1: Órale, no, pues ya tienen tiempo, pues, haciendo los eventos grandes.
0: No, pues ya tiene buen ratito el reventón. Muy bien, compadrito Román, ¿qué canción te mandamos?
1: Sí, pues las bicicletas por ahí, se aventó por ahí el saludito, el primo.
0: Las bicicletas. Perfecto, ahorita se los mandamos, pues.
1: Dale, que tengas un fin de semana, nos vemos el lunes. Bueno, nos escuchamos el lunes.
0: Igualmente nos escuchamos el lunes, mi Román, ¿sale?
1: Saludos a la mañaniza.
0: Pura mañaniza de La Mejor FM, raza. Dice por acá, bendecido viernes, Misael, ¿cómo amaneciste? Perfectamente bien, Lucy, mil gracias. Yo muy bien, gracias a Dios, soy Lucy Frausto y quiero solicitar las mañanitas, mi mariachi, otra vez.

0: porque hoy mi pequeñito Alexei cumple 5 añitos de vida. Además con la canción de las arañas que le gusta mucho, muchas gracias, saludos. Lucy, muy buenos días, ¿cómo estás? Bueno, ya me dijiste que muy bien, pero quiero que me mandes. Oye Lucy, ¿viste o fuiste al reventón? Coméntame si asististe ahí a presencialmente al domo de la feria o si lo viste a través de redes sociales, ¿qué te pareció? Déjame te pregunto por qué, porque estuvieron los Retoños del Río y si no mal recuerdo, sí tocaron la rola de las arañas. También fíjense, bueno, estuvo Conjunto La Niebla y también ellos se aventaron la rola de las arañas, que a ambas agrupaciones les pegó. Se hicieron éxitos aquí en La Mejor FM. Las arañas con el Conjunto La Niebla y con los Retoños del Río. Buenos días, Misael. Muy bonito el reventón. Se veía muchísima gente. Espero que ya estés más descansado porque, como dijo una tal Vicky a Martín, que era muy responsable por haber ido a trabajar. Aunque yo escuché que dijiste el martes que ayer no irías a la radio. Se me olvidó poner mi nombre. Soy Cristina. No, Cristina. Yo, a la hora que debería iniciar aquí cabina, apenas me andaba recogiendo para mi casa. Loli Salazar dice, bello y bendecido viernes, saludos y bendiciones para todos desde Comanche, Texas. Mi amigo José Barrientos, un saludote. No, nada de eso, compadre, todo bien, todo en orden. A mi amiga la loca del crochet le mandamos un saludito. Y bueno, raza, allá mis amigos de Tulsa, Oklahoma, les mandamos un saludote. A la raza de Waco, Texas, de New Jersey, de Illinois, por allá, mis amigos también. De Salina, Kansas, les mandamos un saludote. También, oigan, acá a la banda de Plateritos, coméntenme quién fue el reventón grupero. Yo sé que allá en Plateros han habido bastantes eventos y muy cercanos al reventón, pero había muchísima gente también por allá de Plateritos. El pasito del pingüino. Bien, entonces tenemos reporte, buenos días.
1: Oye, yo iba a regañar a mi compa Román.
0: Vamos a la vez, ¿por qué, loco?
1: ¿Cómo va a comparar la ola con el reventón? Nunca.
0: Bueno, pues es que a lo mejor hay raza que tiene esa duda, loco.
1: No, es que, mira, mi respeto, la ola está buena, pero el reventón ya grupero se lo lleva a leer.
0: Ahora ya uno no se puede equivocar porque el pinche dormilón ya está ahí pegando. No, es que... Decía mi maestra Lidia, ya está peinando la muñeca.
1: Eso me saco por andarte ahí ayudando.
0: Por andarte.
1: Bien dice el dicho, el que mete pa' saca más.
0: Y bien sacado mi dormilón. No, es que pues sí, hay gente que a lo mejor ya tiene muchísimo tiempo que no está tan enterado de los eventos y se confunde.
1: No me siento sabio, pero pues sé descifrar una cosa y otra. Como les digo, la ola está buena también, pero no, el reventón grupero es arriba.
0: No, pues es que son eventos, mejor dicho, conceptos diferentes, compadre.
1: Ajá.
0: Son conceptos diferentes y cada uno trae lo suyo también.
1: Compa Román, está disculpado.
0: Sí. Ya estás, compadrito. Ya te pusimos a la banda Peñasco,
1: Sí, lo oí, mi rey, gracias,
0: Ándale, pues, compadre.
1: Ya está, pues.
0: ¡Sale!
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0: Misael, saluditos para el Cachiro Zavala, que no duerme por andar en el trabajo, y para el Robert, que anda atrás de él, para arriba y para abajo. Ponte la rola Aquel Amor. Hola Misael, un saludote desde Albuquerque, Nuevo México. Mi amigo Ricardo, saludote. Bien, mi gente, vamos a escuchar música. Esto se llama Derrotado Corazón. Son las 6:47. Porque aquí en la MA sí les complacemos, compadre.

0: y tierra. ¡Jálese! 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
1: ¿Y dónde se bañaba, oiga?
2: Bien, estamos de regreso, ya son las 6 de la mañana con 50 minutos. Continuamos aquí nomás en La Mejor FM. Y tenemos el siguiente reporte, buenos días.
3: Buenos días, soy el Calavera, Misael.
2: Ah, es el Calavera, ¿qué onda, mi Calavera? ¿Cómo andas?
3: Andas desvelado del miércoles, Misa.
2: Y compadre, todavía ayer me fui de fiesta y no dormí.
3: Sí.
2: Ayer la seguí, viejo.
3: Sí, andabas tomando.
2: No te creas. andaba comiendo tierra, dijo el Muñe.
3: Sí, nada, está bien.
2: No te creas, compadre. No, ya descansamos unos sí. Dillitas y pues a darle, compadre. ¿Cómo ves?
3: A darle hora. A las 6 de la mañana.
2: ¿Tú cómo andas?
3: Está bien, bien desvelado. Ahí me quedé. Me dejó el muñeco ahí.
2: ¿Cómo?
3: Cuidando ahí con el de este, ¿cómo se llama? El velador.
2: Ah, con este.
3: Chaires.
2: No, pero Chaires está de vacaciones con este, con Don Pablo, ¿no?
3: Era Chaires.
2: Ah, órale.
3: Ahí nos quedamos a cuidar las cervezas y los refrescos y el agua.
2: Ah, Simón, sí. No, sí, qué bueno, ahí mi calor. Qué bueno
3: que por ahí. También Lalo se fue como a las 7 de la mañana.
2: Sí, Lalo también se fue ya bien, bien. Bueno, pues temprano, entre comillas.
3: A las 7 de la mañana se fue a dormir.
2: Ey.
3: Nos venimos como a las 2, como a las 12.
2: ¿Como a las 12 de ayer?
3: Changos.
2: No, pues sí, pues es que eso se esperaba ya bien tarde. Oye, Calavera, ¿y a quién mandamos saluditos?
3: Saludos para el Tornado del Cobijas y el Ramón o cosa que te hablo ahorita.
2: Román. ¿Cuál Ramón?
3: Román, la mamá Lita, Don Jera, Martín Reyes, ahí en Los Ángeles, Rogelio sí. Carrillo, también en Los Ángeles.
2: ¿De acuerdo?
3: Y para Rosy Beltrani, Rosy Tapia, ahí en Los Balcones, y esta cosa ahorita de 6 de enero.
2: Bien, sí.
3: Y nomás, y para Gustavo Montañez.
2: Ah, como no, un saludote para el buen amigo Gustavo Montañez, por allá en Los Taquitos al Vapor. Oye, son los que están ahí en la esquina del jardín, ¿verdad? Simón, ya, sí lo ubico. Ya está. Oye, Calavera, ¿qué canción te mandamos?
3: Si fuiste por tus tacos, Misa.
2: No, ayer no tuve chance porque nos tuvimos que venir de emergencia acá para la radio. Pero a ver qué día le caemos por ahí.
3: Ahí andaba también el reventón.
2: ¿A poco? Sí, fíjate, no tuve oportunidad de saludarlo, no lo vi. Pero bueno, mi Calavera.
3: Mandé.
2: ¿Qué canción te vamos a mandar hoy?
3: La del. ¿Cómo se llama? La del Me Pega Mi Mujer para el Julio, Nájar y el Tony, que son mandilones.
2: Me Pega Mi Mujer con La Niebla, ¿verdad?
3: Sí, que son mandilones.
2: Ya está, pues, mi Calavera, ahorita te complacemos, ¿sale?
3: Adiós, de parte del Calavera. Adiós.
2: Sale, saludos.
3: Adiós.
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2: Dice por acá, compadrito Misa, buenos días, ya es viernes, mi gajero, le pido por favor, por creer que tú me amabas de Banda Carnaval, excelente fin de semana. Y saludos desde Río Grande, su compa Pepe Samarripa reportándose. Así es mi raza, viernes de migajeros. Ahorita vamos a poner unas rolitas. Es que también estamos hablando del reventón grupero, porque a mí no me había tocado estar aquí al aire desde que se hizo el evento. Pero bueno, mi gente, la neta dimos por ahí un golpe de autoridad aquí en el centro norte de México con ese eventazo

0: Que tiene este evento, este reventón grupero, y también quieran venir el año siguiente, el año venidero, estaría bien traer, ¿qué les gusta? Unos pequeños, una cuisilla, no sé, a ver. Entonces, vamos con un pequeño corte comercial y regreso en cosa de nada. Son las 6:55.
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0: Sí, dime, Katy. Muy buenas. Estamos ya cruzando la segunda hora de programa, 7 de la mañana.
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0: Y bueno, nosotros continuamos aquí nomás en la Mejor FM. Ya sé lo que estaba pasando. Ahí quedó. Dice por acá, buenos días, Michelle, por favor, complázcame con una canción de Adolfo Urías, Serán sus ojos, que lo estamos escuchando en Providencia de Cabrales, de parte de Fernando Cárdenas. Gracias y que tenga un buen día, saludos y bendiciones, mi Ferre. Mi buen amigo Fernando Cárdenas, ¿no vinieron al reventón? Coméntame. ¿O lo vieron a través de internet, de televisión? Platíquenmelo. Dice por acá, Misa, ¿cómo está usted? Lo saluda el velador de la Zacatecana. Póngame la canción. ¿Qué ventanas tan altas con las jilguerillas? Y saludos para todos los que se reportan. Y aquí nomás la Mejor FM. Dice por acá, Vicky, por allá de Athens, Texas. Dice mi amiga Katy que se reporte con ella. Que le eche un cablazo, que le eche un fonazo. Bien, tenemos reporte. Buenos días. Buenos días, ¿quién habla?
2: Bueno, después de una semana le entra el compa Misael.
0: ¿Cómo? Calmaos.
2: La llamada.
0: ¿Qué onda, compa? Aquí andamos, compadre, ¿quién es?
2: Soy Moy.
0: Ah, mi compadre Moy, ¿cómo andamos, mi Moy?
2: Ya como se fue al reventón y todo, ya ni pela uno.
0: Como ya pasó el reventón, ya vamos a la fregada.
2: Dale, ya. Dale, bye.
0: Gracias, bye. ¿Cómo anda, mi Moy? ¿Qué rollo? Coméntele.
2: Bien.
0: ¿Qué hay de nuevas por ahí o qué?
2: Que le dicen el karateca.
0: ¿A quién?
2: A ustedes.
0: Ah, ¿con por qué?
2: Se atacaba la patada de crudote.
0: El karateca. No, compadre, bueno, fuera. Fíjate que es lo que les estaba platicando acá a la raza del TikTok. Que la neta no sé por qué, no sé si sea que uno anda en friega corriendo de un escenario a otro. No sé si sea por el calor, por el frío, no sé, pero como que uno ni la siente, compadre, estando ahí en el domo.
2: ¿No?
0: No, me cae que no.
2: ¿Es agua o qué? ¿Qué estaba diciendo?
0: La bronca es cuando uno sale del domo. ¡Híjole!
2: Sí. Ya que le pega el aire.
0: Como dice mi compadre Kalimba, es que me dio aire. Compadre Kalimba se avienta dos cartones de viriongas él solo. Y luego dice que se pone pedo porque le dio el aire el güey.
2: ¿Ya? Ay, sí se ve que tiene buen buche.
0: Sí, no, por ahí anduvo también en el reventón, pasándola chido.
2: No, está bien, no. Lo bueno que estuvo chido, ahí me lo quemé un ratillo nomás, porque no, ya había que trabajar.
0: Ya era tarde también, ¿verdad?
2: Sí, no, pues acá ya es una hora más y también pues ya.
0: ¿Hasta qué artistas se quedaron?
2: Miré al conjunto, a los Ávila.
0: ¿Todavía vieron a los Ávila?
2: Uh-huh.
0: Órale. ¿Qué tal el conjunto Río, comparito?
2: Sí, no, también. Pues ya lo vi desde que empezó, pero pues era muy temprano, ¿no? Cuando estaba la niebla.
0: Sí, no, pues eran las, bueno, para ustedes las 7 de la tarde todavía.
2: Sí, allá era las 6 porque estaba el solazo ya. Se veía pues todo bien. No, pero lo bueno que se hizo el cotorreo, ¿no? Así todos los artistas estaban chidos, la neta.
0: Sí, no, yo les comentaba que los Ávila también se dejaron caer gachote, compadre.
2: ¿Qué da?
0: No, viejo, ¿y luego qué crees?
2: ¿Qué pasó?
0: El Misa pudo grabar su rola de los Ávila desde el escenario de los Ávila, la de Diferentes, güey.
2: ¿Tú así la grabaste?
0: Sí, la grabé, loco. Nada más que no la voy a subir a redes sociales porque me da... Me da vergüenza los gritos que se oyen.
2: ¡Ah, caray!
0: ¿Quién estaba? No me acuerdo si era mi compadre Diego.
2: No, se chinga.
0: O Pati. Oh, viejo, estábamos acá anticante esa rola.
2: Sí, no, no, está bien, está bien.
0: ¿Cómo ves,
2: Tipo
0: loco?
2: diversión al máximo.
0: Me cae que sí. Oye, mi moy, ¿a quién saludamos?
2: Vamos a toda la bandera, allá a Don Pili, a los Pascuales, a Doña esta, Chayito, a... ¿Cómo se llama la de la cuadrilla? Esta Anita, la señora Anita.
0: La señora Anita, ¿cómo no?
2: Todos ahí, para el compa Román, para los Oquis, para los Rieleros, para toda la banda.
0: No, ahorita los rieleros
2: Toda la bandera,
0: chafaldrines
2: patilla.
0: están con el nabo colgado.
2: No, es lo que te digo, pues.
0: Sí, no, no, hoy viernes no jalan mis rieleros.
2: No, toda la semana te estuve marcando y la otra también, no, nada.
0: Di bien, mi moy.
2: Ahora. Ah, ya, pero diga bien, ¿no? Pues no contesta.
0: No nos mientes,
2: Y
0: mi moy.
2: luego habla el calavera, no, ya le había intentado como 10 veces, y luego que habla el calavera, no, pinche calavera, dije. Le voy a decir que marque y me la hace la llamada.
0: No, no, aquí andamos, aquí andamos. Oye, mi moy, ¿qué canción te vamos a mandar? Pídeme una chidota, compadre. Una perrona.
2: Pues aquí mi compa Víctor quiere la de, bueno, así como hoy de los alegres de la tierra.
0: ¿Así como hoy?
2: Sí, me la quiere
0: Uf.
2: dedicar, ¿cómo ves?
0: Uf, uf y recontra, uf. Ahorita te voy a decir, compadre, me estremece.
2: Sí. Se llama Víctor, pero ya cuando dos tres cheves dice que se llama Vicky.
0: No sé qué.
2: En el mundo de la farándula es conocido como la Vicky.
0: Ese es un nombre artístico, compadre.
2: Sí, efectivamente.
0: Ya está.
2: Ah, nada, puro cotorreo.
0: Mi modo, saluditos para ustedes.
2: Hey, saludos. Ya está, pues, Luisa, que estén bien.
0: Hasta el lunes, sale, gracias.
2: Dale, dale.
1: Saludos.
0: Su nombre artístico es Vicky, dice el Moy. Buenos días, señor locutor. Un saludo para la familia Martínez de la Torre. Escuchan en el Zapote Santo Domingo, San Luis Potosí. Y un saludo para mi nieta Conchita, que la quiero mucho. Ella escucha en Cervantes, Villa de Cosa, Zacatecas, de parte de Héctor Martínez desde Reno, Nevada. Un saludote. Buenos días, misa. Aquí para mandar un saludo para misa El Solís, que ese soy yo, que ayer andaba bien mamadito. Y saludos a los gaceros de Villa de Reyes, que andamos al 100 con una buena rola, Misael. Va, compadrito, ahorita les ponemos una rolita perrona, va. Oigan, déjenme, le mando un saludo también por acá para mi maestro Pasillas, que por ahí también, bueno, estuvimos acompañándonos en el escenario del conjunto Río Grande, también parte de la Unión Norteña, mi maestro Pasillas. Saludote hasta allá al heroico cuerpo de mecánica de Grupo Modelo, un saludote. Dice, salúdame para Julio César Quintero de Matamoros, Tamaulipas. Un saludote a la raza por allá de Tamaulipas. Le mandamos el saludo, ¿vale? Vamos a escuchar esto de banda MS. Se llama A lo mejor. Son las 7 con 8. Continuamos aquí nomás en La Mejor FM. Y aquí nomás, banda MS.

0: Vientos, mi raza, estamos de regreso, 7:16, tenemos el siguiente reporte. Muy buenos días.
1: Buenos días.
0: Buenos, buenos, ¿quién habla?
1: Lalo, acá en Santa Clara.
0: Mi compa Lalo, ¿cómo andamos?
1: Pues bien, echándole ganas.
0: Diga, pero diga bien, mi Lalo.
1: ¿Qué tal de club, ya salió?
0: No me menciones nada de eso ya. El Misa se retira.
1: No, está bien, ya, ya, que pase, ya, que vaya.
0: Que se vaya muy lejos de mí. No, compadre,
1: bueno, aquí
0: les estoy platicando aquí a la banda que ayer mi compadre Cesarín me hizo paro de estar aquí en la cabina a estas horas, porque yo no traía voz, viejo.
1: No, sí.
0: Me quedé afónico, me quedé, pues no, sin voz, no la armaba. Y le dije, no, pues le toca a Cesarín, no, sobres de volar, se tendió.
1: No, está bien, así pasan las cosas a veces.
0: Sí. Además dije, no me vaya a embrocar ahorita que venga de camino, hijo de...
1: Agarré para otro lado.
0: Oye, compadre, ¿sí escuchaste la transmisión, como me dijiste, por la MA?
1: Sí, la escuché un rato, que luego le quitan la señal.
0: ¿Cómo?
1: Sí, no, y ya nomás le quitan la señal y ya no sirvió esto.
0: Ah, ok, ya te entendí. Sí.
1: Sí, le bajan la
0: potencia, ¿verdad?
1: Sí, la potencia.
0: Oye, compadre, de igual manera, por ejemplo, ahorita, ¿hasta qué horas comienza a llegarles hasta allá la AM?
1: Pues, para acá se escucha de las 6 en adelante.
0: Como a las 6, ¿verdad? Es cuando le sube allá el ingeniero, ay, se me fue el nombre, don Andrés me parece que se llama.
1: Sí, y pues casi, a veces para las 15, para las 6 también le bajan, y a veces un poquito más a las 7, 6, así se pasa a veces, me lo olvida, yo creo.
0: Le hubieras dicho, don Andrés, que se le olvide el día del reventón.
1: Sí, se lo hubieran llevado al reventón.
0: ¿Verdad? Sí. No, capaz allá le bajaba los volúmenes de los escenarios, compadre. Oh, vamos a... Sí, ¿verdad? ¿Qué dijo? Nomás para que escuchen los que están hasta mero enfrente.
1: Entonces sí, y dije que sí.
0: Que le baje a las luces, ¿verdad? También. Ya, digo. Respeto para los ingenieros.
1: Ay, no vi. A ver, dime, compré con una canción.
0: ¿Cuál será, compadre?
1: Una que se llama...
0: Una acá, ¿vale? Dolidota, compadre, acá perrona.
1: Una dolidota, pobre día.
0: Porque bueno, la quiero conectar desde hoy, compadre, también.
1: Bueno, ahí va, pues. Un loco solitario con pequeño musical.
0: Un loco solitario. Simón. Solitario. Con los pequeños.
1: Anda pequeño.
0: Compadre, de esa rola te va a llegar el recibo hasta tu casa, compadre. Porque las cobro aparte, viejo.
1: Ya está.
0: Las de pequeños van aparte.
1: Ya está.
0: No, qué rolota, qué rolota me pediste, carnal.
1: No, pues.
0: Ahorita la sonamos, ¿cómo no?
1: Ándele, pues, aquí estoy escuchándola. Dándole parrojita ahí, Juan Aldama.
0: Órale, pues, mi compa Lalo, saludazos.
1: Ándele, muchas gracias, ahí estamos.
0: Hasta el lunes, que tenga bonito fin de semana, con cuidado.
1: Igualmente.
0: Raza, me tengo que ir con un pequeño corte comercial y regreso en cosa de nada.
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7 de la mañana con 29 minutos, 7 con 29, continuamos aquí nomás en la Mejor FM. Mi raza por acá me estaba notificando, mi compañero Tornado, el primer reventón fue en el 96.

0: Y déjenme les digo que, bueno, si fue en el 96, no, pues ya muchísimos años. Yo nací en el 99, compadre. Entonces el reventón es más grande que yo. Está más viejito que yo, ya es viernes, compadre. Buenos días, mis saludos para todos los de la lista de parte de los uberos de Virginia con una pa' bailar. Mi raza por allá en Virginia, mis amigos de los piscadores de uvas quieren bailar. Ahorita les ponemos una rola de los Ávila para bailar, ¿qué les parece? A ver. Saludos del Pardillo Segundo, ¿qué tal fue el reventón? ¿Con los Retoños o los Ávila? No, los dos se aventaron, compadre. La mera neta no puedo decir alguno porque los dos se dejaron caer gachote. Liz, muchas gracias por el regalito. Hasta los chicos del barrio, dice el Reventón Grupero. Ayer amaneciste grupo, el Reventón Grupero, mi Diego Rojas. Ah, no sé si mi compadre Diego, ¿cómo amanecería? Una de los Ávila como los Vaqueros. Este mensaje está muy raro, no lo puedo leer. Buenos días, compa Misael. El reventón estuvo al 100. Usted iba con todo, afirma. Hasta parecía Mario Almada. ¡Vamos, caón! ¡Qué bien, ese comentario sí me gustó. Yo parecía Mario Almada. La transmisión dejó mucho que desear. No se vio ninguna presentación de los grupos más que la de los Ávila. Me quedé con las ganas de ver la de a la Patito porque nomás no se vio en la transmisión. ¿Cómo, compadre? La neta, yo no vi la transmisión, no la he visto. Otros años sí me la quebro para ver si por ahí hay algo interesante. Este año no he tenido chance. Tenemos el reporte, buenos días.
1: Buenos días, compa Misa.
0: Muy buenos días, ¿quién habla?
1: ¿Quién anda allí? Es Cricri, ¿verdad?
0: Es Cricri, es correcto.
1: El Coques, ¿cómo es, compa Misa?
0: Mi compa Coques, diga, coméntele, ¿cómo andamos?
1: Aquí andamos en la talacha echándole ganas, aquí en el jale, ¿cómo ve?
0: Mi Coques, ¿y luego qué rollo? ¿Qué? ¿Se dejó caer el reventón o qué?
1: No, no hubo chance, compa, pero sí me aventé la transmisión ahí en el radio.
0: Pues eso
1: y,
0: me
1: ahí,
0: gustaba el Coques, vamos.
1: En el celular, sí, llegamos tarde de la chamba, ¿cómo ve? Andamos en la cebolla, sí, llegamos tarde sota.
0: Le hubieran dicho al patrón, vato, vámonos temprano, ya nos vamos al reventón.
1: No, sí le decíamos, pero la hacía adrede, ¿cómo ve?
0: Ah, ese patrón. Dile, le hubieran dicho, si no va a tener problemas con el Misa, compadre.
1: Huevo, sí, ya se la sabe.
0: Le va a echar carrilla a diario.
1: Sí, a huevo, aquí el patrón, el pico, el patrón.
0: No, ahora verás, compadre, no se la va a acabar.
1: ¿Cómo ve? No sé, que no se la acabe, porque patrón, pues ya negrero. La regó. Pero como quiera, si no la quemamos, mi compa, si no la quemamos por radio y por el celular, ahí no la quemamos la transmisión y el radio ahí lo escuchamos, ¿cómo ve?
0: No, qué bien, viejo. La neta, qué bueno que sí se lo quebraron un ratito. ¿Hasta qué horas estuvieron? ¿Vieron la presentación de Fidel?
1: No, hasta allí no llegué, pero me quedé dormidote, pero casi todo, todo me lamenté casi, ¿cómo ve?
0: No, compadre, ¿sí escuchaste a los Ávila, al Conjunto Río?
1: Sí, ya, huevo, no, se aventaron perrón, no, tan perros esos musicotes. Nada, pues realmente todos estuvieron buenos, todos, ni pa' qué.
0: Oh, compadre, los Pumas, sí, hijo de la...
1: Se aventaron un perrón, ¿verdad? Los Pumas.
0: Así es, compadre.
1: Igualito se aventaron los Pumas.
0: Sí, no, la neta sí hicieron, sí no, prendieron el ambiente.
1: También la Unión tuvieron muy perrones, ni pa' qué la...
0: La Unión Chapaldrina.
1: No, están buenas, todos estuvieron buenos, ¿para qué nos quejamos?
0: No, la neta que sí, también la niebla, se aventaron, la neta. La
1: con el tribal de la nieve, ¿verdad?
0: Se lo aventaron luego, compadre, no.
1: Sí, esa de pa' Pati, ¿verdad? Pati, Patito.
0: Ey, todavía no llegaba la Pati, ¿cómo hay que...?
1: No, hombre, ya no sé la que me está
0: rola. Oye, compadre, pero la tocan igualito, ¿verdad?
1: Sí, no, igualitito, no, tan bravos, ni sí. Pa' qué, ahí se la quemaron esa papate, Alejandro, está como usted, ¿verdad?, con la del pingüino.
0: Ey, nadie tocó la del pingüino, ¿cómo hay que?
1: No, como hay que, ya tráigaselos para acá el año que viene, a los pisatesos, ahí contrátelos, a ver qué onda.
0: Ahora verás, compadre. Si no vienen al reventón, vienen para mi cumpleaños y lo invito, mi Coques.
1: Sí, a huevo, para que se viente, como dice usted, toda la noche la del pingüino.
0: ¡Toda la noche!
1: Cacao, el que paga es el Misa.
0: Es correcto, compadre.
1: Afirmativo, diga.
0: ¿Cómo que me van a decir que no?
1: Usted, dígale, usted toque, la calcaba aquí hay con qué.
0: Ya está. Mi Coques, ¿a quién saludamos?
1: Ahí para el Calavera, que no se acuerda del Coque, es el Calavera, no, ya mendigo, Calavera, puro del norte, puro norte, puro
0: sí,
1: de
0: compadre?
1: Dólares habla mi Calaverita.
0: Y nada, Calavera.
1: Yo no tengo dólares, ahí está que el Coque no sale en el radio, pero ahí saludos para mi Calavera.
0: Dice mi tía Mari, uno perro, no se acuerda de uno.
1: A huevo. Ahí
0: no,
1: para la Madelita, ahí para los Releros, ahí para pa Julio, para el Cobijas, para todos, ahí para la Anita Macías y su cuadrilla.
0: Muy bien, saluditos.
1: Acá para la cuadrilla del Coque, del Pico, que andamos aquí en la Cebolla, acá para el lado de Chaparrosa, ¿cómo ves?
0: Ok, de acuerdo, saludos también ahí para el jefe de cuadrilla.
1: El Pico.
0: El Pico, que desde hoy en adelante ya nos cae en la meritita punta, compadre. Ya, ya,
1: sí, ya, huevo, así, Simón. Sí, dígale, porque no, hombre, ya como estaba cayendo mal, pero bueno, no, como quiera.
0: No nos dio chance de irnos al reventón, vato gacho.
1: Pero como quiera, nos la quemamos la transmisión y todo.
0: La del vato gacho, compadre.
1: Póngale esa. No, ya se puso su rol la compa, misa.
0: ¿Cuál?
1: La diferente, ya se la puso la diferente de los Ávila.
0: Compadre, déjame te presumo, compadre. Esa rolita la pude grabar desde arriba del escenario de los Ávila, compadre.
1: No, si lo escuchó ahorita, dice no, que nomás no, porque no. Dice que le da vergüenza subirla porque trae un gritadero, ¿verdad?
0: Gacho, compadre, gacho. Yo creo que por esa rola me quedé afónico ayer, viejo.
1: No, súbala, te súbala para mirarlo, mi compa, mi hija, no tenga pendiente.
0: No, ya está. Comparito, entonces te complacemos con esa rola, ¿sale?
1: Pues, pues póngala, anótela, de todos modos que al cabo yo tengo fe y si usted la va a poner, compromiso, si no hasta lunes.
0: De todos modos en estos papelitos son las rolas que no voy a poner de adrede.
1: No, que al cabo ya tengo fe yo, si no ahora el lunes, como sea.
0: Ya está, mi coques.
1: Estamos, compromiso.
0: Sale.
1: Sale.

Bien, gente, vamos a escuchar música. Ya son las 7:36. Y nos vamos con esto de Banda Pequeños, un musical. Se llama Un Loco Solitario. 7:37, regresamos aquí nomás.

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1: Vamos a escuchar esto de La Arrolladora, se llama Si Tu Amor No Vuelve. Son las 7:40, saludando a mi amigo Pepe Samarripa hasta Río Grande. Y aquí nomás puro migajero de La Mejor FM.

0: Bueno, ya son las 7 de la mañana con 44 minutos, 7:44, y nosotros continuamos aquí nomás en la mejor FM. Bendecido día, joven Misael. Póngase unas mañanitas. ¡Claro que sí, mi mariachi! Y eso que ayer no jalaron, caones. Para saludar a mi mamá hasta el cielo, que hoy sería su cumpleaños. Ella se llamaba Paula Alfaro Márquez, de parte de toda su familia, García Alfaro y Morales García. Póngase una canción bonita. Gracias y bendecido día. Mi amiga María del Refugio, le mandamos un saludito para usted y un gran abrazo. Sabemos que su mamá, su señora madre, la señora Paula Alfaro Márquez, desde donde quiera que esté, la está cuidando y la sigue amando mucho. Señora María del Refugio, un saludo para usted. Dice por acá, ¿les puedes decir a mis compañeros de la corona que se pongan a trabajar? ¿A qué sección, mi estimado, mi parejota, a qué sección le decimos? Porque ya les dije a los mecánicos, ya le dije, le mandé ahí el encargo a mi maestro Pasillas, que ya ponga a chambear a los mecánicos, wey. Que ya pongan a jalar esos tracmóviles y todo el pedo, pero no hacen caso, viejo. Hola, vi algunas transmisiones por el Facebook y lo escuché por radio y estuvo muy, muy padre. A mí me encantan los Pumas y se la rifaron. Los esperé por TV, pero el canal no funciona. Pero estuvo de lujo. Una gran felicitación por tan hermoso evento. A ver, déjame checar, Lucy. Si no, de igual manera, ahorita voy a ver si alguien tiene videos para que los guaches. Fíjate que hasta la vestimenta que traían los Pumas se me hizo bien padre. Acá traían, creo que eran botas blancas, pantalón de mezclilla, pero mezclilla así como tirándole a blanco. Y saco color azul, como brilloso. Se me hizo bien padre esa vestimenta. Hola, Misa, espero y se encuentre bien. Saludos para usted y para mi familia González Padilla, para mi hijo que está cumpliendo años con una canción bonita. Y estuvo al 100 el reventón. Yo lo vi en las redes sociales, gracias, Dios lo bendiga hoy y siempre. De Siana de Arriba, Valparaíso. Bueno, Misa, si no es pequeña, Cosme Tadeo, ay, güey. A Ramón Crisóstomo. Hola, Misael, buenos días. Quiero mandar saludos a la familia Uribe García y mi más sentido pésame que se le ha ido una mujer que nunca olvidaremos, en especial a Rosa Isela Uribe García. Un abrazo hasta el cielo, que ya está con Diosito, de parte de Alfredo Rodríguez Torres, alias El Viejón, desde Azusa, California. Nel, negativo, mi no sabo kid. Era azul. No caeré. Vientos, tenemos llamadita. Buenos días.
1: Hola, good morning.
0: Good morning, ¿quién habla?
1: Aquí reportándose Mr. Jimmy del Río.
0: Mr. Jimmy del Río, ¿cómo andamos, mi Jimmy? Diga bien.
1: Andamos ahí, pues no andamos al 100, pero como que andamos haciéndole la lucha.
0: ¿Por qué, compadre? ¿Cómo?
1: No, pues no, aquí andamos bien, aquí en el jalecito. No, andamos todo bien, todo tranquilo.
0: Usted siempre tiene que decir, no andamos al 107.9.
1: Andamos al 100 por mil.
0: Es todo, porque al 100 ya andan muchos.
1: No, al 100 ya andan muchos, andamos al 100 por mil.
0: Es correcto. Oye, comparito, ¿viste la transmisión? ¿Escuchaste el reventón o qué rollo?
1: No escuché nada, ni oí nada, ni supe nada, me quedé dormido.
0: No, ¿por qué?
1: No, pues es que, bueno, no sé, no le intenté a meterme, porque, pues bueno, como dijo, sabe que no ando Facebook, no ando TikTok, no ando Instagram, no ando nada, así que puro WhatsApp, no mire nada, no supe ni qué, yo no supe nada.
0: No, compadre, no.
1: Te
0: perdiste de algo nunca antes visto, compadre.
1: Sí, no, pues sí. Bueno, pues como sí miré aquí poquito, un compañero aquí en trabajo me enseñó cuando estuvieron transmitiendo allí, que sí miré como que era así, sí miré allí ahí cómo estuvo el ambiente.
0: Okay, no, compadrito, ya estás. Oye, hermano, ¿a quién saludamos, compadrito?
1: Sí, pero no, pues es que somos miles y miles, pero no, son un saludo ahí para el compa Misa Ahí para toda la lista de los rieleros y ahí para Anita Macías y Padrilla, Saúl Amaro, para Quique Gavilán, para ahí para el topo de acá de Califas y ahí para quién más le dirá, no le quiero decir, para el pico, para la cuadrilla del pico, dicen que se porta mal el pico.
0: ¡Ey, vato gacho! ¡Vato sangrón!
1: Se portó mal.
0: Ya está. Bueno, ¿qué canción le vamos a mandar, Mimi?
1: No, ahí con la que venga, ahí está, hay unos saludos para el Coques y el Palomo ahí de las Catarinas.
0: Le faltaba el Coques también, sí es cierto.
1: Sí, ahí unos saludos para ellos. No, ahí con la que venga está bien, ahí con la que venga ya está bien, con esa nos vamos, Misael, y ahí andamos como que andamos.
0: Ya está, viejo.
1: No nos reportamos, pero andamos escuchándolo.
0: Va a ver que la canción que sigue le va a gustar, estoy segurito.
1: 10-4, ya dijo.
0: ¡Ánimos pues, compadrito! ¡Saludos!
1: Ándale, igualmente, adiós.
0: Oigan, raza, por acá estoy solicitando a mi amiga Vicky, por allá de Texas, de Athens, Texas, que me marque. Vicky, si nos estás escuchando, necesitamos tu presencia por acá en la MA. Ahorita mándenle por ahí un telegrama, unas señales de humo, algo a Vicky para que nos marque. Un saludo para Bertín, para el Isaac y el Canicas, que lo estamos escuchando en Chicago con la canción El Carretonero. Vale, ahorita ponemos El Carretonero. Buenos días, Mimisa, ¿cómo anda de reventón? Chulada, chulada ese reventón. Acá su compa, el topo de San Bernardino. Un saludo para el Coques, para la señora Chayito de San Ignacio, el de las gorditas, el del Uber, Don Fili, Saúl Amaro, el Monaguillo, para mi compa Román, el Dormilón, para el Canelo, para el Fer, Pascualito y su hermano, para el Charro, para el Cobijas y los Rileros, Doña Vicky, el Calavera, acaso compa el topo de San Bernardino, pura mañaniza con el Misa, una rolita de Palomo nos faltó. Sí es cierto, compadre. Sí, faltó.
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0: A ver, tenemos llamadita, buenos días.
3: Hola, buenos días, Misael, que estoy asustada.
0: Hola, pasa? Vicky, ¿cómo estás? ¿Cómo amaneciste?
3: Pues muy, muy bien, contenta, pero ahorita ya estoy muy nerviosa y asustada y todo junto porque Katy me dice, conéctate con Misael, que me conecte y me conecte. Y yo ya llevo como 2 horas aquí a marque y nada.
0: Que te estamos voceando y nada. Y Vicky, ya sé, nada.
3: Desde que escuché, Misael, pero...
0: Ahora no, que queremos que nos marque Vicky y nada.
3: Y yo nada, pues no entra, no tuve suerte hasta ahorita, qué bueno.
0: Y otras veces que no queremos que nos marque y entra la Vicky.
3: No te preocupes, Misael, ya no te voy a hablar.
0: Nada, no te creas.
3: Ya me asusté.
0: No, Vicky, ¿qué crees?
3: Temblando, ¿sí?
0: Es que me llegó un recadito para ti, Vicky, y no sé, yo también estoy muy nervioso, no sé la mejor manera de decírtelo.
3: Ay, ay, ay, no me asustes más.
0: Es que me mandó mensaje mi nueva mejor amiga Katy.
3: Ay, esa es mi nuera.
0: Sí, no la vaya a regar, Vicky, no vaya a decir, ¿quién es él? No, su nuera, sí, ella me dijo que la voceara, pero ¿qué crees, señora Vicky?
3: Sí, pues,
0: Me está dando el atento aviso, dice, dile a Vicky que va a ser abuelita otra vez, ¡sorpresa!
3: ¡Oh, my God! ¡Misael, qué pasa, de verdad!
0: Sí.
3: Katy, mi Junior, muchas felicidades. Ay, ya estoy temblando más. qué noticia tan bonita que me acabas de dar. Muchas gracias. No lo puedo creer. Oh my goodness, ya tiene su bebé. Bueno, más bien tenemos nuestros nietecitos. Ahora ya vamos a tener 2.
0: Afirma. Bueno, ese es el mensaje, el recado que me quería dar mi amiga Katy por acá, mi nueva mejor amiga Katy. Para ti, Vicky, esperemos que, bueno, por ahí ahorita en un momentito más se conecten entre ustedes y vayan a festejar y vayan a aventar cohetes y todo el rollo.
3: Ahora vamos a ir otra vez, otra pachanga.
0: Que nos inviten a los chocolates y a los puros y todo el rollo.
3: Ay, ojalá que sí, ¿verdad? A ver qué. Ay, no.

0: Los mariachis, misa, para Vicky, una Diana, ya la pusimos, mi Romaña, está sonando, está sonando.
1: Esa Diana, la que le saben poner a Fernando.
0: Es más, las ponemos de
1: Ay,
0: nuevo.
1: ay, ay, ay, ay. Sí. Ahora,
0: Afirma,
1: esa
0: afirma.
1: mera.
0: No, no, pues muchísimas
1: Wow,
0: felicidades para todos, Vicky.
1: fíjate, ya voy a tener dos nietecitos, primero Dios, con el favor de Dios, y
0: Oye,
1: todo
0: Vicky.
1: salga bien y me salga. ¿Sí?
0: Y ahora sí a consentirlos a los dos, ¿verdad? Oh, qué padre.
1: Sí. Ahora, no, ya ves que te había platicado que este Eddie, su favorito abuelito, el abuelito, como quien dice, a ver si ahora
0: Ajá.
1: me toca a mí, que yo sea la favorita del sea niño, sea niña. Ahora me va a tocar a mí, ¿verdad? Bueno, por
0: Exactamente, sí.
1: parte de
0: Sí,
1: ah,
0: uno con
1: sí.
0: cada
1: Ah,
0: uno.
1: qué emoción. Voy a andar,
0: Ivonne,
1: ay,
0: saluditos.
1: no, pues ya, como un cócono, así bien infladota hoy, todo el día.
0: Así es. Alguien pellizque a la Vicky porque piensa que está que está soñando. Vicky, bueno, pues ese era el mensajito. Nos tenemos que despedir porque ya casi nos vamos, Vicky.
1: Muchas gracias, Misael, y felicidades, Katy, mi Junior, los quiero mucho. Otro nuevo bebé a la familia, bienvenido sea, y primero Dios, todo salga bien, nazca con buena salud y todo. Gracias, Misael.
0: Hasta la próxima, Vicky. Saludos.
1: Hasta la próxima. Muchas gracias, qué buena noticia me diste.
0: Esas noticias sí me gustan, raza. Sí me gusta dar esos recados. No cuando me regañan. Saludos para la familia Villarreal Vargas que escucha Nuevo Día Sombrerete con una canción de Tucanes. El virus del amor, gracias. Ok, ahorita vamos a ver si todavía alcanza a sonar, ¿vale? Ivonne, que tengas un excelente día. Espero que te la pases bonito y a ver si transmitimos este fin de semana. Ya andamos más desahogadones. Misael, buen y bendecido viernes y saludos cordiales para todititos los que somos la señora Vicky, para Elvita, para mamá Delita, la señora Chayito, señora Maggie, las Juanitas, Lucy Frausto, Isabel Barrón, Chucho Fiallo, Román, Gabriel, Jaime, Fernando, Moy, el topo de San Bernardino, Don Fili, Don Pascual, Don Rodrigo, Abelito, el Dormilón, Quique Gavilán, Saúl Amaro y toda su cuadrilla, para el joven locutor Misael Solís y para toda mi cuadrilla, aquí mi compadre Chuy Salas de parte de la señora Anita, saludazos. Súbale, ingeniero, por favor. Buen día, misa, le dé Dios. Pequeños musical para mi tía Severa Castañón, lo escucha en Valparaíso. Y también para Susi, ella lo escucha en el DIF Platero. Saludazos para todos. Chinita, también un saludo para usted. Que se la pase muy bonito en este fin de semana. Por ahí estuvimos escuchando ya a Pequeños musical. Mi estimado misa, un saludo para ti. Y porfa, la rolita del conjunto Río Infieles para todos los forastebrios del mundo y en especial saludar a mis jefitos ahí en la Pancho Bailes, la señora María del Rosario Montañez Garza y don Carlito Ramírez, saludazos. Gracias, vaya, atentamente el tigre VIP, mi tigre. ¿Qué rollo? ¿Se quebró el reventón o qué ondas? Por ahí vi en un comentario del Facebook que andaba fuera de acá de Fresno, pero ojalá lo haya visto a través de las redes sociales y de todo ese rollo. Dice por acá. Ah, ok, de acuerdo, fíjense. Buenos días, mi compa Misa. El primer reventón fue en 1994 y fue en La Calera. Exacto, de eso sí me acuerdo, que fue en La Calera. Y estuvieron Grupo Pesado, Los Reyes del Camino y el principal fue Grupo Límite. Ok, ahorita voy a tratar de ver el link que me está mandando por acá mi estimado amigo Alfredo. Para tratar de verlo al ratito, porque de aquí de la máquina no alcanzamos a. No podemos ver, está bloqueado este link. Hola, buenos días, compa Misael. ¿Puedes mandar un saludo para Julio César, que aquí en el trabajo te esté escuchando con la canción de Vicente Fernández? Le pese a quien le pese. Y un saludo para los del Aptiv 1. Mi raza por allá del Aptiv. ¿Sí fueron a jalar o qué rollo? ¿Qué rollo con el pollo? Saludos, Misa, soy Luis Gerardo. ¿Puedes poner algo de Alfredo Oliva? Soy Luis Gerardo. Te cuento, Misa, este próximo miércoles 3 de junio estoy por llegar a mis 30 primaveras. Ah, ok. Luis Gerardo, ese día recuérdame para ponerte tus mañanitas y todo el show, ¿vale? Me mandas mensajito para recordarme.
2: Compa Misa, un saludo para Mr. Jimmy del Río, para Mr. Jimmy del Río que radica en Estados Unidos, acá parte del Coques de las Catarinas. Y diga bien.
0: Bueno, gente, ya son las 8 de la mañana en punto.

Y nosotros nos tenemos que despedir. Y nos vamos con lo siguiente. Banda Cuisillo se llama No Se Lo Digas a Ella. Espero que se hayan pasado un bonito fin de semana. Mejor dicho, que se vayan a pasar un bonito fin de semana. Que esta semana haya sido muy productiva para todos. Y que la gente que estuvo por allá en el Reventón Grupero se la haya pasado de maravilla, dijo el perro. Nos vamos, nos escuchamos, cuídense mucho, ya se la saben, si toman, no manejen.

0: Bien, con el gusto de saludarle como todas las mañanas, yo le doy la cordial bienvenida aquí a Noticias con Humberto Casares. Es una producción de B15 que distribuimos de manera electrónica en varias vías. En radio estamos en XMA, somos el 690 de amplitud modulada y somos la madre de todas. Acompáñenos, amigos del auditorio, a lo largo de estos próximos 90 minutos que vamos a estar en sintonía, ofertándole precisamente la información que se ha generado en las últimas horas aquí en esta cabecera municipal, en el ámbito estatal y regional. Ojalá, hago votos que así sea. En televisión estamos inaugurando nuestras transmisiones en vivo, somos Canal 15, somos Telecable de Fresnillo y somos la preferencia en la información noticiosa hoy en esta formidable mañana. Acompáñenos, amigos del auditorio, 120 minutos estaremos en sintonía, llegando hasta los municipios de Guadalupe, Fresnillo, Calera, Enrique Estrada, Valparaíso, Río Grande, Sombrerete y Sainalto, específicamente en esos, pero también, no solamente en televisión, estamos en el ciberespacio y en tiempo real. En nuestra página web www.b15.com.mx, acompáñenos, amigos del auditorio. También estamos en TikTok, Instagram, YouTube y Facebook como Canal 15 Fresnillo. Hoy en esta mañana, en la que tenemos bastantes cosas que informarle, quédese con nosotros, amigos del auditorio. Hoy es 29 de mayo, es el día 149 en el calendario gregoriano y solamente quedan y restan, amigos del auditorio, 216 días para que concluya el presente año. Hoy es día de las Úrsulas, Lodachowska. Su nombre real era Julia Lodachowska, religiosa María Úrsula de Jesús, así como tal. Fue una religiosa católica polaca que fundó las Ursulinas del Corazón Agonizante de Jesús. Esta santa fue una ferviente defensora de la independencia polaca, tema del que habló con frecuencia en conferencias por toda Escandinavia, mientras residía en Rusia durante un tiempo para fundar conventos, hasta que fue expulsada. Continuó fundando conventos en otros países escandinavos e incluso tradujo el catecismo finlandés. Posteriormente fundó su orden, que se dirigió desde Roma a petición del Papa Benedicto XV. Felicidades a todas y cada una de las Úrsulas. ¿Conoces alguna Úrsula? ¿Te acuerdas de una artista muy bonita, muy guapa, que se llamaba Úrsula Prats? Preciosa, una muñeca, digámoslo así. ¿Tú sabes, Federico, cómo se llamaba mi bisabuela? Úrsula, así se llamaba mi bisabuela. Dicen las malas lenguas que, a ver, diles que si me dan monitor, ¿no? Dicen las malas lenguas, amigos del auditorio, que mi abuela Úrsula era de ojos completamente azul turquesa. Yo recuerdo cuando estaba chiquilla, así me tocó verla. Así como que en pensamiento, pues recuerdo algo de mi abuela Úrsula en torno a eso. ¡Muchas felicidades! También hoy celebran su santo, Bona de Pisa, Voto, Félix, Exuperancio, Gerardo y Esiquio. Muchas felicidades a quien se llame así o tenga algún motivo por celebrar. Ojalá y se la pasen estupendamente bien hoy, en esta mañana, amigo del auditorio. Hago votos, ¿por qué? Porque así sea. Hoy, amigos del auditorio, de acuerdo con informes del Servicio Meteorológico Nacional, déjenle comento, le detallo, le preciso, le señalo, que, bueno, actualmente, de acuerdo con el Sistema Meteorológico Nacional, estamos básicamente a 18 grados centígrados con una sensación térmica similar. La máxima que tendremos será de 31, va a estar haciendo muchísimo calor, de hecho el día de ayer hizo bastante calor, 31 grados máxima. 15 grados centígrados mínima, un cielo mayormente despejado, máximas entre 30 y 32 grados, es decir, así va a estar fluctuando precisamente todo esto. Actualmente, la presencia de rayos ultravioleta es demasiado alta. Hoy amaneció, la potencialidad de lluvia es tan solo del 2%, pero se estima y se espera que este sábado, fíjese bien, 82% de lluvia. Se me hace que no vas a jugar, padre mío. Y el domingo el 92% de lluvia. Eso es lo que se está estimando en torno a esa situación. Y bueno, pues decirles que también las lluvias se extenderían hasta el lunes con un 40%. Qué bueno. Bueno, se estima que casi toda la semana que entra, fíjate. El miércoles 59% y el jueves el 23%, el martes el 12% de lluvias. Hazme la buena, padre mío, que llueva la Virgen de la Cueva, los cabajaritos cantan, la luna se levanta. Bien, actualmente la humedad es del 56%, vientos al suroeste a 11 kilómetros por hora. El punto de rocío es de 9, la presión es de 1013 milimilibares. La velocidad en carreteras, la visibilidad en carreteras es sin límites. Hoy amaneció a las 6 de la mañana con 5 minutos y el sol. El sol se ocultará a las 7 de la tarde con 32 minutos. La puesta de la luna fue a las 4 con 36 minutos de la mañana de hoy, de la madrugada. Y esta saldrá la luna, que estamos en gibosa creciente, a las 6 de la tarde con 25 minutos. La presencia de polen es muy alto, actualmente sigue siendo muy alto. Las condiciones para que usted haga ejercicio son muchísimas, muy buenas. Así es que, pues ejercítese hoy en esta ocasión, hoy en este día, amigos del auditorio. Así que, bueno, pues hago votos porque las cosas le resulten a usted. Pero bueno, pues de las mil maravillas, ¿sí? Así es que está así. El día de ayer el presidente municipal hizo la primera de muchas entregas de apoyos al sector agrícola y pecuario, específicamente en esta ocasión al sector de riego, digámoslo así. Y bueno, pues ¿qué les dieron? Semilla de maíz para el cultivo de maíz forrajero, maíz en producción. ¿Qué les dieron? Cintilla. Hoy esta última sirve mucho para el ahorro de lo que viene siendo, ¿cómo se llama, Chato? El agua que es ahorita rodada, pues no sé. Fíjate que antier andaba por Milpillas de la Sierra y estaban regando una tierra como unas 10 hectáreas, pero riego por gravedad. Es un desperdicio tremendo de agua, pero bueno, son ahí. Ahí en el marco de este evento, don Jorge Luis Guzmán, quien es el secretario de Desarrollo Agropecuario, esto fue lo que dijo.
1: Una parte de nuestro territorio va a ser beneficiado con estos dos programas que acabo de mencionar. Sabemos de antemano que tenemos muchas necesidades en el campo. Sabemos de antemano que hay muchas actividades por realizar, pero no tenemos los medios de cómo hacerlo. El señor presidente, a través de su cabildo, nos hace por ahí ese gran beneficio de destinar un recurso muy importante para el sector agropecuario. En esta ocasión nos toca beneficiar este gobierno al sector de riego, al sector que en estos tiempos es que se está destacando, está trabajando para la producción de maíz, precisamente en cuestión de la cintilla, pues para hacer el cuidado y eficientar el uso del agua. El señor presidente sabe de las necesidades del campo, sabe por qué estamos atravesando una situación muy complicada, sabemos de los insumos muy caros, pero también se da cuenta de la comercialización. Un problema que tenemos hoy en día muy grave en nuestro campo. Pero a lo que nos compete, bueno, es el municipio de la responsabilidad que hoy nos ocupa y nos preocupa. Es por eso que este tipo de gestiones, este tipo de planteamientos, este tipo de propuestas de estos programas, los estamos desarrollando. No será el único programa, habrá más programas. Es un sector al cual se está dando atención ahorita, pero vendrán otros sectores a los cuales se estarán atendiendo. Tenemos ahí en cuenta el sector de temporalero, tenemos lo apícola, tenemos un sinfín de sectores productivos aquí en nuestro municipio, los cuales a medida de las posibilidades se les va a estar dando atención por instrucciones del señor presidente. Sabemos bien que no hay dinero que alcance para todas las necesidades y todo el rezago que hemos tenido, mas sin embargo creo yo que sin duda alguna ustedes están constatando la realidad. No son simulaciones, son hechos que reflejan la realidad de, a medida de las posibilidades, se está atendiendo este campo femenino. Señor presidente, muchas gracias. A nombre.
0: Bien, son las 8 de la mañana con 12 minutos. En representación de los productores agrícolas, Cintia Martínez Vega agradeció precisamente a las autoridades municipales, dijo que con este tipo de apoyos la producción de alimentos es una garantía, pero más aún es un respiro para muchos de los campesinos que hoy en día no viven sus condiciones económicas de lo mejor.
2: A Cintia Martínez Vega. Gracias a todos. Con el debido respeto, quiero agradecer la presencia de nuestro presidente,
3: municipal, así como de todas las autoridades que hoy nos acompañan. Hablar en nombre de los beneficiarios es un orgullo, porque este apoyo representa mucho más que semillas o material para el campo. Representa esperanza, trabajo y oportunidades para nuestras familias. Sabemos que el campo no es fácil. Detrás de cada siembra hay esfuerzo, desvelos, inversión y muchas veces incertidumbre. Por eso queremos reconocer el compromiso que hoy demuestra esta administración al voltear a ver a los productores y brindar apoyo que verdaderamente ayuden a seguir trabajando nuestras tierras. Gracias, presidente, por escuchar las necesidades de la gente del campo y por impulsar programas que fortalecen la producción agrícola de Fresnillo. Estos apoyos de semillas de maíz y tecnificación de riego serán de gran ayuda para mejorar nuestras cosechas y seguir sacando adelante nuestras comunidades. Tengan la seguridad de que nosotros seguiremos poniendo de nuestra parte, trabajando con ganas y aprovechando cada apoyo de la mejor manera. Porque cuando se apoya el campo, se apoya a las familias, a la economía y al futuro de nuestro municipio. Muchas gracias a todos y que Dios los bendiga.
0: Venida en su oportunidad, precisamente en el marco de este evento, el presidente municipal Javier Torres Rodríguez dijo que su gobierno va a seguir respaldando con hechos precisamente al sector agrícola y pecuario, que esta es una primera entrega al sector de riego. Fueron un buen número de beneficiados, más de 200 beneficiados para una extensión de 400 hectáreas, pero por primera vez el presidente municipal dijo que a pesar de que no son tiempos políticos, sí es necesario que el campo fresnillense piense en tiempos políticos. ¿Cierto? Dijo, es que ya se vienen en un año más las elecciones para gobernador del estado y es importante que ustedes, campesinos, elijan a alguien, un fresnillense, que sea y que responda y que sepa del campo para responderles a ustedes. Lamentó que el actual gobierno no ha beneficiado en nada al sector agrícola y pecuario fresnillense. ¡En nada! De cualquier manera, subrayó que extiende su mano para seguir apoyando e impulsando precisamente a este sector.
4: Queremos saludarles. Quiero el 15 de septiembre del 2024 honrarnos la palabra de hombres y mujeres comprometidos con Minera. Gracias a mi cabildo que está aquí representado con mi regidor. Y quiero decirles a todos, no tienen nada que agradecernos, porque esta es nuestra obligación, es nuestra función y es nuestro deber, tomar de las manos y blindar las manos de la gente que produce y particularmente del campo fresnillense. El día de hoy tenemos esa gran encomienda y esa gran responsabilidad. Don Jorge Luis Guzmán, como siempre, gracias, agradecido siempre por su apoyo y sobre todo por su acompañamiento y la experiencia. Gracias por estar aquí. A don Juan Manuel Contreras, don Jorge Luis a colaborar, que era una dirección, que inclusive yo cuando fui diputado local subí una iniciativa para que se llevara a cabo en todos los municipios la Dirección de Desarrollo Agropecuario Rural y Sustentable. Algunos municipios sí lo adoptaron y por obvia naturaleza de presupuesto algunos otros no pudieron. Sin embargo, siempre se quedó en la figura de una dirección o de un departamento, de una oficina de atención. Hoy tenemos una secretaría y tenemos en esta secretaría un hombre y un equipo que le flanquea y que le acompaña, a quienes saludo con respeto, que es gente comprometida y que también le sabe perfectamente en el campo. Aquí hay un hombre que es un hombre de muchos dichos, pero también es un hombre de muchos hechos. Don Kiko Leiva me enseñó una frase que me dijo: navegue en hombros de gigantes. Y navegar y caminar en hombros de gigantes significa apegarse y tomar de la mano de aquellas personas que saben. Yo les voy a decir una verdad, yo no conozco mucho del campo, pero sí he recorrido todos los puntos del municipio de Fresnillo, los cuatro puntos cardinales. Mis regidoras y regidores que me acompañan el día de hoy en esta encomienda también me han acompañado a escuchar, a sentir que falta mucho apoyo, pero sobre todo a comprometernos. Hoy, en este apoyo, se van a beneficiar más de 400 hectáreas. ¿Qué más quisiéramos nosotros? Tener un presupuesto completamente holgado para poder darle solvencia y apoyo a todos y cada uno de los productores. Sé perfectamente, no únicamente a través de los medios, sino porque cabalgo, camino y sobre todo escucho a la gente del campo. cuando vamos a las comunidades, que nos hablan y que vemos con tristeza que nuestros jóvenes, y ustedes no me van a dejar mentir, muchos de sus hijos y sus nietos ya no les interesa el tema del campo. Piensan que ya no es un negocio, que ya no es una manera de producir y tener algo de manera importante como un círculo virtuoso para generar un desarrollo económico, social y agropecuario de nuestro mineral. Tenemos que retomar la vocación. Por eso el día de hoy, en beneficio de más de 97 productores de Fresnillo, estamos haciendo este evento en la entrega de semilla y de cintilla. 47 comunidades de lo largo y ancho de los más de 5.000 kilómetros cuadrados que tenemos de extensión territorial en el mineral de Fresnillo, el municipio más importante. Y con esta importancia que reviste nuestro municipio, no son tiempos electorales, soy un hombre respetuoso de los tiempos electorales, pero sí tengo que mencionar algo muy importante, y ustedes lo saben, y tenemos que replicarlo. Necesitamos un gobernador amigo del campo. Necesitamos un hombre que verdaderamente le tienda la mano y le entienda al campo, pero sobre todo que tenga un compromiso total y cabal con ustedes, porque es una actividad primaria, la agricultura, la ganadería, y por supuesto la minería, que avanza de manera vertiginosa en nuestro mineral. Pero hoy, si ocupamos un gobernador que vuelque sus ojos para con los productores de Fresnillo, de Sobrerete, de Río Grande, de toda esta zona productora importante de Zacatecas. Yo le hice un llamado al propio gobernador, que está en funciones en este momento, cuando me nombró de ignorante, de irresponsable con el tema de la municipalización de tránsito. Le dije, mejor ayúdenme a trabajar en su tierra, porque él gobernó también el municipio del 2007 al 2010. Ayúdenme a responderle a su gente. El día de hoy no he tenido respuesta, y lo digo así claramente, lo digo de una manera muy franca, porque también a la gente de Fresnillo nos gusta con dignidad vernos a los ojos y hablarnos claro. Quien habla claro se entiende claro. Pero algo importante también que tenemos que señalar en este momento, que no son tiempos políticos, ya vendrán los momentos en que nos veamos las caras. Es un tiempo y un momento justo y exacto, para que ustedes seguramente están enterados del recurso que se iba a utilizar en el segundo piso, 3.600 millones de pesos, los puedan aplicar en el campo. Que no nos den a nosotros en el ayuntamiento de Fresnillo. Buena falta nos hace, pero la verdad es que tengo que reconocer que mi cabildo ha sido un cabildo responsable.
0: Bien, pues ahí tiene usted lo que dijo el presidente municipal, mensaje subliminal y directo. Urge, urge un cambio para Zacatecas, no solamente para el municipio de Fresnillo, pero en el caso del municipio de Fresnillo, la mayor parte de los productores agrícolas en general están en el olvido. Digo, para muestra un botón, el acopio de frijol. Basta con que salgas a las comunidades y te des cuenta cómo está la situación, está bien grave. Recientemente, y tan es así, que recientemente o ayer informé a través del ingeniero Víctor Escobedo que SADER está entregando frijol Pinto San Luis a 8 pesos con 50 centavos certificado y a 10 pesos Pinto Saltillo. Pues habrá quien sí esté comprando, quizás incluso hasta para revenderlo, Fede. Pero habrá quien, ¿a quién en su sano juicio ahorita en estos momentos va a sembrar frijol? ¿Quién en su sano juicio? Ahorita en estos momentos. Las tierras no están trabajadas y la situación está debidamente difícil. Dame la siguiente imagen, ¿no, Rafita? Miren, tan es así, estuve en el centro de acopio de frijol de Estación Gutiérrez, que se dividió en dos, en las antiguas almacenes de ¿cómo se llama?, del ex Conasupo, y ahorita les voy a mostrar en otra frijol que les presta, en otra bodega que les prestaron en Vipillas de la Sierra. Aquí se acopiaron alrededor de 2.500 toneladas, pero siguen los problemas, la gente no les pagan, la situación está bien complicada, los pinches analistas son unas tranzas, son unos corruptos, y el mentado Olaiz, quien es el coordinador de alimentación para el bienestar, sigue siendo un lastre. Así, así lo han calificado los propios productores. No hay bodega en comunidad, Chato, que tengan 10, 20, 30, 50 bultos de frijol hacinados porque no los vendieron y porque no los quieren vender a 8 o 9 pesos bajo la esperanza que a lo mejor se va a subir el precio de esto. No lo creo, pero bueno, la situación está así, la situación está bien en torno a esto. Productores de la comunidad de La Quemada estaban ahí precisamente, Quemada, Cañitas de Felipe Pescador, estuvieron ahí en el centro de acopio de Estación Gutiérrez a ver si les hacen favor de pagarles ya todo. Desde octubre peregrinaron para que les recibieran el frijol. Se los recibieron los primeros días de abril, pero todavía no les pagan. Hablaron para B15 Noticieros. Y esto fue lo que dijeron en manos y en voz precisamente de Martín Ordaz López.
5: Mire, la idea de nosotros es, pues, la necesidad es de que nos paguen. Tenemos ya aproximadamente 6 meses. Primero batallamos para conseguir costales. Duramos con nuestros documentos en cañitas, ajá, en el acopio de cañitas, un poquito más de un mes. Ajá. Luego sacamos nuestros documentos porque la lista no caminó.
6: Okay.
5: Después nos cambiamos aquí a Gutiérrez y aquí también no pudimos conseguir nada, que fue en el mes de enero. Ajá. Entonces logramos que nos dieran costales el día 8 de febrero.
6: Y ¿en donde, en Milpillas o
5: en Milpillas? Okay. En Milpillas conseguimos los costales. Ahí logramos que se nos dieran los costales y llevamos nuestro frijol. Y duramos 15 días afuera de la bodega. Con nuestras trailas y vimos que se nos estaba perjudicando nuestro frijol y pedimos que nos dieran chance de meterlo adentro de la bodega. Okay. Porque había espacio para meter nuestras trailas y sí logramos que se nos
6: recepcionara,
5: nos chance de meter las trailas allí y nos las tuvieron 2 meses.
6: Caray.
5: 2 meses allí encerradas y logramos que nos acopiaran el día 24 de abril. El día 24 de abril y de esa fecha para acá, pues hemos buscado a ver quién nos va a pagar, ¿verdad? Porque está dentro del decreto de la presidenta de la República. Claro. Que es,
6: ¿y qué les dicen los analistas?
5: A 27, se tiene que respetar el precio de 27.
6: Sí, claro, claro.
5: Hasta el último de abril. Ya desde el día primero de mayo.
6: ¿Cambió el precio?
5: Sí, cambió el precio. Nosotros estamos conscientes, ¿verdad? Pero nosotros metimos nuestro frijol en tiempo de que tiene que ser a 24 pesos.
6: ¿De dónde son ustedes?
5: Nosotros somos del elegido de
6: 27,
5: sí. Nosotros hemos elegido de La Quemada.
6: Cañitas. De La Quemada, acá, Cañitas.
5: Sí.
6: Oye, ¿y andan todavía peregrinando?
5: Sí, entonces, no sé si usted se dio cuenta del movimiento que hubo, sí, allá, sí, en Calera. Nos unimos a ellos con a ver si lográbamos
6: que les pague
5: algo, que nos pagaran. Pero lo único que hicimos fue ayudarles a los líderes que había de ADVIA, de COS y de...
6: Que el último fueron los que, los que mamaron.
5: Ellos se acomodaron toda área, ya nomás arreglaron lo de ellos y nos soltaron. Allá había gente de todo el estado allí. Hay mucha gente.
6: Pero han venido... Bueno, por ejemplo, aquí están en Estación Gutiérrez, donde están en la analista.
5: Sí.
6: Es preguntarles si les van a pagar o cuándo.
5: Sí, pues nosotros tenemos... hemos andado dando vueltas allá al acopio de Calera, ahí está, uh-huh, el ingeniero Lash. Precisamente hace como 3 días fuimos y pues nomás nos dan esperanzas, oiga, pero ya es un... Yo ese día le dije al muchacho que nos atendió que ya es muy desesperante esto. Oiga.
6: Se requiere el dinero, ¿verdad?
5: Sí, es que no hemos trabajado nada en nuestras tierras.
6: O sea, es que no hay con qué trabajarlas, ¿no?
5: No tenemos con qué trabajar, entonces pues ya no hayamos qué hacerlo. No hayamos con quién ir.
6: Oye, en su condición así hay mucha gente que no les han pagado.
5: Miren, en La Quemada acopió muy poquita gente. No sé si usted conozca el ejido o la comunidad. Es una comunidad muy chiquita. Entonces, pues allí acopió. Se acopió a 10 gentes, es mucho.
6: ¿No? Okay.
5: Porque en ninguna parte nos quisieron. Y nosotros logramos que nos acopiaran allí en Milpillas. Pero andamos
6: batallando. ¿Aquí en Gutiérrez también se acopió?
5: Aquí acopiaron algunas 2-3 gentes de la
6: casa. Nada más. Nada. Pues está muy chiquita la bodega, ¿eh?
5: Pues es que sí está grande, pero aquí había mucho frijol.
6: Okay,
5: aquí les agarraron.
6: Almacenado.
5: Sí. Perfecto. Aquí llenaron pronto el
6: árbol. Híjole, qué tristeza no andar peregrinando, sí, lo que es de ustedes, ¿no?
5: Lo nuestro trabajo. Y es que, pues bueno, yo la mera verdad ahorita me arrepiento de haberme metido. Yo, para mí hubiera sido mejor haber vendido mi frijol a 8 pesos.
6: Pero ya con dinero.
5: Sí, pues es una lástima, porque necesito vender 4 kilos de frijol para comprar 1 litro de diésel. Es una lástima. La mera verdad, estamos acabados, ¿no? Pues ahorita si no nos pagan, a lo mejor ya ni vamos a sembrar.
0: Pues ¿qué problema tienen precisamente los productores de frijol con respecto a esto que no les pagan? Qué terrible, ¿no? No tienen diésel, no tienen nada. ¿Cómo comprar Digo, no tienen dinero para comprar diésel, para comprar fertilizantes, para comprar nada, para echar a andar el tractor. ¿Cómo comenzar a trabajar las tierras? ¿Cómo? Miren, anteriormente, estos conos del ex Conasupo de Estación Gutiérrez eran los graneros principales. Estaban hasta el gorro. Hoy ya están en el olvido. Ya están en el olvido, ¿por qué? Pues porque a nadie le interesa recuperarlo, ni al Instituto Nacional de Antropología e Historia, ni a nadie, ni a las propias comunidades. Se han convertido en chiqueros, en lugares en los que menos se puede estar. Pero bueno, así están las cosas en torno a esto. Yo ahorita le decía que hubo dos centros de acopio, uno en Estación Gutiérrez, el que le estoy diciendo, y este otro, en Milpillas de la Sierra, una bodega de frijol precisamente que opera una asociación que encabeza don Juan Nava. Pues, ¿qué crees que pasó? La idea de aquí era meterle más de 15,000 toneladas de frijol. El programa fracasó, fueron cerca de 1,800 toneladas las que se le metieron. Pero para poderle meter todo, estivaron hasta arriba, casi hasta el techo, mira, chato. ¿Y qué crees que pasó? La semana pasada se cayó el estiba y tomó una barda. Tumbó una barda y de buenas a primeras, pues don Juan Abad tuvo que inquirir y solicitarle a las autoridades de alimentación para el bienestar, pues que le dejen su bodega como estaba, porque finalmente ni siquiera renta pagan. Les dieron la oportunidad. ¿Con qué objetivo? Con que se acopiara la mayor parte de frijol, chato, de los campesinos. Pero ni eso sucedió. Ahí se ve cómo la barda se precipitó de manera enorme. Afortunadamente, hubo una respuesta y ya trabajadores de alimentación para el bienestar están levantando la barda de esta bodega, que anteriormente, chato, esta bodega se dedicaba a... ¿Te acuerdas que anteriormente había empresas agropecuarias particulares para el acopio de frijol? Acopiaban frijol y luego después se lo vendían al gobierno del estado, se lo entregaban al gobierno del estado y todo el mundo ganaba. Si tú crees y si tú quieres, había mafias en cuanto a eso. Pero las mafias que hoy se descubren en los llamados centros de acopio, pues son mucho mayores, sobre todo con los coyotes y los mayoristas, que son los que maman y son los que se tienen en torno a esto. Respecto a esta situación, platiqué con don Juan Nava, propietario de dicha bodega. Él es precisamente, fue exregidor por el PT, es miembro del PT y es uno de los luchadores sociales que en su oportunidad trabajaron mucho. Hoy en día, pues la factura del tiempo y de la edad ha cobrado, y don Juan Nava, bueno, pues trae un problema incluso de columna vertebral, y la situación está muy complicada. Esto es lo que me dijo don Juan Nava con respecto a esto de la bodega de frijol.
7: El asunto de la bodega de la sociedad. Uh-huh. Quiero hacerle la historia completa.
0: Sí.
7: Fue prestada como centro de acopio para el centro de acopio de Estación Gutiérrez. Uh-huh. Aquí Humberto, nomás que la gente no lo entiende bien.
0: Claro.
7: Aquí no tiene clave la bodega. Si las prestamos, haga de cuenta como un almacén.
6: Sí. Entonces, alimentación para el bienestar.
7: Sí.
6: Ok.
7: Y se las prestamos aquí como una bodega itinerante para el centro de acopio de Estación Gutiérrez.
6: Ok.
7: Toda la administración está en Estación Gutiérrez. Muy mala, por cierto.
6: Sí, sí.
7: Muy mala la atención.
6: Oye, ahorita veía unas personas que andan mendigando su pago. Qué pena, ¿no?
7: Nada más desde...
6: Desde hace 6 meses no les
7: pagan. Desde febrero, ¿no? Uh-huh. No es tanto así.
6: Sí.
7: En febrero se acopiaron alrededor de 15 días de aquí.
6: Ajá.
7: Y todavía a una buena parte de gente le debe. Estaríamos hablando como alrededor de unas 40 gentes.
6: Don Juan, la estiva ahorita que vi es muy alta. ¿Se precipitó y tumbó la barda?
7: Sí. ¿Ya fui para allá, para la bodega?
6: Sí.
7: Ah, ok. Sí, estivaron muy mal, y yo creo que ya vio por ahí unos videos que andan
6: circulando.
7: Estivaron muy mal y aunado a eso, pues se resbalan los costales, se vienen sobre la pared y los derrumbaron.
6: Ahora, don Juan, bueno, pues el compromiso de quien le prestó es que le reponga el daño, ¿no?
7: Así es.
6: Lo están haciendo por lo
7: sí,
6: que vi ahorita.
7: Sí, estamos, ya, yo creo que sí vio gente que anda trabajando.
6: Claro. Ahí.
7: Sí, hace un rato me habló el responsable, Ángel Adriano Lair.
6: Uh-huh.
7: Del programa Alimentación para el Bienestar, y dice que ya está todo el material ahí, ya están trabajando.
6: Okay.
7: Cree que en lo que queda del mes queda terminada la obra.
6: ¿Se la prestó o se la rentó?
7: Prestado.
6: Uy, hasta les andaba, hasta le andaba prendiendo, ¿no?
7: Prestado de pilón, porque le digo, nosotros teníamos la gran, vamos a llamarle, esperanza.
6: El anhelo.
7: Como se le llama. A que se registrara como centro de acopio, como habíamos trabajado otros años, usted le consta.
6: Y no se pudo.
7: Y no se pudo, jamás llegó a la clave, jamás nada. Y ahí está, irregular así.
6: Don Juan, ahora, usted la prestó en beneficio de los frijoleros.
7: Sí.
6: ¿Ese beneficio se ha reflejado en realidad o ha sido un fracaso el acopio en todo el estado?
7: En todo el estado es un mugrero, pero aquí se, como lo estamos sufriendo nosotros, pues claro que aquí lo se refleja más para nosotros.
6: Claro.
7: Pero nosotros fue el interés de prestársela para que se aliviara la región, ¿cómo le llamamos? El trabajo de esa bodega.
6: Claro.
7: Así, el propósito.
6: Bien.
7: Fue para eso, para que en la región se aliviara toda la gente.
6: Don Juan, ahorita decíamos que a mucha gente no le paga, y yo veo que ahorita en pocas tierras están trabajadas. Hay un desánimo de los frijoleros.
7: Se debe a que, pues, en primer lugar el precio, un precio muy abajo, muy...
6: No hay dinero.
7: Ahora el acopio trabajó tan irregular así que fueron 5.5 toneladas en las que se agarraron por productor.
6: ¿Por qué, caray?
7: Entonces, es hora que todavía no se pague ese dinero.
6: ¿Y a qué precio?
7: A 27 pesos.
6: Ok.
7: Entonces, es hora que todavía no se paga para mucha gente, solamente a los que... tanteo que dieron alguna mordida, algo. Ellos sí les pagaron en tiempo y forma.
6: Ok, don Juan.
7: El acopio, el plazo del programa es pagar en 72 horas.
6: Aquí vamos. ¿Y nunca sucedió?
7: Nada más el centro de acopio de La Boquilla, en un principio.
6: Ok.
7: Ahí sí trabajaron. Así.
0: Bien, son 8 de la mañana con 35 minutos, 8:35, así los detalles, amigos de todo, esto que pasa con esta bodega que se cayó. Y habla don Juan de la problemática que se tiene en aquel sector del semidesierto, de todas las comunidades, desde, ¿qué te gusta, Chato? Pues desde Plan de Vallecitos, La Encantada, La Salada, Redención, Estación Gutiérrez, Milpías de la Sierra, El Tigre y todas las comunidades que están alrededor y que pertenecen no solamente a Río Grande, a Río Grande, sino también pertenecen a Cañitas de Felipe Pescador. Pues así las cosas y así los detalles con lo que nos está relatando don Juan Nava con respecto a esto. Y hablando de tierras, fíjese que yo en el recorrido que hice, ¿qué te gusta, Chato? Que sean unos 90 kilómetros de aquí hasta allá. Ponle 60, no vas a exagerar tanto. Yo nada más vi 6 tractores trabajando tierras, no vi más. ¿Por qué? Pues porque no hay dinero. ¿Por qué? Porque hay un desánimo de producir. ¿Por qué? Porque el programa de acopio de frijol fracasó. Si bien el gobierno de la República no estaba en condiciones de acopiar todo el frijol, pero por lo menos debió de haber establecido una situación de que a cada productor agrícola de menos unas 5 toneladas, todos parejos con 5 toneladas, y se debió de haber estado así. Los tractores van solos, van muy poquitos, y muy pocas tierras incluso se están trabajando hoy en estos momentos. Y que se diga, ¿tú crees que va a haber frijol de riego ahorita? No, hombre, yo creo que ni de chiste en ningún lugar hay frijol de riego, en ninguna de las regiones, específicamente en torno a este tipo de cosas. Pero bueno, pues así los detalles, amigos del auditorio, y así las cosas de lo que está pasando en este lugar. Y hablando de producción agrícola, ayer un tráiler cargado de tomatillo se volcó ahí casi enfrente de Chedraui, viniendo, digamos, de la central de abastos, subiéndose en la curvita esa de la ferretera esa de la Megafix. Yo me pregunto, Chato, por mucho que le haya ganado la carga, pues como que no está tan pronunciado esta altura, ¿no? Alguien me dijo, nomás no digas que yo dije, y me señaló, y ahorita hice una toma, y ahorita les voy a explicar, que una de las muelles se rompió, las muelles estaban rotas, que se vencieron las muelles del lado izquierdo, y eso fue lo que provocó que tambaleó. Mira, ¿ya viste que me señaló? No sé si te fijas que me señaló, mira, esas muelles. ¿Ya viste? Dice, pues esto venía vencido, la verdad es que la carga le ganó, y bueno, pues así las cosas. Y toda la gente así, chato, esperando si se descuidaban los policías o si descuidaban todo el mundo. Pero fíjate que afortunadamente los de las bodegas, yo me imagino que este era un camión de, no sé si es de la central de abastos o no sé, chato. Y luego llegaron trabajadores y empezaron a recoger todo el tomatillo y a volverlo a subir, me imagino que a otro tráiler, para poderlo comercializar. El chofer es ese de rojo que va caminando, chato. Él estaba más preocupado no tanto por el tráiler, porque me imagino que estos están asegurados, ¿no, chato? Sí, y él estaba preocupado por la carga. Y ya mucha gente se arrimó ahí, fíjate, y empezaron a cargar de nueva cuenta el tomatillo en estas rejas que se tienen ahí en ese lugar. Pues así fue lo que pasó el día de ayer, precisamente al filo, ¿qué te gusta? 2 de la tarde, de este tráiler que se volcó precisamente ahí, madre, en ese lugar. 8:39, primera pausa comercial, vuelvo.

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0: Bien, continuamos con más información aquí a través de B15, de B15 Noticieros. Gracias a todos y cada una de las personas que nos hacen favor de comunicarse con nosotros hoy en este día. Así las cosas. Miren, en la línea telefónica tengo a Miriam García, quien es la directora de inclusión del gobierno del estado, es decir, de las personas que tienen alguna discapacidad. Vamos a hablar. Recientemente el Departamento de Inclusión acaba de signar un convenio con la Subsecretaría del Transporte y por ende con los concesionarios para aplicar y hacer descuentos precisamente, me imagino, en el transporte público para todas y cada una de las personas que enfrentan alguna discapacidad. Y vamos a hablar de ese tema. Miriam García, buenos días, ¿cómo está?
1: Buen día, bien, gracias a Dios.
0: Bien, platíquenos en qué consiste este convenio que se signa tanto con la Subsecretaría del Transporte como con los concesionarios.
1: Sí, justo hace 2 días hicimos una firma de convenio con la Subsecretaría, los transportistas y el instituto. Este convenio consiste en tener una tarifa especial de las personas con discapacidad que transportan, que se mueven en el transporte urbano.
0: Ahora, Miriam, siendo realistas, ¿el transporte público en Zacatecas está adaptado para brindar el servicio, ya olvídate el descuento, pero para brindar el servicio a las personas que lo requieran y que tengan alguna discapacidad, principalmente locomotora?
1: Bueno, la verdad es que no están totalmente accesibles. Sabes que algunos de ellos ya algunas plataformas que traían las ven ya aseguradas. Sin embargo, pues está aprovechando la oportunidad donde hay voluntad de los transportistas para generar ese descuento o esa tarifa preferencial. Yo creo que es un buen paso. Sabemos que lo necesario es que tengan las unidades totalmente accesibles y pues estamos en espera de que se arranque el platabús, que esas unidades contarán con todas las garantías de seguridad y accesibilidad. Sin embargo, yo creo que es bueno aún así que no cuenten con esas unidades porque hay muchas personas que se movilizan en el transporte público y pues es bueno que se aproveche de una vez también con ellos.
0: Miriam García, directora de Inclusión. Sin embargo, el platabús va a estar en la capital del estado y el resto de los 57 municipios viven otras realidades, Miriam.
1: Sí, el platabús va a estar en la zona conurbada. Sí. Pero también se están reuniendo ya con los concesionarios para también los transportes tipo Villanueva, Fresnillo, todos los que concurren día con día acá en Zacatecas, pues estos también se están realizando las mesas para que también se genere un descuento.
0: Ahora, Miriam, ¿de cuánto va a ser el descuento que se logró convenir precisamente con los ¿cómo se llama? Con los concesionarios.
1: Es una tarifa especial de 5 pesos lo que van a realizar. Va a ser a través de mostrar la credencial que se otorga al instituto. Ajá. Donde viene la fotografía, viene indicado la discapacidad, pero pues obviamente es lo necesario presentar la credencial porque hay discapacidades visibles y no visibles, entonces todos ellos merecen recibir la tarifa especial.
0: Ahora, Miriam, yo te pregunto, y no es inquietar ni cuestionar lo que se firmó, yo te pregunto por realidades. Una realidad, por lo menos en Fresnillo, es que la mayor parte de los autobuses, estoy hablando de autobuses, que brindan en la zona urbana o suburbana del municipio de Fresnillo, los concesionarios rentan a los choferes a cambio de un monto económico base. Los choferes en miles de las ocasiones y en la gran mayoría de las ocasiones, yo te hablo por Fresnillo porque yo vivo en Fresnillo, pero imagino que va a ser quizás la misma fotografía en otros lugares, me imagino. Ellos dicen, no, yo no te voy a aplicar el descuento, porque finalmente el que pierde soy yo, no el dueño de la concesión. ¿Cómo superar esto? No sé si esto lo valoraron y si esto pudiera la autoridad que es la Subsecretaría del Transporte de imponer sanciones para aquellos choferes o para aquel concesionario que no otorgue el descuento previa denuncia del discapacitado.
1: Sí, pues tendría que hacer esas correcciones, pero los concesionarios están en toda la disposición de generar ese descuento y entiendo la parte en que los De hecho, algunos municipios ni siquiera tienen transporte urbano, únicamente rural. Entonces, pues bueno, depende mucho de las voluntades y yo creo que sí es lo más complicado el tema de sobre los operadores con el concesionario y la atención de un trato digno a los usuarios. Pero yo creo que pues está arrancando y tendrán que hacerse adaptaciones, todo puede ser perfectible, entonces debemos hacer mejoras. Yo creo que, mira, acá en Zacatecas algunos concesionarios me dijeron que algunos de ellos preferían pagar el 100% por el manejo justo eso con los operadores que me mencionas tú.
0: Ok, muy bien, Miriam, pues yo te quiero apreciar mucho que nos hayas hablado, algo que quieras acotar con respecto a este convenio, que sin duda un ahorro económico para cualquier persona y en este caso los que tienen alguna discapacidad, pues sin duda es importantísimo.
1: Sí, es importantísimo. Aparentemente dicen, pues es un 5% la tarifa, pero de verdad yo creo que este convenio genera en cascada algunos beneficios, el que algunos de ellos se puedan trasladar a un espacio laboral, a una atención médica, a una escuela. Yo creo que genera muchos beneficios, pero principalmente el beneficio de las personas, además del económico, es que eso te da libertad, autonomía e independencia también, que
0: Muy
1: son
0: bien.
1: las cosas que se buscan, no únicamente mejorar la economía, sino que también hay un paso más, la discapacidad ya no sea únicamente estar en nuestra casa, sino que tengamos que salir. Asimismo, al hacernos visibles y todas esas cosas que se puedan corregir, pues es en base a que salgamos
0: Muy bien.
1: para que se puedan hacer esas mejoras.
0: Ok. Miriam, te aprecio mucho tu comunicado. Gracias.
1: Al contrario, gracias.
0: Bien, ¿qué piensa usted, amigos directores? Las realidades son otras. Mire, por ejemplo, dice, los choferes de los camiones se molestan si les pides un descuento, tanto para una persona con discapacidad como para una persona de la tercera edad. ¿Por qué en Fresnillo se encañonan? Pues porque ellos son los que pierden. Y ellos, el concesionario renta y le dice, a mí me vas a dar 1,000 pesos diarios. A mí no me importa si te va bien o te va mal. A mí me vas a pagar 1,000 pesos diarios. Tú vas a poner la casa. Él dice, tú vas a poner eso. A mí nomás dame 1,000 pesos. Entonces, el que perdería es el chofer, es al que se le concesionó a través de del concesionario. Es por un lado. Por otro lado, pues no trae ni plataformas. Una persona con silla de ruedas, ¿cómo se va a subir a un camión del transporte urbano o suburbano? O a un taxi. En verdad, todo, todo es muy bonito. Las realidades, amigos del auditorio, son mucho. Mucho, pero mucho, muy diferentes. Bien, amigos del auditorio, este fin de semana se estima que van a estar las precipitaciones pluviales en un

0: importantísimo. De cualquier manera, la idea de esta imagen y del comentario es en el sentido de que se prepare usted con su paraguas, con sus botas, con lo que sea necesario, y bueno, pues recibir la bendición del Todopoderoso en este marco de las lluvias. Yo recuerdo hace un año que se llevó a cabo la celebración de la Divina Providencia, apenas iba a tronar la pólvora y comenzó a caer un buen chaparrón tremendo, y bueno, pues las inundaciones se dieron ahí en ese lugar. Ojalá las cosas cambien. Amigos del auditorio, hablando de lluvias, cada año el Mercado Hidalgo, Rafita, cada año el Mercado Hidalgo se inunda. ¿Por qué? Porque desde su construcción hay una falla de origen en la red de drenaje, tanto pluvial como en la red de drenaje precisamente de los propios y cada uno de los puestos de este sitio. Cuando llueve, lejos de alegrarse muchos de los locatarios de este mercado, es una preocupación inusitada porque comienzan a inundarse con aguas negras y parte de la calle Rosas Moreno, el agua comienza a entrar y a inundar todo esto. Eso genera sin duda problemas de salud pública de manera tremenda. Hace unos días entrevisté a Paco Rodarte, quien es el administrador de este lugar, y esto es lo que me decía de este proyecto de cambiar las redes de drenaje. Ahorita le platico en qué estatus está todo esto.
1: Ya está el proyecto, ya está, nada más que van a aprovechar, ya ves que van a abrir lo que es el drenaje de aquí de la calle Reforma. Lo que pasa es que tenemos un problema en la parte de la calle entre la Morelos y la Reforma, porque la tubería viene del lado del mercado, de aquel lado. Entonces hay que abrir la calle para poder sacar para que ahora sí que la salida sea hasta allá, para que sea en el general.
2: O sea, que no salga por la Reforma, que salga por la Morelos.
1: No, por la Reforma, pero está de aquel lado, del lado de la plaza. Entonces hay que abrir de todos modos toda la calle para poder hacer.
2: O sea, que el tubo de ustedes va hasta la Plaza Juárez.
1: Exactamente. Entonces, ya se hizo el estudio, ya se hizo todo, se va a cambiar. Pues de aquí adentro, pues no es tanto relajo porque pues sería aquí.
2: O sea, la solución es por fuera.
1: Sí, aquí el problema es que tiene solamente una o dos salidas hacia la toma general. Entonces, el proyecto del mercado, pues la verdad, el drenaje, no sé por qué lo hicieron. Yo platicando con gente que desde antes de que de cuando hicieron el... Porque como viene el manantial, hay mucha agua por abajo del mercado. Entonces, es un problema el drenaje. Porque, pasa lo que son los manantiales. De hecho, aquí tenemos dos. Cuando llueve igual, con la misma agua, brota. Pero se junta, pues, obviamente con la de los... del drenaje de aquí del mercado. Entonces yo platicando con Sandy, ya haciendo el proyecto, pues ya vamos a aprovechar, o van a aprovechar ellos, para que ahora que abran la calle Reforma, ya se haga todo eso. Esperemos que sea antes, no sé, antes de que se termine mayo.
2: Bien, ahora, ¿van a abrir obviamente para cambiar la red de drenaje en general?
1: Sí, pues ya ves que están también aprovechando lo del socavón, lo que pasó acá dentro de eso, para que vean el problema. Entonces, creo que van a cambiar lo que es todo el drenaje de aquí de la calle Reforma.
2: Sí, o sea, para conducirlo bien, ¿verdad?
1: Sí, entonces ya ves que pues es un relajo siempre acá en esta calle. Entonces, parece ser que van a meter unos tubos más grandes y ahí aprovechar pues para el drenaje.
0: Bien, son las 8 de la mañana con 59 minutos. Pues lo que dice Paco Rodarte no va a ser necesario. Miren, en estos días, personal de drenajes detectó, Chato, que la red de drenaje que se encuentra exactamente en la avenida Hidalgo, sobre la banqueta del Mercado Hidalgo, es la única red que existe. El otro tapón que ves allá es falso, es para red pluvial. ¿Cuál agua pluvial? ¿Quién sabe? No sé si sea la del mercado o no sé qué es lo que sea. Pero lo que hicieron es que no se combinara. ¿Qué va a hacer? Ahí por donde va caminando ese señor, están abriendo para conectar toda la tubería donde no existe drenaje y así poder solventar esto y evitar que se inunden. Por un lado. Por otro lado, las techumbres, las bajadas de las techumbres, que muchas de las veces están llenas de sebo, de todo lo que acumulan las cocinas, pues es esto. Los trabajos ya comenzaron. Quiero decirles, amigos del auditorio, y déjenme les comento lo que el día de ayer me hicieron favor de mandarme.

a través de nuestras redes sociales y sobre todo para la redacción de B15. Dice, señor Cáceres, por fin están reparando el drenaje, gracias a que hicimos presión porque ya se venían las aguas, las lluvias pues. El señor administrador no les ha ayudado con nada a los trabajadores, le solicitaron bolsas para tapar el drenaje y no salieran los olores, porque finalmente aquí se vende comida y se venden muchas cosas, y dice que no puede agarrar dinero de los baños que porque es del erario público. Los trabajadores le dijeron que dónde podían guardar su herramienta para seguir trabajando el día de hoy, y ya se había marchado. Mejor los locatarios, estamos prestando algunos lugarcitos y nos mandan fotografías donde está la situación de todo este tipo. Bueno, lo más importante creo y considero es que se deben de arreglar los drenajes. Y hablando de mercados, miren, me mandan esta fotografía precisamente. Los elementos de la policía, este es el mercado Poniente, chato, ¿sí? Los elementos de la policía municipal adentro del mercado. O sea, tú nomás dime cómo, para qué. Que andaban persiguiendo un ladrón, andaban persiguiendo a quién. Y si así fuera, chato, perseguir un ladrón, pues me bajo y operativamente flanqueo. O sea, si no vas en la moto, no lo capturas, o qué diablos, o qué esto. Pueden atropellar a una persona, ¿sí sabes en eso? A una persona, y sobre todo un niño o una persona de la tercera edad. Esto fue lo que nos hicieron favor de mandarnos el día de ayer en torno a esto. 9:02, segunda pausa comercial. Vuelvo, hay más tema. Le recuerdo nuestras líneas telefónicas 493-98-350-50.

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0: Muy bien, regresamos con más información aquí a través de B15 Noticieros. Gracias a todos y cada una de las personas que nos mandan sus mensajes telefónicos como este. Dice, hola, buenos días, Humberto. Mire, respecto al descuento que se debe de aplicar a personas de la tercera edad y discapacitados y estudiantes aquí en Fresnillo, los transportistas no respetan eso aunque les enseñen la credencial 1, porque yo soy una de ellas, ni a las personas de la tercera edad se les respeta. Muchísimas gracias. ¿Por qué no se les respeta? Por lo mismo que les dije. Sí, o sea, puede haber muy buenas voluntades de que vamos a firmar uno y un millón de convenios, pero si no se sanciona a quien no respeta, pues estamos mal. Estamos completamente, completamente, completamente mal. Pues así, así básicamente las cosas, amigos del auditorio, en torno a este tipo de situaciones. El día de ayer yo creo que uno de los hechos que sacudió Fresnillo fue el triple homicidio que se perpetró al parecer de un asalto o robo a una familia. Esto fue en la calle Roble, a quienes le dicen la calle Duranguito, pero bueno, está aquí en este lugar. Forajidos uno o dos, o no saben cuántos. Lo que sí se confirma es que ayer me decían que se robaron una camioneta, o sea, por eso se habla de un robo. Y que se pretendía robar, no sé si dinero, no sé qué fue lo que pasó. Y lamentablemente dos personas de la tercera edad fallecieron. La fémina estrangulada, el señor, bueno, pues navajeado, acuchillado, y el hijo, el nieto, perdón, acuchillado. Es uno de los hechos que sin duda sacude y que llama la atención. ¿Y sabes por qué, Fede? Porque ha habido un montón de asaltos, de robos, a transeúntes, a comercios, en fin, esto se ha disparado tremendo. El día de ayer, por cierto, al respecto, le cuestionamos y le preguntamos al presidente municipal esto, y esto fue lo que me respondió para B15 Noticieros, esta noticia de la inseguridad que está privando en territorio fresnillense en estos momentos.
1: La expectativa y a la espera, en los primeros minutos que surge esta situación en la zona central del Mineral, con respecto a una familia, pues sigue el tema de las investigaciones, platicando con el tema de fiscalía. Yo les pediría que me den oportunidad de traer más información en esa parte y ya cuando estemos facultados para hacerlo, pues evidentemente brindar todos los datos en ese sentido. Mi sentido pésame a los familiares de estas personas. Yo sé la situación por la que están atravesando. No hay ningún tipo de palabra de consuelo que pueda generar alivio en esta situación, pero sobre todo lo más importante, el día de hoy unir nuestras órdenes de gobierno para dar con los responsables o presunto responsable de este atroz suceso.
2: De ser un robo, un asalto, llama la atención a sinergizar las acciones de vigilancia y
1: sí,
2: prevención.
1: Por supuesto,
2: ¿no?
1: Humberto, por supuesto que sí. Ayer tuve una reunión con el gabinete. La verdad es que no vamos a bajar la guardia en esa parte, en el tema de la seguridad. Desafortunadamente también tuvimos un atraco en una tienda de conveniencia. Estoy al pendiente todos los minutos del día de las situaciones de que suceden aquí en Fresnillo. Sin embargo, pues bueno, la ley nos lo mandata de que tenemos que estar respondiendo de manera puntual frente a la problemática que tiene el Mineral, y en materia de seguridad, por supuesto que haremos lo propio. La estrategia siempre se modifica. En las mesas de construcción de paz no únicamente es el tema de la numeralia, sino estar viendo los flancos perfectos para tratar de bajar los índices que tenemos, como el día de hoy se han visto. La verdad es que esto verdaderamente consterna y sucumbe completamente al municipio de Fresnillo nuevamente.
3: Alcalde, por ejemplo, esto da pauta o ya ha dado pie a lo mejor hacer inversiones para poder modernizar o instalar más cámaras de videovigilancia en algunos puntos donde no las hay.
1: El convenio que hemos tenido atorado con el gobierno del estado para el tema de las cámaras que vamos a colocar, vamos a tener más de 200 cámaras instaladas en diferentes puntos del Mineral en próximos días. Voy a acelerar ese tema. La verdad es que yo entiendo a la ciudadanía y podrán pensar, muerto el niño a tapar el pozo, de ninguna manera. Sin embargo, hoy se presenta esta situación que a mí me obliga de sobremanera, primeramente a dar la cara y en segundo a brindar mejores condiciones en ese sentido. Vamos a meterle el corazón en materia de seguridad y evidentemente, pues la verdad es que seguir en esta coordinación que tenemos con el Estado y con la Federación.
3: ¿Hay algunos reportes ciudadanos todavía de personas que hacen llamados al 911? comentan que en C4 pues, también es bastante tardado.
1: Comentar algo muy importante, qué bueno que lo comentas, Carlos, un porcentaje muy elevado también de las denuncias que se dan al teléfono 911 o directamente con la policía preventiva o a través de redes sociales son falsos. Yo les pediría consideración a quien hace ese tipo de situación porque se envía un número importante de patrullas. La estrategia que se tiene no es mandar una sola patrulla con dos elementos, se van varios integrantes, no únicamente de la policía preventiva como primer respondiente que siempre es, sino también de la Guardia Nacional, el Ejército Mexicano, la propia Policía de Investigación de la Fiscalía, la Metropol, etcétera. Entonces, pues la verdad es que sí es un despliegue importante para tratar de atemperar esta situación y dar con las personas que puedan cometer algún delito o algún tipo de situación que pueda atentar contra el patrimonio o la integridad física de algún ciudadano. Entonces, sí, esta parte me lo han reportado. Nosotros hemos hecho lo propio en las mesas de construcción de paz, lo hemos puesto sobre la mesa, de que busquemos otra dinámica para que tengamos inclusive con participación social a través de desarrollo social un contacto directo con la policía preventiva a través de la propia tecnología para que tengamos una comunicación completamente directa y efectiva con las corporaciones.
3: Alcalde, ¿hace cuántos reportes falsos le han comunicado usted que tendrán los?
1: Tenemos más del 60% de las llamadas que son falsas. Es un porcentaje verdaderamente elevado. Cuando nos dicen que hay un siniestro, que hay una situación o una balacera o situaciones, desplegamos un operativo directamente los tres órdenes de gobierno y eso pues la verdad es que no propiamente nos distrae, nos ocupa en darle celeridad y solvencia a la reclamación.
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0: Bien, antes de entrar en materia, nada más quería hacer una acotación a medio auditorio, lo siguiente. Sin duda, el presidente municipal tocó dos temas importantes. ¿Cuántas llamadas falsas están haciendo? 60, 70 diarias. ¿Qué es lo que sucede? Que se desvía personal de vigilancia. Y a veces, si en efecto, Chato, estamos cuestionando de que no llegan los policías, que esto, que lo otro, pues es que andan atendiendo llamadas falsas. Yo creo que es una situación de respeto, una situación de conciencia, por un lado. Por otro lado, lo mismo sucede en Protección Civil y Bomberos, Chato. ¿Cuántas llamadas les llegan? Un montón. Y que son falsas. Y hoy en día, en ese mentado triage, bueno, yo le digo que es un triage, no solamente si se trata de un incendio, no solamente sale el camión bomba, sale el camión que va adelante, sale una patrulla de la ministerial, Chato, sale una patrulla de la municipal, una del estado, o sea, todas van en conjunto precisamente para garantizar la seguridad de quienes van a actuar. Entonces, si comienzas a movilizar todo esto, pues es insuficiente. ¿Qué otro tema se queda? Dice el presidente municipal, tengo ciento y tantos policías, no tengo ni el 40% del total que se requieren. Hablaba de, creo, de 430, ¿no? Los que se requieren para Fresnillo. Y dice, ya tenemos abierta la convocatoria, ¿sabes cuál es el problema, Chato? Pues, ¿quién quiere ser policía? Pues, ¿quién quiere ser policía? Pues, ¿quién quiere ser policía? Ok, ahora sí voy a entrar en materia, amigos del auditorio. La tarde de este jueves, un camión de carga que transportaba tomatillos se volcó sobre el Paseo del Mineral a la altura de la Colonia Tecnológica. No hubo personas lesionadas. Eso fue minutos antes de las 2 de la tarde y en medio de la circulación bastante cargada, el vehículo afectado ingresaba a la calle, carril principal de lo que viene siendo el Paseo del Mineral y ahí mismo se volcó. En Zacatecas Capital, la Fiscalía General de la República, a través de la Fiscalía Especializada de Control Regional, logró la detención de una persona por su probable participación en el delito contra la salud en su modalidad de posesión simple de metanfetamina. La investigación inició derivado de la recepción y bueno, pues total que fue detenido Francisco N., al que se le aseguró una bolsa que contenía 147 gramos de clorhidrato de metanfetamina. En Villanueva, Zacatecas, dos adultos mayores lesionados y considerables daños materiales fue el resultado de un accidente vehicular que ocurrió en la comunidad de Malpaso. Según los primeros reportes por parte de las autoridades, aparentemente se trató de una falla mecánica, ya que el conductor declaró haberse quedado sin frenos y al perder el control de la unidad, sucedió el incidente. 9:18. En Zacatecas Capital, la tarde de este jueves, al filo de las 15 horas, se registró un incendio forestal en las inmediaciones de la zona protegida del llamado Ecoparque. El siniestro ocurrió en dirección a Betagrande y según fuentes de la escena, las llamas consumieron cerca de 45 hectáreas de plantas. propias de la región, principalmente materia seca. Esto es lo que se tuvo ahí en ese sitio. Ayer mismo, amigos del auditorio, para garantizar el suministro de agua en lo que viene siendo una de las colonias que siempre ha tenido un problema de desabasto de agua, ¿sabes cuál es, Chato? La colonia Benito Juárez y la colonia Francisco Goitia. Ahí mis papás tienen una casa en la Pirámide del Sol pegada a la Francisco Goitia y nunca hay agua. Pues ayer, para garantizar esto, Chato, se cambió la bomba por un mayor caballaje, es decir, que impulse más para que el agua llegue a todos y cada uno de los domicilios, sobre todo en las partes altas. Yo no sabía, y vaya que yo viví muchos años ahí, Chato, que el monumento a Benito Juárez, abajo hay un subterráneo y un cárcamo que almacena agua y que de ahí se bombea a los diferentes vecindarios. Yo no sabía, la mera neta no sabía. Pero estando ahí, bueno, pues me percaté de esta situación. Y bueno, la idea primordial y principal hoy en día, amigos del auditorio, es que se distribuya el agua a todos y cada uno de los hogares, tanto de la colonia Benito Juárez, me imagino que también de la Francisco Goitia. En la Francisco Goitia, la verdad es que casi todos los que vivimos o viven en la Pirámide del Sol, o dos cosas, o pedimos pipa, Chato, o ponemos bomba para succionar cuando hay agua. Esperemos que con esto quede solventado. Se dice que esta pileta capta entre 30 y 40 mil litros de agua, Chato. Entonces se

0: puede bombear bien fácilmente, llenarse y luego bombearse, llenarse, bombearse. A ver si no resulta un proyecto allá como fallido, ¿verdad? Mi buen Chavita Rojas, ¿cómo se llama tu colonia, Chavita? No, tu colonia, güey. Allá donde vives. Ah, Jardines de las Flores. ¿Te acuerdas que se hizo un cárcamo, chato, y que se equipó también y que no sé qué tanto y que ahora sí van a tener agua? Pues nada más cambiaron las bombas, pero nunca ha funcionado. No han tenido agua de manera constante. Pero bueno, pues así están este tipo de detalles que se tienen por ahí. Bien, ¿tú te acuerdas, chato, que cuando empezó don Andrés Manuel López Obrador, que subió la gasolina y que dijo, vamos a estar checando las gasolineras que dan medios litros o litros? En Zacatecas, la primera gasolinera que fue observada fue la de la Estación San José. ¿Sí te acuerdas, verdad? Te acuerdas perfectamente. Pues, ¿qué crees? Ya está clausurada por la Secretaría del Medio Ambiente, la SEMARNAP. Fue clausurada toda esta gasolinera. Yo me imagino, chato, me imagino que está causando un impacto ecológico terrible. Me imagino que sus tanques están perforados y se está, ¿cómo se llama? Decantando los combustibles hacia el subsuelo. Quiero pensar, porque las tres bombas están completamente clausuradas, no hay servicio. Yo iba a echar gasolina y de pronto me animé, dije, me voy hasta Estación San José, ahí he hecho gasolina. Y yo hasta iba a ir a otros rumbos y me regresé porque dije, no me voy a quedar en el camino. Pues clausurado todo esto. Las causas las desconozco, pero quiero pensar, quiero asumir, quiero intuir, amigos del auditorio, que es precisamente esto. Si la SEMARNAT clausura es por algo, porque una cosa es que te clausure Profepa o la Secretaría de Energía, y la SEMARNAT creo que identificó algún problema de contaminación ambiental. Quiero pensar, insisto, las tres bombas, y ahí ellos, los de la gasolinera, pusieron un letrerito donde dice, cerrada la gasolinera, 15 días de mantenimiento. Pues, ¿cuál mantenimiento? Pues, mientras pagan el moche, la mochila, mira, ahí dice, fuera de servicio durante 15 días por mantenimiento. Mientras pagan la mochila y pagan los daños o hacen algún mantenimiento ahí en ese lugar. A Estación San José le hace falta mucho una buena gasolinera. ¿Estás de acuerdo, Chato? Porque, no, hombre, ese es un negociazo, sobre todo para los que van a las otras comunidades. Bueno, pues así, así los detalles de lo que le estoy pasando. 9 con 23 minutos. Mayo, junio y julio. No se espera más que el 6 de junio, Chato, una sola peregrinación y esta viene de Michoacán. Después de vivir enero, febrero, marzo y abril, hasta la madre de gente, de peregrinos que venían de distintas partes de la República Mexicana, durante estos próximos 3 meses la situación va a estar complicada. ¿Quiénes sí vienen? Los paisanos, chatos, porque sus hijos están saliendo de vacaciones. Está completamente, no diría que completamente solo Plateros, pero sí está para el sector comercial muy, muy complicado. Yo creo que nada más los fines de semana está ahí medio difícil. Yo creo que van a vivir, estuve preguntando cuándo va a haber peregrinaciones ahí en el, ¿cómo se llama? Las oficinas de la iglesia, chato. Ya está. Por un lado, por otro lado, ahorita en estos momentos anda el Santo Niño de Atocha, el peregrino, anda en California. Anda trayendo dólares, anda sobre los dólares. Pero si tú te fijas, mira, las misas muy, muy vacilonas. Yo creo que una que otra persona que va a pagar una manda y la situación está un poquito complicada. Yo pienso que a partir de agosto, septiembre y octubre, ya te das cuenta, se retoma el peregrinar de muchísimas personas hoy en estos momentos ahí en ese lugar. Así es que así las cosas. Hablando de Plateros, amigos del auditorio, el sistema de agua de Plateros pudiera ajustar el costo de la tarifa de agua. Actualmente pagan 100 pesos mensuales, ¿cierto? Y pudiera ajustarse a 110 pesos mensuales. Todavía está en análisis, pero porque la verdad ahorita la Comisión Federal de Electricidad está cobrando bastante por la energía eléctrica. Así lo precisó Guillermo López Moreno, quien es el delegado municipal de esta comunidad.
1: Ahorita estamos en esa situación porque sí, es algo ya un poquito complicado el mantener el costo que tenemos actualmente, que son 100 pesos y 60 pesos el subsidio. Estamos analizando esa posibilidad como te lo platicamos en algunos meses anteriores, pero primero tenemos que nosotros tener la certeza de que con ese posible aumento que se diera, pues pudiéramos garantizar más el servicio, sobre todo en las partes altas. Tenemos nosotros que hacer un análisis para poder llevar a cabo dicho aumento. en un momento dado de que se pudiera autorizar. Pero al, por el momento, Humberto, ahorita no lo tenemos todavía contemplado. Quizás empezando la, la segunda mitad del año, ya les estaremos informando.
2: Ahora, si el ajuste lo realizan, ¿de qué costo, de qué monto sería mínimo?
1: Mínimo sería de 10 pesos.
2: Mínimo de 10. ¿Con eso se equilibran las finanzas más o menos?
1: Sí, más o menos, sí. Afortunadamente no te digo que tenemos finanzas malas, la verdad que no las tenemos, pero siempre te ayuda para, sobre todo, reparaciones. El día de antier se nos dañó una válvula de 6 pulgadas acá arriba por la escuela Jesús Gaitán, que tuvimos que repararla. No fue necesario adquirirla, compramos el material que se necesitó solamente, y en eso es a lo que nos referimos. En, acá por ahorita también, allá por la red que viene de las Mercedes, tenemos ahorita 2 fugas detectadas el día de ayer que fuimos, y pues también hay que repararlas. Esos son gastos que no están programados, pero te digo, si se llega a hacer esa situación del aumento, pues obviamente pues es para ese tipo de gastos.
2: Memo, ¿cuántos usuarios hay, incluyendo las Mercedes?
1: En las Mercedes, incluyendo nosotros, usuarios como tal, somos alrededor de 1,300 aproximadamente.
2: Ahora, ¿qué índice de
1: registrados, obviamente,
2: sí, claro,
1: ¿verdad?
2: ¿Qué índice de morosidad tienen de
1: esos 1,300? Ya nosotros tenemos, yo creo que un 30% ya solamente, 30, 32%.
2: ¿Con más de un año cuántos?
1: Con más de un año, yo te considero que como un 25% más o menos del padrón.
2: ¿Y por qué la gente no quiere pagar?
1: Pues, como en todos lados, Humberto, la gente a veces es complicado, es difícil no que te paguen, sino simplemente que sean conscientes de que el servicio ahí lo tienen. Pero pues como tú bien sabes, nosotros en base al trabajo que pues siempre hemos realizado de labor de convencimiento, de labor de tocar puertas, pues ahí la llevamos poco a poco. Gente que era renuente hace muchos años de que entramos nosotros, pues ahora es gente ya muy regular. Entonces te digo, pues, es por eso que nosotros creo que estamos y mantenemos el servicio a como debe de ser, no como quisiéramos, porque te digo, también hay que ser sinceros y hay que ser conscientes de que hay lugares donde sí fallamos mucho, sobre todo que hay gente que les llega solamente los fines de semana el suministro. Entonces, a nosotros, al darse ese aumento, pues obviamente ya nosotros garantizaríamos un día extra de servicio a esas partes.
2: Memo, finalmente, el señor gobernador, en una entrevista que nos dio, dijo que que tiene la idea de construir una alberca olímpica aquí. ¿El sistema de agua potable tiene la potencialidad en volumen para darles agua para esa alberca?
1: No, definitivamente no. No lo tenemos. Ahora, no lo tenemos, porque es por aquí el Tectus, bien sabes, es un tandeo el que se tiene aquí, y una alberca, pues supongo que son unos metros cúbicos, pues no creo que sean 3 o 4, claro. Yo creo que son bastantes. Entonces, definitivamente nosotros no nos podemos hacer cargo de eso, y mucho menos comprometernos a suministrarles el agua.
2: Bien, finalmente, el gimnasio y luego la cancha que se está construyendo, todo eso, ¿sí pagan agua?
1: No se les cobra como a la Villa del Adulto, como al CDC. Pues, consideramos que como son instalaciones que pues de alguna manera
2: de beneficio para
1: la comunidad, por eso nosotros somos conscientes de ello. También lo que es el centro de salud, pues obviamente pues tampoco se les cobra. El panteón, la poquita que les llega, pues tampoco se le cobra a la gente que la utiliza.
2: Las escuelas
1: sí pagan, porque es decir, les cobramos una tarifa, digamos, no lo que es, la verdad, no es lo que tú ya sabes lo que se gasta en una escuela. Sí, se les cobra un costo de recuperación, si lo podemos llamar de esa manera, pero como ellos también cobran una inscripción para los
2: ciclos, con eso
1: solamente nosotros por eso les requerimos un pago por ciclo escolar.
0: Bien, continuamos con más información aquí a través de B15 Noticieros. Así los detalles, pues, amigos del auditorio, con esto de que está pasando en Plateros. Pues todo sube y yo creo que esto tiene que subir. Aquí la idea es que todo el mundo también tenga el suministro de agua potable. Yo creo que el gobierno municipal de Fresnillo y el estatal tienen que invertir en materia de infraestructura hídrica porque Platero está creciendo a pasos agigantados en la zona periférica. La verdad, está creciendo mucho, mucho, mucho, muy bien para esos lados. Y bueno, pues ahí está este tipo de detalles. Lo cierto es que pues se tienen ahí esas condiciones en torno a este tipo de cosas. Ojalá, y amigos del auditorio, ojalá la gente siga teniendo precisamente el suministro de agua, que finalmente valga lo que valga. 100 pesos incluso mensuales es una cuota muy mínima. Y sobre todo porque es un poblado turístico donde se gasta bastante agua, donde todo mundo, hoteles, comercios y todo eso, incluso deben pagar tarifa, a mi particular punto de vista, tarifa, ¿cómo le llaman? Comercial. Y todo ese tipo de cosas, pero bueno, pues así están.

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Toribeños, norteño banda. Escuchamos eso, se llama Mi Amuleto Eres Tú, de lo más reciente, de la producción 2026 de ellos. Toribeños, norteño banda, eso que escuchamos, Mi Amuleto Eres Tú, aquí a través de La Mejor FM. ¿Qué tal? Buenos días, muy buenos días. ¿Cómo amanecieron? Hoy viernitos, viernes 29 de mayo del año 2026. A usted que lleva el nombre de Úrsula, a usted que está de manteles largos, a usted que festeja algo bonito, algo especial para este maravilloso día, mis mejores deseos de parte mía, el Muñe, y de parte de mis agrupaciones invitadas, también por supuesto, todas las mañanitas a través de las frecuencias de La Mejor FM. Acompáñeme este ratito de música. Número de WhatsApp, ya se la sabes, el 493-93-213-40. Ahí a su entera disposición para que usted nos mande un mensajito. Ok, Muñe, buenos días. Saludos para el Pelucho, el Botas de Talache, y para su amor San Bigotes, y la cuadrilla de mi apa Alfredo, para mi tío Poli. Una buena rola, Muñe, gracias. Buenos días, muñequito cuarto de milla, disfrazado de tierrita, la canción del indio enamorado, al socio y hasta Los Ángeles, California, hasta allá, buenos días. Muñeco come tierrita en el reventón. La canción Me Encantaría, de La Máxima Banda. Saludos a mis cinco peloncitos, mi esposa Vanessa, Mr. Jimmy del Río, Diego Velázquez, Anita Macías, su cuadrilla, la cuadrilla del Pico, que andamos luchando cebollas acá por Laguna Seca, Pánuco. A mi tío Roberto, que no coma tierrita, porque no me quiere prestar las tijeras para mochar cebollas, de parte de Coques. Y mañana día de recarguitas, Muñe, bandas y bandidos, y aquí nomás La Mejor FM. Ya se la sabe, mi Coque, ya se la sabe, ¿va? Muñe, buenos días, saludos para Vicky y Jando, saludos, buenos días. Son las 9 de la mañana, 37 minutos. 9:37 de este maravilloso viernitos. Vámonos con música, viene el turno de ellos, los muchachos de La Máxima Banda. Esta canción se llama Me Encantaría. La música de ellos en diferentes plataformas digitales, también por supuesto ahí en su página de Facebook, La Máxima Banda de Zacatecas. Y esto se llama Me Encantaría. Son las 9:37.

Ok, son las 9 de la mañana, 41 minutos, 9:41. Muñe, buenos días. Saludos para mi hermano Juan Vázquez de la Hidalgo de Ojuelos. Está cumpliendo años. Una canción del conjunto La Niebla. De parte del Pollo, dice por acá. Buenos días. Buenos días. El Tribal de las Nieves o Lágrimas de Escarcha con Invencible de parte de Claudio Ruedas desde Fort Worth, Texas. Gracias. Buenos días. Okidoki, bueno, pues ahí está. 9:41, Muñe. Buenos días, saludos para Amadito del Pardillo 3, que ya quiere salir del jale porque va a ir a lubricar de parte de Calucha. Buenos días. Muñeco de Porcelana, saludos para Ramón Antiveros, que está vendiendo dos perros Husky en Rancho Los Peñas, de parte de Álvaro el Camello. Buenos días. Muñe, buenos días, saludos para mi papá Francisco Alaniz, mis primos que andan trabajando hasta Valparaíso, de parte de su hijo el Frank. Y buenos días, Muñe, saludos a todos los que fuimos al Reventón Grupero, de parte del buen Omar Corona. Saludos, buenos días, buenos días. Saludos para don Juan Gallegos, para Silverio y el Chagui, que andan trabajando con don Leobardo. La canción Me Pega Mi Mujer, gracias, buenos días. Son las 9 de la mañana con 42 minutos. Oiga, pues viene el turno de ellos, Conjunto Invencible, de por allá desde Molinos Asientos, Aguascalientes. Ahí en su página de Facebook también puedo darles una checarita. Así, Conjunto Invencible de por allá de Aguascalientes, ¿va? Vámonos con esta rola. Esta cancioncita al estilo de ellos. Esta rola se llama Qué Bello. Al estilo de Invencible, de por allá desde Molinos Asientos, Aguascalientes. 9 de la mañana, 43 minutos. ¡Qué bello! ¡Invencible! Aquí a través de la mejor FM.

6 minutos, 9:46. A mi buen amigo el Góndola, por ahí anda, ya anda muy chambeador, va. A mi buen Góndola. Para su hijo Kevin, también un saludote muy especial. Y para el buen Talo, también que andan chambeando. Andan escarbando aquí en Fresnillo, Zacatecas. Andan muy chambeadores. Este excelente viernitos, como debe ser, va. Como debe ser. Good morning, muñequito perdido. No, nada de eso, nada de eso. Saludos a la Claudia y al Charlie, que andamos acá en Boulder, Colorado, haciendo como que hacemos. Dicen por ahí, ¿verdad? Hacen que me pagan, hago que trabajo. Niños. Muñe, nos tenías asustados. Estaba tu ficha de búsqueda. La última vez que se te vio fue en el reventón en brazos de la maruca. Ay, Dios, no, no me libre. No, agua bendita, ¿qué es? Buenos días, muñeco. Hecho de un chocorrol. Saludos para mi amiga Dalila Solís. Escuchan Zapopan, Jalisco. Nos fuimos al reventón grupero. Nos deberíamos bastante. Excelente evento, nos encantó. Todos los grupos, atentamente, Juanita de Sombrerete. Excelente. Saludazos, muñeco, para mi carnalito, el Titis de la Hidalgo de Ojuelos, que radica en Azusa, California. Que no me olvide de parte de su carnala. Ahí está, saludotes para el Titis. Va, allá está Azusa. Muñe, buenos días, saludos para mis papás Domingo Quintero, la señora Ignacia Sotero, escuchan en San Bartolo Charques, yo escucho en Monterrey. La canción chiquita de Pepe Tovar, dice por acá. Saludos para el Becky del Pardillo 3, que ya no sale ni pistea ni nada. Ya cuál vida así, anda muy apagado de parte de Amadito, qué barbaridad, va. 9 de la mañana, 48 minutos. Ellos son los muchachos de Conjunto La Niebla. Producción 2025 de ellos. Esta canción se llama Esmeralda, al estilo de Conjunto La Niebla. Mi Charlie, hasta USA. Y es la niebla de la Hidalgo y Ojuelos, que estuvieron presentes en el reventón grupero.

Son ya las 9:51, 9:51. Muñe, buenos días. Todo está bien, Muñe. Solo que los de la niebla eran en la nochecita. Porque si no se derretían los helados, ¿verdad? Ya cuando llegué estaban hechos agua. Sí, era lo que yo comentaba, ¿verdad? Sí. Pero bueno. Es parte de... Muñe, muñequito de azúcar glass. Aquí reportándose a los panaderos más rápidos del oeste, acá de la Lázaro Cárdenas, Zacatecas, capital. Una buena rola, gracias, buenos días. Saludos para Kalili y el cara de gallo de parte de Rambito, gracias, buenos días. Muñeco de pasas para para Jorge García, que anda vendiendo papas de agua, o pipas de agua, más bien, que las entrega a domicilio y Echeverrías. Eli Echeverrías Baratas, de parte de Chenito, el cineguero. Muñe, saludos para Efraín, Yolo y Benito de La Encantada, con la canción Hoy Tengo Ganas de Ti. Él la pone, ya tiene rato que no la programa esa canción de Don Pepe Tobar y sus chacales, va. Saludos para la Esquel del Pardillo 3, que es el más trabajador de la cuadrilla y que hoy va a comer poquita tierrita, de parte del Chagui, dice por acá, buenos días. Muñe, saludos para el Rancho de los Parientes, para el Flaco y el Guarachas, de parte de José Guadalupe, de Charcas, con el Corrido del Moro de Tepehuanes. Ese mañana va, mañana. Y arriba Charcas, Muñe. Muñe, excelente y bendecido día. La canción Pajarillo de Toribeño, saludos a mi cuadrilla, para Chuy Salas, Mr. Jimmy del Río, el Coques. Su apreciable familia, para Saúl, de parte de la señora Anita, buenos días. Saludos para el Surramey de las Mercedes, que no trabaja por andar con el celular, y otro para la Parca, que nomás anda de gritón. Una canción chida, de parte de María, buenos días. Para Mario Lague de la estación San José, buen día. Saludos a toda la gente de Apaseo Nieves, buenos días. Saludos a mi hija Cristal, que escuchan las Catarinas. Para mi hija Damares, que escuchan el Peñasco. Y Lupita, que anda trabajando. Y Junior, que los quiero mucho, de parte de su mami Rosaura. Lindo día, gracias, buenos días. Muñequito, una canción bonita para escucharla. Nosotros escuchamos en Coyotillo Charcas, de parte del Pollo. Saludos para la familia Sandoval Domínguez, gracias. Y bonito día. Son las 9:54. Vámonos con esta rola. Ellos son Banda El Palomito. Banda El Palomito, que sigue cumpliendo compromisos por allá en USA, por allá en la Unión Americana. Banda El Palomito, su música en diferentes plataformas digitales. Y esto se llama Doña Juana, Doña Juanita, al estilo de ellos. Banda El Palomito, 9:54.

9:57, muñeco de papel, bigotes de capibara. Ayer sí comiste tierrita, mal. Una canción de Banda del Palomito. Saludos, mi buen Cano Ramírez. Ahí escuchamos algo de Banda del Palomito. Ah, esa que se llama Doña Juana, Doña Juanita, ok. Al Calavera, que por allá anda el Calavera en la colonia industrial. Y dice que saludos para Rosy Tapia, ahí en los balcones, ¿verdad? Saludotes. Muñe, saludos para mi mamá Rosy, para mis hermanos y hermana Cristal, que los quiero mucho, para mi abuelita Cristina y mi tía Chela y familia. Escuchan en lo de Nava Jerez, de parte de Damaris, gracias, buenos días. Saludos para mi papá Valentín y para mis hermanas, sobrinos, mis hijos, de parte de Isela Bermúdez, gracias, buenos días. Muñeco de caramelo de colores. Un gran evento, el Reventón Grupero. Saludos para Dalila Solís, Perla, Alondra, Sofía, que vinieron desde Zapopan, Jalisco. De parte de Chayito de Buenavista, nos divertimos mucho y saludos a la gente ahí, allí en San José de Lourdes. Buenos días. Qué bueno que les haya gustado, ¿eh? Qué bueno, excelente. Muñez, saludos hasta Corrales Sombrerete. Estamos escuchando aquí en el Taller Escalante que los chalanes ya quieren comer tierrita, ¿eh? La canción de la nieve. Niños, pero es muy temprano, muy temprano, muy tempranito, ¿ah? Saludos para San José de Morteros, Nieves, Zacatecas. Una buena rola. Saludos para ustedes allá hasta San José de Morteros, Nieves, Zacatecas. Muñe, aquí nomás la mejor FM. Saludos a mis cuñados, Goyo, Julio, José, Joel, Juan Torres y a mi hermana Rosa Cervantes. Mi suegra Estefana Méndez, mi esposa Vero Torres, la Prieta de Rancho, la Casita, de parte de Rafael Cervantes desde San José del Centro. Andamos aquí chambeando, saluditos, buenos días. Saludos para José Ángel del Pardillo, que me conteste los mensajes, de parte de la chica de Enrique Estrada, así dice por acá. Buenos días, Muñez. Saludos para el jefe de la casa, que está de manteles largos, el señor Manuel Díaz. Escuchen a Hidalgo, Piojuelos, de parte de su hija la Fabis, que lo quiere mucho. Gracias, buenos días. Ahí está, por supuesto. Ah, Muñe, acá está Monterrey, Nuevo León. Saludos a la gente ya hasta Monterrey, Nuevo León, que nos acompaña en esta hermosa mañanita. Muchas gracias, buenos días. Y a la gente que estuvo al pendiente de la transmisión del Reventón Grupero el pasado miércoles, a todos los paisanos que estuvieron en conexión, muchísimas, muchísimas gracias. Oiga, pues vámonos, gracias, con permiso, que tenga usted un excelente día. Cuídese muchísimo, pórtese bonito, no le cambie la frecuencia de la mejor FM, que tenga un excelente viernes. Y mañana ya se la sabe, mañana es día de bandas y bandidos, ya se la sabe, por supuesto. Mañana desde tempranito aquí estamos en la programación de la mejor FM y a las 8 de la mañana bandas y bandidos. Musicalmente los dejo con esta rola, la música de Don Pepe Tobar y sus Chacales, que su música está en diferentes plataformas digitales, y esto se llama Hoy Tengo Ganas de Ti. Con permisito. Gracias.

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4: Señoras, señores, muy buenos días, México.

0: Muy buenos días, México. Tengo un mendigo empalmadero, oiga. Ayer que llegamos, hasta las computadoras estaban crudas, aunque no lo crean. Hoy es viernes.
1: Con mis padres y mis hijos me voy a pachangar.
0: ¿Qué planes para el día de hoy, oiga? Hoy es viernes. 29 de mayo del 2026.
1: De todo el mundo que griten sin parar. Hoy es viernes.
0: Día de San Maximino.
1: Que grite todo el mundo.
0: 29 de mayo del 2026.
1: Hoy es viernes. La pachanga va a empezar.
0: Día de Maximino, obviamente les dicen Max.
1: Que griten sin parar. Hoy es viernes.
0: Ni una sola nube, oiga, ni una sola nube. Ni una nube de milagro, oiga.
1: Hoy es viernes. La pachanga va a empezar. Con pasito.
0: Porque hay pronósticos de agua, pero hasta mañana, ¿verdad? Mucha, mucha agua mañana. Esperemos en Diosito que sí. Ya hace falta que caiga el agua. Mañana y el domingo va a haber mucha agua. Haga planes, mañana y el domingo va a haber mucha agua. Corre la voz, que ya llegó Martín Díaz. Corre la voz. Póngale ahí en sus redes sociales la raza que se quiera divertir.
1: De todo el mundo.
0: Que quiere escuchar los chismes.
1: Hoy es viernes.
0: Pónganle sus grupos. Raza, ya llegó Martín Díaz.
1: Todo el mundo, que griten sin parar.
0: Siempre, oiga, siempre.
1: La pachanga va a empezar.
0: Siempre lo hemos dicho. No somos moneditas de oro, oiga. Pero de que nos siguen miles y miles y miles de personas.
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0: En todo el centro norte de la República Mexicana. Más allá de nuestras fronteras, en
1: todo el mundo,
0: en Estados Unidos, en Canadá, en Centroamérica, donde quiera, bienvenidos todos al show internacional de Martín Díaz, el más imitado. Mire, ahorita estoy aplaudiendo. Y al rato también los locutorcillos en otras estaciones de radio también quieren aplaudir, oiga. Por eso decimos el show más imitado. Y vamos a ver, llega Martín Díaz y empieza a sonar el teléfono. A ver qué nos platica rápidamente la racita. A ver qué planes para hoy viernes. Buenos días.
2: Buenos días, le adiós, compadre.
0: Compadrito, ¿qué cuentas? ¿Cómo andas?
2: No, aquí estamos, está empezando a calor. Al parecer sí puede llegar unos 27 grados por lo menos.
0: Mínimo, y unos 27 grados, sí. Como ayer. Oye, compadre, sí. Tú como sí. Que tienes una percepción, una sensibilidad muy especial. ¿Sí lloverá mañana?
2: No, supuestamente está marcando el pronóstico hasta el domingo, va a cambiar el tiempo porque llena la luna a las 2:45 de la mañana.
0: Órale, bueno, pues las sí. Palabras sabias del compadre Lupe. ¿Cero para quién, compadre Lupe?
2: Sí, hay un saludo para todas mis nenas preciosas. Ojalá y se encuentren bien. Hay un saludo para Rosy, que escuchen a Gualuco, para Lulú. También un saludo para Rosita García, un saludo con mucho respeto también para la señora Almita, y para todas las preciosas que nos escuchen, también un saludo ahí para todos los que escuchan vía internet, ahí para Jorge Rodríguez, para Esteban, para el Burro Güero, para el amigazo Alberto González, Pepe de Luna, Luis Rivas, hay un saludo también para el jefazo Roque, que le eche ganas, donde ande, que se cuide, también hay un saludo para el Danny Boy. Ya, y para todos los que escuchen para el Coques, ahí con una canción bonita, a ver si, ojalá y esté escuchando el Danny Boy, a ver si le manda la de Se Acabó el Orgullo con los Monarcas del Valle.
0: Se acabó el orgullo, déjame ver si sí. La tenemos, se acabó el orgullo.
2: Sí.
0: A ver, compadrito Danny Boy, se acabó el orgullo, se me hace que sí la tenemos, el orgullo.
2: Sí.
0: Déjame la busco, ¿sale?
2: Ok, eso es, solo que no se pueda por lo pronto. Hay otra de Patrulla 81, la de Tú Me Has Cambiado, a ver cuál de las dos sale, pero ojalá y se salga la que se acabó el orgullo.
0: Sale, pues échale ganas.
2: Ok, bendiciones, bonito fin de semana, Dios lo bendiga, hasta luego.
0: Hasta luego.
1: En la pila del bautismo.
0: Yo estuve viendo. Pero eso de la luna, pues yo no había tomado en cuenta, Yo estuve viendo que va a haber agua mañana. Y el domingo, el lunes también. Ojalá, oiga, puras ilusiones, hijuela. Por ejemplo, si ni modo de hacernos ilusiones el día de hoy. Ni una nube, hijuela, ni siquiera de milagro, ni una nube. Buenos días.
3: Hola, señor, buenos días, ¿cómo amaneció?
0: Exageradamente bien, oiga, ¿usted qué cuenta? ¿Cómo anda?
3: No, pues aquí, don Díaz, aquí en lo que se ocupe, en lo que se haga, ahí, con mis plantas, de rato en la comida. Al rato los trastes, total, que yo aquí nomás en mi cocina.
0: En su mundo maravilloso, pero eso sí, que no falte su Martín Díaz, ¿verdad?
3: Claro que sí, pues es el único que me alegra, de repente allá ando cabizbaja y sale Don Díaz con unas cosas.
0: Che, qué bueno, Chuyita, que su día sea maravilloso, que su fin de semana sea maravilloso. Pues yo lo único que sí le critico, Chuyita, porque yo soy muy criticón. Que salga de la rutina, que la lleven por ahí a dar una vueltecita, dígale a Don Lupe, viejo, ya estamos viejos, llévame por ahí a visitar la Virgen de Guadalupe, no sé, a otra parte, algo, llévame a Mazatlán, quiero conocer a dónde se larga Martín Díaz.
3: Sí, dígale, aquí está, dígale, a ver si quiere, a ver si se anima a sacarme, aquí lo está oyendo, porque a veces no me quiere sacar Don Díaz.
0: Don Lupe, no, pero hay una gente grande de más antes que no quiere saber nada del mar, no le gusta el mar, ¿verdad?
3: Así es, y nomás le está dando risa. Ay, no.
0: Don Lupe, saque a Doña Chuyita, nomás la tienen ahí haciéndoles de comer, hombre. Esta regana pues, Chuyita, ¿cuál quiere?
3: Ándele, sí, no, pues si tiene chance, póngamela de cuartazo al macho. Ya saben todos los fieles de la escucha, les mando un fuerte saludo, que estén muy bien.
4: No, dígale que no, no quiere salir, don Martín, no quiere salir.
0: Ay, es la que no quiere, don Lupe.
4: Es la que no quiere salir.
0: No, le digo, don Lupe.
4: Bueno. Porque se ahoga en el mar.
0: Don Lupe, dígale, si tú no quieres, yo me voy a llevar una chanchona que me va a presentar Martín Díaz.
3: Pero le gustan prietas sin algonas, don Díaz.
0: No, sí, déjele. Sale pues, échale ganas.
3: Ándale pues, don Díaz, ahí estamos, pues que esté muy bien y ya sabe, aquí estamos, ya ve, ya me hizo reír, ¿sabe cuánto? Ya ve, ¿quién nos hace falta?
0: Ese es mi objetivo, que estén contentos ustedes, échale ganas.
3: Claro que sí, don Díaz, cuídense mucho y aquí estamos.
0: Hasta luego. Oiga, yo siempre he dicho, hay que conocer el mundo, pero ¿qué tal si me acabo el dinero y al rato no tengo cuando ya esté... por ahí en una cama, no se le entiende ni qué. Total. Pero ya se fijó que escuchando a Martín Díaz es otro pedo, ¡Yeah! ¡Ay, calibre!

0: Qué bárbaros, laberinto. Cuando andaban completitos, se llama Abrígame, qué canción, no, ne. Diez de la mañana con 34 minutos, 10 con 34 minutos, me está esperando por acá en la línea telefónica la gente, no se me desesperen, es cuestión de paciencia. Ya se fijaron que aquí con Martín Díaz, sea el reventón grupero, no sea el reventón grupero, todos los patrocinadores quieren anunciarse conmigo, ¿eh? Buenos días.
1: Buenos días, Martín.
0: ¿De dónde?
1: De acá de San Pedro, Coahuila, Martín.
0: ¿Qué anda haciendo allá tan lejos, oiga?
1: Acá soy casada, Martín.
0: Ah, órale, con uno de por allá de Coahuila. Salud para quién, dígame.
1: Quiero mandar un saludo para mi sobrina Fátima Ortiz de la Cruz, que está cumpliendo años, Martín.
0: ¿Dónde escucha?
1: Aquí, ella escucha aquí en Boquilla Las Perlas, Coahuila, Martín. Sí. Y para mi hijo, mi Ernesto, también que cumplió años la semana pasada, Martín, que por trabajo pues uno no pudo dedicarle. Sí. Pero que siempre están en mi corazón, Martín, y quiero que me complazca con una canción, la de Por Tu Amor, de Conjunto Río Grande.
0: Ya está, un ratito más. ¿De parte de la señito?
1: De parte de la señora Yadira de la Cruz y de parte de todas sus tías, Martín.
0: André, pues, sal un aire su voz, ¿eh?
1: Muchas gracias, Martín.
0: Hasta luego.
2: Mira que ya amaneció. Ya los...
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0: Bueno, vamos a continuar 20 minutos para que sean las 11 de la mañana. Tengo en la línea telefónica a mi Coques, que anda tendidote. Ese mi Coques, ¿cómo trabaja? En las mañanas y en las tardes y echándole ganas. Coques, ¿cómo andas? Buenos días.
17: Buenos días, Martín, es el ente que es mucho que nos atrás, Martín. No, pues qué mal, Martín, hay que corretear la chuleta para darle de comer los peloncitos, Martín.
0: La neta, Coque, ¿sí viniste al reventón o no pudiste?
17: No pude, Martín, ya llegamos tarde de la chamba, Martín, pero me la aventé en la transmisión y ahí en el radio, Martín.
0: Qué chulada, mi Coque. Salud, ¿para quién? Dime, es viernitos ya.
17: Hay un saludo para mis 5 peloncitos, Martín, para mi esposa Vanessa, Martín, ahí para el Tatamán, para Lobito, para Don Lupe que se reportó, Martín.
0: Sí.
17: Ahí para la mamá de Lita, ahí para mis 5 peloncitos, Mr. Jimmy, Diego Velázquez, para todos, Martín, las que escuchan lo mejor, Martín.
0: Ya está.
17: Martín, fíjate que andaba aquí mochando ese güey, Martín, y me salió una viborota, Martín, pero no, si la alcanzamos a matar, Martín.
0: Déjenla, digamos, son animalitos bien bonitos, tienen sus ojitos, no, Martín, así bien bonitos.
17: No, sí, yo sé, pero pues son peligrosas, Martín, una de cascabelote, ¿cómo es, Martín?
0: Órale, zúmbatela pues en un disco.
17: Y esta me la voy a aventar en un caldazo, Martín, ahí. A ver qué dice la raza, Martín, una hora con bronco, Martín, a ver qué dice la raza, Martín.
0: Ah, tienes razón, qué bueno que me acuerdas, hoy es día de una hora completa. Bronco
17: y ponte una rolita, Martín, la de pesado, Martín, Los Ángeles existen, Martín.
0: Ya está, ánimo, nada más que no te desesperes.
17: 10-4, Martín, no, nada de eso, Martín, 10-4 y hasta el lunes, Martín.
0: 10-4, cambio
17: ya
0: fuera.
17: Vente, ya vente, Martín, en los domingos, Martín. ¿Qué hace falta, Martín?
0: Ya, ahora sí, ya. Bueno, de este domingo se me hace que al otro ya, ahora sí, a ver qué onda, ¿sale?
17: Ya está, Martín, para que te pongas con los agarrones, Martín, porque ya estás muy atrasado con los agarrones, Martín. 10-4, Martín.
0: Cambio fuera. Buenos días, Martín, yo te voy a cambiar el nombre hoy, te vas a llamar Rutilo. Rutilio. Rutilio Díaz, manda salud para toda la raza de Piedra Gorda. No batallen, díganme Ruti, señor Ruti Díaz, a ver 21340. A ver qué me dicen por acá en la línea telefónica. Buenos días.
18: Buenos días, Martín, ¿cómo amaneció?
0: Exageradamente bien, ¿con quién tengo el gusto?
18: Con Josefina Ibarra Mariquez de aquí de Giro Hidalgo.
0: Dígame, doña Chepis, dígame.
18: Mire, nada más para que me ponga las mañanitas para mí, Martín, porque hoy estoy cumpliendo años.
0: Ah, felicidades, señora Josefina, que se la pase bien bonito, al lado de los seres queridos que le acompañen y los que están lejos porque tiene familiares en Estados Unidos, ¿verdad?
18: Sí, ya nomás tengo uno, Martín, ya de que le había dicho que se vino uno porque se me enfermó allá, pero bendito sea Dios, ya está más bien.
0: Ya está, saludos, pásesela bonito y cómprese un pastel,
18: Sí, claro, y está invitado.
0: Gracias, felicidades, échale ganas.
18: Ándele, cuando pueda me pone 35 Sur, Martín, por favor.
0: De Los Ávila, sale.
18: Ándele, muchas gracias y Dios lo bendiga.
0: Hace un momento el compadre Lupe me pidió esta canción que se llama Se acabó el orgullo de los monarcas del valle. Ya me la mandó mi compadrito el Danny Boy. Hoy amaneció muy, muy contento mi compadrito el Danny Boy. Muchas gracias, compadrito. Ayer le tocó en su casa mi compadrito el Danny Boy la palomilla, ¿eh? Unos ricos chiles güeritos así picositos rellenos de queso. Bueno.
17: Buenos días, Martín.
0: Buenos días. ¿Con quién tengo el gusto?
17: Con Lalo, acá, Santa Clara.
0: Dime, estamos al aire, Lalo.
17: Ari, me compré con una canción, Martín, una de los Tigres.
0: ¿Cuál será?
17: Una que se llama No pude enamorarme más.
0: Y es que no pude enamorarme más.
17: Con nada, mira.
0: ¿Para quién?
17: Aquí para todos los que escuchamos. Hay un saludo para Rojita y Juan Andama.
0: ¿Quiere? Te tengo una sorpresa. A ver, espérame. Qué barbaridad, ¿dónde quedó? Pues no, ya me la movieron. Ya me la movieron por acá, pero te tengo una sorpresa. Ahorita déjame la checo, ¿sale?
17: Ándale, está bien, Martín, muchas gracias.

0: acabó el orgullo, oiga, se acabó el orgullo. Monarcas del Valle, de las viejitas, de los Monarcas del Valle, me están esperando por acá en la línea telefónica 21340. Buenos días.
1: Buenos días, jefazo. Está pesado, pero la muevo. ¿Cómo anda, jefazo?
0: Aquí echándole ganas, jefazo. ¿Dónde andas ahora?
1: Acá andamos en Guadalupe moviendo maquinaria, jefazo. ¿Cómo ves?
0: Eso es bueno. El chiste es echarle ganas, lo que te pongan a hacer tú mero, ahora.
1: Sí, no, aquí está el viejote Roque, que cámaras con la maquinaria, jefazo. ¿Cómo ves?
0: Qué buena onda, mi Roque. Qué padre nos la pasamos el otro día ya con ustedes. Salud para quién, dime, jefazo.
1: Todo está padre, donde está Martín Díaz, es otro pedo. No, pues hay para todas las camaradotas que nos escuchan acá, para mis yeseros de la Zacatecana, acá mi coseta de mi Cristo Román, todos ahí, Raimundo Carrillo, para mis hechizados, ¿qué pasó acá para el camaradota Vierga? Como que lo ando escuchando a todo volumen, ahí para mamalita, con todo respeto, ahí para don Mario, ahí para don Geras, ahí para Lupe, todos, un saludazo ahí para todos, ahí sí, nos hace favor de la rolón, ¿no? Esa de... En cada vida, jefazo, no sale bien esa rolonona.
0: Ya está, ahorita la ponemos, jefazo, échale ganas.
1: Ándale, un saludo soy para usted, con todo respeto, 10-4, cambio fuera, que esté bien, Dios lo bendiga.
0: El jefazo Roque del mero, mero, mero de la Zacatecana.
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13: Vámonos, seguimos gozando, compa Javier.
0: Vamos a continuar, únicamente 6 minutos ya para que sean las 11 de la mañana. 6 minutos para que sean las 11 de la mañana. Ya es viernitos. Ya a partir del próximo mes y de la próxima semanita estaremos esperando el Día del Padre. A ver, buenos días. Qué barbaridad, se cortó la llamada.
13: Dile bonito.
0: Se cortó la llamada. 213-40. A ver qué me dicen por acá. Otra personita, buenos días.
14: Soy el Calavera Martín,
0: ya
14: andas desvelado el miércoles.
0: No, ya, una desveladilla, Calavera, con lo que andas tú. Dime, salud para quién, Calavera.
14: Saludos para la malita lonjera y el coques que andan cortando cebolla.
0: Sí.
14: Y para el tornado, el cobijas y el moy.
0: Sí.
14: Y para Rosy y Tapia de parte del Calavera.
0: Ya está Rosita, salud, perdón, ya está, viene precisamente una sorpresa de Rosita, no sé si sea esta o es otra.
14: Sabe, a ver, es de los balcones, la que te digo.
0: No, esta es otra, sale, pues échale ganas, Calavera.
14: Una de los retoños.
0: Chale.
14: Adiós.
0: Vamos a escuchar a Rosita, precisamente, era lo que le iba a presentar a los chiveros allá de Santa Clara.
15: Hola Martín, buenos días, soy nada más para saludarte y para mandarle unos saluditos ahí para toda la racita que nos esté escuchando. Hay para todos los regañados de la mejor, más conocidos como los tazos dorados. Hay para la Cochis, para Santiago, para Pablito Gamón. Hay para todos los que nos estén escuchando, Martín. Hay un saludote para los trabajadores de Los Peña que me pidieron un saludito. Hay para todos, Martín, que no se nos quede ninguno. Y para todos los que me mandan saluditos, hay para chiveros y vaqueros. Ahí para proponer una hora, Martín, con Chelo o con Yolanda del Río.

0: Se llama Josefina Ibarra Manrique, que sí. Hoy está cumpliendo años, Martín.
1: Sí.
0: Para decirle que la quiero mucho y que Diosito le dé muchos años más de vida.
1: Sí.
0: De parte de su hija Laura, Martín.
1: Ándale pues, Laurita, aquí están las mañanitas, sale pues, ¿eh?
0: Sí, ándale, muchas gracias, Martín.
1: A don Lupe y a la señora Chullita, qué chulada, oiga. Se los digo porque yo ya lo estoy viviendo, ¿eh? Ya lo estoy viviendo yo. Empieza uno solo. Nada más con la... con la cuchicucha ahí. Sobre todo, bueno, porque cuando es uno... cuando está uno pobre, todo le falta, hijuela. Para los que se andan casando próximamente, cuando se anda uno casando, todo le falta a uno. Después pasa el tiempo, se aliviana uno, viene la familia. Después la familia se va, oye, y vuelve uno a quedar solo. Así está ahorita don Lupe Chullita, la señora Chullita, ¿verdad? Ya les digo, ya des unas vueltecitas por ahí, váyanse al mar, bueno.
2: ¿Qué vole, tío Martín?
1: ¿Qué vole? ¿Qué vole? ¿Quién es?
2: Aquí habla Fabián acá de Denver, para que nos ponga una rolita.
1: ¿Cuál quieres?
2: Pongas una de Los Invasores, la de me refiero a ti.
1: ¿Cuál?
2: Me refiero a ti.
1: ¿La rachera qué?
2: Me refiero a ti.
1: Ah, pues es que habla bien. Así escuché yo. La rachera bonita. A ver otra vez, enséñate a hablar. No bonito, así enséñate a hablar. Me refiero a ti. ¿A quién se le dedicamos? Ah, bueno, se le cortó la llamada, nos colgó. ¡Vámonos, Chullita! ¡Usted disfrute su guapangazo!

0: Los traileros del norte, dale un cuartazo al macho. Oiga, ¿sabía usted que iban a venir los traileros del norte al reventón grupero y de repente, pues no se pudo, dijeron que no? Los traileros del norte, pero ni falta que hicieron. La hicieron más los Pumas, esos Pumas, qué bárbaros, oiga. Se los recomiendo a sus fiestas patronales, los Pumas del norte. Una chulada, se alborota la raza, ¿eh? Bueno.
1: Buenos días, Martín, ya llegó la cal en piedra.
0: ¿Cómo andas?

0: ¿qué cuentas? ¿De dónde me hablas?
1: De acá del estado de Oregón, Martín, su amigazo Gustavo.
0: Migus, estamos al aire, dime.
1: Mire, quisiera mandar un saludazo para toda la gente de ahí de Fresnillo, de Corrales Hombrete también, y aquí para un camarada que anda aquí conmigo, de compañero, el Chapín, de allá de Honduras.
0: Sí.
1: Quiero que me haga el favor de complacerme con una canción de los Huracanes, La Hielera.
0: ¿La Hielera con los Huracanes?
1: Pues así dice aquí este compa del Chapín.
0: La Hielera, porque La Hielera es así tipo bandita, ¿no? De otra banda, ¿no?
1: Pues no la he oído yo con los Huracanes, pero póngala con la que la tenga, Martín, ahí por favor.
0: Sale, ya está, échale ganas, amigo, salud al aire tu voz.
1: Ándale, 10-4, Martín, cambio fuera.
0: Cambio fuera. Oiga, permítanme poquito, 10 minutitos, ahorita se van de volada, 10 minutitos, regresamos enseguida. Vaya pensando de quién ponemos una hora completita.
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3: Ok, 11 de la mañana con 10 minutos. 10 minutitos exactamente de publicidad, oiga. Entramos a la siguiente hora del show internacional de Martín Díaz. No sin antes invitar a toda la raza, oiga, a que nos dé su punto de vista, su opinión, su sugerencia de quién ponemos una hora completita, lo pasamos a votación. Una hora completita, es viernes ya, ¿eh? Es viernitos 29 de mayo del 2026. Estaba pensando, porque a veces, de vez en cuando pienso, oiga, Adriancillo del Autolavado El Porvenir, ¿cuándo? ¿Cuándo es el aniversario del fallecimiento? Parece que hoy, ¿no? O ya pasó. El fallecimiento de mi Pepsi Cola. Adriancillo, ¿cuándo es el... ¿cuándo es el aniversario del fallecimiento del Pepsi Cola? ¿Ya falleció o es el día de hoy, 29 de mayo, no? Hoy. A ver, bueno. Bueno.
4: Hola, primo.
3: Buenos días, primo. ¿De dónde?
4: Acá, desde Pesalaya, igual acá en Piedra.
3: A Pisolaya, son albañiles. Dime, estamos al aire, primo.
4: No, se escucha muy feo, primo. De Tepesalá.
3: Ah, de Tepesalá. Estamos al aire.
4: Un saludo aquí para los albañiles, aquí para el Tucancillo, para el Lady Tucán y con la canción de la Pasión Norteña, a ver si se puede.
3: ¿Cuál será, primo?
4: Ah, me voy a cortar las venas, no me parece.
3: No, pues no sé, cualquiera, yo la neta, necesito que me digas cuál.
4: Sí, es un cover de Los Cachorros. La cantaban hace muchos años, no, ya no existe la
3: Me persona. Voy a cortar las venas.
4: Esa manera, primo.
3: Che, ¿a quién se
4: la...? Dani, que le haga el paro. Ahí estamos, y se le gana.
3: Es que yo la tengo con un grupo que se llama Fuerza Norteña.
4: Ah, más bien es con Fuerza Norteña. ¿Cuál Pasión Norteña?
3: Pues póngase al tiro, prima, pues qué onda.
4: Sí, pues es que no se ha pasado la cruz del reventón.
3: Órale, no, es con un grupo que se llama Fuerza Norteña. Se me hace que sí la tengo.
4: Sale pues, primo.
3: Échale ganas.
4: 10-4.
3: Cambio y buena. Bueno, si me estás escuchando, compadrito Danny Boy, me están pidiendo la canción que La Hielera. Yo recuerdo que La Hielera era con un grupo duranguense, ¿no? No recuerdo bien, pero se me hace que... era con un grupo duranguense, compadre Danny Boy. La Hielera, pero con los Huracanes del Norte, pues yo no me acuerdo, la neta. Es que me hago bolas también a veces, ¿eh? No crean ustedes que está fácil. No está fácil, no está fácil. La Hielera, compadre, a ver con quién sale. Yo recuerdo que era con un grupo duranguense. Bueno...
5: Buenos días, mi Martín.
3: ¿Cómo andas, Jaiba? ¿Qué cuentas?
5: Aquí andamos echándole ganas. Aquí estamos en la casa, mi Martín.
3: ¿Cuándo te tocó tu curación, Jaiba? ¿Ayer?
5: Ayer.
3: ¿Cómo te...?
5: Me toca los martes y los jueves, mi Martín.
3: ¿Cómo te fue, Jaiba?
5: Muy bien, gracias a Dios, mi Martín.
3: Eso es bueno. ¿Salud para quién, Jaiba? Dime.
5: Quiero mandarle unos saludotes a mi amigo el Águila Blanca, mi Martín.
3: Sí.
5: Que ayer salió de su hemodiálisis, que está un poquito malo, que salió malo de su hemodiálisis, pero ahí andamos echándole ganas, mi Martín.
3: A veces se nos pone un poco malón, mi Águila Blanca, que le eche ganas, y sobre todo porque está solito, a ver qué le conseguimos al Águila Blanca ahí que lo cuide. Ya está, Jaiba, ¿qué canción vas a querer, Jaiba?
5: Ay, me puedes complacer con la que salga, mi Martín, y vote por, por un... Ya.
3: Una hora, ¿por qué?
5: Yolanda
3: del Río, mi Martín. Ándale, pues no te desesperes, no te desesperes, Jaiba. Por Yolanda del Río, sale pues.
5: Sí, está muy bien, gracias, mi Martín.
3: ¿De quién ponemos una hora completita, oiga? Otra llamadita más a mi Jaiba. Al Águila Blanca, Águila, que ayer saliste malito de la curación. Mis respetos, oiga. Y yo lo que sí estoy consciente y lo digo públicamente... A estos pasos que vamos, oiga, a estos pasos que vamos, se me hace que también nosotros al rato vamos a andar así, con las diálisis y toda la cosa, pues estamos diabéticos, en fin, Diosito nos ha de ayudar. Buenos días.
0: Muy buenos días, carnal.
3: ¿Cómo andas, hermano? ¿Qué cuentas?
0: Hazme la lucha, no seas ingrato.
3: Pues sí, ayer andabas alegre, yo te sentí que era, ayer andabas alegre, pero qué bueno, carnal, y el día de hoy, pues cúrate, es cuestión de que te la cures.
0: Primeramente, Dios, ahorita me voy a echar un tequilista y ya para curármela, porque no, me dijo el maíz, no me digas cómo ando, fiero.
3: No, está tembloroso, carnal.
0: Sí.
3: Dile.
0: Sí.
3: ¿Sí?
0: Una canción aquí para todas mis hermanas, para mis nueras, para mis hijos, para mi compadre Raimundo, que aquí me vino a visitar hoy.
3: Sí.
0: Y para ti un abrazote de aquí hasta allá, carnal, y para la señora Lolis, para el carnal Valente, para toda la gente que me escucha, Don Roque, La Cruceta, carnal Juanillo allá en Durango, y para el cuate Julián, que no se reporta el canijo viejo, no sé cómo usted, ni si estará malo, quién sabe. Para mamá Delita, un abrazote también, con mucho respeto para Don Jera. Ahí tienes la canción esa de A Mi Modo con los estos, ¿cómo se llama?
3: Los Huracanes del Norte.
0: Sí, si se puede, carnal, si no, ya sabes que no hay lío.
3: Ya está, échale ganas, saludos a la hermosa.
0: Ahí estamos, que Dios te cuide.
3: Hasta luego. Oiga, y sí existe la hielera, ese que de mi compadre el Danny Boy, tremendo, ¿eh? Sí existe la hielera. Sí existe la hielera con los Huracanes del Norte. Vámonos, pero primero me pidieron esta cancioncita, ya la tengo preparada para mi jefazo Roque, para mi camarada Fidel Jacobo, a toda la racita que les gusta en cada vida.

0: Oiga, muy viejita esa canción, pero la hicimos famosa, ¿eh? Chequen ustedes, la hicimos famosa al grado que últimamente la volvió a grabar Nacho, la de Nacho Galindo, y la volvió a grabar Tony Meléndez, la grabaron que, pues un montononón de grupos musicales, la volvieron a grabar en cada vida, ¿verdad? 213-40, a ver qué me dicen en la línea telefónica. Buenos días.
1: Buenos días, Martín, ya llegó la cal en piedra.
0: Maestro, ¿qué pasa? ¿Cómo andas? ¿Qué cuentas? ¿Andas crudo? ¿Qué tienes?
1: Que andamos a metro y metro.
0: Eso es bueno, el maestro Isidro, dime.
1: Aquí para el maestro que anda conmigo y los dos chalanes.
0: Sí.
1: El maestro Pepe.
0: Sí.
1: Luis. Y aquí para los chalanes, para Chuyito.
0: Sí.
1: Y acá para el hermano de él, no sé cómo se llama. Para Ángel.
0: Sí.
1: Aquí con nosotros chambeando. ¿Cómo ves, Martín?
0: ¿Cuál rolita?
1: Una canción con los viejones de Linares.
0: La que sea, maestro Chilo.
1: Súbanle toda la música.
0: Viejones, súbanle toda la música. Ya está, maestro Chilo. ¿Sí traen radio y toda la cosa?
1: Aquí traemos radio, sí.
0: Díganles a la raza. Usted no pistea, pero díganles a la raza que ya es viernes, que se pichen las caguamas, sí, maestro Chilo.
1: Sí, ya es viernes. Ahora sí, el patrón nos trae unas caguamas.
0: Échale ganas, maestro Chilo, salud de su voz.
1: Órale pues, échale ganas, Martín.
0: A la racita, a todos los albañiles, ya llegó la cal en piedra ya.
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0: 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A ver si me esperaron poquito, si no, nos vamos a una pausa comercial. 213-40, les digo, espérenme poquito. Buenos días. Bueno. A ver, son los mismos albañiles, maestro Isidro. Ya cuelga, maestro Isidro. Maestro, se te quedó colgada la llamada.
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0: Bueno, vamos a continuar. Estamos platicando de la hielera, ¿verdad? La hielera, sí la tienen los huracanes del norte, porque por acá me mandan decir mucha gente, dice Martín. La hielera es de los acuarios de México, acuérdate bien. Díceme, buenos días Martín, la hielera creo la cantan los acuarios de México, creo son de Juchipila, Zacatecas. Pero sí la encontramos con los huracanes del norte, gracias a mi compadrito el Danny Boy. Danny Boy es el muchacho Daniel. Buenos días.
17: Buenos días.
0: ¿De dónde?
17: Le estoy hablando aquí de Zacatecas.
0: De Zacatecas, ¿qué? No, por en Zacatecas, oye, bonito mi Zacatecas.
17: Pura calor, Matías, pura calor, está fuerte el calorcito.
0: Yo he escuchado por ahí que va a llover mañana mucho, pero ya sabes que uno dice y luego después no llueve. Pero esperemos que sí llueva porque hace falta, ¿verdad?
17: Claro que sí, sobre todo para el campo, ahí para los nopalitos, para que salgan los nopalitos en las zonas grandes, Matías.
0: Este año hay muchos nopalitos, ¿sabes por qué? Porque ahí ha lloviznado poquito, ha lloviznado. Saludos para quién, dime.
17: Sí, mire, soy Danzas, soy católico.
0: ¿Qué hubo, Chuy Danzas? ¿Qué has hecho?
17: Aquí andamos en lo mismo, Martín Díaz, pues felicitando a la Iglesia Católica. El domingo pasado fue el día de Pentecostés, Martín.
0: Estuve mencionando que el Pentecostés, ¿qué significa eso, Chuy Danzas? Explícale a la gente.
17: Es la la venida del Espíritu Santo sobre los apóstoles.
0: Sí.
17: Cuando estaban los apóstoles reunidos en una, sí puede decir, como en una habitación a puerta cerrada por miedo a los judíos, porque los judíos no querían que los apóstoles predicaran el Evangelio de Cristo.
0: Sí.
17: Cuenta la historia que se oyó un gran estruendo, como de ruido, como un trueno, y cuenta la Biblia que bajaron como lenguas de fuego del cielo, era el Espíritu Santo de Dios, y se posó sobre cada uno de los apóstoles. Es ahí que nace la Iglesia Católica, ese día, Martín, hace 2000 años.
0: Ya está. Bueno, pues me da gusto que te reportes, mi Chuy, porque tú me explicas de todo. Échale ganas, saludos. Nada más que me explicas tantas cosas de santos y toda la cosa, y catolicismo y cristianismo y de todo. Y no te la llevas bien con tu compadre, ¿qué pues, Chuy Danzas?
17: No, yo sí me la llevo bien con él. Yo lo procuro y le digo, ya pórtate bien, compadre, mira. La vida, el camino de la vida es Cristo Jesús, nuestro Señor. Pues sí. No me hace caso.
0: El mendigo Canelo.
17: Sí, no, es muy diablo, es muy alto, mi compadre, pero así lo quiero mucho, mi compadre.
0: Bueno, sobre todo porque el compadrazgo es algo sagrado, ¿eh?
17: Sí, somos de pila, mi compadre, de pila.
0: Ya está. Échale ganas, Chuy Danza, me da gusto que te reportes, ya tenía mucho que no nos hablabas. Arriba Zacatecas, ¿eh? ¿Algún saludito, alguna canción?
17: Así está bien, Matías, es una alegría, un placer escucharte, Matías, y pues así estamos contentos con eso.
0: Échale ganas, ánimo.
17: Dios te bendiga, Martín.
0: Hasta luego. Oiga, que efectivamente mucha gente me está mandando mensajitos que la hielera es de los Acuarios de México y que son de Juchipila, ¿verdad? De Juchipila. Y sí llegamos hasta Juchipila, ¿eh? Esta estación de radio sí llega hasta Juchipila. Nada más que en esta ocasión me la pidieron por allá en Oregon. Me la pidieron por allá en los Catrachos. El maestro Gustavo me la pidieron con los Huracanes del Norte, pero que es de los Acuarios de México. Bueno.
11: Bueno, buenos días, Martín.
0: Buenos días, ¿de dónde?
11: De aquí del centro.
0: ¿Aquí del centro de Fresnillo?
11: Sí.
0: Qué calorón, ¿verdad?
11: Sí, te resta el calor.
0: ¿En qué trabajas tú? ¿No estás trabajando? ¿Andas viendo las morritas?
11: En el campo, ahorita andamos en la uva, en la hierba.
0: Órale, ¿saludo para quién, dime?
11: Saludo ahí para toda mi gente allá de Denver, Colorado, mis hijos, mis nietos.
0: Sí.
11: Tengo 30 nietos allá.
0: Ah, bastantes, felicidades, sí.
11: Tres nietos y tengo una niña en discapacidad. Va a cumplir 15 años ahora en agosto.
0: Sí, con mucho respeto, sí.
11: Ahí le echamos una llamadita para que le dé una felicitación.
0: ¿Cómo se llama la quinceañera?
11: Se llama Avilene.
0: Y ya está, la Avi, con mucho respeto. Ya está, ¿y tú cómo te llamas?
11: Me llamo Juan.
0: Échate ganas, Frank, aquí tienes un amigo.
11: Ander, pues, gracias, Martín. 10-4.
0: Cambio fuera. ¡Vámonos! Se llama La Hielera.

0: meros de la música norteña, los huracanes del norte, la hielera, oiga. Un saludo para el Chucho, Chucho, nos llevamos la hielera de los Ávila y de volada fue el Chucho por la hielera, mi Chucho, para mis Ávila, Armandito, ¿cómo andas? Mi Toño, Fernando, todos los Ávila, bueno.
1: Bueno.
0: Buenos días, jefe, ¿de qué parte me hablas?
1: De acá de Guanajuato.
0: ¿Qué andas haciendo allá? ¿Trabajas o de allá eres originario? ¿Qué onda?
1: De acá soy.
0: Órale, estamos al aire, dime.
1: Sí. Un saludo para mi hija, que hoy está cumpliendo años.
0: ¿Cómo se llama tu chamaca?
1: Paola.
0: A Paulita, que está cumpliendo años, de parte de su padre, de parte de su familia.
1: Gracias. Con una canción de Conjunto Primavera, hoy en tu día, por favor, Martín.
0: Ya está. Me da gusto que te reportes desde Guanajuato, echar ganas,
1: Te escuchamos diario. Gracias, adiós.
0: Hasta luego. Imagínese usted, de mero Guanajuato, allá del Pedregal Rangel, toda la raza de Guanajuato.
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0: 23 a las 12.
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0: 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Oiga, fíjese usted que me están proponiendo y me parece divino y perfecto. Una hora completa también. Pero depende a ver qué dice el público. Una hora completa con el grupo Indio. En este fin de semana, en estos días, se dio la noticia de que el vocalista del grupo Indio falleció, ¿verdad? Y luego también me dice un camarada, oye, ¿no comentas nada de los Acosta? Pues, ¿qué podemos comentar, oiga, de los Acosta? El señor, este compa, el cantante de los Acosta, Ricardo de los Acosta, simplemente perdió el juicio y lo sacaron de quicio, simplemente. Al fin de cuentas, que mucha raza ya lo miró por ahí en el TikTok, hombre. Lo único que sí les puedo decir es que la gente es muy vengativa. Y pobres Acosta, pues ya con esa, con eso que les pasó a los Acosta, que trataron mal al público, a uno de los señores del público, se me hace que ya fue todo lo que dieron los Acosta. Bueno.
1: Bueno.
0: Buenos días, primo. ¿De qué parte?
1: De acá de Venaza, Zacatecas.
0: ¿De dónde?
1: De mi Venaza.
0: Ahora, ¿qué de nuevo por allá, primo? O sea, Miguel Ausa, una chulada, mi Miguel Ausa, Juan Aldama, una chulada por allá.
1: Está haciendo mucho calor, ¿cómo anda?
0: Mucha calor que hace, efectivamente. Salud para quien, échenle ganas, ya es viernes.
1: Oiga.
0: Sí.
1: Para mi tío Julio, que anda haciendo la pieza en la casa, ¿cómo anda, compadre?
0: Sí, ¿para quién más?
1: Para Chito, para mi tío Javier.
0: ¿De parte?
1: De Lale.
0: Ya está, ¿qué canción te gusta?
1: La vi por la calle.
0: Ayer la vi por la calle, ya está, sale, pues échale ganas, Ayer Miguel Abusa, Zacatecas, le mando un saludo cordial al ranchero, saludos a mi compadrito también, Paulito Gamón. Lo traen por ahí de lo traen de chalana, mi compadre, anda, le andan haciendo un trabajo por ahí en la casa. Y lo agarraron de chalana, pobre mi compadre. Martín, por favor, una hora con los Huracanes del Norte o los Rieleros, por favor, gracias. Doña Mari de la Estación San José, bendiciones. Oiga, les mencionaba con toda la responsabilidad del mundo y todo el cariño del mundo, todos los grupos musicales van a empezar a sacar otra vez el mentado tribal, Muchos grupos musicales están sacando el tribal, ya los retoños, por eso no se podía quedar atrás Alfonsín García, de por ahí de la Ciudad de México. Buenos días. A ver, médico, es el teléfono del médico, necesitas colgar, médico, porque ya no entró la llamada, Médico, cuelga, si no ya no va a entrar la llamada, se bloqueó la línea. Se llama Alfonsín García, directamente de la Ciudad de México. El son de Huapán.

0: ¿Qué les pareció el son del huapango y tribal con Alfonsín García y La Potencia allá en la Ciudad de México? Aquí nomás, la mejor. Ya tengo en la línea telefónica por acá al mero padre de todos los cabalgantes, el médico Longoria. Médico, buenos días.
1: Buenos días, Martín. A caballo andan los hombres, en muro los alcahuetes y en muro los más ojetes.
0: ¿Cómo andas, médico? ¿Qué tal de calor?
1: Está bueno, calorcito, está bueno. Está caguamero, Martín, está caguamero.
0: Es viernes de caguamas ya. ¿Salud para quién, médico?
1: Un saludo para mi hermano, el bueno Longoria, para sus perforistas ahí, para mi hermano Giovanni, yo soy de California, para Mauri, para Saúl, Martín. Sí. Para Malita, para Mario, para ahí, para mi coque, para toda la raza de caballo, Martín, para todos los cabalgantes y para Martín Díaz, que no se nos quede porque estamos después de chulada de música.
0: Ya está, échale ganas pues, médico. Salud al aire, tu voz.
1: 10-4, cambio fuera, Martín, bendiciones.
0: Bendiciones, el médico Longoria, toda la racita, todos los cabalgantes. Oiga, mira qué bonito se siente ir en una cabalgada.
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0: 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Vamos a ver, tengo en la línea telefónica otra llamadita, a ver si me esperaron un poquito, si agarraron la onda. 213-40, buenos días.
3: Martín, buenos días, soy el Coque Martín. Ya ves que había propuesto a Bronco, pongas a Grupo Indio de veras, Martín, a Grupo Indio, para recordarlo.
0: ¿Cómo hay que, Coque?
3: Bueno, o sea, porque ya ves que de todos modos hay que recordar al Grupo Indio, Martín, ¿verdad?
0: Che, iba ganando tu Bronco y ahora quieres al Grupo Indio, Coques.
3: Hay que recordar al Grupo Indio, Martín.
0: Sí.
3: Porque ya ves que pues ya fue el último día del cantante, Martín, y pues siempre lo recuerda uno ahí con tu programa, Martín.
0: ¿Te acuerdas los Diamantes del Amor al Grupo Indio?
3: Sí, Martín, o sea, que ya ves que usted siempre lo recuerda cuando pasa algo así, Martín.
0: No encontrarás amor igual.
3: Para que se ponga solo luego, Martín.
0: Ya está.
3: Enamorada de la mujer, Martín.
0: Échale ganas, bésala.
3: Sí, ahí la voy a tumbar, Martín, al rato que llegue de la chamba, Martín.
0: Sí.
3: Un saludo para el médico Longoria que se acaba de reportar, Martín, 10-4, Martín.
0: Cambio fuera, échale ganas. Bueno, ¿de quién ponemos una hora completita? Es viernes, dice el Coques. Nos había pedido que pusiéramos una hora con el grupo Bronco. Y ahora dice, no, sabes que tienes razón, pon el grupo Indio para recordar al vocalista, ¿verdad? El bigotoncillo del grupo Indio. A ver, buenos días.
4: Buenos días, ¿cómo amaneció?
0: Pues no tan bien como usted, pero no me quejo. ¿Cómo anda?
4: Aquí, mire, poniendo unas luces, ¿cómo ve que va a haber fiesta?
0: ¿Poniendo unas luces?
4: Sí, ¿cómo ve?
0: Échale ganas, ya es viernitos. Dígame, ¿salud para quién?
4: No, pues hay un saludo ahí para el cabalgante, para Don Roque, para Coque, y yo voto por el grupo Indio, Martín.
0: Ponemos el grupo Indio, déjeme ver qué dice la raza, ¿sale?
4: Sí. Ándele pues, y ahí póngase una canción bonita.
0: Sale. Hace un momento me pidieron una canción que se llama Me Voy a Cortar las Venas. Esta canción es de Los Cachorros de Juan Villarreal. Nada más que yo la recuerdo y me la consiguió el Danny Poy. Me la consiguió con Fuerza Norteña. Casi ya la mayoría de los muchachos de la Fuerza Norteña, pues unos ya se murieron, otros desafortunadamente están privados de su libertad y todo. Pero vamos a recordar a Fuerza Norteña. Era uno de los grupos musicales cuando empezaba Fuerza Norteña, el Conjunto Río, que eran los Tremendos Salvajes, los Brujos del Cazadero. Era uno de los grupos que le daba guerra al Conjunto Río. ¡Escúchenos!

0: ¿Qué les pareció al estilo de la Fuerza Norteña de Río Grande? Eran de Río Grande, Zacatecas. Me voy a cortar las venas.
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0: A ver si alcanzamos a poner otra canción porque viene el Ave María. 2 minutos para que sean las 12. Nada más que tenemos en la línea telefónica Pascualito para saludarlo. Pascualito, buenos días.
2: Buenos días. ¿Cómo ha estado mi amigo Martín con tanto trajín, con tanto trabajo?
0: Bastante trabajo, bendito sea Dios, pero echándole muchas ganas. Pascualito, ¿usted cómo anda? ¿Cómo anda, Rodrigo?
2: Contento porque andamos trabajando y andamos en trabajo duro, pero no le hace, tenemos que hacerlo.
0: Ahora le quería decir, mientras de que podamos, hay que trabajar. Pascualito, salud para quién, porque viene el Ave María, Pascualito, dígame.
2: Pues a Juanita Cabrales, a doña Chayito, a Fernando Luna, a la señora Gloria y a don Diego de Ojo Caliente, a Mario Tico Burritos, al señor Toño de Luis Moya, a Julio Nájar, y a todos los que están en programación, como Pepe Bonilla, que mañana le toca su programa, Fito Bonilla, Francisco Bonilla, el compa Gus.
0: A todos, Pascualito, porque a todos, Pascualito, porque viene el Ave María, Pascualito, viene el Ave María, Pascualito.
2: Y que todos estén bien, y gracias, y también a don Fili.
0: Chale.
2: No más, y que estés bien, y gracias, y cambio y fuera, porque ahí viene el Ave María, lo importante.
0: Chale, bueno, saludos a Pascualito, le digo lo más rapidito, Pascualito, porque viene el Ave María.

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24: Los lunes. Usted propone, usted sugiere una hora completa, ahora con quién, usted sugiere el artista. Los lunes, los martes música baladita, romantiquita, los miércoles música de cumbias. Obviamente este miércoles que fue el Reventón Grupero, pusimos pura música de los grupos del Reventón Grupero. Los jueves música, el día de ayer música regional, el día de ayer puros grupos de la región. Y hoy, en esta semana, oiga, se dio la noticia desafortunadamente que había fallecido.
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24: El vocalista del grupo Indio.
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24: Déjeme localizo a ver si.
26: La noticia.
24: A ver si la Siri me manda datos de.
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24: De lo que fue el grupo Indio con su vocalista.
26: Volverlo a ver.
24: Vamos a recordarlo, 2-3 cancioncitas, pero vamos a recordarlo.
26: Y el
24: porque mucha gente que tiene mi edad o o que tiene entre 45 y...
26: Y ahora es nuestro...
24: 45 años en delante. Juntos. Estoy seguro que escuchó al Grupo Indio, ha escuchado al Grupo Indio siempre. Grupo Indio tuvo su época bonita, dorada. Buenos días, buenas tardes.
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24: No me quisieron esperar, tenía en la línea telefónica una persona.
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24: Dígame, ¿les gustó Grupo Indio o no les gustó? Se los presento, vamos a recordar. Ahorita les digo algunos datos de Grupo Indio.
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0: Vamos a recordar con mucho respeto y mucho cariño al vocalista. Oiga, nada más que estaba yo investigando, ya tengo muchos datos, ¿eh? El vocalista se llamaba Hilde Lara, ¿sí? Hilde Lara. Ahorita les tengo muchos datos, hay muchos datos, pero tengo reportes por la línea telefónica. Dígame si les gusta a usted el grupo, si le han gustado el grupo Indio, canciones del grupo Indio. Buenos días, buenas tardes.
1: Buenas tardes, Martín.
0: ¿De dónde, jefe?
1: De aquí de Plenitud.
0: Estamos al aire, gracias que me esperaste, dime.
1: Oye, Martín, qué chulada se puso el reventón grupero, ¿verdad?
0: Anda, yendo a más.
1: Sí, claro que sí, Martín, no podíamos faltar.
0: Eso es bueno que te la pasaste padre. ¿Quién te gustó más, la neta?
1: La neta, el Río Grande y los retoños, Martín.
0: ¿Se la llevaron los retoños y el conjunto Río?
1: Para mí, sí.
0: ¿Ya estabas cuando tocaron los Pumas del Norte porque ellos casi casi fueron de los primeros?
1: No, eso lo miré en la transmisión, Martín.
0: No, nomás lo vieras también los Pumas, qué bárbaros. No, no, no, no, no. Estuvo bien bonito todo. ¿A poco mis Ávila que yo los presento y toda la cosa? Olvídate.
1: Oye, Martín, y la gente que Fidel Rueda y que Fidel Rueda, no trae nada ese Fidel Rueda.
0: Pues es que va de gustos a gustos también. Va de gustos a gustos y pues la gente quiere a sus grupos de aquí en la región. Échale ganas. Salud para quién, dime.
1: Saludo para la cuadrilla de la changa que andamos deshiervando acá en Herendira, Martín.
0: Sí.
1: Ahí, con la canción que sigue, por favor.
0: Está buenera, sale pues, échale ganas, ¿eh? Grupo Indio, Grupo Indio, oiga, que tengo esto.
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0: 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Y vámonos rápidamente a ver si me están esperando por acá en la línea telefónica. Les dije, espérenme poquito. A ver si me están esperando. Buenas tardes. Bueno, pues no, no me están esperando. Aprovecho yo para presentarles estos datos del Grupo Indio.
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0: La historia de la agrupación se remonta a los años 60, con algunas agrupaciones que alternaron desde entonces, por ejemplo, Los Pulpos, La Libre Expresión, de donde surgieron varios de sus fundadores en 1972, decidieron unirse para formar el grupo Indio, destacando desde sus inicios por realizar excelentes covers de éxito en inglés con un toque muy peculiar y romántico.
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0: Su primer gran éxito fue Sin Tu Amor, del grupo Indio, usted lo recuerda. Seguido de clásicos que marcaron a toda una generación en México y Estados Unidos, como Dame un Beso y Dime Adiós, Herida de Amor, ¿Por qué nos dijimos adiós?, Tilico y Lo que te queda.
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0: Recordando al vocalista del grupo Indio, que desafortunadamente falleció el 27 de mayo. 27 de mayo del 2026. Bueno.
5: Bueno, Martín.
0: ¿De dónde?
5: De acá, de Reno, Nevada.
0: Estamos al aire. Bueno, oye, ustedes dicen Reno, no, la palabra correcta no es Rino.
5: Este mero, Martín.
0: Dime, salud para quien. No es la misma gata, ¿verdad? Más que revolcada, dime.
5: Sí. Un saludo ahí para los González de Flores García.
0: Sí.
5: De parte del Jordan, que anda hasta acá, hasta Reno, Nevada.
0: Sí.
5: Ahí para Lalo González.
0: Sí.
5: Y ahí con un bonito corrido, Los Dos Vicios, ahí en La Hora de los Corridos.
0: Bueno, pues porque dijiste La Hora de los Corridos, pero te iba a aventar un plomazo. Estoy diciendo que está el grupo Indio. Échale ganas, pues, salud al aire, tu voz.
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0: El primer éxito del grupo Indio, oiga.

0: primer éxito del grupo Indio, recordando al vocalista que falleció exactamente el 27 de mayo, el día que estaba el reventón grupero, ¿eh?
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0: Me están esperando por acá en la línea telefónica 213-40. A ver, ¿de qué parte me hablan? Buenas tardes, ¿de qué parte?
2: Pedregal de Rangel.
0: Órale, ¿con quién tengo el gusto? ¿Qué eres, de don Mario?
2: Isidro Armenta, cuñado de Mario.
0: Don Chilo, ¿qué de nuevo por allá? ¿Qué tal de calor?
2: Pues ahí está más o menos, no muy caluroso, pero ahí está más o menos de soportar.
0: Que le hagas la lucha a tu cuñado, que ya se está muriendo la cruda.
2: Mire, dígale usted, como su hermano mayor.
0: Sí.
2: Se la corta usted, se la corto yo.
0: ¿Cómo que?
2: La borrachera, ¿no?
0: No, le gusta mucho el vino a don Mario, ¿verdad?
2: Sí, pero ayer lo miré y como que dice que va de paz, y no, tantiales, que no es tanto así.
0: Pues sí, bueno.
2: Usted es que... como su hermano mayor, yo como su cuñado, pues no, a lo mejor va algo menos. Usted como su hermano mayor, dígale, te la corto yo, te la corta tu cuñado.
0: No, pero él es mucho mayor que yo, ya usted no.
2: Ah, entonces... Bueno, pues ni modo.
0: No, eres mucho mayor que yo. Ya está, pues, echar ganas, cuñadazo, don Chilo. Salud para qué diga.
2: Está bueno, salud para la familia mía, aquí mi esposa.
0: Sí.
2: La familia de Mario Rojas, toda su familia.
0: Sí.
2: Y salud nomás para todos, ¿eh?
0: Ya está, don Chilo, echar ganas.
2: De grupo indio cualquiera es buena.
0: Ya dijo.
2: Está bien.
0: El Pedregal de Rangel, oiga, yo tuve la gran dicha de estar allí con todas estas familias, ¿eh? Bien bonito que nos trataron, bonito que nos trataron ahí, toda la gente, bonito, una chulada. Está lejísimos, oiga, todavía de Guanajuato por ahí está lejos, ¿eh?
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3: Vamos a continuar 24 minutos ya para que sea la una de la tarde, viernitos 24 en la una, recordando con mucho respeto, Diosito lo tenga en su santo reino, al vocalista que falleció el 27 de mayo, vocalista del grupo Indio. Bueno.
4: Bueno.
3: Buenas tardes. Buenas tardes, Martín. Gracias, que me esperó. ¿De qué parte me habla?
4: De acá de Los Ejidos, Calera.
3: Sí.
4: Solo para mandar un saludo para los que te escuchan allá en Llano Blanco.
3: Sí.
4: El hijo Guerrero Ramírez y mi mamá María Gaitán Dueñas.
3: Sí.
4: Que les mando un saludo muy especial. Y pues con la canción que sigue, Martín Díaz.
3: Está bonita, salud al aire su voz,
4: Gracias.
3: Hasta luego.
2: Este es el día.
3: El vocalista del grupo Indio se llamaba Hilde Lara. Así, Hilde Lara. Y
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3: El icónico vocalista y fundador del grupo Indio falleció el 27 de mayo del 2026 tras librar una larga batalla contra el cáncer.
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3: Su sensible fallecimiento fue confirmado por su familia y colegas de la música romántica, dejando un gran legado en temas clásicos como Dame un beso y Dime adiós. El músico era originario de Hermosillo, Sonora, y famoso por sus baladas románticas en las décadas de 1970 y 1980. Había revelado su diagnóstico de cáncer previamente y luchó contra la enfermedad durante sus últimos años. La agrupación tuvo un emotivo resurgimiento recientemente tras la colaboración con el artista con Carin León, ¿verdad?
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3: Descanse en paz, Hilde Lara era el vocalista de Grupo Indio y lo estamos recordando tarde pero sin sueño. Buenas tardes.
6: Buenas tardes, señor Martín Díaz, ¿cómo está usted?
3: ¿Cómo andas? Pues aquí echándole ganas, ¿qué te parece mi programa, mi estimadísimo compadre?
6: No, pues muy muy bueno mi programita, compadre, ahí para la gente que nos gustan esas canciones del Grupo Indio.
3: Sí. Oye, sí te gusta mucho, porque a ti te gusta mucho el Carin León,
6: ¿Qué pasa? ¿Qué pasa? Vamos, ay.
3: No, te gusta mucho ay, ese que habla como si está zurrado, hombre, ¿no?
6: Bad Bunny, compadre.
3: Bad Bunny. Sí, te gusta mucho Bad Bunny, te gusta mucho, pues puros
6: Peso
3: esos.
6: Peso Pluma. Rafael Cano.
3: Sí.
6: Tito Doble P.
3: Escucha música como esta, el Grupo Indio, compadre, ¿qué pues?
6: No, pues por eso estoy escuchando y por eso estoy hablando, compadre, para cultivarme un poquito de música buena.
3: Ya está, compadrito, ¿echando ganas?
6: Sí, aquí andamos en la hermana república de la estación San José, compadre.
3: ¿Qué te iba a decir? No me haces la lucha tú, valiendo sombrilla, ya no me quieres, compadre, tú.
6: No, compadre, pues ayer creo que te tomaste dos cubas nomás.
3: Sí. Oye, ¿me la estás checando o qué onda, compadre?
6: Sí, ya es que te estoy fijando cuántas te tomas, compadre.
3: Sí.
6: Yo también tomando las mismas.
3: Ah, órale. No, todo tranquilo, convivimos un rato, gracias, compadre, porque te tocó a ti y a la familia, una chulada. Gracias a la comadrita Nancy, al Dana, a la familia. Bueno, pasamos bonito un ratito ahí echando chisme y de todo, ¿verdad?
6: Sí, no, como en todas las palomillas, compadre, sea donde sea, en la casa de quien toque. Tú sabes que nos la pasamos bonito, echamos buena platicada, ahí nos reímos. En otras ocasiones ahí por ahí hablamos de tristeza, pero pues es lo bonito, compadre, convivir un rato, ¿ah?
3: ¿Qué planes para el día de hoy, compadre, qué?
6: No, pues el día de hoy no tengo nada de planes, compadre, más que salir de mi labor, ir a la casa, echar un buen taco y descansar.
3: Besar a la mujer.
6: Así es, compadre.
3: Compadrito, echar ganas, un saludo para quien, dedícale a las campesinas de la palomilla, compadre.
6: Sí, no, pues un saludo por ahí para mi esposa Nancy, que estoy seguro que te está escuchando, el Dan. La señora Blanquita, no sé si ya se haya despertado, si ya se haya levantado, pero si ya se levantó, señora Blanquita, un saludo también para usted. para Tere, para la comadre Lolis, que también te está escuchando, compadre. Ahí sí puedes complacer con una cancioncita del grupo Indio que se llama Me Haces Falta.
3: ¿Qué te iba a decir, compadre? La señora Blanquita se despertó a las 10:30, se levantó y les mandó el saludo en el grupo y se volvió a acostar. Ahorita apenas está levantando.
6: Ah, no, pues bueno, no hagan mucho ruido porque la despiertan.
3: Sale, pues échale ganas, ¿eh?
6: Sale, compadre, todo, 10-4, cambio fuera.
3: Cambio fuera. Oiga nomás qué canción, no. Veinte minutos a la una, ¿por qué nos dijimos adiós?

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5: Bueno, vamos a continuar. Faltan 13 minutos ya para que sea la una. 13 minutos para que sea la una.
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5: Dice, buenas tardes Martín, ¿me puedes mandar un saludito para el joven Jesús Ángel Garay? De parte de una amiga, una canción bonita del grupo Indio, te estamos escuchando.
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5: Martín, también a los de 25 años, les gusta mucho esa música, padrino, muy buena música.
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5: Martín, aquí nomás la mejor.
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5: Te estamos escuchando desde Matamoros, Tamaulipas, México.
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5: Martín, para la familia Piedra. Ha de ser Bielas porque. Velas, porque le pusiste viejas. A la familia Piedra Viejas, así dices. A lo mejor es problemas del celular, ¿no? Y familia Salas Fernández que radican en Ciudad Juárez. Martín, un saludo a la recicladora de Viviano de Juan Aldama, de parte de... del Gusteco, gracias. Vámonos rápidamente con la música. Me está pidiendo mi compadrito el Tony Boy esta rolita que se llama Me Haces Falta, Te Necesito. Buenas tardes.
8: Buenas tardes. ¿Sí me puede complacer con una canción?
5: ¿Cuál será? Claro.
8: Con la que siga del grupo Indio, para la familia Dávila Martínez y para mi hermana y mis hermanos que andan de visita ahí en Fresnillo visitando a mi mamá.
5: ¿De parte? Y
8: de aquí de Hereford, Texas.
5: Sí.
8: Y en especial para mi mamá, la señora Teresa Martínez, y mis hermanas y mis hermanos y sobrinos y todo, y a la familia, por favor.
5: André, pues, saludos, aire, su voz.
8: André, muchas gracias.

0: Oiga, valiendo sombrilla, mi compadrito, el Danny Boy, está tan enamorado que con esa canción se anda queriendo cortar las venas con unas papitas. Con unas papitas, ¿cómo hay que...? Compadre, tranquilo. Oiga, me está hablando por ahí, a ver si alcanzamos unas dos veces. Me está hablando la señora Avelina de Rosticería El Forastero número uno, aquí en la central camionera y enfrentito a la central por esa callecita. Rosticería El Forastero número uno. Está solicitando un repartidor, así es que pueden ir unos dos, tres, a ver cuál llega primero. Repartidores, gente grande, de respeto, que quiera trabajar, que sepan manejar y que conozcan Fresnillo. Repartidores. Y está solicitando también... meseras o meseros, lo que usted quiera, meseras, meseros. Único requisito es que quieran trabajar, que sean responsables, porque muchos van, empiezan a trabajar y ya no regresan. No, meseros, meseras, les dan muy buenas propinas ahí en El Forastero número uno. La señora Avelina está solicitando meseros y repartidores. Es tiempo ahorita de que vayan. Buenas tardes. No me quisieron esperar, lo siento, recordando.
1: Este es el día.
0: Al vocalista del grupo indio que falleció el 27 de mayo.
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0: Se llamaba Hilde Lara. Sí, Hilde Lara. A la señora Susanita.

0: Dice la señora Susanita que esa le encanta esa canción. Señora Susanita, échale ganas.
1: ¡Ey, ey, ey, ey, ey! Esa manita no va ahí. Nada de cambiarle de radio. Aquí nomás. Por no mucho. Somos la mejor.
0: No sé si venga ya Lalo Rodríguez. ¿Ya vienes, pelón? No, Lalo, si viene hasta el lunes es mucho, no creo. No sé quién venga, la verdad. No sé quién venga ahí. ¿Por qué nos vamos a despedir?

0: hermanas, mi hermano Rey, mi hermana Elena, para toda la gente de Nuevo Mercurio, Ignacio Allende, mi hija Fabiola, de parte de Mari de aquí de Calera. Gracias, Martina, porfa.
1: Está escuchando a todo volumen la señora, ¿eh? A todo volumen me está escuchando a la raza de Calera, con mucho respeto a las amas de casa. E21340, bueno.
2: Buenas tardes, Martín.
1: Dígame.
2: Quiero mandar un saludo para mis hijas Lupita Álvarez y Regina Álvarez.
1: Sí.
2: Y mi mamá que escucha en el Goyero, Marcos Pérez.
1: ¿De dónde?
2: De aquí de Manantiales, del Goyero.
1: ¿Viene la que sigue de Grupo Indio?
2: Sí, está bien, gracias.
1: Está bonita. Es la canción de Ghosts, La Sombra del Amor. ¿Usted recuerda esa película? Es esta canción. Oh, Molly. Qué curioso es la vida y la muerte, Molly. Porque cuando amas a la persona, te la llevas aquí adentro. Aunque la muerte te separe. Molly.

Todo lo que empieza termina, llegamos al final final, oiga. Final final de una hora completa del grupo Indio para recordar a su vocalista que falleció el 27 de mayo. Se llamaba Hilde Lara, el bigotón. Nos vamos, no sin antes recordarles que están solicitando un mesero o meseros o meseras, sean hombres o mujeres. Y en repartidores que sepan manejar moto. Allí en Rosticería El Forastero número 1, aquí de la Central Caminera, aquí cerquita, No estás. Oiga, nos tenemos que despedir, no sé quién venga. Si ya viene Lalo Rodríguez, quédese con él. No creo que venga Diego Rojas, porque Diego Rojas me cubre a las 4 de la tarde. Por mi parte ha sido todo. Recuerde que dentro de este ronco pecho, esta gran barrigota, hay un corazón grandote para usted que nos sigue en las buenas y en las malas. Si Dios no dispone otra cosa, yo regreso hasta el próximo lunes. Oiga, ¿ya se dio cuenta que el próximo lunes ya estaremos en el mes de junio? Con permiso. Martín Díaz, Samaniego, muy buenas tardes, oiga, nos despedimos.

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2: Pongan algo para mi gente de acá, hombre.

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25: 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Gente, ¿cómo andamos? Buena tarde, tengan todos ustedes. Qué placer, son las 4 con 12 minutos. Estamos comenzando con el programa de La Super Ola. Después arrancamos con los corridos autorizados. Y pues nada, vamos a comenzar, vámonos de lleno con las primeras agrupaciones. Ya saben que los viernes en la tarde me toca estar a mí presentando la ola. El señor Martín pues descansa. Descansa y me toca estar acá con ustedes la tarde de los viernes. Que pues ya fin de semana, gente, fin de semanita, se llegó otro fin de aquí para todos nosotros. La temperatura en Fresnillo, fíjense que está haciendo calorcito, pero de ese calorcito bonito, agradable y sabroso. Estamos a 30 grados centígrados, sensación de 33 aproximadamente, pero nada, se siente muy buena temperatura. Yo venía ahorita en la bici y hay veces que sí, uno sale un ratito a la tienda o a la calle y se quema luego. Ahora no, ahora sí anduve un ratito ahí bajo el sol, pero no, estuvo... Bueno, en mi opinión estuvo más o menos calmadón, a comparación de otros días. O sea, a comparación de otros días. Gente, ¿cómo han estado? ¿Qué tal su viernes, hombre? ¿Qué tal su viernes? ¿Cómo los trata la vida? Espero que bien. Espero que sea... Que haya sido un buen... un buen día, hoy viernes, empezando pues el fin de semana. Y me presento, yo soy Diego Rojas. Yo soy Diego Rojas. En Facebook me encuentran como Diego Rojas Radio. Que por cierto, gente, no es por nada, pero les acabo de cambiar la foto de perfil ahí en Facebook. Ya tenía como un año con esa foto, esa donde salgo todo de negro, ¿sí se acuerdan? Donde salgo con la camisa negra y cosillas así. Pues ya la cambiamos, la cambié hace como 20, 30 minutos aproximadamente. Y sí, ya es que ya era hora de un cambio y me tomé esa foto el día del reventón y dije, nada, pues con esa nos vamos y ya cuando salga algún otro evento o alguna otra fotillo, pues con eso, pues ya la cambiaremos de vuelta. Pero esa se va a quedar unos meses. Esa se va a quedar ahí fija unos meses y luego ya veremos qué show. Pónganse muy listos y muy cómodos porque ya comenzamos con la Superola. Les comentaba que más a rato arrancamos con los corridos autorizados. Si quieren canciones, si quieren saludos, lo pueden hacer al 493-93-213-40. Ahí pueden enviar mensajes de texto, pueden enviar mensajes de audio. Nosotros con mucho gusto por acá los atendemos. Vámonos con llamada por aquí en el 213-40. Muy buenas tardes, bueno...
26: Buenas tardes, Dieguito, ¿cómo ha estado?
25: Bien, bien, bien, ¿usted cómo anda? ¿Qué cuenta?
26: Por acá andamos cuidando borreguitas, Dieguito.
25: Qué bueno, oiga, ¿qué onda por allá, oiga? ¿Está haciendo calorcito también como por acá o qué onda?
26: Sí, también, no, que hace puse unas nuditas bonitas y ya nos hizo sombrita, Dieguito.
25: Qué bueno, mi amigo, ¿a quién saludamos o qué rolita quiere?
26: Mire, para la familia Fray Sánchez, le hablamos de acá de la colonia Flores, de la ciudad municipio de Sombrete.
25: Sí, don José, sí.
26: Y también un saludote para mi compadre Filimón Flores y mi comadre Margarita Dame.
25: Sí.
26: Y para mi compadre Eleazar Fraire, que escuchan las Cruces Nuevo México, y para Cleto Cervantes, que escucha también por allá, y para los que le acompañan por allá por las Cruces Nuevo México. Y pues aquí para Bañuelos Nuevo, Bañuelos Viejo, González Ortega, Ignacio Zaragoza, Guerros de Josanto, Progreso y Cauquemo antes de Catarina.
25: Le faltó el saludazo a mi compa Joel Alemán, don José.
26: Oh, sí, para que fue mi patrón, bueno, el hermano de mi patrón.
25: Ajá.
26: Joelito Alemán, ¿verdad?
25: Sí.
26: Un saludo también para él. Y pues para todos los borregueros y cibreros y vaqueros que nos escuchen, y todos los que hacemos la radio, para la mamá de Lita, que nos escuche. Y para este hombre, señor hombre verde de Emiliano Carranza, también un saludo para él. Para todos los que hacemos radio, Dieguito.
25: Con eso, don José, dígame.
26: A ver si me complace con la canzonzota de del conjunto Río, que se llama Recuerdos Tristes, Dieguito, por favor.
25: Recuerdos Tristes, ya está. Más adelante la ponemos.
26: Dale like, por favor. Dios me bendiga y ánimo, hay que seguir adelante, Dieguito, que no nos queda de otra.
25: Ya está, ya dijo, ahí estamos.
26: Que pase buena tarde, Dieguito, y ahí estamos, hasta pronto.
25: Buena tarde, hasta luego. Fíjense, gente, que yo con el conjunto Río iba a comenzar con la canción de La Tóxica, ya la tenía por acá lista y íbamos a comenzar con esa. Pero bueno, don José quiere escuchar la de Recuerdos Tristes, pues le cambiamos, ahorita en lo que estoy platicando, le cambiamos esa canción de Recuerdos Tristes, ya está por acá lista. Pero sí, les iba a poner la canción de La Tóxica el día de hoy, dije, vamos a arrancar con La Tóxica, casi nunca la pongo, y hoy sí lo íbamos a hacer. Ahí está. Si quieren, le cambiamos y nos fondeamos ahora con esta. De Conjunto Río Grande, que nos estuvo acompañando, engalanando el reventón grupero y con ese escenario de primer nivel. Se la rifan esos señorones. Vámonos con música entonces, Conjunto Río Grande. Esto se llama Recuerdos Tristes. Comenzamos con La Ola.

0: Ah, no, quedamos que íbamos a fondearnos con esta, ¿verdad? Estamos de vuelta, amigas y amigos. Ya son las 4 de la tarde con 21 minutos. Escuchamos al Super Conjunto Río Grande con eso que fue Recuerdos Tristes. Con eso comenzamos con la superola del día de hoy. Vámonos con saludos. Tengo una llamada ya enlazada. Ahorita la sacamos al aire. Dice Diego, ¿puedes complacer con una canción, por favor, para saludar a mis hijos Alma Isabel, para Miguel Ángel Veloz, que radican en la Perla Tapatía, de parte de su mamá Cristi desde Guadalajara, Jalisco? Muchísimas gracias. Muy bien. Diego, ¿puedes complacer con la canción de Las Delicias, con La Diferencia Norteña? Te estamos escuchando aquí en el Barril, Villa de Ramos, San Luis Potosí. Ya dijiste, ahorita la ponemos. Ponme la canción de 35 Sur con Los Ávila. Saludos a San Bartolo Charcas, a la familia Quintero. Y yo te escucho aquí en Monterrey, Nuevo León. Compa Abel, ¿qué andas haciendo? ¿Qué cuentas, viejo? Échale.
1: Yito, aquí nos vamos a mandar un saludo para los chicotones, oiga, de la cuadrilla de Sisi. Y para toda la racita que anda, vamos a mandar un saludo para los chicotones, oiga, de la cuadrilla de Sisi. Y para toda la racita que anda jalando la obra en la construcción aquí en Miguel Auza. A ver si nos puede poner las bicicletas con los retoñillos. Ahí por los botes, gracias.
0: ¡Chau! Así mero, compa, ya está. Las bicicletas con retoños del río. También los retoños que estuvieron con nosotros en el reventón grupero. Que qué buen ambiente se armaron los muchachones de retoños del río. La verdad, mis respetos. Ahí le mandamos un saludo al staff que estuvimos platicando un ratillo con ellos. Ahí mientras estaban los retoños. Ahí saludo a los del staff de retoños, a todo su equipo. Por supuesto a su vocalista, el profe Adiel. Profe Adiel, un abrazo para él que se portó muy chido con mi familia. Así que un saludo para ellos, a los amigos de Retoños del Río, muy buen ambiente que armaron antier en el reventón grupero aquí en Fresnillo, Zacatecas. A mi compa Pollo le mandamos un saludo también. Diego, para la gente de Juan Aldama que le tiene miedo a la Cristina, para con la canción de Conjunto Río Grande, Prefiero Perder, gracias y buena tarde. Muy buenas, bueno.
2: Bueno, soy el Calavera, Diego.
0: ¿Qué andas haciendo, Calavera? Muy buenas.
2: Buenas tardes, aquí escuchando, aquí en la casa.
0: En la casita, Calavera. ¿No saliste ahora por ahí a algún partido, a dar la vuelta o algo?
2: No vas a barrio en la señal, hay que ir por mi barrio.
0: ¿Y a qué hora sales más o menos a hacer eso?
2: Como a las... Dijo que fuera como a la una. Y ya esté como a las 2:30.
0: O sea, duras hora y media barriéndole a la señora.
2: Sí.
0: Está bien, Calavera. ¿Qué onda? ¿A qué hora te regresaste de allá del evento?
2: Hasta las 12 del día, vení.
0: Ah, caray, pues ¿qué estabas haciendo tú? ¿Recogiendo las cosas, el escenario? ¿Qué onda? ¿Por qué tan tarde?
2: Es que le dijo a mi hijo que le quitamos las lonas de los patrocinadores.
0: Ajá, ¿y luego?
2: Dijo, ahí te vas a quedar a mi velador ahí con este cable.
0: ¿Te dejó Federico ahí en los escenarios, pues?
2: Abajo.
0: No mames.
2: Que tenía el barrio de este lado.
0: Te dejó cuidando, pues, Fede.
2: Cuidando. A mí y nos quedamos yo y el Tyre.
0: No manches, Calavera. No, está bien, compa. Pues algún saludazo, alguna rola que quieras escuchar.
2: Un saludo para la mamá de Lita, don Quera, ahí en Los Ángeles.
0: Sí.
2: Miguel Reyes, ahí en Los Ángeles. Uh-huh. Rogelio Carrillo, en Los Ángeles. Y para el Tornado, el Cobijas, el Moy, el Tuercas, nada.
0: Al Coques, también salúdame a mi Coques.
2: El Coques también. De la cuadrilla, ¿no? Que habló ahorita de los, ¿cómo se llama? Chicotones, ¿cómo?
0: Hey, Simón, ellos también, sí.
2: El chuchu, chachao.
0: Ah, caray, ¿cómo, Calavera?
2: Chachao.
0: Eso, ya estás, Calavera. Y como los temerarios, ¿cómo le hacen los temerarios, Calavera?
2: ¡Au!
0: Ya estás, compa, ahí estamos, cuídate y buena tarde. En la noche
2: platicamos. También para Rosy Tapia, de parte del Calavera, y Sara, ahí el 6 de enero.
0: Muy bien.
2: Y para el chofer de los retoños.
0: Camarada ya, ¿verdad, Calavera?
2: Al Pollo y los retoños y todos los que se rifaron.
0: Muy bien.
2: Y en la tarde te lleva, los corridos, quiero la de... ¿Cómo se llama? La de Pedro Pablo en el hermano.
0: Ya estás. Lo busco, Calavera, y en la noche platicamos más a gusto, ¿sale?
2: Ahí te veo mañana ahí.
0: Sale. Ahí andaremos, Calavera, adiós.
2: Adiós.
0: Saludos, saludos, hasta luego. Seguimos con más, vámonos con música mejor, porque la siguiente canción es de Piropo, se llama Tacita con Agua. Estas canciones para que las baile mi compa Manuel Suárez.
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0: Ay, ay, ay, puro Grupo Piropo. Está sonando por acá, le mandamos un saludazo a los amigos, a los integrantes de Piropo. Compa Manuel Suárez hasta Cieneguilla Nieves. Agarra los gatos, compa.

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1: Estamos de vuelta, vamos avanzando con más música porque es el momento, es el turno de escuchar al lado fino de la música norteña. Ya saben quién son mi gente, hasta sobra presentarlos, pero por cortesía y encargo lo vamos a hacer. Presentar bonito a Conjunto Bridón porque esta canción dice que fui el primero, corazón, en robarte un beso. Y próximamente le daremos su besote. Ahí está Conjunto Bridón, el lado fino de la música norteña. Ahí le mando un saludazo a mi familia por allá en el Saucillo Cañitas. Hasta el Saucillo Cañitas se va el saludo.

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1: Estamos de vuelta. Atención, mucha atención. Suplicamos de su comprensión para localizar una cámara GoPro con su tripié. Estas son unas cámaras chiquitas, misma que fue extraviada en el reventón grupero. Solicitamos de su apoyo para encontrarla porque contiene datos de grabación muy importantes. Traerla a Grupo B15 o bien mandar mensaje al WhatsApp 493-93-213-40 a cambio de una muy buena gratificación. Continuamos. ¿Cómo ven, gente? Se perdió una cámara, se perdió una camarita en el reventón grupero. Déjenles platico. Es de mi compa Jairo. No sé si han escuchado a Jairo Maldonado cuando estoy los sábados yo aquí en las mañanas. Bueno, cuando estamos los sábados acá en las mañanas. Quien le instala las cámaras y todo el rollo aquí en la cabina al señor Fito Bonilla es Jairo, que a veces aquí está platicando con nosotros. O de fondo, si lo han escuchado, ¿no? Pues bueno, él fue al reventón y pues ahí andaba grabando. Y se le tiró su cámara. Se le tiró su cámara con su tripié. Y pues nada, gente, la anda buscando. Pues dejen ustedes lo que cuesta, porque tampoco se cuesten mucho, ¿sale? Pero pues es más que nada el material que había grabado y aparte lo usa para, pues para cosas del trabajo y así. Y se le perdió, gente, como ven. Y está dando pues una muy buena recompensa a quien se encuentra esta cámara. Así que si ustedes por ahí anduvieron, que dijeron, Diego, pues yo ahí como que vi un... Está chiquito, o sea, no piensen que es una cámara grande como la que yo a veces uso. No, o sea, es una cámara chiquita. O sea, ¿qué les puedo decir? Un cuadrito, un cubito. Es un cubito esa camarita. Que uno la ve así de lejos y no piensa que es una cámara. Pero sí, como ven, se le perdió al bueno de Jairo su camarita. Es una GoPro, así se llaman esas cámaras. Y se le tiró en el reventón grupero. Así que, bueno, pues a la gente que... Bueno, a la persona, si conocen a alguien que se haya encontrado una camarita el día del evento... Pues no sean malos o malas, pues devuélvanla. Porque mi compa Jairo anda bien agüitado. Anda bien agüitado a mi Jairo porque se le tiró su cámara. Y es que apenas la había comprado. La compró hace 3 semanas. La compró hace 3 semanas y pues como ven. Se le tiró su cámara con su tripié y pues ahí está la recompensa. Ahorita que llegue mi compa Misael, vamos a pasar a grabar esto a la sala de grabación. Así que me voy a tener que ir cuando estén los corridos autorizados a grabar este servicio social. ¿Cómo ven? Se le perdió la cámara a mi compa Jairo. Diego, la de Anastasio Pacheco, a la gente de Boulder. Aquí escuchamos de parte de Pepe. Compa Pepe, más a rato me mandas mensajes, ¿sale? Ahorita estamos en la ola. Diego, saludo para Rafael, que está haciendo ricas gorditas de parte de Cristi Pitones. Mira, compa Rafa, cuando falten unos 10 minutos a las 5, me reenvías el mensajito para tenerlo más o menos ubicado, ¿sale? Pero sí, si me lo haces así, nos vamos con ese de Anastasio Pacheco. Corridazo con Don Chalino. Ponte la canción, la de Monarcas, para la raza de San Miguel Charcas que te está escuchando. Diego, ahí para la raza que anda en carretera con usted, ahí para que nos mande un saludito y que se escuche el conjunto Río Grande. Ya estás, compa, un saludo a la gente por ahí que anda en carretera. Fíjense que los que arreglan carreteras y andan haciéndoles servicios a ellas, ¿cómo nos escuchan también? ¿Cómo nos escuchan? Así que saludos ahí a los... A la gente que anda trabajando en las carreteras. O si van ustedes pasando, que van viajando, pues también un saludazo. Mucho cuidado y mucha precaución. Diego, la canción del Botas Picudas con Osávila para mi abuelita Lupita de San Sabino. De parte de Valeria Torres, que tengas una excelente tarde. Cuídate mucho. Diego, la canción de Entre Suspiro y Suspiro, con la diferencia. Aquí lo estoy escuchando. Susi, ¿cómo está mi Susi? ¿Cómo te encuentras, hombre? Ya tenía tiempo que no te leía. ¿Cómo estás, Susi? Primero que nada, ¿cómo estás? ¿Cómo te trata la vida? ¿Qué tal tu viernes? ¿Cómo estás, Susi? Adelante, buena tarde.
2: Buenas tardes.
1: Buenas, compa, ¿qué andas haciendo?
2: Aquí, cuidando las borregas.
1: Eres, eres el compa de Pinos, ¿no?
2: Sí, soy Erasmo de Pinos.
1: Ándale, Erasmo de Pinos, Zacatecas. ¿Y qué tal, compa, qué tal tu viernes? Pues ahí con los animalitos, ¿no?
2: Pues aquí con los animales, aquí trabajando el rato con los animales y oyendo radio.
1: Con eso, compa. ¿Quién saludamos ahorita o qué rola quieres?
2: Ay, vamos, quiero saludos para... Todos los escuchan la mejor, para la señora Adela y don Jera.
1: Sí.
2: Don Lupe, don Eugenio, don Sisto y Rosita, la Javivita. Todos los que escuchan la mejor, don Esto, don Pascualito y todos los que escuchan en general. Para los chiveros, vaqueros y borregueros y en especial los de la presa de San Pablo.
1: Muy bien.
2: De parte de Erasmo, con la canción que siga, ¿no? Ay, con la que sea, no le hace.
1: Con eso, mi Erasmo, ahí cuida tus animalitos, hasta luego.
2: Ándale, sí, hasta luego.
1: Hasta luego, compa. Vámonos con esta canción que me estaban pidiendo, fue la primera que solicitaron con la diferencia norteña, se llama Las Delicias. Ahí también para la gente en Santa Clara, Durango. Dice para la señora Juanita Galindo, para el señor Antonio Fraire, de parte de sus hijos de Torreón, Coahuila.

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1: Mi gente, para no cortarles el ritmo y para andar también con el ambiente que traíamos en el reventón grupero, pues vamos a ponernos a bailar un poquito a ritmo de Retoños del Río y a ritmo de las bicicletas.

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1: La mejor FM y estamos de vuelta, ya son las 4:43. Hay que ir más rápido, gente, porque faltan muchos grupos aquí de la Superola. Dice Diego, soy Rogelio Pulgarín desde Las Vegas, Nevada. Gracias por transmitir el reventón grupero, lo disfruté de principio a fin. Ahí con la canción de la libertad de los Ávila, feliz tarde y échale muchas ganas, mi amigo. Compa Rogelio, mucho gusto. Y sí, ahí estuvimos transmitiendo en la página de La Mejor Zacatecas. Ahí está la transmisión completita de todos los grupos que estuvieron acompañándonos. Y también en mi Facebook particular, ahí en Diego Rojas Radio, les transmití a la Unión Norteña. La Unión Norteña de mi compa César Hernández y de mi compa Misael Solís. Ahí les transmitimos como 10, 15 minutos de la Unión. Porque se me hace que en la transmisión de Facebook oficial de nosotros no salió. Pero yo sí estuve grabándolos un buen ratito y se la rifa también la Unión Norteña. También les grabé a Retoño. Retoño sí les grabé como 20, 30 minutos. Ahí está en el Facebook de Diego Rojas Radio y también qué buen ambiente los retoños. Dice Diego, la canción de las delicias, por favor, soy Herminia Villagrana. Señora Herminia, ¿cómo se encuentra? Dice Diego, la familia Rodríguez Morales, que escuchen Cerro Prieto Charcas con una buena canción de los Ávila. Ahí para el Chumín de Pittsburgh, California, que desde que llegó del reventón grupero no se la ha podido cortar, sigue bien borrachote. Pues más de uno de la mejor, compa, más de un compañero locutor anda igual, así que no lo culpamos. Ah, caray. A ver, espérenme. Gente, le mandamos un saludo a la señora Adela, que por acá nos mandó unas hamburguesitas, unos aritos de cebolla y como unos nuggets. Bien, señora Adela, saludos y muy buena tarde para usted. A ver, señora Adela, ya tenía tiempo que no la leía. Le mandé un video de sus escandalosos y no me dijo ni, ya, Dieguito Chido o algo. Sí, y bonito que se le subió de la escandalosa. Me esperé hasta el final y eran como las 3:30 de la mañana y yo andaba bien, o sea, no andaba borracho ni nada. Pero sí, ahí estuvo su vidazo de los de la escandalosa, ¿cómo ve? Ya no se pudo con los Río porque me fui al otro escenario, pero sí, estuvo su saludazo con los de la escandalosa. Y dice que saludo para el calavera y chao, chao. Así como le hace el calavera, ¿verdad? Dice Diego, por la raza del 7 de la saca, la cuadrilla del mascón, que andamos con el perro solazo. Hay con una buena canción de los frijoles bailan. Diego, la canción de... una canción para el velas del chicharrón. Ok, ahí con la canción de la boxeadora de parte de Chochis, saludos. Oigan, de veras, fíjese que se me perdieron los grupos de la ola, no sé cuáles son y ahorita ando bien perdido. Ando haciendo memoria de cuáles eran los grupos de la superola. Ahí sí, el señor Martín me está escuchando, que pues muy seguido me escucha. No sé si por ahí me pueda pasar el nombre de los grupos de la ola. Creo recordar todos, o sea, pero para estar más seguros, pues no sea malo. Si me puede mandar en una hojita o en un mensaje ahí los grupos de la ola y para tenerlos ahí guardados también. Diego, para los Cilantros Arroyo de Laguna Seca, que son los número uno del mundo, con una buena canción de Monarcas del Valle que le pisen el callo. Bueno, pues ya escuchaste que pidieron antes la boxeadora, pero la de que le pisen el callo también es un rolón. Esa como la bailaba cuando estaba chiquito, me acuerdo. Y Cilantros Arroyo de Laguna Seca, hasta allá se va el saludazo. Y así suena la estrella caída, la estrella del cielo de fuego duranguense.

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1: Seguimos, por aquí dice mi amiga Susi que se encuentra bien, qué bueno. Dice, aquí apenas reponiéndome del mega reventón grupero que estuvo padrísimo. ¿A poco ya anduviste, Susi? Pues para haberte saludado o algo, Susi, hubieras mandado mensaje, pero bueno. Qué bueno, lo importante, Susi, aquí es que la hayas pasado bonito, que te hayas divertido, que la hayas pasado bien. Y con eso, Susi, mucho gusto saludarte. Vámonos con música, porque así suena el Invencible de Aguascalientes con Los Males de Micaela. ¡Ay, saludazos para el compa Chepe!

0: Conjunto Invencible, vamos a unos anuncios y volvemos.
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25: 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Y seguimos aquí en La Mejor FM. Escuchamos esa canción del Invencible, que fue Los Males de Micaela. Después les puse un poquito de anuncios. Sale adelante, señora Chuyita de Enrique Estrada, ¿qué me cuenta?
26: Hola, mi Dieguito. Hágame el favor de ponerme la canción El Chivo Tatemado o El Último Rodeo, para saludar a mi nieto Beto, que cumple años, y para saludarlo a usted, que es tan amable. Soy Chuyita Muñoz de Enrique Estrada, 10-4, cambio y fuera. Y aquí nomás La Mejor, y que no me le cambien.
25: Que no me le cambien. Está cumpliendo años su nieto Beto. Pues desde aquí una felicitación. ¿Qué le puedo decir, señora Chuyita? Pues bien bonita. Qué bueno que se toma el tiempo usted de felicitarlo acá en la radio. Y ahí está el saludo para él. Y un abrazo de oso. Un abrazo para usted y para su nieto, pues que está cumpliendo años. Dice Diego, mándame un saludito con la Paloma Errante, con Retoños, porfis, a la familia Lázaro Covarrubias, escuchando La Mejor con mi Diego Rojas. Saludos. Saludos, señora Asunción. ¿Cómo está usted, hombre? Un abrazo. Dice Diego, ¿puedes complacer con la canción de Puedes Venir Cuando Quieras? Lo escucho en Lomas de Platero, soy Chilo. Diego, saludo para nosotros. Ahí a la hora de corrido se pone uno bueno, de parte del compa Miguelón. Los chicos de barrio, qué bárbaros, prendieron a la gente. La verdad que sí, compa Miguelón. Gente, a los chicos de barrio, mi compañero Chúvale les hizo una presentación personalizada. Chúvale solo se aventó la presentación de los chicos de barrio, se subió al escenario y él solito dijo, yo mero me aviento a los chicos de barrio, y ahí se aventó Chúvale la presentación de chicos de barrio. ¿Cómo ven mi Chúvale? Se la rifó presentando a los chicos de barrio. A mí me tocó despedir el evento a la escandalosa de Rancho Grande. Ya al final me tocó presentarlo solo también. Ya no estaba el señor Martín ni varios de mis compañeros. Y Misael, que es el que nos andaba coordinando, dijo, pues échale tú. Y ahí nos subimos. Ahí nos subimos con la escandalosa, pero todo muy bonito. Ahí la gente que se quedó al final, se quedó bastante gente. Yo pensé que iba a estar más tranquilo. No, se quedó un montón de gente todavía. Pero se quieren seguir pisteando, seguir bailando. A esos uno no les puede cortar el ritmo. Y así fue, y todo muy bonito. Todo muy bonito en el reventón, que se acabó como a las 4 y cachito de la mañana. Saludo para Doña Chivis, que se anda tomando una frillita con este calor. Ahí para el Polinguitas y Pachuyín, de parte de Chepina. Por acá la señora Adela nos borró un mensaje. No sé qué era, imagino que por lo de la escandalosa. Saludos. Camidia, ¿cómo estás tú?
27: Muy buenas tardes, hijito. Pues mira, aquí estamos comiendo. Y pues quiero mandar unos saludos aquí para mi familia. Para mi señor padre Carlos López, que está haciendo un rico pan. Y aquí estamos

0: Ojalá habernos saludado, al menos para conocerte o algo. Pero sí, pues ya será después, ya será después. Y muchas gracias por las flores que nos echaste. Provecho, provechito. Diego, para Doña Chivis, que anda tomando. Ah, sí, ya lo leí, ¿verdad? Me quedé acá. Dice nuestra amiga Susi que pues no pudo ir. Y te entiendo, Susi. Yo estaría igual. Susi, yo estaría igual también. Así que si estuvieras en tu situación, estaría igual. Así que te comprendo perfectamente. Así suenan los Ávila y 35 Sur. Ahí le quiero mandar un saludito a la banda El Navegante, a mi compa Sergio hasta Río de Medina. Compa Sergio, ¿cómo andas?
1: Agarramos el 35 Sur y nos vamos para la casa, viejón.
0: Ay, ay, ay.

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La mejor y ya terminamos. Terminamos con la ola porque solo faltan los Monarcas del Valle con la canción de la boxeadora. Después de eso comenzamos con los autorizados, solo que pues les digo, voy a grabar este anuncio de la cámara. Luego voy a tramitar unas claves porque mañana es la motocross, me va a tocar a mí enlazarla. Y tengo que ir por acá con mi superior a tramitar esas licencias. Así que acá les voy a dejar unos corridos programados, pero de que entramos a los autorizados, entramos para saludar a la gente y para ver qué corridos quieren. Y aquí dejárselos, ¿sale? ¡Vámonos con esto, Monarcas del Valle, la boxeadora! Esa canción que me estaban pidiendo, de lo bueno a lo mejor, ahí le mando un saludazo a mi compa Chivis, que me está escuchando por allá en Fort Worth, Texas. Yo soy Diego Rojas, en Facebook me encuentran como Diego Rojas Radio.

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10: No

0: Porque yo andaba siempre borracho. Estamos de vuelta, amigas y amigos. Comenzamos con lo que viene siendo los corridos autorizados. De aquí hasta las 6 de la tarde, un poquito antes, los corridos que alcancemos a poner, que casi siempre son bastantes, ¿ok? Sí, casi siempre son bastantes.
1: Hola, muy buenas tardes, Diego. ¿Nos puedes mandar un saludito? Te estamos escuchando aquí en Boquilla de Abajo. Para la señora Santa, que le gusta mucho el corrido del sapo. Aquí lo escuchamos. Muchas gracias, Diego.
0: Muchas gracias a usted, hombre. Saludos, el sapo. Más adelante lo ponemos. Buenas tardes, bueno.
2: Buenas tardes.
0: Buena tarde, ¿quién habla?
2: Verónica.
0: Berito, ¿cómo se encuentra? ¿Qué han haciendo?
2: No, pues nada, aquí estamos. Está haciendo mucha calor.
0: Mucha calor, sí, cierto. Pero pues una agüita, ¿no? Una limonada o algo para pa andar más fresquecitos.
2: Sí.
0: Sí, ¿usted de dónde es, Berito?
2: De acá, de Valparaíso.
0: Ok, muchísimo gusto. ¿Algún corrido, algún saludo que quiera mandar?
2: Sí, el corrido de los Martínez, pero él es un corrido que es de los Martínez, pero es de los Martínez de Lobato, soy yo. No sé si lo cantan los Luceros, no sé quién lo canta.
0: A ver, ¿cómo dice que se llama?
2: Los Martínez.
0: Los Martínez.
2: De Lobatos.
0: De Lobatos. Ya está, ya lo tengo apuntado. Déjelo, buscamos, ¿sale?
2: Ándale ahí, por favor.
0: Que tenga bonita tarde, hasta luego.
2: Igualmente.
0: Hasta luego, seguimos.
3: Qué hola, mi Diego! Ese corridote del Chivo Tatemota, perrón. Aviénteselo, aviénteselo con la banda Centenario. Aquí lo vamos escuchando, ya vamos ya rumbo allá, vamos a encerrar. Phoenix, Arizona, presente, viejote. Saludos para toda la raza de mi colonia Cuauhtémoc Sombrerete, especialmente por allá, mi familia, mi hermano El Samelón que está por allá. Para toda mi familia, mi Diego, aquí andamos escuchando los Phoenix, Arizona. Esperamos el corredazo. Gracias.
0: Saludos, compa Stafinis. Adelante, muy buenas.
4: Buenas tardes, Diego. Le molesto de vuelta a la Flor García.
0: Adelante, mi amigo, dígame.
4: Y un saludote para allá, para uno que le dijimos que el profe, y para Poncho, que escucha en la India Pánico Zacatecas.
0: ¿Ya?
4: Y para Antonio Pérez, de ahí de San Francisco, también en Zacatecas.
0: Muy bien.
4: También le mando a los que estén escuchando ahí en San Francisco, Zacatecas, que si conocen a Antonio Pérez, que me haga favor de mandarle el número ahí a usted, ¿viste? Porque tuvimos una amistad de unos 2 años y ya que se me traía ya el número.
0: Ok.
4: Está escuchando por ahí.
0: Pues para que se reporte, sí, a ver si la gente por ahí lo ubica.
4: Y ahí, por favor, échame el corridazo de El Canguro con Jacqueline Alcalá, si sale, tiene, Dieguito.
0: Ya está, déjelo, checamos, don José, ahí estamos.
4: Ándale, Dios lo bendiga y gracias, ahí estamos. 10-4, Candy Fora.
0: Hasta luego. Ten Ford, dijo mi compa Refugio, ¿verdad? Saludo para el Rancho de los Parientes, para el compa Flaco, para el Guarachas, para Cuninita, de parte de José Guadalupe de Charcas, con el Moro de Tepehuanes, con los Pumas del Norte. Los Pumas también, ¿cómo se la rifaron, eh? Qué buenos corridos tienen esos señorones. Y fíjense que estuvieron un buen rato ahí a pie de cancha, mis amigos. O sea, estuvieron ahí entre la gente. Ustedes dirán, ¿pero qué andaban haciendo los Pumas en medio de la gente? Andaban viendo a la Unión Norteña. Cuando estaba tocando la Unión Norteña, ahí estaban los Pumas, ahí de espectadores. Luego lo reconocimos, dijimos, ah, mira, ahí están los Pumas. Ahí están los Pumas viendo a la Unión y sí, ahí estaban los señorones. Vamos a continuar, tengo mensajitos por privado. Déjame pasarlos de una vez, que si no luego se me olvidan, Espérame. Vamos por a... No, este ya lo pasamos. Este ya lo pasé, me quedé aquí. Dice, para Ernestina Valenzuela. Ernestina, que dice que saludo para la familia Torres Valenzuela de Colonia Redención, que me están escuchando. Pues un saludo para ellos. A mi amiga María Isaís también, hasta Arizona. Para mi amiga Lula también, muy buena tarde. La señora Herminia por aquí, que se reportó por privado también. Dice, Diego, para escuchar una bonita canción a la familia que lo está escuchando de parte de Rancherita Pacheco. Saludos. A mi compa Alberto de la Torre también le mandamos un saludazo, que nos está escuchando. A la familia Beltrán Domínguez, que dice la señora María del Rosario. Dice, Dieguito, por favor, una canción bonita. Lo estuvimos viendo en el Reventón Grupero. La verdad que muy bonito todo. Qué bueno que le haya gustado, muchísimas gracias. Y también por último a mi compa Chavito González, que mandó mensaje por privado, también un saludo para él. Hay que dar unos saludos que han llegado a través de el Facebook de Diego Rojas Radio, ya los estuvimos pasando. También a mi compa Juel Alemán, que nos está escuchando. Juelito, saludos, ahí estuvo la voz de Don José, que dice que chambeó contigo. ¿Cómo ves? Nos damos más abajo con los saludos, dice Diego. ¿Acaso compa el topo de San Bernardino, para mandar un saludo a mi esposa, a mis hijos, que vamos con rumbo a Los Ángeles, California, con el de la Seca? Buena tarde, bueno.
5: Buenas tardes, Dieguito.
0: ¿Qué hubo, quién habla?
5: Habla el Jordan González de Flores García.
0: De Flores García, compa, adelante con tus saludos.
5: Un saludo ahí para Lalo González, sacando acá en Reno, Nevada.
0: Sí.
5: Con un bonito corrido. Los dos vicios o el moro de Tepehuane.
0: Ya estás, compa, cualquiera de los dos. ¿Algún otro saludo?
5: Hay un saludo para don Alfredo González.
0: Sí.
5: A don Sabás, para Felipe, para todos los González.
0: ¿Ya estás?
5: Ahí con ese bonito corrido, cualquiera de los dos, los dos vicios o el moro de Tepehuane.
0: Ya dijiste, compa, ahí estamos.
5: Sale, hasta luego,
0: Dieguito. Hey, hasta luego, compa, buen fin de semana también. Vamos a comenzar con los corridos autorizados a ritmo de la madre de todas las bandas, la banda El Recodo, porque esto se llama El Sinaloense y El Cora. Comenzamos con los autorizados.
6: ¡Ánimo, Cora! ¡Se arriba, Sinaloa!
0: Otra vez el saludazo para los amigos de Cilantros, Arroyo de Laguna Seca, que nos están escuchando, los number one, saludos.

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1: Estamos de vuelta, tengo una llamada enlazada, déjenme ver si nos esperaron, si no nos damos con más saludos. Buena tarde. Se me hace que no, entonces nos damos con saludos. Adelante, muy buenas.
2: Hola, muy buenas tardes, Diego. ¿Nos puedes mandar un saludito? Te estamos escuchando aquí en Boquilla de Abajo. Para la señora Santa, que le gusta mucho el corrido del sapo. Aquí lo escuchamos. Muchas gracias, Diego.
1: Saludo para usted, mi compa, el Zacatequitas. ¿Qué están haciendo?
3: Diego, buenas tardes. Habla Antonio Ramírez Domínguez para pedirte el corrido de Bernardo con los Pumas del Norte. Para mi familia Ramírez Morales, que te escuchamos en la Ciudad de México, Colonia La Pastora, y vamos, el saludo va para Vicente Guerrero Villa de Cos, para mis hermanos, hermanas, sobrinos, sobrinas, y para el ingeniero Marcos Hernández y familia, para que se estén pasando una tardecita excelente. Gracias, Diego, tu amigo Antonio Ramírez, alias el Zacatequitas.
1: Bien, adiós. Saludos para ti y hasta luego. Ahí estuvo el mensajazo de este camarada, buen amigo de acá de la estación de radio. Manuel Suárez, ¿qué andas haciendo?
4: Hola, buenas tardes, Dieguito. ¿Qué? ¿Cómo anda? Oiga, acá reportándonos acá de Cienega Nieves, ya sabe, acá el primo Manuel Suárez. Vaya, a ver si me alcanza a poner un corridito, ¿cómo ve? Corrito de Antonio Aguilar, que se llama Lucio Vázquez, o Lucio Peña, no sé, no estoy seguro cómo se llama, pero ese mero, con Antonio Aguilar, y acá por Nieves, Zacatecas, nomás la mejor, pero con el compa Dieguito Rojas. ¡Chao!
1: Compa Manuel, hace rato te mandé saludos cuando puse una canción de... de Piropo, la de Taza con Agua, te mandé saludos. No sé si escuchaste que te dije, compa Manuel, ahí para que te pongas a bailar con tus gatos. ¿Y sabe qué más dije? No sé si escuchaste.
4: Correcto, de Antonio Aguilar, que se llama Lucio Vázquez.
1: ¿Sí escuchan el gatito, gente?
4: Vázquez.
1: Oigan.
4: O Lucio P.
1: Qué compa Manuel Suárez. Hasta Cieneguilla Nieves se va el saludo. Muy buena tarde, bueno.
5: Buenas tardes, compa Diego, que retumbe la bocina.
1: Buenas, mi amigo, ¿qué andas haciendo?
5: No, aquí descansando, compa Diego, acabamos de llegar de la chamba.
1: ¿En qué andas chambeando ahorita?
5: Andamos en las cebollas, compa Diego, ¿cómo ve?
1: Por eso me pusiste que me ayudas a deshiervar, ¿verdad, Coques?
5: Sí, a huevo, yo le ayudo, compa Diego, aquí ando en la... Yo dejé el campo, todo, yo le ayudo, compa Diego.
1: ¿Con qué, mi Coques? ¿Con el asador a pura mano, qué onda?
5: Ah, con la mano y con una rosadera, con lo que caiga, y le acabo ahí la finca que tiene, compa Diego, no le hace.
1: Diga, mi Coques, no le rajamos.
5: No, cuando lo rajamos, todo el día hay que tupirle, pues qué más hacemos, hay que echarle ganas, pues somos del campo, compa Diego.
1: Es todo, mi Coques, ¿a quién saludamos o qué corrido quieres ahora?
5: Un saludo para mis 5 peloncitos, para mi esposa Vanessa y para Manuel Suárez, que se acaba de reportar ahí, para la mamá de Lita, para el Tatamán, para el Lobito, para todos los que escuchan, para el Mr. Jim, Diego Velázquez, el Calavera, nada.
1: Te mandó saludos, ahora sí, ¿se acordó?
5: Sí, ahora sí lo escuché ahora también ahí con Martín Díaz, que andaba en la cebolla. Dije, Calavera, ¿sabes qué le pegaría?
1: Ah, ese Calavera. Diego, ¿sí viste a Diego Velázquez con los Ávila?
5: Sí, lo vi, a mi Dieguito. No, ni pa' qué, creo que se mira más sabe que Armandito todavía.
1: Está más grande Diego Velázquez que Armandito. Y eso que Diego Velázquez está chiquito, yo lo conozco, a Diego está chiquito.
5: Sí, ya es lo que le digo, creo que se mira más sabe que los cantantes, mi Diego Velázquez.
1: No, ya puro personaje Diego Velázquez, por eso ya no marca en la noche, ya no marca Diego Velázquez.
5: Ya no quiso marcar, de aquel día que se asustó, ¿verdad? Que se puso nervioso ahí con las de aquí, ¿verdad?
1: No, desde entonces ya no volvió, pero bueno, ya estás, Coques.
5: ¿Cómo ves las fototes que le mandé, compadre, la viborota, va?
1: Coques, sí, una... Un cinto, dice mi compa Lalo de Santa Clara que son cintos, ¿cómo ves?
5: Un cintote, no, ya me lo agarraba, nomás que ahí me puse listote, pero no está fácil ahí en el campo.
1: No, mis respetos, Coques, aguas, ahí cuando andes buzo.
5: Sí, ahí saluda ahí para su papá, Chavita Rojas, él me lo saluda, dígale que ahí le voy a hierbar allí la finca.
1: Ya estás, Coques, muchas gracias, hasta luego.
5: Hay que retumbe la bocina, ahí póngase el corrido que sigue, porque pues ya nos libramos, ahí el que sigue y la noche sí viene, compa Diego.
1: Sí, aquí estaremos, Coques, aquí estaremos, ¿sale?
5: Ya, ahí le echo una habladota en la noche.
1: Ya estás, Coques, hasta luego.
5: Hasta luego y que retumbe la bocina.
1: Que retumbe la bocina, Coques, hasta luego. Seguimos, Diego, desde Monterrey, Nuevo León, para los que escuchan, en especial a mis papás en Majadita Blanca Charcas, con el de la Coyota, con los Indomables, de parte de Judith. Diego, ¿cómo se llama una canción que sonó ahorita? Déjate digo, se llama... Cuando mandaste mensaje, eran las 5:10. Anita Gil se llama la canción que estaba sonando. Déjate la apunto para que no se te olvide, ¿sale? Espérame. Anita Gil, así se llama, para que si quieres pedírsela a mis compañeros o algo, o la quieres buscar tú por YouTube, ahí está el nombre para que no haya fallas. Diego, para mi compa voz, para el Panchito, que andamos chambeando acá en el Taco Express de Sacramento, California. Ahí para las cajeras también, que nos agüiten con el del caballo del diablo y que retumbe la bocina de parte del compa Francisco Hernández. Ya estás, viejo, hasta Sacramento se va el saludo. Diego desde Farmington, Nuevo México, con el corridazo de Rey de Las Vegas, con Ramón Valver y sus Pumas del Norte, hasta mero Cervantes, Villa de Cos. Vámonos con esto de Centenario. Esto que me están pidiendo se llama El Chivo Tatemado.

0: ¡Qué buen corrido escuchamos! Eso que fue el Chivo Tatemado. Buen corridazo con a cargo de Banda Centenario. Ahí para mi camarada que escucha por ahí en Flagstaff, Arizona, para el compa José Manuel Carrasco, que está cumpliendo años, pues un saludazo. ¡Vámonos!
1: Buenas tardes. Reportándonos de Luz Casablanca. A ver si puede poner el corrido El Arroyo del Medio con Banda Peñasco Colorado. Aquí lo escuchamos en la Luz Casablanca.
0: Bien, la Luz Casablanca.
2: Dieguito, muy buenas tardes. ¿Cómo se encuentra? ¿Cómo lo acaba el calor por ahí? Aquí andamos, Dieguito, echándole ganas al calorcito. Y ahí saludando a todas las gentes que reportan y a todos nuestros amigos. Y mándeles el saludote hasta allá, hasta el Río Verde, Valparaíso, Zacatecas, por allá, Cuquito y Acando. Y a nuestros amigos y familiares por allá, conocidos de las Amecas, Ameca la Nueva, Ameca la Hacienda, y todos los de ahí de los alrededores, todos esos ranchitos. Y aquí andamos, compa Diego, y avientes el corrido de Baltasar, a ver si lo tiene. Y aquí estamos un ratito escuchándolo. Y ahí le he hecho una llamada en la nochecita, compa Diego. Y gracias y buena tarde.
0: Buena tarde, compa Belito. Pues hasta la noche. Aquí voy a andar de vuelta a las 9:15. 9:15 estamos aquí con ustedes.
3: Échale, mi Diego, ¿cómo anda? Y le mándenles un saludazo aquí para Denver, que por aquí andamos trabajando. Como siempre andamos echándole ganas, mi Diego. Somos la competencia de la señora Adelita, somos jardineros. Un saludazo, mire, Diego, le quiero mostrar algo bien perrón, mire. Y nomás qué belleza.

0: Échale un saludazo, mi Diego. Aquí andamos, mire, echándole ganas al trabajito aquí en Denver. Soy el Güero. No nos olvide, no nos olvide, mi Diego. Ya sabe que somos fiel radio escuchas de usted, mi Diego. Échale ganas, lo estimamos.
1: Ahí estamos, Güerito, igualmente. Se te estima para ti, a tu familia. Gracias por este video que nos envió. Gente, el Güerito de Denver, Colorado, nos mandó un videazo ahí donde anda chambeando, pues en un jardín. Y lo que se escuchaba cuando no hablaba el Güero era como una... ¿Cómo les puedo decir? Se veía bien bonito, había hasta pececitos y toda la cosa. Muy chulo que corría el agua por allá. Güero, muchas gracias y ahí estamos, viejo. Ahí estamos, bendiciones para ti, que Dios te cuide y te bendiga a ti y a tu gente. Para la familia Torres Valenzuela de Estación Gutiérrez que te estamos escuchando. Saludazos, familia, allá en Gutiérrez. Allá en Gutiérrez también le mando un saludo a mi amiga... ¿Cómo te apellidas, Karen? Karen Sánchez. Sánchez Rojas me parece que se apellida mi amiga Karen. Pues un saludo para ella y para su familia. Y un abrazo también. Diego, para el Güero Cara de Gallo y para Roberto Canan Contentotes, jalando juntos de parte de Cali. Ahí quedó el saludo. Dieguito, mañana va a estar en la radio para pedirle canciones a Cornelio Rea. Sí, mañana sí vengo. Mañana aquí estoy con ustedes a las 11:15, 11:20 de la mañana. Acá vamos a estar para poner rolas de Cornelio, de Vicente Fernández, de Don Antonio, de lo que se nos ocurra. Diego desde Morones, Río Grande, Zacatecas, con una buena canción. Diego para los de San Marcos de Ábrego, para los parientes, con el de Cándido Rodríguez de parte de Juan Martín Rodríguez Rubalcaba desde Toronto, Canadá. Y también por ahí me están pidiendo el de La Borrada. Dice que para Marcela Leiva de allá de El Mezquite de parte de Adán. Vámonos con esto que es La Carga del Diablo.

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